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este miércoles se avisó que los pastores habíamos decidido detener por un momento la serie expositiva en la carta del apóstol Pablo a los Romanos, porque vimos la necesidad de traer instrucción bíblica con respecto al debate nacional a raíz de la orden departamental del Ministerio de Educación, el MINER, que establece como prioridad el diseño e implementación de la política de género en nuestras escuelas. Mis hermanos, este es un tema lo suficientemente serio, no solo porque atenta contra la salud mental, emocional y espiritual de nuestros hijos, de nuestros nietos, no solo porque atenta contra la estabilidad social de nuestra nación, contra la libertad de expresión, como ya ha pasado en otros países, sino primordialmente porque es un ataque frontal contra la gloria de Dios y el Evangelio. El gran problema, como yo espero mostrar en esta mañana, de esta ideología que se está intentando implementar es que es un ataque frontal contra la gloria de Dios y contra el Evangelio. Así que, hermanos, yo debo decir de entrada que yo no estoy aquí en este púlpito como un activista político, no estoy en este púlpito como un agitador de masas. Pablo dice en 1 Timoteo capítulo 3, versículo 15, que la iglesia es la casa de Dios, pero dice también que es columna y baluarte de la verdad. Es nuestro deber como iglesia defender, proclamar, poner en alto la verdad de Dios revelada en su palabra. Amén. Cueste lo que cueste. Amén. Ese es nuestro deber. Y la Biblia, por otra parte, también nos enseña en Efesios capítulo 4 que los pastores no somos los que debemos hacer el trabajo de defender, proclamar y mantener en alto la verdad. Debemos hacerlo, pero no somos los únicos que debemos hacerlo. Los pastores estamos llamados a equipar a los creyentes, a equipar a los creyentes contra todo viento de doctrina de aquellos que con astucia, dice Pablo, y con artimañas engañosas tratan de diseminar el error. Y es con esa carga pastoral que nosotros queremos tratar este tema en la mañana de hoy, de manera que seamos debidamente informados acerca de este peligro que amenaza nuestras familias, que amenaza nuestra nación y sobre todo que amenaza el Evangelio, y seamos capaces de responder a esa amenaza en una forma adecuada. Y hay básicamente tres aspectos que queremos exponer en este mensaje. Y debo decir, hermanos, de entrada, tenemos 45, 50 minutos. Hay muchas cosas que se pueden decir y que no se van a poder decir acerca de los temas que vamos a tratar, porque nuestro tiempo es limitado. Pero hay al menos tres cosas que nosotros queremos mostrarles en esta mañana. El primero es: ¿cuál es el planteamiento esencial de la ideología de género? En otras palabras, ¿qué es lo que promueve esta ideología? Porque es una ideología, no está basada en estudios científicos reales. Es una ideología como el marxismo, como muchas otras ideologías que han venido y se han ido, aunque esta parece que llegó para quedarse. Pero es una ideología peligrosa, y lo que nosotros queremos mostrar en esta mañana, qué es lo que esta ideología propone y por qué se trata de algo muy peligroso. Hasta hace relativamente poco tiempo, la palabra género se usaba en la gramática, en el idioma español, para
referirse a algunas propiedades de los sustantivos, pronombres, adjetivos y algunas formas verbales a las cuales se les asignaba uno de estos tres géneros: masculino, femenino y neutro. Por ejemplo, niños, la palabra carro es un sustantivo de género masculino. A diferencia de la palabra casa, que es un sustantivo de género femenino. También podemos hablar de lo malo o de lo bueno y son de género neutro. Pero a partir de la década de los 50, en el mundo anglosajón, la palabra género comenzó a ser utilizada para referirse a los dos sexos biológicos, masculino y femenino. De esa manera, la palabra género pasó de la gramática a la biología. Pero debemos decir que aún en ese tiempo, el término, aunque era usado en ese sentido, se aceptaba generalmente que el sexo y el género de una persona eran la misma cosa. O sea, se usaba la palabra indistintamente. O sea, si eres un varón, ese es tu sexo y por lo tanto ese es tu género. No había distinción. Tu género viene determinado por el sexo biológico con el que naciste. Pero a partir de la década de los 60, algunos grupos comenzaron a popularizar la idea de que debíamos hacer una distinción entre la dimensión biológica de un individuo, es decir, el sexo con el que nace cada uno, de su dimensión psíquica, es decir, el género con el que la persona se identifica o se percibe a sí misma. Para decirlo de una manera más sencilla, lo que estos grupos estaban afirmando es que el sexo biológico de una persona no es lo que determina su género. Existe la posibilidad de que una mujer, dicen ellos, haya nacido atrapada en el cuerpo de un hombre. Y es así como surgió, andando el tiempo, lo que hoy conocemos como ideología de género, que plantea la teoría de que nuestro comportamiento como hombres y mujeres, así como la práctica de nuestra sexualidad, son meras construcciones sociales y culturales que nada tiene que ver con la biología. O sea, tú naciste varón y la cultura, la sociedad, tu familia te obligó a comportarte de cierta manera porque así se supone que deben comportarse los varones. Pero eso es una carga impuesta, porque es posible que tú hayas nacido varón en cuanto a tu sexo, pero tal vez en cuanto a tu género, en realidad eres mujer. En palabras de la canadiense Rebecca J. Cook, que fue redactora de un informe oficial de la ONU para la cumbre, una cumbre acerca de este tema, dice ella: los sexos ya no son dos, sino cinco. Y por lo tanto, no se debería hablar de hombre y mujer, sino de mujeres heterosexuales, mujeres homosexuales, hombres homosexuales y bisexuales. Esta declaración de Rebecca Cook puede sonar escandalosa, pero ¿saben qué? En realidad se queda corta en cuanto al abanico de posibilidades al que se puede llegar cuando se asume la ideología de género, porque a algunos ya están hablando de por lo menos 31 géneros diferentes y otros dicen que existen por lo menos 50 géneros o más. Por solo citar algunos ejemplos, se puede ser bigénero, son aquellas personas que se mueven entre dos géneros, ya sea masculino y femenino, o neutro y semifemenino y otras
binarias, combinaciones binarias. Transexual, persona que adquiere las características físicas de las personas del sexo contrario mediante tratamiento hormonal o quirúrgico. Sin género o agénero, una persona que no se identifica con ningún género. Género fluido, personas que se definen como una mezcla dinámica entre los dos géneros. Pueden sentirse hombres en la mañana y mujeres en la tarde. Transespecie, señores, esto no es un chiste. Esto es algo serio. Transespecie o zoosexuales consideran que ni su anatomía ni su morfología define su especie animal, porque ellos no se sienten humanos y se comportan como si no lo fueran, gatos, hasta dragones, serpientes. Y están aquellos que son otherkin, que son aquellos que también tienen este problema de transespecie, pero solo parcialmente. Estas personas se sienten animales atrapados en cuerpos humanos. Y créanme, hermanos, pudiéramos seguir a través de una larga lista de patologías. Tan pronto hacemos una separación entre el sexo biológico y el género de una persona, estamos abriendo un abanico de posibilidades que prácticamente no tiene fin. Ahora, es importante señalar, porque si hay algo con lo que estas personas juegan es con el lenguaje, debemos señalar que el Ministerio de Educación insiste en que lo que ellos están tratando de implantar en nuestras escuelas no es ideología de género, es política de género. Pequeño cambio, pero mis hermanos, nosotros no queremos que les vendan gato por liebre. Ellos dicen: nosotros queremos implantar una política de género que busca eliminar las desigualdades entre hombres y mujeres, por ejemplo, la desigualdad salarial, la violencia de género, la violencia doméstica, la violencia sexual, cosas con las que todos nos identificamos. Cuando te venden el paquete de esa manera, tú dices, pero entonces, ¿cuál es el problema? Hermanos, ese es el discurso que se ha venido usando desde hace décadas. Esto no es nuevo. Este es el discurso, el mismo discurso que se ha venido usando desde hace décadas para introducir la ideología de género en medio de un paquete en el que se pretende defender a la mujer, pero que en realidad no es otra cosa que una batalla política para deconstruir la identidad sexual del hombre y de la mujer. En uno de los acápites de la Orden Departamental del Miner, dice explícitamente que esta orden tiene como objetivo propiciar herramientas pedagógicas que promuevan la perspectiva de género. Y ahora digo yo, no estoy citando al Miner, esta no es otra cosa que la distinción entre sexo y género que promueve la ideología de género. Cuando ellos hablan de propiciar herramientas pedagógicas que promuevan la perspectiva de género, esa es la perspectiva, que hay una diferencia entre el género y el sexo. Para la construcción, y aquí sí estoy citando las palabras de la orden departamental, para la construcción de una educación no sexista. Otra parte de la orden dice: tenemos como objetivo trazar las pautas para contribuir con el proceso de deconstrucción de los estereotipos de género que permean la sociedad dominicana en todos los niveles y estratos. En palabras más sencillas, lo que se busca es enseñar a nuestros niños, aún en edad preescolar, cuando sus mentes todavía no han sido formadas, que ser
hombre o mujer, biológicamente hablando, no quiere decir necesariamente que te tengas que comportar como un hombre o una mujer, porque ese comportamiento no es más que una construcción social que debe ser deconstruida. Y eso ya lo vemos en un montón de países donde se hacen ejercicios, se le dice a los niños, tú te llamas Manuel, pero a partir de ahora te llamarás Manuela, y durante todo este día tú te vas a mover como una niña, tú vas a jugar como niña, y a las niñas le dice, tú te llamas Diana, pero a partir de ahora te vas a llamar José, y todo este día te lo vas a pasar moviéndote, actuando como si tú fueras un niño. Ese ejercicio lo hicieron hace unos meses atrás en Madrid, y gracias al Señor que por lo menos en una escuela un padre se levantó, se opuso y ganó la batalla, por lo menos en una escuela. Una de las pioneras de la teoría de género es Judith Butler, ese nombre es importante, una intelectual norteamericana, lesbiana, nacida en el año 1956. En su libro El género en disputa, Butler afirma que hasta que no podamos disolver la identidad sexual, el individuo no se emancipará de la dictadura de la naturaleza. Oigan ese término, dictadura de la naturaleza. O sea, la naturaleza te hizo varón, pero tú tienes que zafarte de esa dictadura y comportarte como te dé la gana. Dice ella, hasta que no podamos disolver la identidad sexual, el individuo no se emancipará de la dictadura de la naturaleza y se dará cuenta de la completa libertad de elección, de la habilidad de reinventarse a sí mismo en cualquier momento. Butler afirma que el sexo es una fantasía, algo en lo que creemos solamente porque se ha repetido muy a menudo. El género no está asociado al sexo biológico, que no juega absolutamente ningún papel, dice ella, y surge solo porque es creado por el lenguaje y porque la gente cree lo que oye constantemente. Es increíble la cantidad de doctorados honoris causa que a Butler le han dado y la cantidad de dinero que le pagan a esta mujer por dar charlas en toda América Latina inclusive. En otras palabras, el hecho de que biológica, anatómica y genéticamente tú seas un varón no juega ningún papel en el hecho de que te comportes como un varón. Eso es lo que ella está diciendo. Esto no viene dado por la naturaleza, dice Butler, sino que se trata de una construcción social que debemos desmantelar si queremos que los seres humanos lleguen a ser realmente libres. Esta ideología está siendo promovida por la ONU, por la Unión Europea, por otros organismos internacionales, y uno se pregunta, ¿pero cuál es el punto? Bueno, una de las razones, porque aquí hay razones económicas, hay muchos intereses, y de verdad, yo le decía a mi esposa esta mañana, bueno, desde ayer, que estoy con una lucha por saber qué decir, qué no decir, porque yo tengo que hablar de la Biblia. Esto es un púlpito y estamos en una iglesia, yo soy un pastor y yo quiero quizás la palabra de Dios que nos ayude a entender todo esto. Pero hermanos, aquí hay muchos intereses en juego, muchos intereses. Si yo pudiera decirles cosas que son escalofriantes de cómo se reparten preservativos en las escuelas, que son comprados en países que lo hacen a cierto precio y se venden en países más desarrollados en otro precio, y por supuesto, como los preservativos no son seguros, las muchachas salen embarazadas, y para eso están también las pastillas abortivas y toda la maquinaria de Planned Parenthood para el aborto. Esto es un negocio multimillonario. Pero uno de los intereses primordiales de esta agenda es reducir la población mundial. Y eso a través del aborto y, en una forma encubierta, a través de la tarea de homosexualizar a nuestros niños. No solo porque el lobby LGTBIQ,
no sé cuántas letras más. No solo porque el lobby LGBTIQ está detrás de estas políticas para normalizar su estilo de vida, sino también porque para nadie es un secreto que los homosexuales no se reproducen. De ahí el interés de implantar dictatorialmente, porque es, miren mis hermanos, esto es una dictadura ideológica. Se han hecho encuestas en República Dominicana, la mayoría de la población, cristianos y no cristianos, no están de acuerdo con esto, pero ellos quieren seguir adelante, porque esto es una dictadura ideológica. Ellos tienen el interés de implantar esta dictadura a través de una educación sexual en las escuelas fundamentadas en esta ideología por encima de la decisión de los padres. A pesar de que la Constitución en su artículo 63, en su acápite 2, señala que la familia es responsable de la educación de sus integrantes y tiene derecho a escoger el tipo de educación de sus hijos menores. Mis hermanos, nosotros tenemos que entender que nos ampara la Constitución Dominicana. Y las leyes no se hicieron para defender a los impíos, solamente, es para defender a todo el mundo. Ya para 1974, y esto viene dado por la teoría malthusiana, yo quiero meterme en eso, pero Malthus decía que la población crece geométricamente, pero que los recursos naturales crecen aritméticamente, es decir, mientras la población va 2, 4, 6, 12, 10, o sea, se multiplica demasiado, los alimentos van 1, 2, 3, 4, lo cual ya se ha probado desde hace mucho rato que eso no es verdad, eso es una falsa. Pero ya para 1974, Henry Kissinger, asesor de seguridad nacional del presidente Nixon y amigo de la familia Rockefeller, una familia muy importante en todo esto, elaboró un memorando del estudio de seguridad nacional, que en esa época fue estrictamente confidencial, pero ya ha salido a la luz, con el tema, oigan el tema, implicaciones del crecimiento de la población mundial para la seguridad de los Estados Unidos y sus intereses en el extranjero. Según Kissinger, la seguridad nacional estadounidense dependía de la introducción de medidas de control de la población en los países subdesarrollados. No podemos dejar que los países subdesarrollados sigan creciendo. Uno de los socios más importantes de la ONU para esta estrategia mundial fue la Plan Parenthood, o como se llama en nuestro país, Pro Familia, la organización abortista más grande del mundo. En mayo del 2009, multimillonarios como David Rockefeller, Bill Gates, Ted Turner, George Soros, Michael Bloomberg, Warren Buffett se reunieron en Nueva York para lidiar con lo que ellos entienden que es el mayor problema del mundo hoy día, la sobrepoblación. Y el 11 de julio del 2012, Melinda Gates, juntamente con el gobierno británico, organizaron en Londres una cumbre sobre planificación familiar, donde los donantes multimillonarios reunieron 2.100 millones de euros para financiar programas de anticoncepción y esterilización para mujeres y niñas en países pobres. Cosas que han sucedido ya en algunos países de América Latina sin que esas mujeres supieran que la estaban esterilizando. Y una vez más, Planned Parenthood fue una de las instituciones encargadas de ejecutar este plan. Bien, hermanos, yo espero que, aunque esto ha sido relativamente breve, ya ustedes puedan entender de qué se trata esto. Podemos decir muchas otras cosas, pero ¿cuál es el problema esencial de esta ideología de género? En ese sentido, quisiera invitarlos a la conferencia Por Su Causa, porque muchos de estos temas se van a tratar más ampliamente. En el tiempo que me resta, yo quisiera examinar, por un lado, esos postulados esenciales de la ideología a la luz de la Biblia, a la luz de la Escritura, y luego traer algunas aplicaciones prácticas sobre cómo debemos responder nosotros como cristianos a este terrorismo ideológico, como alguien le llamó recientemente.
Para evaluar esta ideología a la luz de las Escrituras, debemos comenzar por donde todo comienza: la doctrina de la creación. Abrimos la Biblia y lo primero que nos dice es Génesis 1:1: en el principio creó Dios los cielos y la tierra. Ese es el primer punto de referencia que todos necesitamos para ver las cosas como son en realidad. Este mundo no se hizo solo, no es un accidente. Este mundo tiene un creador. Eso quiere decir que hay alguien con A mayúscula que no solo posee autoridad sobre nosotros, sino también un conocimiento perfecto de lo que somos como seres humanos, porque Él nos creó a su imagen para que podamos tener con Él una comunión significativa. El hombre fue creado para representar a Dios, para mostrar su gloria, para que a través de la imagen de Él reflejada en nosotros podamos ver algo de la sabiduría, el poder creativo de nuestro Dios. Es esa imagen de Dios en nosotros lo que le da valía y significado al ser humano. Nuestro valor no depende de lo que podemos lograr por nosotros mismos. Esto es algo que nos fue dado por el mero hecho de haber sido creados a la imagen de Dios. Por otra parte, la Biblia nos enseña también que Dios creó a todos los seres humanos poseyendo una de dos identidades sexuales: varón y hembra, hombre o mujer, dos seres creados a la imagen de Dios que se complementan a sí mismos. Génesis capítulo 1, versículo 26. Entonces dijo Dios: hagamos al hombre a nuestra imagen, conforme a nuestra semejanza, y señoree en los peces del mar, en las aves de los cielos, en las bestias, en toda la tierra y en todo animal que se arrastra sobre la tierra. Y creó Dios al hombre a su imagen, a imagen de Dios lo creó, varón y hembra los creó. De manera que la masculinidad y la femineidad no son categorías artificiales producidas por una sociedad patriarcal con el propósito de subyugar a las mujeres, que es la manera en que nos quieren hacer sentir culpables a los hombres. Y yo sé que algunos hombres son culpables de ser unos abusadores, pero no somos culpables de ser hombres ni de ocupar el lugar que Dios nos dio en la familia y en el mundo. No te avergüences de ser hombre, porque están tratando de femineizarte, están tratando de producir hombres débiles. No son categorías sociales, sino que esto revela el diseño original de Dios en la creación. Tanto el hombre como la mujer reflejamos la imagen de Dios y por lo tanto poseemos la misma dignidad, poseemos el mismo valor, pero el hombre fue creado para funcionar, para actuar como un hombre, y la mujer fue creada para actuar y funcionar como una mujer. Eso es más que evidente en nuestros cromosomas, en nuestras hormonas, en nuestro aparato reproductivo, en nuestra anatomía. Y aunque la masculinidad y la femineidad no se pueden limitar a la biología, mis hermanos y amigos que están aquí en esta mañana, estas diferencias biológicas son innegables. Estos dos sexos no son iguales ni son intercambiables. Gracias al Señor. Es funcionando como hombres y mujeres que glorificamos a Dios. Amén. Al mostrar en la imagen complementaria de la masculinidad y la femineidad algunos de los aspectos que hacen a Dios el ser más admirable y más hermoso. Amén. El hombre solo no puede mostrar todo eso, y la mujer sola tampoco. Es por eso que Pablo puede decir a los hombres en Corinto, y yo se los digo ahora a los hombres de Iglesia Bíblica del Señor Jesucristo, y no me importa si tú tienes de 5 años hasta 80,
Dice en 1 Corintios capítulo 16, versículo 13 y 14: portaos varonilmente y esforzaos. Ahora, Pablo no dice pórtense como machos. No, dice portaos varonilmente. Y luego dice, todas vuestras cosas sean hechas con amor. Ven, no es como machos, es como varones. Existe tal cosa como un comportamiento masculino, portaos varonilmente, que no es un estereotipo construido socialmente. Aparte de que es la diferencia entre la masculinidad y la femineidad lo que hace posible esa unión complementaria entre el hombre y la mujer, que va a ser usada por Dios en su palabra como una analogía de la relación que Él tiene con su pueblo, tanto en el Antiguo como en el Nuevo Testamento. Maridos, amad a vuestras mujeres como Cristo amó a la iglesia y se entregó por ella. ¿Ven? Por ella. El pronombre femenino. La mujer es ella y el hombre es él. Antes de la entrada del pecado, el hombre y la mujer disfrutaban de una relación perfecta con Dios, así como de una relación perfecta entre ellos. No se había generado todavía

casa. El hombre se sentía realizado siendo hombre, y la mujer estaba feliz de ser mujer. Y ambos se gozaban en el hecho de funcionar como criaturas de Dios, viviendo para su gloria y haciendo su voluntad. El hombre y la mujer hacían un despliegue de la gloria, belleza de Dios, de la sabiduría de Dios, del poder creativo de Dios, del carácter de Dios, funcionando como hombre y mujer. Y mis amados hermanos, ese es precisamente el ataque de Satanás con la ideología de género. Sí es verdad que nosotros vemos los gobiernos y tenemos que entender que hay organismos multinacionales que están detrás de nuestros gobiernos. Esto es una agenda que nos están imponiendo de afuera. Lo que estos organismos multinacionales y estos multimillonarios no entienden es que hay un poder detrás de su poder político y detrás de su poder económico. Hay un poder satánico detrás de todo esto, mis hermanos. Hay otro poder. Esto es un ataque diabólico contra la gloria de Dios reflejada en el ser humano, en su masculinidad y en su feminidad. Y es un ataque contra el Evangelio, porque el matrimonio es una analogía de la relación de Cristo con la iglesia. ¿Se dan cuenta qué es lo que está pasando aquí? El diablo quiere destruir en todo sentido a los hombres creados a imagen de Dios. Recuerden que Cristo mismo dijo, él es mentiroso y homicida. Mentiroso y homicida. Él miente para destruir. Su mentira tiene un propósito: destruir. Él quiere destruirnos mentalmente, físicamente, emocionalmente y sobre todo espiritualmente, por la sencilla razón de que somos portadores de la gloriosa imagen del Dios que Él aborrece con todas las fibras de su ser. De ahí su ataque ideológico en Génesis 3. Dios le había dado al hombre instrucciones claras y precisas acerca de sus límites en el huerto del Edén. Ellos podían comer lo que quisieran, menos del árbol de la vida, de la ciencia del bien y del mal. Si se atrevían a traspasar ese límite, iban a morir por su desobediencia. Así que Satanás se le apareció a Eva en el huerto y le hizo una oferta sumamente tentadora, en el mejor sentido de la palabra, que no era más que una ideología. Entonces la serpiente dijo a la mujer: no moriréis, Dios está mintiendo, sino que sabe Dios que el día que comáis de él serán abiertos vuestros ojos y seréis como Dios, sabiendo el bien y el mal. En el relato nosotros vemos que Satanás le estaba ofreciendo a la mujer lo mismo que ha estado ofreciendo al hombre desde entonces: conocimiento, placer y autonomía. Ahora, esta triada es importante que mantengamos estos términos conectados, porque no hay ningún problema ni en el conocimiento ni en el placer. Ningún problema, siempre y cuando recordemos que no somos autónomos. No hay problema en el conocimiento. Dios nos manda a crecer en el conocimiento. No hay problema en el placer. Dios inventó el placer, no fue el diablo. El problema estaba en esa palabra autonomía. Todos sabemos el resto de la historia. A Eva le pareció razonable desobedecer el mandato explícito de Dios para seguir los dictados de su corazón. No puede ser malo si se siente bien. Sin embargo, tan pronto el pecado entró en el mundo, el hombre y la mujer sintieron ¿qué? Vergüenza de sus propios cuerpos. En Génesis 3:7 dice: entonces fueron abiertos los ojos de ambos y conocieron que estaban desnudos y se cubrieron. Por primera vez el ser humano se avergüenza de ser lo que es. Porque recuerden, mis hermanos, que nuestra valía y significado

0: nos viene dado del hecho de haber sido creados a la imagen de Dios. Si tratamos de dejar a Dios fuera de la ecuación, ya no tenemos ningún punto de referencia para definir nuestra identidad. ¿Por qué tú eres diferente a un perro? ¿Por qué tú tienes más valor que una cucaracha? ¿Por qué tú no puedes comenzar a comportarte como si fueras un gato? Tan pronto el pecado entró en el mundo, el hombre se convirtió en una fábrica de deseos engañosos, malignos y dañinos. El hombre comenzó a experimentar envidia, amargura, enojo, codicia, descontento, confusión y vergüenza. Es en ese contexto en el que podemos entender el problema de la disforia de género. No se preocupe, yo voy a definir eso ahora mismo, pero esa palabra es importante, deben conocerla. No es que estoy tirando palabras domingueras. Es en ese contexto que surge la disforia. La palabra disforia es lo opuesto a euforia. Una persona con euforia se siente bien, alegre, feliz. Disforia es todo lo contrario. La palabra disforia de género es la expresión que se usa en psiquiatría para definir la patología de estas personas que no se sienten a gusto con su sexo biológico. En vez de tener euforia, tienen disforia. Los individuos que se sienten atrapados en el cuerpo equivocado, mis hermanos, escuchen esto porque esto no es broma, experimentan una angustia real por causa de su identidad de género. Y mis hermanos, eso debe llenarnos de compasión. Es terrible que un individuo se perciba a sí mismo como perteneciendo a un género que no encaja con su sexo biológico. Pero la forma de ayudarlo no es aconsejándole a que siga la inclinación de su corazón, porque la realidad es que él es lo que él es, independientemente de cómo se perciba. Adán y Eva en el paraíso desearon ser Dios. ¿Saben qué? En cierto modo, ese fue el primer caso de disforia de género de la historia. En cierto modo, porque ellos querían ser otra cosa. Era una disforia. Ya ellos no querían ser criaturas, ellos querían ser dioses. ¿Ven? Pero ese deseo era un engaño. El mero hecho de querer ser Dios no los convirtió en dioses. Y lo mismo podemos decir de nuestra identidad sexual. Nadie puede dejar de ser lo que es. Por eso Paul McHugh, profesor de psiquiatría en la Escuela Médica Johns Hopkins, él dice: el transgénero no existe realmente, porque es imposible cambiar la identidad sexual. Dice McHugh, los hombres transgénero no se convierten en mujeres, ni las mujeres transgénero se convierten en hombres. Todos ellos, incluyendo a Bruce Jenner, dice él, vienen a ser hombres feminizados o mujeres masculinizadas, pero siguen siendo hombre y mujer. Por eso él califica la disforia de género dentro del mismo tipo de desorden psicológico al que pertenece la anorexia. ¿Qué hacemos con una joven que está delgada, pero ella se mira en el espejo y se ve gorda? Entonces, ella es flaca, pero ella cree que es gorda. ¿Debemos hacer una liposucción? ¿O debemos ayudarla con su problema psicológico que le está llevando a verse de una manera distorsionada? Dice McHugh, el psiquiatra, su tratamiento no debe ser dirigido al cuerpo con cirugías y hormonas, de la misma manera que no tratamos con liposucción la anorexia. El tratamiento debe tratar de corregir la naturaleza problemática y falsa de sus presuposiciones y resolver los conflictos psicológicos que provocan. La buena noticia es que la historia no terminó en Génesis 3. En el mismo momento en que Adán y Eva cayeron en pecado, Dios hizo una promesa que luego sería desarrollada a través de toda la historia de la redención, que se revela en las Escrituras. En Génesis capítulo 3, versículo 15, Dios prometió enviar un Salvador nacido de mujer, un Salvador varón, nacido de mujer, que habría de aplastarle la cabeza a la serpiente, aunque en el proceso él mismo iba a ser golpeado o herido en el calcañar. El Hijo del Hombre se hizo hombre, el Hijo de Dios se hizo hombre para morir por nosotros en una cruz y revertir los efectos de la caída. Cristo no vino al mundo simplemente para que algunos podamos ir al cielo. No, mis hermanos, dice en primera de Juan capítulo 3, versículo 8, para esto apareció el Hijo de Dios, para deshacer las obras del diablo. Él vino a enderezar lo que quedó torcido por causa de la entrada del pecado, incluyendo las distorsiones engañosas de nuestro propio corazón. Así que hay esperanza para el pecador. Hay esperanza para, aún para aquellos que no se identifican con el sexo biológico con el que nacieron. Y yo no sé si hay alguno aquí que tenga ese problema. Yo le oraba al Señor pidiendo misericordia por ti, si estás aquí en esta mañana, pidiendo misericordia, que el Señor te abra los ojos. Y aunque la lucha contra el pecado no desaparece en la conversión, ahora podemos identificar esos deseos engañosos como lo que son, distorsiones de la realidad, a la vez que tenemos en Cristo todos los recursos de la gracia que necesitamos para luchar contra ellos. Cristo vino a restaurar la imagen de Dios en nosotros. Él es la gloria de Dios que se encarna para restaurar en nosotros la imagen divina, para que nosotros en una manera gradual y creciente podamos glorificar a Dios como hombres y mujeres. Y aunque esta obra no va a terminar hasta que lleguemos al cielo, en la glorificación, esto es algo que está sucediendo gradualmente en el cristiano al contemplar en el Evangelio la gloria de nuestro bendito Señor y Salvador. Contemplando su gloria, somos transformados de gloria en gloria en la misma imagen. ¿Qué podemos hacer como cristianos? ¿Cómo deberíamos reaccionar ante esta dictadura, ante este terrorismo ideológico? Bueno, permítame traer varias aplicaciones prácticas, son varias, pero yo voy a ir casi como si fueran headlines, encabezados, titulares, con algunas ideas aquí y allá. En primer lugar, debemos orar. Hay muchas otras cosas que debemos hacer, y lo veremos en un momento. Pero mis hermanos, en este asunto, como en cualquier otro de la vida cristiana, separados de nuestro Señor, nada podemos hacer, no con ejércitos ni con fuerza, sino con mi espíritu, ha dicho Jehová de los ejércitos. Debemos orar, debemos clamar a nuestro Dios incesantemente que tenga misericordia de nuestro país, que frene el avance de estas ideologías perversas a pesar de los poderes humanos y espirituales que están detrás de todo esto. Clama a mí y yo te responderé y te enseñaré cosas grandes y ocultas que tú no conoces. Clama a mí. Invócame en el día de la angustia. Yo te responderé y tú me honrarás. Mis amados hermanos, este es un tiempo de angustia para la República Dominicana, y nosotros tenemos que clamar a Dios por el bien de nuestra nación. Tenemos que orar. Pero en segundo lugar, debemos actuar. Debemos actuar. Nosotros vivimos en un país democrático. De hecho, esa es una de las razones por la que yo creo que todas estas ideologías la traen a nuestros países. ¿Por qué no van a Arabia Saudita a hacerlo? Vivimos en un país democrático y debemos usar todos los recursos que tengamos a nuestro alcance, cada cual en su propia esfera de influencia, mis amados hermanos, para defender a nuestros hijos, para defender a nuestros nietos, para defender el derecho que tenemos de criarlos de acuerdo a nuestros valores y de acuerdo a nuestras creencias cristianas. Nosotros debemos actuar. Y eso puede significar muchas cosas para cada uno. Pero hermano, una de las cosas que yo pensaba, y de hecho lo puse en un Twitter en estos días, nosotros debemos comenzar a pedir, con respeto, no hay que ser irrespetuoso, pero comenzar a pedirle a nuestros políticos que nos digan si ellos apoyan esto o no. Y no darles nuestro voto, porque nosotros no votamos por colores. Nosotros votamos con conciencia. Debemos exigirles, porque este es un país democrático. Debemos actuar. Debemos hacerles sentir con el respeto debido en la manera apropiada, pero debemos hacerle sentir a nuestros gobernantes, debemos hacerle sentir a nuestros políticos que nosotros, con toda la mansedumbre de la que es posible, estamos parados en dos patas diciendo, y voy aquí a acuñar la famosa frase de Perú, con nuestros hijos no se metan. Con nuestros hijos no se metan. Dios no les ha dado ese derecho. Es un derecho que Dios le dio a los padres y que está consagrado en nuestra Constitución y que está aún consagrado en organismos internacionales. Pero en tercer lugar, mis hermanos, debemos ser coherentes. Y honestamente, Yo me debatía cómo poner este punto, si decir debemos ser coherentes o debemos arrepentirnos. Debemos arrepentirnos. Mis hermanos, nosotros debemos modelar la verdadera masculinidad y la verdadera feminidad en el mundo, en la iglesia y sobre todo delante de nuestros hijos. Yo voy a decir esto, quiero de verdad decirlo calmado, porque quiero que mis palabras y no mi tono de voz penetre en lo más profundo de tu corazón. Los hombres que profesan ser cristianos, pero abusan de su autoridad, o han decidido claudicar de su autoridad, están contribuyendo a la confusión que promueve la ideología de género, no importa lo que digan con sus bocas. Si hay alguien a quien tus hijos deben ver comportarse varonilmente, padre, es a ti. Y los hombres protegen, proveen, guían, porque para eso son hombres. Ellos no llegan a su casa y se descendieran de todo lo que pasa allí, porque para eso está mami. No, los hombres protegen, los hombres proveen, los hombres guían. Y si tú quieres tener un modelo perfecto de verdadera masculinidad, mira al Señor Jesucristo. Mira al Señor Jesucristo. Pablo dice, hay un solo Dios, hay un solo mediador entre Dios y los hombres, Jesucristo hombre. Y de igual manera, lo mismo podemos decir de las mujeres que profesan ser cristianas, pero no son un ejemplo de feminidad bíblica. Están contribuyendo a la ideología de género, no importa lo que digan con su boca. Mi amada hermana, la Biblia dice claramente en 1 de Pedro capítulo 3 que las mujeres deben someterse a sus maridos. Ellas toman la decisión, ellas no son sometidas, ellas toman la decisión de someterse a sus maridos. Y dice la Escritura que ellas cultivan, oigan bien, mujeres, un espíritu afable y apacible que es de grande estima delante de Dios. Porque así se adornaban en otro tiempo aquellas santas mujeres que esperaban en Dios estando sujetas a sus maridos. Ustedes han sido llamadas, mis queridas hermanas, a mostrar delante de vuestros hijos y delante de vuestras hijas lo que es la verdadera femineidad. Y debemos arrepentirnos, mis hermanos, porque hay hombres que profesan ser cristianos y han abusado de su autoridad o han claudicado de su autoridad, como hay mujeres que no quieren someterse, no a su marido, sino al rol que Dios les dio como mujeres. Y debemos arrepentirnos de nuestros pecados. Porque hemos pecado contra Dios, hemos pecado contra nuestra nación, hemos pecado contra la iglesia y sobre todas las cosas, bueno, sobre todas las cosas hemos pecado contra Dios, pero más que la iglesia y más que el mundo hemos pecado contra nuestros hijos. Cuarto, debemos modelar la belleza del matrimonio. Debemos modelar la belleza del matrimonio tal como Dios lo instituyó en el principio, como la relación complementaria entre un hombre y una mujer, donde el hombre representa a Cristo amando a su esposa como Él amó a su iglesia, y donde la mujer, hermanas, donde la mujer representa a Cristo también como aquel que se sometió voluntariamente a la autoridad del Padre. Los dos representamos a Jesús en diferentes roles. Oh, debemos mostrarle al mundo cuán deleitosa puede llegar a ser la relación de dos pecadores redimidos por la gracia y por el poder del Evangelio, cuando cada uno asume el rol asignado por Dios y cuando en dependencia del Espíritu Santo estamos siendo intencionales en nuestro deseo de llegar a ser como marido y mujer una parábola viviente de la relación de Cristo y su iglesia. ¿Ustedes creen que cuando nuestros hijos vean la felicidad de papi y mami y cómo se llevan papi y mami, escuchen allá afuera, porque ustedes no lo van a proteger? Padres, olvídense de que ustedes van a meter a sus hijos en una burbuja. No van a poder. Oh, pero cuando nuestros hijos le quieren vender gato por liebre, probablemente por la gracia de Dios pueden decir, pero el matrimonio de papi y mami no es así, es diferente. Yo veo a mi papá comportarse como un hombre y a mi mamá comportarse como una mujer, y parece que eso funciona. Quinto, esto se predica una vez al año. Debemos estar como cristianos contra todo tipo de abuso, violencia o discriminación basado en el sexo o en la raza de un ser humano o en el color de su piel o en su nivel socioeconómico. Los cristianos, más que nadie, debemos estar a favor de un trato justo y digno a favor de cualquier ser humano, por el simple hecho de que es un ser creado a imagen de Dios. Santiago dice en Santiago capítulo 3 versículo 9: ¿cómo es posible que con tu boca tú bendigas a Dios y con tu lengua maldigas al hombre que fue creado a imagen de Dios? Hermanos míos, estas cosas no deberían ser así, dice Santiago. Si alguien debería tratar a un ser humano con dignidad, no importa quién sea, somos nosotros los cristianos. Y yo creo que en sus inicios el feminismo, antes de convertirse en el feminismo radical que vino a convertirse después, yo creo que el feminismo estaba poniendo el dedo sobre la llaga a problemas que eran reales. Y no podemos negar eso, porque sería querer tapar el sol con un dedo. El problema es que la medicina vino a ser peor que la enfermedad. Sexto, y ya estoy acabando. Debemos estar dispuestos a sufrir, mis hermanos, debemos estar dispuestos a sufrir las consecuencias de proclamar y defender el señorío de Jesucristo sobre todas las áreas de la vida humana, independientemente del precio que tengamos que pagar por ello. Amén. A veces el precio será simplemente que te llamen homofóbico en tu centro de trabajo. Ellos saben usar el lenguaje para hacerte sentir culpable. No caigas en esa trampa. Pero puede ser que algunos de nosotros terminemos en la cárcel, como ya está pasando en algunos países donde este terrorismo ideológico ha penetrado con fuerza. Mis hermanos, este no es el momento de actuar con cobardía. Este no es el momento de actuar con tibieza. Debemos hacer lo que tenemos que hacer, dejando en las manos de Dios los resultados. Mis hermanos varones de Iglesia Bíblica, portaos varonilmente y esforzaos. Hay que hacer lo que hay que hacer, y dejemos en las manos del Señor los resultados. Pero es en tiempos como estos donde se ve si uno está jugando al cristianismo o si uno de verdad cree lo que uno dice que cree. Porque cuando cualquier ideología se oponga a lo que dice este libro, que nosotros creemos es la palabra infalible, inerrante y todo suficiente de Dios, nosotros tenemos que pararnos delante de quien sea y decirle: sea Dios veraz y todo hombre mentiroso. Finalmente, debemos tener compasión por aquellos que sufren por causa de la disforia de género. No burlarnos, no reírnos. No, compasión, amarlos sinceramente. Y compartir con ellos el mensaje de esperanza del Evangelio. Oh, mis hermanos, debemos saber diferenciar entre los activistas que, por la razón que fuera, por intereses económicos, por intereses políticos, por la razón que sea, están tratando de imponer esta dictadura ideológica en nuestra nación. Debemos saber diferenciar entre estos que están tratando de imponer esta dictadura de aquellos que, por causa de su condición caída, por causa del pecado, sufren una real distorsión en su identidad sexual. Hay que diferenciarlos. Oh, mis hermanos, nosotros tenemos que mostrar la compasión de Jesucristo. Jesucristo era separado de los pecadores, por un lado, pero de él también se dice que era amigo de los pecadores. Déjame hacerte una pregunta: ¿cuántos homosexuales y lesbianas conoces tú? ¿Y cuántos de esos homosexuales y lesbianas de verdad perciben que tú lo amas sinceramente? No, no somos homofóbicos. Los cristianos, más que nadie, deben amar a los homosexuales y lesbianas, mostrándoles, por un lado, amor y respeto. Amor y respeto. Y por el otro lado, predicándoles el glorioso evangelio de nuestro bendito Señor y Salvador Jesucristo, que sigue siendo poder de Dios para salvación. ¿Ustedes creen que cuando Jesucristo dio la gran comisión en Mateo 28, Él no sabía que nosotros en el siglo 21 íbamos a estar lidiando con estas cosas? Él lo sabía. Pero aún así nos dio la orden: ir y hacer discípulos de todas las naciones, con la confianza de que el Señor resucitado, a quien se le ha conferido toda autoridad en el cielo y en la tierra, nos ha prometido estar con nosotros todos los días hasta el fin del mundo. Amén. Las puertas del Hades no prevalecerán contra la iglesia. Oh, mis hermanos, prediquemos el evangelio, pero seamos coherentes con el evangelio que predicamos. Prediquemos el evangelio, pero comportémonos a la altura de, como dice Pablo, a la altura de nuestro llamamiento como cristianos. La lucha puede parecer agónica, la iglesia puede parecer muy débil, Pero tenemos los recursos de la gracia que se requieren para pelear esta batalla en el nombre de Dios y para soportar con paciencia las tribulaciones que puedan venir sobre nosotros por defender la verdad en un mundo que ama la mentira. Recuerda, mi hermano, estas palabras de Pablo con las que ahora concluyo. Segunda a los Corintios 4:16. Por tanto, no desmayamos. No desmayamos. Antes, aunque este nuestro hombre exterior se va desgastando, el interior no obstante se renueva de día en día, porque esta leve tribulación momentánea produce en nosotros un cada vez más excelente y eterno peso de gloria, no mirando nosotros las cosas que se ven, sino las que no se ven, porque las cosas que se ven son temporales, pero las cosas que se ven son eternas. Esta lucha es temporal. Nosotros viviremos en la gloria, contemplando, admirando, adorando, alabando la hermosura de nuestro bendito Señor y Salvador Jesucristo por los siglos de los siglos.
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2: 21 horas, 7 minutos.
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10: Un gusto saludarles, soy Rodrigo Riaño del Castillo. ¿Sabe algo? La mente es como una computadora o como un celular. Si lo vamos llenando de todo tipo de archivos que no usamos, o lo que conocemos como archivos basura, con el tiempo se van acumulando tanto que hace que el celular o el computador funcione lento, que tarde en arrancar, o simplemente cuando llega algo que en verdad necesitamos, el computador o el celular no lo recibe porque la memoria está llena y llena de archivos basura. Y como lo decíamos hace algunos segundos, la mente funciona de la misma manera. Muchas veces llenamos el corazón y la mente de malas palabras, de malas conversaciones, de sentimientos dañinos, de cosas que no edifican y que hacen que nuestra vida se estanque, que nuestra vida se vuelva lenta, que no funcione. O como lo decíamos también hace algunos segundos, Dios quiere darnos lo mejor, pero no lo recibimos porque nuestra vida está llena de archivos basura. Por eso es importante que usted y yo aprendamos a tomar el control de nuestros pensamientos. ¿Sí? ¿Y sabe por qué? Porque todo lo que entra a nuestra mente termina dominándonos. El libro de los Proverbios, en el capítulo 23, verso 7, en su versión Biblia de las Américas, dice que así como piensa el hombre dentro de sí, así es él. Y la misma Biblia nos invita a ser cuidadosos con la mente y el corazón. Proverbios capítulo 4, verso 23, dice que lo guardemos, tanto mente y corazón, los guardemos sobre todas las cosas. Además, escuche esto, será mucho más fácil enfrentar nuestras luchas diarias si controlamos lo que permitimos que entre a nuestra mente. Por eso permítame hablarle en los siguientes minutos de eso, de una clave para controlar nuestros pensamientos, una de muchas. Y escucha esto, si queremos controlar nuestros pensamientos, es clave que cambiemos cada pensamiento negativo por una promesa alentadora de Dios. Cada vez que quiera llegar un pensamiento de duda, de incredulidad, de desánimo, cámbielo por una palabra poderosa de Dios. Pero para que esto suceda, hay algo que debemos hacer, y es buscar textos bíblicos que contrarresten esos pensamientos negativos. Búsquelos, escúchelos, léalos, apréndalos, medítelos y vívalos. Solo así, cuando quieran llegar esos pensamientos de desaliento, de tristeza, esos pensamientos dañinos, entonces, allí, como ya tenemos textos bíblicos y promesas dentro de nosotros, hacemos rápidamente el cambio. Escuche lo que dice Hebreos capítulo 4, verso 12. Dice que la palabra de Dios, es decir, esos textos bíblicos que usted va a leer, que usted va a escuchar, que usted va a memorizar, que usted va a meditar, escuche, son más cortantes que toda espada de dos filos. La palabra de Dios es más cortante que toda espada de dos filos. Ah, lo que está diciendo allí es que nuestras armas humanas, nuestros métodos humanos, no son lo suficientemente fuertes para cambiar esos pensamientos negativos. Ah, ¿que ayudan? Claro que sí, pero no tienen la suficiente potencia para cortar de raíz aquellos pensamientos que quieren hacer daño, y menos para sostenernos en fe. Solo la palabra de Dios tiene la fuerza y el poder suficiente para cortar esos pensamientos que quieren dañar, para cortar esos archivos basura. ¿Y sabe por qué tiene todo el poder? Porque la palabra de Dios es como una espada de dos filos. Y escuche lo que sigue diciendo, que esa espada de dos filos llamada palabra de Dios penetra hasta partir el alma, hasta partir el espíritu, llega hasta las coyunturas y los tuétanos. Es decir, solo la palabra de Dios llega a donde nada ni nadie puede llegar. si usted ha probado de muchas maneras cómo controlar esos pensamientos, pues pruebe de verdad con la palabra de Dios. Ella llega donde nada ni nadie puede llegar. Y escuche lo que sigue diciendo Hebreos 4:12. Dice que esa palabra de Dios discierne, es decir, que conoce, distingue, percibe y valora los pensamientos y las intenciones del corazón. Mire, mi amiga y mi amigo, si usted y yo empezamos a llenar nuestros pensamientos de las promesas de Dios, de la palabra de Dios, entonces, esos pensamientos que traen miedo, que traen tristeza, que traen depresión, que traen ansiedad, llegan, pero se van rápidamente, no permanecen, porque sacamos la espada de dos filos llamada palabra de Dios y los cortamos. ¿Cómo? Pues cambiando los pensamientos negativos por la palabra de Dios. Una palabra de Dios que hacemos vida en nuestro ser. No solo una palabra pronunciada, no. Es la palabra de Dios, repito, que hacemos vida en nosotros. Ahora, escuche esto. La palabra de Dios es también un arma poderosa que actúa como escudo. Mire, la palabra de Dios en mente y corazón nos llena de fe. La Biblia dice que la fe se alimenta por el oír la palabra de Dios. Eso dice Romanos capítulo 10, verso 17. Escuche lo que dice Efesios 6, 16. Dice que usted y yo debemos tomar el escudo de la fe y que con ese escudo de la fe apagamos todos los dardos de fuego del maligno. Ah, el maligno nos tira dardos. ¿A dónde? A la mente. Lo hizo con Eva al principio de la humanidad y lo sigue haciendo hoy. Trata de sembrarnos, a través de dardos, pensamientos de duda, de desánimo, de desesperanza, de incredulidad. ¿Y cómo apago esos dardos de fuego? ¿Cómo los contrarresto? Pues sacando un escudo llamado fe. Llegan los pensamientos de duda como dardos de fuego del maligno. Llegan esos archivos basura a querer entrar a mi mente y corazón. Y enseguida saco la fe y protejo mi mente y mi corazón. Pero para que eso suceda, debo tener bien mi escudo, el escudo de la fe. Y repito, mi fe se alimenta con promesas, con palabra de Dios. Si las tengo en mi vida, entonces mi fe se fortalece. Si las ignoro, entonces mi fe estará débil. Así que, mi amiga y mi amigo, si queremos contrarrestar esos pensamientos dañinos, si queremos derribar esos archivos basura de nuestra vida, entonces debemos usar la espada y el escudo de la fe. Y ambas cosas nos están hablando de la palabra de Dios. La palabra de Dios que se escucha, que se lee, que se aprende, que se medita y que se vive. Señor, te damos muchas gracias por este tiempo que nos permites compartir con cada amigo, cada amiga que se conecta en este devocional. Gracias por cada persona que lo escucha y lo comparte. Dios, hoy te pedimos que nos ayudes, que nos fortalezcas en la fe. Queremos comprometernos contigo, Dios, a leer más tu palabra, a vivir más en ella, a meditarla, a aprenderla, a memorizarla, a estudiarla. Porque sabemos, Señor, que es el arma poderosa para contrarrestar todo pensamiento que quiere dañar nuestra mente y corazón, que quiere dañar nuestra vida, que quiere dañar nuestra familia, que quiere dañar nuestra relación contigo. Queremos que nuestros pensamientos sean controlados, pero sabemos que para ello necesitamos de tu palabra. Ayúdanos, Señor, y Espíritu Santo de Dios, enséñanos esa palabra viva. Queremos ser fieles a ti, Dios del cielo. Oramos por cada amigo, cada amiga que se conecta, por ellos y sus familias. Y hoy te declaramos, Cristo Jesús, como nuestro Señor y como nuestro Salvador. Un abrazo y bendiciones para todos.

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0: 21 horas, 27 minutos.
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1: 21 horas, 34 minutos.
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4: Recibir cartas de toda índole. Entre ellas recibí una carta de una religiosa. Me dice la religiosa, y yo esto por eso lo destaco. Dice: usted que es tan proclive a contar cuentos de curas y de monjas, acá le mando material. Dice, teniendo en cuenta, dice, que las religiosas somos mujeres que consagramos la vida a Dios, pero que eso no nos convierte en virtuosas.

0: Y era el cortocircuito, estaba declarado, estaban ahí, trataban de no, de que no haya chispazos cerca, pero... Y esta, muy traviesa, le encargó a una de las alumnas que era de campo, una de las pupilas, que consiguiera un loro, pichón. Y le enseñaron a hablar. Que pida a la papa. La papa, la papa, muera la superiora. Cuando lo tuvo bien entrenado, un día lo soltaron en la enredadera de la de las galerías del colegio cuando estaba la formación completa. Y el loro empezó, la papa, muera la superiora, muera. Y las carcajadas, todos muertos de risa. Y la superiora, la vena, se le notaba, che, en el hábito, la vena hinchada. Pero no podía decir nada y para colmo estas otras se reían así, tapándose la boca. Pero ¿quién habrá sido la diabla? Decía por las alumnas, le echaban la culpa a las alumnas. Y las superioras... Lo tenía todo muy clarito, pero no podía hacer mucho menos espantar el loro, querer matarlo, porque era una impiedad que no se podía dar el lujo como religioso. Se aguantó y a los 2 meses más o menos se fue a hablar con la madre provincial. Dice, madre, mire, traigo una amargura. Dice, porque hay estas monjitas nuevas, ¿vio? Han amaestrado un loro, mire, para que grite muera la superiora, y se matan de risa y le echan las culpas a las alumnas, pero yo sé que es la hermana Esther, porque es la más diabla de todas, y yo quiero que la sancione, que la traslade. Y la madre superiora, en vez de echar leña al fuego, pone el paño frío y dice, pero madre, son unas hermanas jovencitas, están en la edad de estas travesuras. Usted se olvida cómo éramos nosotros. No, pero no va a comparar, porque siempre, ¿viste? Bueno, no va a comparar. Y nosotros éramos tan degenerados como los hijos nuestros, pero... Y entonces, no va a comparar. Y si usted no se acuerda que usted fue la que me alcanzó el balde con agua para que lo pongan en el contramarco de la puerta de la superiora, para que le caiga en la cabeza. Yo era así, dice usted. Era... Ah, sí, ahora que me acuerdo... En vez de sancionar, vamos a hacerle un juego parecido. Yo tengo un loro acá que no se parece al del convento suyo. Este lo crié yo. Y lo único que hace este loro es rezar. Es mi compañero a la noche en la celda, me contesta las letanías cuando... Me contesta el rosario, para no rezar solo, rezo con él. Cuando no estoy yo, él mismo se pone a rezar en los rincones. Sabe todos los cánticos de iglesia, recita los salmos. Así que usted lo pone al lado del otro y este le va a sacar las cosquillas y va a ver que al tiempo aquel loro se va a olvidar de muera la superiora y va a ser rezador como este. Y le da el loro y se lo lleva. Al mes y medio la llama la madre provincial a la madre superiora del convento. La madre provincial le habla, madre. ¡Ay, pero qué gusto! ¿Y a qué se debe el honor? No, la llamo para ver cómo andan las cosas. Bien, bien acá. Sin muchas novedades, trabajando, eso sí, como siempre. Pero ¿y del temita que el problema del loro mejoró? ¡No! ¿Qué va a mejorar? Está de mal en peor. ¿Por qué? ¿Y por qué cuando el loro degenerado de acá grita muera la superiora, el suyo le contesta te rogamos señor?
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2: 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Oiga, y todos esos datos que le entregamos a usted siempre tienen un propósito para ayudarle, no tan solo en su economía, sino en las decisiones que tiene que tomar ahí. Por ejemplo, a la hora de construir. 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

0: 21 horas, 51 minutos.
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1: Son las 22 horas.
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La semana anterior hicimos un poco de explicación a esta parte y ahora quiero yo mencionar de este mismo texto la segunda explicación para que podamos tener en claro y vamos a ver una palabra muy interesante que se menciona en este texto. Vamos ahí otra vez a leer Efesios 6:12. Dice, porque no tenemos lucha contra sangre y carne. Esta palabra lucha generalmente viene a nuestra cabeza batalla, viene a nuestra cabeza guerra, pero no necesariamente significa guerra o batalla, cuerpo a cuerpo. Y de hecho dice allí, no tenemos lucha cuerpo a cuerpo contra sangre y carne, sino contra potestades y principados y gobernadores de las tinieblas y huestes espirituales de maldad. Por lo tanto, la palabra lucha en este texto, si no es cuerpo a cuerpo, no es una batalla, no es una guerra cuerpo a cuerpo, entonces ¿a qué hace referencia esta palabra lucha? La palabra lucha tiene un significado que menciona lo siguiente, dice, este es el significado de la palabra lucha, esfuerzo grande y continuo que realiza una persona para conseguir un fin. Date cuenta, eso significa la palabra lucha. ¿Qué significa? Un esfuerzo grande y de manera continua que realiza una persona para conseguir un fin. Esa es lucha. Esta explicación al significado de la palabra lucha sí cabe bien en el verso, en el texto, porque no tenemos lucha contra cuerpo a cuerpo, sangre y carne, sino contra potestades que influencian y nosotros luchamos contra esa influencia. Luchamos día a día, luchamos momento a momento de manera continua con la intención de conseguir un fin. Ese fin ustedes conocen y saben cuál es el fin que nosotros luchamos todos los días frente a esa influencia. Ok, la semana anterior habíamos mencionado de que la lucha no es con algo tangible, esa pelea no es algo tangible, esa batalla espiritual no es algo tangible, ni tienen que buscar lugares como ya mencionamos la semana anterior, ya que estos movimientos trabajan o funcionan de la manera como si fuera un ejército en realidad, un ejército de cualquier país, de cualquier nación. Y también habíamos mencionado, y en esa parte nos quedamos, de que Jesucristo dice la palabra que Él apareció. Justamente dice el libro de Juan menciona que Jesucristo apareció para deshacer las obras del diablo. Y de hecho, cuando Jesucristo aparece en este mundo, nosotros encontramos con mucha claridad allí ver cómo Jesucristo echó fuera demonios, sanó enfermos, pero jamás, si bien Jesucristo liberó endemoniados, pero en ninguna ocasión, escucharán con atención, libró a una región de demonios o de diablos que operan en regiones. Nunca miramos a Jesucristo orar por regiones, sino Jesucristo sacaba a los demonios, pero de los seres humanos y más no de regiones, como la semana anterior mencionamos al respecto de que estas prácticas van y conquistan ciudades, territorios, porque son demonios territoriales y todo eso. Haciendo énfasis también en lo que enseña en el libro de Daniel. En el libro de Daniel encontramos nosotros allí que dice que oraba, y dicen ellos que él oraba en una batalla espiritual, pero en ningún momento dice el texto de Daniel que Daniel estaba en una batalla espiritual. Simplemente él estaba orando, pero algo estaba sucediendo allá en lo espiritual. Es correcto, porque Daniel simplemente oraba, rogaba por su pueblo. Nada más estaba rogando por su pueblo y Dios se encargó de todo. Daniel no hizo absolutamente nada. Otro detalle más que tenemos también, que los apóstoles en ningún momento libraron batallas espirituales en contra de demonios territoriales en ningún lugar. No encontramos antecedentes al respecto. ¿Sí? Simplemente, ¿qué hacía Pablo cuando llegaba a una ciudad? Él investigaba y hacía estrategias y hacía el cuarto de guerra y hacía todo ese mapeo espiritual, toda esa estrategia espiritual. No, él llegaba a una ciudad y lo primero que hacía era predicar el evangelio.
Él predicaba el Evangelio sin necesidad de estar identificando quiénes son, qué demonios hay allí, qué diablos existen en ese lugar, cuál es el demonio que tiene posesión, nada de eso. Simplemente llegaba y predicaba el Evangelio. Porque existe una promesa, dice la palabra, que las puertas del infierno no prevalecerán contra la iglesia del Señor. Y la iglesia del Señor es el portador del Evangelio. Así de sencillo es todo este tema. Bien, por lo tanto, quiero que leamos un texto, una vez que ya expliqué esta parte, la segunda parte de que la lucha, la palabra lucha no significa cuerpo a cuerpo, sino que es un constante avance de la persona, del individuo, tratando de conseguir un fin. Esa es una lucha. Es como cuando un joven está estudiando y dice, sigue dándole fuerzas y fuerzas y fuerzas, está luchando para conseguir un fin. De la misma manera, nosotros también aquí en este planeta Tierra luchamos todos los días con esas influencias demoníacas en las regiones celestes que nos están disparando dardos de fuego del maligno, pensamientos y todo eso que vamos a ver ya mismo con la escritura. Quiero que lean ustedes conmigo 2 de Corintios capítulo 10 verso 3. Váyanse conmigo por favor a la palabra 2 de Corintios capítulo 10 versículo 3. Bien, vamos a contextualizar con la escritura todo lo mencionado de la semana anterior. Hoy vamos a alimentar a lo dicho de la semana anterior con la palabra, paso a paso. Que la escritura sea la que nos haga entender con claridad lo que la semana anterior nosotros desarrollamos aquí. Dice la palabra así, prestarán mucha atención. Pues aunque andamos en la carne, capítulo 10, verso 3 del libro de 2 de Corintios, dice, pues aunque andamos en la carne, o sea, estamos aquí en el mundo, no militamos según la carne. Es demasiado claro. Somos de la milicia del Señor, pero estamos en la carne, pero muy claramente dice, pero no militamos en la carne. Punto 1. ¿Por qué razón no militamos en la carne? Versículo 4. Porque las armas de nuestra milicia, ¿qué dice? No son carnales. Eso es muy interesante, hermano. Las armas de nuestra milicia no son carnales. Ahora, ¿cómo son? Sigue. Sino poderosas en Dios para... ¿qué cosa? La destrucción de fortalezas. Verás, no son carnales. Nuestra lucha no es carnal. No. Y nuestras armas tampoco son carnales. Así que no hay marcha para Jesús. No hay nada de eso. Sino poderosas en Dios, no en nosotros, ni en la fuerza de ningún apóstol, profeta de turno. No. Sino en Dios para la destrucción de fortalezas. Solamente para la destrucción de fortalezas. Ahora, ¿qué son fortalezas? Versículo 5. Derribando argumentos y toda altivez que se levanta contra el conocimiento de Dios. Entonces, ¿cuáles son esas fortalezas? ¿Qué han sido esas fortalezas? ¿Cuáles son las fortalezas? Dice, derribando argumentos. Destrucción de fortalezas. ¿Cuáles son esas fortalezas? Los argumentos que deben ser derribadas. ¿Por qué? Por la poderosa arma en Dios para destruir esas fortalezas. ¿Hay fortalezas? Sí, eso sí dice la palabra. Pero ¿cuáles son esas fortalezas? Los argumentos. Mira esto, derribando argumentos y toda altivez que se levanta. Recuerda que las fortalezas, ¿cómo empiezan? Desde abajo, empiezan a hacerse grandes. Una fortaleza es un cerramiento, para que me entiendan mejor. Para mantener, por ejemplo, Jericó tenía los muros que le fortalecían, era la fortaleza. Entonces dice que esos muros se van levantando a nuestro alrededor como argumentos y como altivez y como orgullo de la prepotencia de la filosofía o la prepotencia de un conocimiento de vanidad del ser humano o del propio criterio del ser humano o del propio pensamiento del ser humano o lo que el ser humano cree decir o tener o saber. Ejemplo, dice el ser humano, yo creo que esto es así, yo pienso que esto es así, a mí nadie me va a venir a enseñar lo que yo creo,
Porque para mí esto es de esta manera. ¿Qué significa? Ese ser humano tiene una fortaleza. Se ha hecho una pared a su alrededor, se ha hecho un muro de contención. No permite que ingrese, no permite que entre nada de lo que tenga que ver con la Escritura, sino que un ateo, por ejemplo, está rodeado de fortaleza y dice, no hay Dios, no existe, no, yo soy Dios y lo que yo hago, eso es lo que funciona. Está rodeado de una fortaleza. Por ejemplo, ahora esas iglesias, las iglesias que hoy están de moda, pareciendo que están de moda, las iglesias inclusivas, donde los homosexuales y donde todos los que tengan esos desórdenes biológicos, ellos actúan y dicen, mencionan que eso está dentro de lo correcto y que la Biblia dice y todo eso. Entonces, hicieron una fortaleza para cubrirse. Por ahí apareció un pastor diciendo que los del movimiento LGTBI también son hijos de Dios. Y eso existe ahora una connotación en todo lugar porque dicen, no puede ser hijo de Dios. Los hijos de Dios son aquellos que han nacido de nuevo, en donde las cosas viejas dejan de ser y todo ha sido hecho nuevo. Por lo tanto, ¿el homosexual puede ser un hijo de Dios? Claro que puede ser un hijo de Dios, pero debe nacer de nuevo. Y si no ha nacido de nuevo, entonces seguirá siendo creación de Dios, mas no hijo de Dios. Eso dice la palabra. Pero sin embargo ya hicieron una fortaleza y entran dentro de esa fortaleza y ahí se fortalecen creyendo que así es. Y muchos cristianos existen, inclusive hoy por hoy, dentro de las iglesias cristianas, inclusive evangélicas, que están rodeados de fortalezas, de doctrinas de hombres, de doctrinas humanas, dogmas y doctrinas que hoy sostienen como que si fuera una verdad. Entonces, dice que nuestras armas no son carnales, que nuestras armas son poderosas en Dios para destruir, para derribar, para la destrucción de fortalezas. ¿Y cuáles son esas fortalezas que han crecido o que están creciendo a nuestro alrededor o quieren crecer a nuestro alrededor? ¿O nosotros mismos empezamos a construir a nuestro alrededor y nos encerramos en un cajón de un propio criterio, de un propio pensamiento, de un propio ideal? De lo que yo creo, pienso, yo interpreto de esta manera y a mí nadie me va a decir lo que es interpretar. Yo así creo y así es y así tiene que ser. Eso es una fortaleza que poco a poco se va levantando a nuestro alrededor, alrededor del ser humano. Para eso dice que tenemos nosotros las armas espirituales. Contra eso tenemos lucha nosotros todos los días. Porque el ser humano por naturaleza quiere hacer lo que quiere, quiere pensar lo que él quiere pensar, porque el ser humano siempre ha jugado a ser su propio Dios, porque él piensa, él cree y él actúa y dice así es y así tiene que ser. Entonces se encuentran ahí dos personas. Él cree que el cielo es blanco, el otro cree que el cielo es rojo, por poner un ejemplo. Y entre los dos dan sus argumentos, argumentando por qué creo que el cielo es rojo, porque yo miré que el cielo estaba rojo en un ocaso. El otro dice, yo miré el cielo que era blanco porque estaba lleno de nubes. Y los dos tienen razón y empiezan a dar sus argumentos. Cada uno en su argumentación empieza a construir fortalezas para cubrirse, para cubrir su forma y su forma de pensar o su forma de proceder en el asunto del que están hablando. Por eso existen las discusiones, los debates y por todo lugar. Y tantas religiones en el mundo entero porque cada individuo iluminado hizo una fortaleza, invitó a todos los demás a entrar a esa fortaleza y seguir cubriéndolos. Por eso dice que las armas que nosotros tenemos son espirituales y son poderosas en Dios, porque nosotros no podemos destruir por nuestra propia cuenta. Poderosas en Dios para destruir las fortalezas. ¿Cuáles son esas fortalezas? Ahí mismo dice, derribando argumentos, derribando esa fortaleza, que de argumento en argumento se fue construyendo una fortaleza, y toda altivez que se levanta, que es construido ladrillo tras ladrillo esa fortaleza, que se levanta contra, y está muy claro, contra el conocimiento de Dios. O sea, Dios, el conocimiento de Dios está hacia allá, pero sin embargo el ser humano o la religión o el mismo Dios de este siglo influencia las potestades del aire, influencian para qué, para que se levante un muro,
y que oculte el conocimiento de Dios, que no deje que el ser humano pueda alcanzar el conocimiento de Dios. Hoy por hoy existen religiones en las cuales el pastor o el líder de esa religión prohíbe, escucharán esto, prohíbe a sus congregantes de que no estén escuchando a otros predicadores, prohíben que no visiten, que no escuchen, que no, que se mantengan así como caballo de carrera, solamente mirando hacia adelante. Tengan cuidado de no escuchar a fulano, a mengano, sultano. No, el cristiano tiene la libertad de escuchar. ¿Por qué? Porque Dios nos ha mandado a nosotros los predicadores a enseñar al pueblo para que el pueblo aprenda a discernir entre lo bueno y lo malo. Aprendan a discernir entre lo santo y lo profano. No darle discerniendo, no darle todo identificando qué es bueno, qué es malo, sino que el pueblo aprenda por su propia cuenta a discernir. Eso dice la palabra. Mis sacerdotes, dice, no enseñaron a mi pueblo a discernir entre lo santo y lo profano. Ese es el trabajo nuestro, para que cada uno aprenda a tener su propia lucha espiritual. Y no tiene nada que ver con la guerra espiritual de la que hablamos la semana anterior, que ya les expliqué de qué manera es. Ahora, ¿cómo hay que ganar esa guerra? Mira lo que dice más adelante. Y llevando cautivo todo pensamiento, ¿a qué? ¿A dónde? ¿Están leyendo conmigo? ¿A dónde dice que hay que llevar todo pensamiento? Cautivo a la obediencia a Cristo. ¿Se dan cuenta? Esa es la lucha espiritual. Esa es la lucha que tenemos tú y yo todos los días. ¿Contra qué luchamos? Contra filosofías, contra viejas sutilezas, contra cuentos de hadas, contra vanidad, contra historietas, contra fábulas, contra todo eso que hoy está siendo bombardeada la iglesia del Señor con tanta dogma y doctrina que hoy por hoy por todo lugar se escucha y se oye en el internet, de personas que dicen que soñaron, de personas que dicen que tuvieron una revelación, de personas que dicen que escucharon una voz, que Dios le habló, que Dios le dijo, de personas que profesan y dicen grandezas, que se encontraron con Dios y que tuvieron una revelación, y que se fueron al infierno, luego se fueron al cielo, y después volvieron al infierno, después al cielo, y así sucesivamente. Esas sutilezas, esos son los argumentos que vienen a sitiar, que vienen a levantar fortalezas alrededor del individuo. Contra eso nosotros tenemos lucha diaria. Cada pensamiento, cada argumento que venga trayendo dos cosas: que me oculte de la identidad de Dios o que me llene de altivez y de orgullo dentro de mí, de creer que yo soy el más espiritual, de que porque yo hablo en lenguas, ahora sí yo ya soy salvo y el que no habla en lenguas está condenado. Porque yo sentí una corriente dentro de mí y esa corriente me hizo que me cayera o que corriera por todo el auditorio. Por esa razón siento, yo sé que yo tengo a Dios, pero el que no siente nada, ese no está. Él no tiene nada que ver. Ese tipo de argumentaciones son las que está dañando a la iglesia del Señor hoy y que tú y yo estamos desafiados a luchar contra eso. ¿De qué manera? Llevando cautivo, dice. Toma esa doctrina, ese pensamiento, esa filosofía, ese argumento, toma esa filosofía y tráelo a la Escritura. Llevar cautivo a la obediencia a Cristo. A ver si es que está de acuerdo a la Escritura, a la palabra del Señor. Los hermanos de Berea que dijeron, ellos eran luchadores. Cuando Pablo estuvo enseñando la palabra, ellos dice, anotaban todo. ¿Y por qué lo hacían? Para ir a casa y consultar para ver si es que eso era verdad. De la misma manera, todos nosotros debemos hacer lo mismo. Esa es nuestra lucha diaria. Escuchamos un mensaje en el internet, escuchamos un mensaje, una prédica, te vas de viaje, quieres congregarte, vas a una iglesia, no conoces la doctrina de esa iglesia, te sientes a escuchar la palabra, empiezas a escuchar la palabra, pero en guardia. ¿Sí me entienden, verdad? ¿Cómo es estar en guardia? A ver, ¿cómo es estar en guardia? En guardia de estar atento. ¿Usted ha visto un guardia que está haciendo guardia y dormido? Sí, yo conozco uno.
Míralo si no está dormido afuera, ¿ya? Yo conozco uno. Ok, en guardia es estar con el arma lista, atento a lo que pueda ocurrir. Entonces te sientes a escuchar el mensaje, estate atento a todo lo que está pasando, porque en medio de lo que está, en la prédica que está ocurriendo en el púlpito, puede haber sido lanzado un dardo de fuego del maligno. No digo que los pastores son malignos, pero escucha, iglesia del Señor, hoy nosotros estamos en una batalla, en una guerra, pero no contra lucha, no contra carne y sangre, no, sino contra potestades que influencian mediante argumentos, mediante filosofías, mediante doctrinas, mediante pensamientos positivos, mediante ganas de ser lo que no es, llenándole de orgullo al ser humano, haciéndole creer que el ser humano es importante, grandioso, todopoderoso, y eso nos llena de orgullo, y al ser humano le inflan su yo, su ego, y se levantan y dicen: caramba, nosotros sí que estamos en la iglesia verdadera. ¿Qué hay que hacer? Estar pendientes, en guardia. Cuando observa que existe algo, están inflando mi ego, aquí hay cianuro, aquí hay algo sospechoso. Están hablándome de algo extraño que no sea que va conforme a la cruz, entonces aquí hay algo sospechoso. ¿Qué debo hacer? Llevar cautivo ese pensamiento a la escritura, a ver si en realidad eso es así. Esa es la lucha que nosotros tenemos. Bien. Una vez que he explicado este tema, para abrir la segunda parte, quiero con ustedes revisar varios textos bíblicos para tener una mejor comprensión de este tema, y para eso vamos a usar la herramienta hermenéutica, que dice que la escritura interpreta a la misma escritura. ¿Cuál es el entendimiento en realidad a relación de este tema? De la batalla espiritual en el contexto de toda la escritura. En primer lugar, debemos nosotros tener bien en claro, mis amados hermanos, que los cristianos, ¿están acá conmigo ahora? Okay. Que los cristianos, que la iglesia del Señor debe tener bien en claro en punto número uno, de que nosotros ya somos vencedores en Cristo Jesús. Hermano, eso debemos tener muy en claro. Si es que no existe esa claridad, entonces estamos completamente en la deriva. Debemos tener en claro que el cristiano, el nacido de nuevo, ya ha sido vencedor en Cristo Jesús, porque Cristo venció en la cruz. Y Cristo venció en la cruz 100%, no el 90% y el 10% es nuestro. No, Cristo pagó en la cruz. Dijo en la cruz, ¿qué dijo en la cruz cuando él estaba muriendo? Consumado es. ¿Qué significa consumado es? Que no hay nada más que hacer. Hermanos, debemos tener bien en claro, no nos dejemos engañar de este tipo de últimos apóstoles o últimos profetas de turno que hoy han aparecido, que vienen a decirnos que ellos son los escogidos para hacer lo último de lo último. Nada de una nueva reforma apostólica y profética, no, eso no encaja en la escritura. Esos son argumentos que se levantan contra el conocimiento de Dios. Y lo que tenemos que hacer nosotros en nuestra lucha diaria es tomarlo cautivo, llevarle al conocimiento de Cristo en la palabra y juzgar con la palabra. Y si eso está equivocado, exponerlo de manera pública, como lo estamos haciendo ahora. Entonces, necesitamos tener ese conocimiento. ¿Por qué razón? Porque la Biblia lo dice, Romanos 8:37. ¿Qué dice la palabra allí? Lee conmigo, Romanos 8:37. Dice la escritura de la siguiente manera. Dice: antes, en todas estas cosas, haciendo contextualizando con todo lo que dice en ese capítulo, dice: somos más que vencedores. No solamente somos vencedores, sino que somos más que vencedores. Eso no es solamente un triunfo momentáneo, sino es un triunfo eterno, más que vencedores. Es un triunfo eterno. Somos más que vencedores, pero ¿cómo funcionó? Por medio de aquel que nos amó.
Somos más que vencedores por medio de aquel que nos amó. Versículo 38. Por lo cual, por consecuencia de esa victoria en la cruz de nuestro Salvador y Señor Jesucristo, por lo cual, mira esto, ¿estoy qué? Seguro. Estoy completamente seguro de que ni la muerte ni la vida, ¿ni qué? ¿Y qué más dice? Ah, ahí está, mi amado hermano, ahí está. Estoy completamente seguro que ni ángeles, ni principados, ni potestades. ¿Se dan cuenta que esta famosa guerra espiritual es que la lucha contra huestes espirituales de maldad y contra todas las potestades y contra los príncipes de las tinieblas? Y se armó una película de Hollywood frente a todo este tema de la guerra espiritual. Pero la Biblia es muy clara. Entonces, ¿qué estamos haciendo en este momento? Llevando cautivo a esa filosofía y pensamiento de la guerra espiritual a la obediencia a Cristo. Y veamos si esto es así. Y lo estamos corroborando en este momento. Y dice, por lo cual, porque antes de todas estas cosas, nosotros somos no solamente vencedores, sino somos más que vencedores. Somos más que vencedores. Y esta palabra más que vencedores tiene una connotación eterna. No hay nada que hacer. No tenemos nosotros absolutamente nada que hacer al respecto de las potestades y al respecto de los demonios y al respecto de todo eso. Nada tenemos que hacer. Nuestra lucha es mediante, como dijo, mencionamos anteriormente, lo revisamos, mediante derribando argumentos que se levantan contra el conocimiento de Dios. Porque ¿qué es lo que Satanás quiere hacer ahora? ¿Posesionar con demonios en los creyentes o engañar con la mentira? Ah, bueno, entonces contra eso es lo que tenemos lucha nosotros de manera permanente. Sigamos leyendo. Dice, por lo tanto, estoy seguro que ni la vida ni la muerte, ni principados ni potestades, presta ahora atención, ni lo presente, lo de ahora, ni lo porvenir, ni lo que está por venir el día de mañana, todas las manifestaciones del Dios de este siglo, al final de todo, cerrando este ciclo, ni lo por venir, ni lo alto, ni lo profundo, ni ninguna otra cosa creada nos podrá separar del amor de Dios que es en Cristo Jesús, Señor nuestro. En primer lugar, mi amado hermano, la iglesia del Señor necesita recordar de que nosotros somos más que vencedor en Cristo Jesús. Hermanos, si nosotros tenemos eso presente, no existe temor alguno contra ninguna situación que vengan a decirnos que sí, que los demonios, que hay que ir a la cueva de acá, hay que ir a la montaña de por allá, hay que ir a la Guarico, que hay que ir a San Miguel adentro. Nos dijeron que tenemos que irnos para adentro a San Miguel porque por ahí hay una, ¿cómo que se llama? Una entrada de un río, así por un riachuelo, y que por allá, allí es donde hacían sacrificios humanos antes los indígenas en este lugar, y que ahí existe una atadura terrible y hay que ir a desatar eso de allí. Me invitaron. Dije, no, vayan tranquilo. No inviten a este señor. Entonces, piensa, y se fueron. Y armaron maletas, armaron carpas, armaron todo, aceite ungido, sal ungida y todo eso de allí, leña para hacer fuego, todo eso, y se fueron. Yo no sé cuál es el resultado, pero el resultado es que la maldad sigue aumentando. Pero también dice la palabra que la gracia sigue sobreabundando. Por lo tanto, yo no me preocupo si la maldad aumenta, la gracia sobreabunda. Y si la maldad aumenta, la gracia sobreabunda. Entonces, ¿cuál es el lío? Tenemos que tener muy en claro lo que dice la palabra. Dice, antes que todas esas cosas, tú y yo, nosotros los nacidos de nuevo, somos más que vencedores en Cristo Jesús por medio de aquel que nos amó. Ese es un detalle muy importante. Ahora, Colosenses capítulo 1, versículo 12.
Mira lo que dice Colosenses capítulo 1, versículo 12, hablando al respecto de este tema. Dice, con gozo, dando gracias al Padre que nos hizo aptos para participar de la herencia de los santos en luz. Nos hizo aptos para participar de la herencia de los santos en luz. Versículo 13. El cual, ¿qué dice mi amado hermano allí? El cual, ¿qué cosa? Nos ha librado ¿de qué? Aquí está otra vez, de las potestades de las tinieblas, y nos ha trasladado al reino de su amado Hijo. ¿Cómo es posible que yo ya no estoy en el reino de las tinieblas, ahora estoy en el reino de la luz? ¿Cómo es posible que tengo que regresar a luchar y a pelear en el reino de las tinieblas? Nos ha librado de la potestad de las tinieblas. Entonces, las tinieblas ya no tiene potestad sobre la iglesia del Señor. No, por eso es que la iglesia del Señor no se detiene. No se detiene, no se detiene, no se detiene. Porque las puertas del infierno no prevalecerán contra la iglesia del Señor. No sé si ustedes están entendiendo. Esto, estamos llevando cautivo al conocimiento de la palabra del Señor. Esa guerra espiritual que hoy por hoy se menciona por todo lugar. Y estamos mirando nosotros la falacia y la mentira y el engaño y la manipulación de estos individuos que están minando la iglesia del Señor y trayendo a la iglesia del Señor de regreso a los lugares espirituales de maldad. Ok. ¿Por qué razón es que nosotros estamos seguros de lo que dice la palabra? Porque contextualicemos nosotros, porque Satanás ya ha sido derrotado. No es que va a ser derrotado, sino ya ha sido derrotado. Pero pastor, en Apocalipsis dice que Satanás es, al último va a ser llevado a la prisión. Sí, pero eso va a ser atrapado y llevado, porque él es un enemigo derrotado. Juan capítulo 16, versículo 7, por favor, leamos. Somos más que vencedores por medio de aquel que nos amó. Juan 16, 7 dice lo siguiente: pero yo os digo la verdad, dice Jesucristo, yo os digo la verdad. Os conviene que yo me vaya. Miren, amados discípulos, dice Jesús, os conviene que yo me vaya. Porque si no me fuera, el Consolador no vendría a vosotros. Mas si me fuere, os lo enviaré. Verso 8. Y cuando Él venga, ¿de quién está hablando aquí? Del Espíritu Santo, del Consolador. Dice esto, cuando Él venga, convencerá al mundo de pecado, de justicia y de juicio. Verso 9. De pecado por cuanto no creen en mí. De justicia por cuanto voy al Padre y no me veréis más. Ahora verso 11, escucha esto con atención. Y de juicio por cuanto el príncipe de este mundo va a ser juzgado. ¿Qué dice allí? El príncipe de este mundo, ¿qué dice? Dígalo fuerte. Ah, ya, el príncipe de este

nuevamente, otra vez resucitando a Satanás y a demonios y a diablos y trayéndolos a la congregación para hacer show mediáticos allí. Es impresionante, ya ha sido juzgado. Colosenses 2:15, lo que mencioné hace un momento. Mira lo que dice Colosenses: y despojando a los principados, ¿qué despojó? Todo poder, toda autoridad que tenían los principados. Despojando a los principados y a las potestades, los exhibió públicamente, triunfando sobre ellos en la cruz. Un triunfo, una victoria eterna, no una victoria a medias, una victoria eterna. Entonces, por consecuencia de eso sucede lo siguiente. Lee primera de Pedro, capítulo 3, verso 22. No te olvides que estamos afirmando lo que estamos mencionando, derribando los argumentos y toda altivez que se levanta contra el conocimiento de Dios con las armas espirituales que Dios nos ha dado, que es la espada del Espíritu, en contra de esas guerras espirituales y batallas espirituales que hoy por hoy a tanto daño ha causado a la iglesia del Señor. Primera de Pedro 3:22, dice, hablando de Cristo Jesús, quien habiendo subido al cielo, está a la diestra de Dios. Escucha esto, lo que viene a continuación. Y a Él están sujetos ángeles, autoridades y potestades. Dice que están sujetos. ¿A quién están sujetos? Todas las potestades, autoridades espirituales en las regiones celestes. ¿A quién están sujetos? A Jesucristo, el que los venció. Pero dirán a algunos, no, aquí está hablando acerca de los ángeles buenos y las potestades buenas. Perfecto. Recuerda que cuando Jesucristo se levantó de los muertos y luego apareció a sus discípulos y les dijo, hey, muchachos, toda potestad me ha sido, ¿qué? Entregada. Toda autoridad me ha sido entregada. Tengo potestad, tengo autoridad sobre todos los que están arriba en los cielos, los que están abajo en la tierra y los que están debajo de la tierra también. Todos están bajo mi dominio y bajo mi autoridad. Y tú y yo vivimos en Él que tiene toda la autoridad, en Él que tiene todo el dominio. Y por esa razón, dice la palabra, nosotros, tú y yo, somos más que vencedores por medio de aquel que nos amó. ¿Dónde está entonces esa guerra espiritual? ¿Qué guerras espirituales tenemos que estar nosotros buscando duendes, demonios y todo ese tipo de cosas? ¿Qué tenemos que hacer? No, la iglesia del Señor no está para eso. La iglesia del Señor está para irrumpir en el mundo de las tinieblas, para llevar las buenas nuevas de salvación, que es el Evangelio, y nada va a detener al Evangelio. No tenemos que pararle asunto a Satanás para nada. ¿Por qué se va a mencionar diablos y demonios en cada culto, en cada momento, en cada lugar? Es que yo soy experto en demonología. Sí, puedes ser experto en lo que sea como conocimiento, pero eso no habilita para estar en esta guerra, famosa guerra espiritual que hoy por hoy se conoce. Ok, Hebreos 2:14. Vamos a ver varios textos de la Escritura hoy. Hebreos 2:14, dice la palabra del Señor de la siguiente manera: mirarás tú mismo. Recuerda que estamos derribando argumentos que se levantan contra el conocimiento de Dios, y estamos llevando cautivo, lo estamos tomando preso a todos sus argumentos y lo llevamos a la regla de autoridad de la palabra. Bien, Hebreos 2:14, así que, por cuanto los hijos participaron de carne y sangre, Él, hablando de Cristo, también participó de lo mismo. ¿Con qué objetivo? ¿Qué dice allí? ¿Para qué? Para destruir por medio de la muerte al que tenía el imperio de la muerte. ¿Esto es quién? El diablo. Entonces, ¿el diablo está medio destruido o está destruido totalmente? Medio

¿El 70%? ¿El 80%? ¿O el 100%? El 100%. ¿Por qué lo dice, pastor? Mire, lo que pasa es que yo sentí que el diablo me atrapó. No, no, no, ese es tu problema. Ese no es el problema. La Escritura dice que estamos nosotros más que vencedor en Cristo Jesús. No tengo nada que estar luchando con diablos ni fantasmas en ningún lugar. Mi lucha es otra. Para destruir por medio de la muerte al que tenía el imperio de la muerte, esto es al diablo. Verso 15, y librar a todos los que por el temor de la muerte estaban sujetos durante toda su vida a servidumbre. Ok, entonces, ya miramos nosotros en primer lugar por qué razón no tenemos que creer ni estar pensando en esto de las batallas espirituales, derribando ese argumento. Vamos a ver un segundo punto que nos debe dar más luces aún todavía. Primera de Juan 4:4. Existe dentro de nosotros un poder que Cristo nos ha otorgado a nosotros, y ese poder es mayor que las tinieblas y mayor que todas las potestades y todos los principados, es mucho más fuerte y poderoso. Versículo 4 del capítulo 4 de Primera de Juan dice: hijitos. Qué lindo esta palabra. Hijitos, ¿están acá? Hijitos, ¿vosotros sois de qué? De Dios, muy claro. Hijitos, vosotros sois de Dios y los habéis vencido, porque mayor es el que está en vosotros que el que está en el mundo. Ahora, ¿quién es el que está en vosotros, en nosotros? ¿Quién? Jesucristo, nuestro Señor. Es incongruente. Si Cristo vive en mí, y yo no tengo que andar buscando los diablos, porque los diablos huyen. Los diablos o demonios o quien sea que sea, espíritus malos, se alejan más bien, porque la oscuridad no resiste a la luz. No resiste a la luz. Entonces, el Cristo de la gloria, la luz del mundo, habita en nosotros. Mayor es el que está en nosotros que el que está en el mundo. Mucho más grande. Entonces, hay un poder dentro del cristiano que el cristiano no sabe lo que tiene dentro de sí. Y ese poder no es para hacer milagros, prodigios, no, sino para ser protegidos durante todo el camino hasta la eternidad. Porque el que empezó en nosotros la obra, el mismo nos acompaña durante todo el camino. Ok, Efesios 1:19. El poder que hay dentro de nosotros. Efesios 1:19 dice lo siguiente: y cuál la supereminente grandeza de su poder para con nosotros. Impresionante esa palabra, La supereminente grandeza. O sea, no es una grandeza, no es algo grande nada más, no, sino la supereminente grandeza. Algo demasiado extra grande y todopoderoso. Dice, la grandeza de su poder para con nosotros. ¿Quiénes? Los que creemos. Según la operación del poder de su fuerza. ¿Cómo es eso? No entiendo. Aquí va la explicación. La cual operó en Cristo, resucitándole de los muertos y sentándole a su diestra en los lugares celestiales. ¿Qué clase de poder es eso? Para levantar a Cristo de la muerte, triunfar sobre los demonios y todos aquellos de la oscuridad. Es un supereminente poder. Entonces dice, mira esto, la cual operó en Cristo resucitándole de los muertos y sentándole a su diestra en los lugares celestiales. Versículo 21. Y, escuche esto, sentándole en los lugares celestiales sobre todo principado y sobre autoridad, toda autoridad y sobre todo poder y sobre todo señorío.
Esto es interesante, iglesia del Señor, dice, sobre todo principado, autoridad y poder y señorío, sobre todas las huestes espirituales de maldad, sobre todo, sobre todo, sobre todo, y sobre todo nombre que se nombra, no solo en este siglo, sino también en el que va a venir. Versículo 22. Y sometió todas las cosas bajo sus pies y le dio por cabeza. ¿Qué dice que pasó? Le dio por qué, por cabeza. Hermanos amados, si no entendemos eso, entonces estamos completamente mal. Y le dio por cabeza sobre todas las cosas. ¿A quién? Dígalo fuerte, ¿a quién? Dígalo fuerte, ¿a quién? ¿Y cuál es la iglesia? Nosotros somos la iglesia del Señor. Dice esto, Él triunfó. Y ese triunfo entregó a la iglesia. Sobre todo principado, sobre toda potestad, sobre todo dominio, sobre toda autoridad, sobre todo señorío. Sobre todo, sobre todo, sobre todo. Es impresionante, sobre todo. Y luego de ese triunfo que tomó sobre todo, sobre todo, sobre todo, ahora viene y le entrega a la iglesia. Tomen, la victoria es de ustedes. ¿Qué hicieron ustedes? Nada. Somos victoriosos en Cristo Jesús. Somos victoriosos en Cristo Jesús. ¿Te das cuenta? La cual es su cuerpo, la plenitud de aquel que todo lo llena en todo. Entonces, ¿qué tiene que hacer la iglesia del Señor buscando demonios para atacar, buscando demonios para pelear, haciendo este mapeo espiritual, haciendo toda esa estrategia espiritual, haciendo esa cartografía espiritual, todo eso que se enseña hoy por hoy en las iglesias del Señor? Iglesias del Señor, ¿por qué escucharon a esas filosofías y huecas sutilezas, argumentos humanos? ¿Por qué se dejaron sitiar? ¿Por qué se dejaron sitiar con un muro gigante llamado argumentos, fortalezas espirituales? Y que ahora se sienten frustrados porque nada de eso funciona. ¿Te das cuenta? Bueno, estamos nosotros ahora, ¿qué haciendo? Derribando argumentos. Estamos presentando defensa del Evangelio usando la palabra de nuestro Señor. Primera de Juan, capítulo 2, verso 14. La Escritura nos está dando claridad al respecto. Primera de Juan 2, 14. Os he escrito a vosotros, padres, porque habéis conocido al que es desde el principio. Os he escrito a vosotros, jóvenes, porque sois fuertes y la palabra de Dios, ¿qué dice? Permanece en vosotros y habéis vencido al maligno. Y habéis vencido al maligno. No está diciendo aquí que todos los jóvenes vencen al maligno. Es que tú eres jovencito y tú vas a vencer al maligno. No dice eso. ¿Qué es lo que dice aquí? ¿Dice que todos los jóvenes vencen al maligno? ¿Ah? A ver, jóvenes que están acá. ¿Qué dice? ¿Dice que todos los jóvenes vencen al maligno? No dicen eso. ¿Qué dice? ¿Cuáles son los jóvenes que vencen al maligno? ¿Ah? ¿Cuáles son los jóvenes que vencen al maligno? ¿Dónde están esos jóvenes? A ver, ¿cuáles son esos jóvenes que vencen al maligno? Ahí dice. ¿Se dan cuenta? Los jóvenes no están leyendo. A ver, adultos, ¿qué dice? ¿Todos los jóvenes vencen al maligno? Porque esa también ha escuchado, ustedes jóvenes son la esperanza de la nación, ustedes jóvenes son la esperanza del futuro, ustedes jóvenes son la esperanza de la iglesia. No todo joven, sino claramente dice allí, vosotros jóvenes, escucha con atención, dice, he escrito a vosotros jóvenes porque sois fuertes. Eso no hay lugar a dudas, sois fuertes, porque están en la flor de su juventud.
Pero aquí viene la clave. Y la palabra de Dios permanece, permanece, permanece, permanece en vosotros. Permanece en vosotros y habéis vencido al maligno. Entonces, no todo joven vence al maligno, sino el joven que permanece ¿en qué? En la palabra de Dios. No el joven que permanece en TikTok. No el joven que permanece en WhatsApp, en Twitter, en Facebook, que permanece allí, no. Por eso vienen aquí y se ponen a dormir. Los jovencitos que pasan solamente las redes sociales llegan aquí y se ponen a dormir. Y si no me creen, regresa a ver hacia atrás, a su lado y van a ver. Dicen son fuertes y parece que viejitos, abuelitos, ya descansando en su propia barbilla. ¿Y son fuertes? No son fuertes. No son fuertes. Son débiles en todo contexto. Escucha esto. Dice, el joven fuerte que vence al maligno solamente es aquel que permanece en la palabra. Y el joven que no permanece en la palabra es un tonto útil más. Dice, ustedes jóvenes son, les escribo a ustedes jóvenes porque ustedes son fuertes. Hasta ahí estamos bien, porque todo joven es fuerte. Aunque ahora, en este tiempo, ya no hay jóvenes fuertes. Débiles. Que para comer y a la cuchara le pesa, piden sorbete. Pero solamente el joven fuerte es el que permanece en la palabra. Romanos capítulo 16, versículo 19. Mira aquí, y habéis vencido al maligno. ¿Y cómo hemos vencido al maligno? ¿Peleando como guerra espiritual? No, hemos vencido al maligno. Los jóvenes han vencido al maligno permaneciendo en la palabra. Porque la palabra es el verbo de Dios, el verbo que se hizo carne y ahora esa palabra está en nosotros y actúa en nosotros. Romanos 16, 19. Porque vuestra obediencia ha venido a ser notoria a todos, así que me gozo de vosotros, pero quiero que seáis sabios para el bien e ingenuos para el mal. Y el Dios de paz, prestarás atención a esto, y el Dios de paz aplastará en breve a Satanás bajo vuestros pies. La gracia de nuestro Señor Jesucristo sea con vosotros. ¿A qué hace referencia este aplastará en breve a Satanás bajo vuestros pies? Aquí está haciendo referencia al final de el diablo y sus ángeles y todo, en el día en que Jesucristo venga. Por eso dice esto, pronto el Dios de paz, pronto va a venir. Si ustedes la obediencia ha sido notoria en ustedes y continúan de esa manera, el día final viene y es ahí donde todos serán juzgados y el diablo desaparecerá por completo. Porque ahora el diablo está vencido. Y mañana desaparecerá por completo. No habrá influencias, ni habrá dardos de fuego del maligno, no habrá ni malos pensamientos, no habrá nada. Pero eso ya es al final. Es que nosotros tenemos que, ¿se acuerdan la semana anterior que hicimos notar que ellos tienen esas cuatro premisas y una de ellas es que Adán perdió la autoridad en el huerto y por consecuencia Dios perdió el control también de todo? Y ahora Dios está buscando hombres valientes como son los apóstoles de turno y profetas de turno de ahora, esos falsos y mentirosos, que ellos son los que vienen trayendo y para devolverle a Dios lo que él perdió, mediante la batalla espiritual, mediante la guerra espiritual que hoy por hoy les han engañado en todo el planeta Tierra. Ese engaño, esa mentira ha entrado hasta el mismo seno eclesial hoy por hoy. Pero la Biblia dice lo contrario, ¿se dan cuenta? Hoy estamos aprendiendo y nos damos cuenta de que hay un error garrafal y tremendo que hemos abrazado por ignorancia. Por lo tanto, pronto llegará ese día donde todo terminará, donde todo acabará, las fuerzas espirituales de maldad y todo. Por lo tanto, no tenemos ninguna razón, amada familia del Señor, de a vivir con miedo a Satanás o a los espíritus malignos,
como creyentes, Satanás no puede dañar, pero no puede vencer al creyente en Cristo Jesús. ¿Por qué? Porque nosotros vivimos en Cristo Jesús y Cristo vive en nosotros y por consecuencia nosotros somos más que vencedores. Más que vencedores. Miremos otro aspecto más. Otro aspecto más. Recuerda, hemos visto dos. Primero, hemos visto que nosotros somos más que vencedores porque su palabra lo dice en la cruz del Calvario, nos hizo a nosotros más que vencedores. Porque Jesucristo vino y tomó y acabó con Satanás en la cruz. En segundo lugar, tenemos que tener bien en claro de que el que vive dentro de nosotros es más poderoso que cualquiera. Y que sometió a toda autoridad y a todo dominio, todo poder bajo sus pies. Y nosotros somos la iglesia del Señor, el cuerpo de Cristo. En tercer lugar, debemos tener bien en claro que Dios, escucha con atención esto, Dios permite que Satanás o el diablo ataque a los creyentes. Esto es otra cosa. Dios permite, da permiso para que Satanás o el diablo, los demonios puedan atacar al creyente. Eso sí ocurre, eso dice la palabra del Señor. Vamos a leer una parte de la escritura. Segunda de Corintios capítulo 12, versículo 7. ¿Cómo es eso que Dios permita que el diablo me ataque? Sí, Dios permite que el diablo te ataque, porque el diablo no es otra cosa más que un instrumento de Dios para probar, para castigar, para causar daño a la persona que se rebela contra Dios. O cuando el hijo malcriado no hace caso y se rebela contra papá y se rebela contra mamá. Hay muchos padres de familia que vienen por consejería y me dicen, mire pastor, tengo un hijo que ya es demasiado, este hijo es demasiado, ya me pegó a mí, le pegó también a mi mujer, no respeta a papá, no respeta a mamá para nada, ya se le ha dicho que se vaya de la casa, no se va, ya se le ha dicho todo pero no quiere hacer caso, ¿qué hago? ¿Qué hacemos? Ya no podemos porque él es más bravo y golpea a todo mundo. Un hermano mío vino y les retó a pelear y le pegó a mi hermano también. Le digo, bueno, haga algo entonces. Frente a eso, haga algo. Sí, haga algo. Vaya donde los militares y pídale de favor. Pídale de favor que está teniendo este problema y que son padres y que ese hijo merece un castigo. Y efectivamente eso pasó. Y los militares vinieron, le atraparon y se lo llevaron a la selva adentro. Le tuvieron como 3 semanas ahí adentro. A las 3 semanas regresó a la casa. Y regresó a la casa, los primeros días estaba bien, después volvió otra vez a lo mismo. Y regresaron y vuelvo otra vez. Si le funcionó 3 semanas, ahora dígale que le tengan más semanas. Hermanos amados, cuando existe, escucharás con atención, cuando existe rebeldía en los hijos, Dios también usa a su herramienta, que es el diablo, y dice el diablo, tómalo un momento y hazlo que se arrastre. Y el diablo, como él vino a qué, él vino solamente a hacer algo muy interesante, vino a qué, a matar, a robar, y, o sea, él es experto en eso. O sea, cuando hace falta hacer algo, este tráigalo, porque este mata, roba, destruye. Róbale, pero no le mates. Destrúyele, pero déjale con vida. Y mira ahora, aquí, Dios tiene el control sobre Satanás, no Satanás sobre la iglesia. No, nunca, hermano, no hay tal guerra espiritual. Mira eso, 2 Corintios 12, verso 7. Dice Pablo, contando su testimonio, y para que la grandeza de las revelaciones no me exalte desmedidamente, me fue dado un aguijón. Escucharás con atención a esto. En mi carne. ¿Qué aguijón, Pablo? Un mensajero de Satanás que me abofeté para que no me enaltezca sobremanera. O sea, dice Pablo, mira, yo tengo una experiencia, dice Pablo, y yo empecé a tener revelaciones de la palabra del Señor, empecé a entender la palabra, empecé a comprender la palabra, impresionante cómo la revelación, y empecé a escribir cartas y cartas y cartas y cartas. Pero Dios,
para que no vaya a producirse en mí una altivez, un orgullo por la cantidad de revelaciones que estaba teniendo. Dice, Dios me mandó, dio permiso a Satanás para que envíe un mensajero y me pegue cachetadas todos los días, todos los días. Y dice, para que desmedidamente yo no me vaya a enaltecer en sobremanera, porque es que yo tengo una revelación, es que yo sí puedo entender la palabra, es que esto, mi amado hermano, todo predicador que Dios le da la oportunidad de tener y conocer la palabra en, como revelación de la Escritura, también le permite que tenga una debilidad para que esa debilidad le mantenga siempre de rodillas. Y mira lo que dice Pablo aquí, versículo 8. Respecto a lo cual, a ese mensajero de Satanás, dice, tres veces he rogado al Señor que lo quite de mí, porque me molesta, me fastidia demasiado. Y me ha dicho, el eterno Dios le responde, bástate mi gracia, porque mi poder se perfecciona en la debilidad. Por tanto, dice Pablo, de buena gana me gloriaré más bien en mis debilidades para que repose sobre mí el poder de Cristo. Oró para que ese mensajero de Satanás que le vino a darle cachetadas y hacerle quedar en vergüenza y hacerle quedar todo eso, le oró para que quite eso, y dice que Dios le dijo, no, tranquilo, no te preocupes, quédate satisfecho por la abundancia gracia que te he dado a ti, porque lo que yo estoy haciendo contigo es perfeccionar mi poder en ti mediante esas cachetadas que te está dando Satanás. Yo estoy al tanto de todo. Tú no eres víctima, no, yo lo puse a propósito para que no te vayas a creer el demasiado buenazo. Dios usa a Satanás para que ataque al creyente. Sí, hermano, sí, estoy siendo atacado por Satanás, correcto, pero no es Satanás con el que tienes que luchar. No es Satanás con el que tienes que pelear. Este es señal de que debes regresar a ver a Dios. Señor, ¿en dónde estoy fallando? Mira el ejemplo en el Antiguo Testamento de Job. ¿Se acuerdan de Job? No hace falta repetir esa historia porque todo mundo lo conoce. Y ahí tenemos a Satanás, está supereditado, ¿a quién? Al soberano. Lo que él diga, anda, toca sus bienes, pero cuidado, le toca a su alma. Es justo lo que mandó a hacer. Luego dice, porque su cuerpo está sano, toca su cuerpo, pero cuidado su vida. Y hizo solamente lo que Dios le dijo que haga. Hermano, Satanás no es suelto para hacer lo que quiera. Imagínate que está, ahí dice, Satanás tiene abrazado a todo el territorio y a la iglesia, no puede avanzar porque el diablo está ahí. Hay que identificar cuáles son los diablos para luchar y pelear y guerrear para que haya multiplicación. No. ¿Cuándo hemos luchado contra el diablo nosotros en este lugar? ¿Cuándo hemos hecho batallas espirituales, vigilias de batallas espirituales? ¿Cuándo hemos ungido alrededor? ¿Cuándo hemos ungido el parqueadero nuestro para que existan más miembros? ¿Cuándo? Nunca. ¿Y cómo la iglesia ha ido creciendo a pesar de este evangelio sufriente, duro, complicado y difícil? Pero la iglesia sigue creciendo aquí en todo lugar. Porque nuestra lucha no es contra sangre y carne. Nuestra confianza está puesta en Dios. Predica la palabra. Nuestro deber es instruirnos en la palabra y dejar que Dios haga lo demás. Y dejar otros lugares viven guerras espirituales de manera permanente. Yo conozco iglesias, pastores, amigos míos que tienen buenas intenciones, pero viven en guerras espirituales, y permanecen de la misma manera. La frustración es terrible y tremendo en este momento. Bien, ¿por qué razón entonces Dios permite que el Satanás o los demonios ataquen al creyente? Lee Santiago capítulo 1, versículo 2. ¿Por qué Dios permite
que Satanás abofetee, ya miramos ahora un ejemplo, ¿por qué Dios permitió a Satanás que haga lo que él quiso? No, sino lo que Dios quiso en la vida de Job, porque tenía un propósito. Y ahora miremos ahora lo que dice Santiago capítulo 1, verso 2. Hermanos míos, tened por sumo gozo cuando os halléis en diversas pruebas. Dios prueba y para probar utiliza a demonios y a las huestes espirituales de maldad. Pero todo tiene medida, porque Dios no coloca nada, un peso más grande y alto que tú no puedas cargar. Eso nunca lo olvides. Versículo 3, por eso es lo que Dios permite. Sabiendo que la prueba de vuestra fe produce paciencia. Mas tenga la paciencia su obra completa para que seáis perfectos y cabales sin que os falte cosa alguna. Entonces, ¿para qué es lo que Dios permite las cachetadas para Pablo, la sarna para Job, el dolor para ti, el problema para ti, mi hermano, esa dificultad, esa situación complicada en tu vida? ¿Para qué Dios permite y da la oportunidad a Satanás? Tócalo. ¿Recuerdas Cristo Jesús? Le dijo, Pedro, ven aquí. Y Pedro dijo, Señor, sí, Señor. Dice, Pedro, presta atención a lo que te voy a decir. Dice, sí, ¿qué pasó? Dice, Satanás me ha pedido. No, Satanás no metió la mano a Pedro. No. Dice, me ha pedido porque quiere zarandearte. Y se lo he permitido. ¿Ves? Dice, no, eso no va a pasar. Conmigo no va a pasar. No, yo estoy aquí firme. Ojo, te advertí, Y me vas a negar, dice más adelante, me vas a negar tres veces. Dice, ¿yo negarte a ti? No, mi vida lo doy por ti. Ok, vamos a ver. ¿Y qué sucedió? Ustedes saben lo que pasó. Satanás me ha pedido. Satanás está en un rincón. Él está en un rincón parado esperando ahí la orden. Él está esperando allí la orden de Dios para sus hijos. Para los que no son los hijos de Dios, Satanás, él está libre para llevarlos por donde, porque recuerda, dice que el Dios de este siglo ha cegado el entendimiento y está bajo, el mundo está bajo su dominio. Pero para aquellos que hemos nacido de nuevo, Satanás nos mira de lejos nada más. Y cuando Dios necesita probarnos, cuando Dios necesita corregirnos, cuando Dios necesita enseñarnos, cuando nos estamos llenando de demasiado de orgullo porque quizás la bendición de Dios nos está otorgando, es allí donde Dios hace lo que Él hace. Llama a su siervo, porque Satanás también es un siervo de Dios. Dice, Satanás, ven acá. Él dice, Señor, sí, Señor, ordene, usted manda, yo obedezco. ¿Qué hago? Dice, ve a tal lugar y ahí está Julano, ve y haz esto con él, porque necesito darle una lección, porque se está creyendo demasiado, porque está jugando, él no entiende aún todavía, le han advertido, pero no comprende, anda y haz esto, haz que su mujer le deje. Y Satanás dice, claro que sí, esa es mi profesión. Porque no se olvide que yo mato, yo destruyo y yo robo. A eso voy, ese es mi fuerte, caramba. Y va y destruye ese matrimonio. De un momento a otro, ¡pam!, la mujer agarró y se fue con otro. De un momento a otro, de un instante. Y dice, el hermanito dice, pero Dios, yo estaba bien. Sí, parecía que estabas bien, pero eras terco, rebelde, no estabas haciendo caso a la palabra. Y de ahí dice, pero ¿por qué? No, hay una razón por qué. Ve a destruir el negocio de esa persona. ¿Por qué? Porque él está haciendo, él se convirtió en un avaro. Se ha convertido en un avaro, se le ha aconsejado, le ha hablado por la palabra, le ha aconsejado, le han dicho, pero se ha hecho avaro. Su avaricia empezó a carcomer sus huesos. Anda y destruye su negocio. Satanás dice, claro, también voy a robar. Ok, roba su negocio. Y llega ahí de un momento a otro, pa, quebró. Señor, ¿por qué si soy tu hijo? No, quebrado.
¿Te das cuenta? No es que es que el diablo ha entrado, pastor. Ve, hermano, cuántas personas han venido a mi oficina a buscarme para que vaya a ungir sus negocios. Porque aquí en Lago Agrio, lamentablemente, no sé en otros países, pero aquí en Lago Agrio los pastores se prestan para eso. A ungir los negocios con aceite, los negocios a ungir y hacer que el negocio esté próspero y bendecido. Pero qué impresionante es la falta de conocimiento. Pastor, venga, yo quiero que usted me dé ungiendo. Usted me dé ungiendo. Le explico cómo es este tema. Después dice, ay, pastor, y termina. A veces lo que pasa es que el pastor Julano, él sí sabe ir a dar ungiendo, pero yo quiero que usted vaya. Digo, no, arrepiéntete. Arrepiéntete mejor. Sabiendo que la prueba produce paciencia, para que seáis perfectos y cabales. Entonces, Dios ordena a Satanás, a los demonios, para que vengan y nos zarandeen. Ahora, escuche esto, Dios ordena a Satanás. Satanás envía a su mensajero. Porque tampoco Satanás no viene en persona. Porque nunca te olvides, eso es un detalle muy importante, Nunca te olvides, mi amado hermano, esto. Prestarás atención a esto, que eso vas a escucharlo quizás por primera vez. Nunca lo olvides que Satanás no puede estar al mismo tiempo en todo lugar. Porque Satanás no es omnipresente, ni tampoco omnisciente. Él no sabe todo lo que pasa. Él sabe lo que pasa porque a través de las redes sociales del infierno le hacen conocer todos sus demonios en todo lugar, pero él no. ¿Por qué crees que cuando van a hacer pacto con el diablo tienen que llamarle al diablo y a veces no viene ese día y viene después de 15 días? Porque está muy ocupado. El diablo no es que está aquí y también está allá en Estados Unidos. No. Si el diablo llegó a Ecuador, llega a Ecuador a tomar control de sus demonios y todos sus huestes espirituales de maldad y luego arma todo allí. Es como, llega ahí a armar todo. Dice, bueno, ok, entonces ustedes sigan haciendo lo malo, sigan haciendo lo malo. Recuerda, no se olviden matar, robar y destruir. Es todo lo que saben hacer ellos. Y luego de eso le llaman allá en Estados Unidos y tiene que ir allá en Estados Unidos otra vez. Toma su escoba y se va volando. Hasta los Estados Unidos, el diablo no es omnipresente, iglesia del Señor, solamente Dios es omnipresente. Entonces, ¿dónde se encuentra esta teoría de atar al diablo? Diablo te ato, le atan en Ecuador, en Lago Agrio, en Chuchufindi, en El Coca, en Quito, en todo lado le atan al diablo, si el diablo no está ahí. El diablo no es omnipresente, el diablo tiene que viajar. El diablo tiene que viajar en lo espiritual, también viajar hasta llegar. Y una vez que llegó allá, él ya se olvidó de acá. Él maneja el mundo entero mediante sus secuaces. Así es como funciona. Nunca lo olviden eso, iglesia del Señor. Ok. Imagínate este grupo de guerra espiritual llamando a los diablos para pelear. Sigamos avanzando. Bien. Entonces, en cuarto lugar, lee 2 de Corintios capítulo 4 versículo 3. ¿Cuál es la intención de Satanás en la vida del creyente de manera permanente? ¿Cuál es la intención de Satanás en la vida del creyente de manera permanente? De lejos él ataca, ojo, de lejos, pero son dardos de fuego del maligno. Y para eso Dios nos mandó a nosotros a que nos mantengamos prestos, listos para presentar defensa en la batalla espiritual. Es así, la batalla espiritual, observa esto. 2 de Corintios 4. Dice, pero si nuestro evangelio está aún encubierto entre los que se pierden, está encubierto. El evangelio está encubierto en los que se pierden, en los cuales el Dios de este siglo cegó el entendimiento de los incrédulos, para que no les resplandezca la luz del evangelio de la gloria de Cristo, el cual es la imagen de Dios. Entonces, ¿qué es lo que el diablo, Satanás, pretende hacer en la iglesia del Señor? Atacar no puede, posesionarse no puede, destruir la iglesia no puede,
No puede, no puede, no puede, no puede y no puede. ¿Por qué no puede? Porque más poderoso es el que está en nosotros que el que habita en el mundo. No puede. Pero ¿qué es lo que Satanás pretende? Lo que Satanás pretende es confundir, es colocar un velo, es guiarle hacia otro lado. Es como cuando la mujer casada sale a la calle. Cuando la mujer casada sale a la calle y va sola caminando, y empiezan a llamarle: ¡Hey, guapa! ¡Vecina! ¡Vesí! ¡Vesí! Y ella escucha todo y ella va caminando. Sabe que está, la serpiente está llamando. Claro que hay mujeres que apenas la serpiente hace: ¿Y por qué regresas a ver? Por si acaso sea un ladrón. Se ríen, ¿no? Entonces, pero la mujer casada va, sí, derecho. Pero de pronto escucha la voz de su esposo. ¿No es cierto? Escucha la voz y sigue caminando. Otra vez la voz de su esposo o el silbido de su esposo. Pero cuidado, porque también otros silban de la misma manera. Por eso con silbidos es mejor, no, mejor la voz de su esposo. Mi amor, hey, mi vida, hey, soy yo, tu peluche. Ah, ok, regresa, mira. Entonces, observa esto, Satanás siempre trata a la iglesia del Señor, a ti y a mí, de lejos tratar de enamorar, ¿para qué? Acercarse no puede. De lejos sí trata de enamorar, no hay cuerpo a cuerpo, no, de lejos trata con sus demonios llamar para hacerlos apartar del camino. A esto se llama apostasía. Apostasía. Entonces estoy caminando, me empiezan a silbar, me empiezan a llamar, entonces gira y empieza a irse por otro lado. Mira lo que dice 2 Corintios 11:3. 11:3. ¿Y con qué intención te llama y te llama y te llama Satanás y los demonios te hace para apartarte del camino, para cubrirte de tinieblas el conocimiento y ser enamorado por otro Cristo, por otro Dios? 2 Corintios 11:3, dice Pablo: pero temo que como la serpiente con su astucia engañó a Eva, vuestros sentidos sean de alguna manera extraviados de la sincera fidelidad a Cristo. Tengo temor, dice, que vaya a ocurrir con ustedes lo mismo. Por eso velad y orad para no entrar en tentación. Por eso sean firmes, por eso escudriñen la palabra. ¿Por qué? Porque el diablo anda como león rugiente buscando a quien enamorar, a quien devorar, a quien apartarlo del camino, porque Satanás está tratando de enceguecer, de oscurecer el camino para hacer que parezcan. Satanás sí es experto en el engaño, él traza caminos paralelos que parecen que esos caminos paralelos son semejantes al camino que Cristo trazó para su iglesia. Eso sí ocurre, eso sí pasa. Bien, entonces es muy importante no ignorar sus maquinaciones. Lo que hablamos la semana anterior, no ignorar sus maquinaciones. Por esa razón que Dios a nosotros nos da un método, y ese método se llama: ¡Hey, iglesia! Ustedes no van a luchar contra Satanás. No, no, no, no, no, no. Ustedes solo le van a resistir. Y el arma poderosa es el resistir. El momento que tú resistas, el diablo huirá de vosotros. Lee conmigo Santiago capítulo 4, verso 8. ¿Y de qué manera lo resisto, pastor? ¿Tengo que pararme firme para poner resistir en guardia? No, no, no, no, no, no. Esta es la forma de resistir. Leamos. Esta es la forma de resistir. Libro Santiago capítulo 4, verso 8. Esta es la forma de resistir. ¿Lo tienen ya? Dice así. Mira esto. ¿Cómo voy a resistir? De esta manera. Someteos pues a Dios. Resistid al diablo y huirá de vosotros. Bien sencillo. ¿Cómo debo resistir, pastor? Sencillo, sometiéndote a Dios. Si te sometes a Dios, ese acto de someterme a Dios, eso se llama resistencia al diablo, y el diablo echará a correr.
¿Cómo debo yo hacerlo para resistir? Someteos pues a Dios. ¿Qué significa someteos pues a Dios? Bueno, 4:7. Ok. Someteos pues a Dios, resistid al diablo y él echará a correr y huirá de vosotros. No nos manda a pelear, nos manda a resistir. ¿Y cómo resistimos? Sometiéndonos pues a Dios. ¿Y cómo nos sometemos pues a Dios? Nos sometemos a la autoridad de su palabra. Los argumentos se levantan, la filosofía se levanta, todas esas viejas sutilezas se levantan, esas filosofías y doctrinas y dogmas se levantan. Tú escuchas y tú tomas a ese argumento, le sometes a la palabra. Y ese sometimiento a la palabra, eso dice, someteos pues a Dios y el diablo echará a correr. No sé si me entendieron. No debo dejarme engañar de lo que digan o lo que enseñen, lo que dice, es que ese apóstol, el apóstol ha visto a Dios, él murió y luego resucitó y ha venido. Nada, puede haber muerto las veces que sea, como esa muchacha Angélica, que creo que va por la cuarta muerte ya. Hay un video por ahí que sale, dice una que murió y resucita, luego murió, luego resucita, luego ha muerto, luego resucita. Oye, Cristo murió una sola vez y resucitó una sola vez. Y esta muchacha lleva 4 veces resucitando. Y la gente sigue creyendo. Tamaña tontería y tamaña mentira, hermano. Ok. Efesios 6:13. ¿Cómo tenemos que nosotros entonces resistir? Sometiéndonos pues a Dios. ¿Y cómo nos sometemos? Llevando todo argumento cautivo al conocimiento de Cristo a través de la palabra. Esa es la forma del sometimiento. Efesios 6:13. Por tanto, tomad toda la armadura de Dios para que podáis resistir en el día malo. Para que podáis resistir en el día malo. Y ustedes saben la armadura de Dios. La armadura de Dios. El casco, los zapatos, el cinturón, el escudo, la coraza y la espada del Espíritu. Y eso ya expliqué también. Hay un mensaje ahí para los que lo quieran escuchar. Es importante nosotros tener bien claro. Así es como tenemos que resistir. No batallar contra el diablo, contra las guerras espirituales. No, no, no, no, no. Mi trabajo es resistir. Por eso dice la palabra, séme fiel hasta la muerte. Resiste hasta la muerte. ¿Cómo tengo que resistir, pastor? Resiste creyendo lo que está escrito. Porque lo que está escrito, escrito está. Y cielo y tierra pasará, mas la palabra del Señor permanece para siempre. Y que no, que la revelación de los últimos tiempos, que el apóstol soñó, que la virgen lloró y que ese tronco amaneció convertido en un ídolo, que hay que... No, no, no, no, no, no, no. Lo que la palabra de Dios menciona, eso es la verdad. Así de esa manera me someto delante del Señor y el diablo echa a correr. Y no tienes que estar enfrentándote con nadie, porque somos más que vencedores. Ok. Nos manda... En el mismo libro de Efesios, más atrasito, dice que tenemos que vestir de toda la armadura de Dios para que podamos estar firmes frente a las asechanzas del diablo. Ahora, una vez que hayamos entendido esto, hay demasiados textos adicionales que podría seguir leyendo, pero el tiempo se nos va a terminar y quiero mostrarle algo. En la Escritura encontramos nosotros referencias a personas que intentaron pelear con Satanás solamente para golpearse el pecho y decir, nosotros somos espirituales. Lee conmigo un ejemplo y vas a darte cuenta. Así que lo que ahora pasa con esas guerras espirituales no es casualidad. Hechos capítulo 19, versículo 13. Hechos capítulo 19, versículo 13. Ok, la vanagloria de los guerreros espirituales, de esos guerreros y guerreras y coroneles y coronelas espirituales, ¿sí? Esa vanagloria. Mira esto, pero algunos de los judíos, escucharás, exorcistas, ¿qué cosa? Ambulantes, exorcistas ambulantes, intentaron invocar el nombre del Señor Jesús. O sea, eran chamanes, espiritistas, adivinos, agoreros,
Y que ahora que conocieron el Evangelio, trataron de ellos también mezclar lo santo con lo profano, y ellos eran exorcistas que sacaban demonios y colocaban demonios, hacían amarres y hacían todo eso. Usted ha visto los brujos, ellos los brujos, dice que ellos quitan los demonios, sacan los demonios con otro demonio. Sacan ese demonio bandido y colocan uno menos bandido. Eso pasa en el mundo espiritual. Eso es una realidad. Pero estos mismos ahora se han hecho cristianos evangélicos y ahora ellos hacen lo mismo, pero a nombre de Dios con la Biblia en la mano. Eso pasó. Dice, intentaron invocar el nombre del Señor Jesús sobre los que tenían espíritus malos, diciendo, os conjuro por Jesús el que predica Pablo. Versículo 14. Habían siete hijos de un tal Exeba, judío jefe de los sacerdotes, que hacían esto. Pero respondiendo el espíritu malo dijo, presta atención, a Jesús conozco. Y sé quién es Pablo, pero vosotros, ¿quién sois? Y el hombre en quien estaba el espíritu malo, saltando sobre ellos y dominándolos, pudo más que ellos, de tal manera que huyeron de aquella casa desnudos y heridos. Desnudos y heridos. Es impresionante como desde ese entonces intentaban ya enfrentarse al demonio y a todo eso. Pero cuando ya Cristo había dejado establecido que somos más que vencedores. Pero ellos, al no entender, ellos queriéndose llevar la gloria, porque estaban acostumbrados a engañar mediante su hechicería y su brujería. De la misma manera, ahora también existen las iglesias siendo engañados con brujería, hechicería, con dos, tres versículos de la Biblia y el resto dogma y doctrina, apostasía pura en las iglesias cristianas, en los púlpitos de los templos donde se llega a adorar a nuestro Dios. Y mira lo que pasó, desnudos. Y así va a pasar, mi amado hermano, el último día cuando Cristo venga. Muchos dirán, Señor, Señor, en tu nombre echamos fuera demonios. En tu nombre hicimos milagros, en tu nombre. Malditos, apártense de mí, no los conozco, dice Cristo. No los conozco a ustedes, porque ustedes son hechiceros vestidos de pastores. Ustedes son brujos, adivinos, vestidos de profetas. Largo, no los conozco. Apártense de mí, malditos hacedores de maldad. ¿Te das cuenta? Lo mismo. Ahora, pero dicen, ¿se atreven ellos a decir en el nombre de Jesús, sal demonio, cómo te llamas? Y empiezan a conversar con los demonios. Y todo ese show, hermano, existe una situación verdaderamente perversa que va dañando el corazón y la fe de la iglesia verdadera de Cristo Jesús en la tierra. Lee, mira, Judas 1.7. Vete al libro de Judas 1.7. Dice ahí el apóstol Judas, no Judas el Iscariote, sino Judas el hermano de Jesús. Dice, como Sodoma y Gomorra y las ciudades vecinas, las cuales de la misma manera que aquellos, está hablando, haciendo referencia a todos estos apóstatas, a todos estos que toman el nombre de Dios en vano, habiendo fornicado e ido en pos de vicios contra naturaleza, fueron puestas, por ejemplo, sufriendo el castigo del fuego eterno. Verso 8. No obstante, de la misma manera también estos soñadores mancillan la carne, rechazan la autoridad y blasfeman de las potestades superiores. Quieren pelear con Satanás y todas las potestades superiores. Pero cuando el arcángel Miguel contendía con el diablo, estaba peleando, eso sí era guerra espiritual con el diablo, disputando con él por el cuerpo de Moisés. Escucha esto. No se atrevió a proferir juicio de maldición contra él. ¿Contra cuál él? ¿Contra cuál él? ¿Sí están leyendo? ¿Sí están entendiendo o no están entendiendo? ¿Ah? ¿Contra cuál él? ¿Quién es ese él que menciona aquí?
Satanás, el diablo. Dice que el arcángel Gabriel, disputando el cuerpo de Moisés, estaba en guerra con el diablo. Y dice que el arcángel Gabriel no intentó, él no hizo nada de proferir juicio de maldición contra él, sino que dijo: el Señor te reprenda. Dice que así dijo, así fue que mencionó el arcángel Miguel. Dijo: que el Señor te reprenda. No dijo: yo te ordeno, yo te reprendo en el nombre. No. Dijo: el Señor te reprenda. Porque él miró con respeto, porque ese querubín que es Luzbel, Lucifer, esos son entidades superiores. No, dijo él, no. Ahora presta atención, versículo 10. Pero estos blasfeman de cuantas cosas no conocen, en las que por naturaleza conocen, se corrompen como animales irracionales. Ay de ellos, porque han seguido el camino de Caín y se lanzaron por lucro, por dinero, en el error de Balán y perecieron en la contradicción de Coré. ¿Cómo reprenden al diablo ahora estos de la guerra espiritual? Yo le conté a ustedes, creo que la semana anterior, estuve en una iglesia donde al diablo, yo miraba, me imaginaba el diablo, pero amarrado, pero todo. Te amarro la lengua, te amarro la boca, te amarro las manos, te amarro los pies, te amarro la cabeza, te amarro los ojos. Y le amarraban al diablo, ese diablo estaba hecho una bola así. Diablo trompudo, le decía una hermanita. Diablo orejón, diablo feo, diablo apestoso. Y date cuenta. Dice: estos ignoran, son tontos. No siquiera saben quién mismo es y se atreven a decir lo que, si el arcángel Miguel dijo: no, que el Señor te reprenda. Y él no se atrevió a decir ninguna palabra de maldición contra él. No. El único que hizo eso fue Cristo. Cristo triunfó en la cruz y lo venció a Satanás de una manera limpia y transparente. Sin estar diciendo: te ato. No, nada que ver, nada que ver, en lo absoluto. Entonces, cerremos con esto, la verdadera guerra espiritual. Cerremos con esto. ¿Cuál es entonces la guerra espiritual verdadera? Santiago 1.13. Vamos allí, rápidamente. Santiago 1.13. ¿Cuál es la verdadera guerra espiritual entonces? Mira la guerra espiritual, mi amado hermano, la que tú y yo debemos tener de manera permanente. Y esa guerra no tenemos que estar diciendo que nadie venga a darnos peleando. Ahí tú eres el soldado y eres el propio guerrero de tu propia batalla. Santiago 1.13. Cuando alguno es tentado, no diga que es tentado de parte de Dios, porque Dios no puede ser tentado por el mal, ni Él tienta a nadie, sino que cada uno es tentado cuando de su propia concupiscencia es atraído y seducido. Entonces la concupiscencia, después que ha concebido, da a luz el pecado. Y el pecado, siendo consumado, da a luz la muerte. Mira esto. Hay un elemento llamado concupiscencia dentro de cada individuo. Y dice: esto que está adentro del ser humano, esto que está adentro del ser humano, eso se llama concupiscencia. Y la concupiscencia es la que promueve contra nosotros mismos. Dice el libro de Gálatas: hay una lucha entre el espíritu y la carne. La carne jala hacia abajo y el espíritu jala hacia arriba. Y esa es una lucha, el abajo hacia arriba, hacia abajo y hacia arriba, de manera permanente. Pablo lo dice de esta manera también. Dice Pablo: yo encuentro dos fuerzas que batallan dentro de mí, dos leyes, una ley de la carne y del pecado, y la otra ley de la vida. Y lo que quiero hacer, lo bueno, no lo hago, y termino haciendo el mal que no quiero hacer. Miserable de mí, ¿quién me podrá librar de ese cuerpo de maldad? Gracias doy a Cristo Jesús, que me ha librado del pecado y de la muerte. No sé si me entienden, mis amados hermanos.
No tenemos lucha contra sangre y carne, pero dentro de nosotros tenemos un problema llamado concupiscencia, y eso está allí hasta que nosotros seamos levantados o muramos. Y el que empezó la obra en nosotros, el mismo la terminará, con la muerte o con el arrebatamiento de la iglesia en el día final. Entonces, no echen la culpa al diablo, no, de su propia concupiscencia. Esa concupiscencia, por medio de esa concupiscencia, dice que es atraído y seducido. O sea, se dejó seducir porque hay concupiscencia adentro. La esposa casada por la calle le llama, le chiflean, regresa a ver por si acaso sea mi hijo, sea mi marido. No. Es la concupiscencia adentro ya que está, que hace que regrese a mirar. Y no es que si acaso

No, es para que la mujer codicie. No, señor, no, te equivocaste. Es para que otro hombre, porque el hombre codicia ahora al hombre. Y por eso son los pantalones tubos que ustedes han observado. Por eso es los pantalones tubos. No es que es la moda, no, no es la moda. Es para que otro hombre codicie eso de allí. Ok, entonces Gálatas 5:16, mira cómo dice esto. Esa es la lucha que nosotros tenemos. Gálatas 5:16, digo pues, andad en el Espíritu, no satisfagáis los deseos de la carne, porque los deseos de la carne es contra el Espíritu y el Espíritu es contra la carne. Estos, ¿qué dicen? Estos se oponen, batallan entre sí para que no hagáis lo que quisieres. Hay una guerra espiritual dentro de cada uno de nosotros. Hay dos fieras salvajes que luchan dentro de nosotros, el bien y el mal. ¿Cuál de esas dos fieras ganará? Todos dicen el bien, pero no es así. Es la fiera o la bestia que más alimentada esté, va a estar más fuerte, es la que va a ganar. Si alimentamos al mal permanentemente, el mal siempre ganará. Pero si alimentamos al bien con la palabra de Dios, siempre el bien vencerá. Se oponen entre sí. Hay una guerra entre sí. Esta es la batalla. Primera de Corintios 9:25, por favor. Mira esto. Primera de Corintios 9:25. Menciona esto. Todo aquel que lucha, recuerda lo que significa lucha. Es aquella persona que disciplinadamente practica algo para obtener un fin. Todo aquel que lucha, de todo se abstiene. Ellos a la verdad para recibir una corona corruptible, pero nosotros una incorruptible. Verso 26, así es como tenemos que pelear. Así que yo de esta manera corro, no como a la aventura, como a la aventura, no. De esta manera, ¿qué? Dígalo fuerte, ¿de esta manera qué? Peleo, peleo la buena batalla, peleo. De esta manera peleo, no como quien golpea el aire, sino que, ¿a quién golpeo? ¿Al diablo? ¿A los demonios? Sino que golpeo mi cuerpo. Y lo pongo en servidumbre, no sea que habiendo sido heraldo para otros, yo mismo venga a ser eliminado. ¿Entiendes ahora cuál es la verdadera guerra espiritual? ¿Contra quién peleamos nosotros? Contra nuestro egocentrismo y contra nuestro yo mismo, porque tú y yo tenemos una batalla espiritual todos los días, porque queriendo hacer el bien no lo hacemos y terminamos haciendo el mal que no queremos hacer. Miserable de nosotros, ¿quién nos podrá liberar de este cuerpo de maldad? Gracias damos a Jesucristo, porque Él nos libró del pecado y de la muerte. Gloria a Dios por eso. Gloria a Dios por eso. Aleluya. Bendito sea el nombre de nuestro Señor. Segunda de Timoteo capítulo 4, versículo 3. Vamos unos dos textos más y le dejamos finalizando este tema. Porque hemos argumentado bastante al respecto. Segunda de Timoteo 4:3, porque vendrá tiempo cuando no sufrirán la sana doctrina, sino que teniendo comezón de oír, se amontonarán maestros conforme a sus propias, ¿qué? Oiga, qué concupiscencias. Y recuerda, ¿cuál es la guerra que tiene cada individuo con su qué? Con su concupiscencia. Entonces dice que mañana van a venir maestros que están direccionados bajo la revelación de su propia concupiscencia, de su propio pecado, es impresionante, de su propio egocentrismo absoluto. Dice esto, y apartarán de la verdad el oído y se volverán a las fábulas. Apartarán la verdad del oído y se volverán a las fábulas, a la guerra espiritual y a buscar demonios y fantasmas y duendes. Se volverán a las fábulas. Ahora para ti y para mí, verso 5, pero tú sé sobrio en todo. Soporta las aflicciones, haz obra de evangelista,

0: cumple tu ministerio, porque yo ya estoy para ser sacrificado, dice Pablo a Timoteo, y el tiempo de mi partida está cercano. Verso 7, hermano, lee con atención ese verso 7. He peleado la buena batalla espiritual contra duendes y contra esos, y contra espíritus chocarreros, y contra volcanes, y contra montes, y contra esferas del dragón. No. Pablo dice, he peleado la buena batalla ¿de qué? De la fe. He peleado la buena batalla de la fe. Haz un alto y mírame un momento. Escucha esto. La fe. Lo contrario de la fe, ¿qué es? Fuerte. Lo contrario de la fe, ¿qué es? Lo contrario de la fe, ¿qué es? Porque si tú tienes fe, tú debes saber el enemigo de la fe, ¿cuál es? La duda. La duda es lo contrario de la fe. La duda es lo contrario de la fe. La fe está seguro y no hay duda. La duda viene siempre a declinar la fe. Entonces, la falsa doctrina y la argumentación viene como la duda para quitarte y la verdadera doctrina y llevarte a las fábulas. Dice, pero tú sé sobrio, sé inteligente, mantente firme. Entonces Pablo dice, yo he peleado la buena batalla de la fe. En otras palabras, muchas dudas intentó Satanás enviar a mi mente. Muchas dudas, los dardos de fuego del maligno intentaron venir a mi mente, pero yo estaba armado con el escudo de la fe. ¿Para qué? Para apagar los dardos de fuego del maligno, que es que la duda. ¿Acaso la duda no es en todo momento? Pues, ¿será que estamos nosotros bien con esto y aquí creyendo? Y aparece un individuo sábelo todo, iluminado, y dice, miren, la nueva revelación, el Señor me habló a mí y yo quiero compartir con ustedes. ¿Cuántos quieren recibirlo? Y la iglesia, amén, sí. Amén, queremos recibir, amén, diga pastor, diga. Y ahí viene él en su revelación, va, como la serpiente. Ni se da cuenta cuando la serpiente se acerca, es tan sigiloso. Y la duda viene y sembró en el corazón la duda. Porque no hay, todos están confiados y desarmados. La fe a un costado, el yelmo de la salvación a un costado, la espada del Espíritu a un costado. Y cuando llega la serpiente, no. ¿Cómo debemos escuchar un mensaje de la palabra de Dios? ¿Cómo debemos exponernos al púlpito el congregante? ¿Cómo debe hacerlo? Vestido con la armadura de Dios y con el escudo de la fe adelante, por si acaso venga una duda, y con la espada del Espíritu en la otra mano. Esa es la verdadera guerra espiritual, sobre los argumentos que vienen de afuera, porque Satanás usa, por eso ustedes escuchan orar, decir, Señor, no permitas que ninguna palabra motivada por emociones o sentimientos míos como humanos salga de mis labios para entorpecer el corazón. Y yo mismo le pido, Señor, que apenas salga, caiga a tierra y desaparezca y muera. Que solamente sea la palabra del Señor que nutre el corazón del oyente. Yo mismo me cuido de eso porque yo tengo temor. Yo también pongo mi escudo de la fe antes de compartir la palabra. ¿Te das cuenta? Y dice Pablo, he peleado. Y me encanta esa palabra. He peleado, ¿qué dice? La batalla. No. He peleado la buena batalla de la fe. Es impresionante, he peleado la buena batalla de la fe. Esa es nuestra guerra espiritual, mi amado hermano. Esa es nuestra batalla espiritual. Nuestra batalla espiritual es pelear por la fe que ya nos fue enseñado y que Satanás, como la serpiente, intenta de lejos sembrar en nosotros la duda para que nuestra fe mengue. Pero he peleado la buena batalla de la fe. No me he apartado del contexto de la Escritura, de la palabra del Señor. Todo argumento lo he llevado cautivo al conocimiento de la palabra del Señor. Si dice la palabra del Señor así, amén, yo lo creo. Caso contrario, no. Y Pablo dice, he peleado la buena batalla de la fe. Uy, no. Intentaron cuántas veces tratar de seducirme, cuántas veces trataron de ponerme en duda. ¿Cuántas veces me sentí solo, abandonado? ¿Por qué? Porque en mis prisiones estaba solo, abandonado. Y a veces venía en mi mente como que Dios se ha olvidado de mí. Pero me mantuve creyendo de que Dios es real y que Él está conmigo siempre, porque Él ha prometido y que estar conmigo en todo lugar. He peleado la buena batalla de la fe. Mira esto, ¿qué más dice? He acabado la carrera. Es interesante, ¿eh? He guardado, ¿qué? La fe. ¿Y cómo uno guarda la fe? Por la palabra del Señor. He guardado la fe. Escuchando la palabra, revisando si lo que yo estoy escuchando es verdad. Me dijo una vez un hermano, me escribió de los Estados Unidos, dice: pastor, ¿y quién le hace creer? ¿O usted no se ha puesto a pensar que está equivocado? Le digo, sí, es lo que permanentemente pienso, que si estoy equivocado. Y por esa razón busco estar seguro de lo que está escrito. Porque si yo creo que estoy confiado de que todo lo que estoy diciendo es verdad, entonces voy a ser engañado. Pero dudo de lo que yo mismo estoy enseñando. Y por esa razón reviso una y otra vez y dejo que la Escritura sea la que nos enseñe. Como el tema de la batalla espiritual no ha sido mis palabras, sino la Biblia, lo hemos leído, lo hemos leído, lo hemos leído, lo hemos leído, y la palabra del Señor nos ha ido enseñando. Entonces dice Pablo: por lo demás me está guardada la corona de justicia, al cual me dará el Señor juez justo en aquel día. Y no solamente a mí, sino a todos aquellos que aman su venida y han guardado la fe también. A pelear la buena batalla de la fe. Ok. Eso menciona Pablo. Ahora, mírate, regresa a Timoteo, a 1 de Timoteo, capítulo 6, verso 10. Rápidamente. Esto es lección para cada uno de nosotros. 1 de Timoteo 6, 10. Porque raíz de todos los males es el amor al dinero, el cual, codiciando a algunos, se extraviaron ¿de qué? De la fe. Ahí está, ¿se dan cuenta? Por amor al dinero se extraviaron de la fe y ya no pelearon la buena batalla de la fe, sino que por el amor al dinero dejaron que la fe menguara. Bien. Y fueron traspasados de muchos dolores, consecuencia de todo eso. Mas tú, oh hombre de Dios, a ti y a mí, ¿qué menciona? Huye de estas cosas y sigue la justicia, la piedad, la fe, el amor, la paciencia, la mansedumbre. Versículo 12, ¿qué dice? Pelea la buena batalla de la fe, echa mano de la vida eterna, a la cual asimismo fuiste llamado, habiendo hecho la buena profesión delante de muchos testigos. Entonces, ¿cómo debo pelear la buena batalla de la fe? Ahí dice, huyendo de estas cosas. ¿Cuáles cosas? El amor al dinero. Este es uno de los elementos más peligrosos del individuo, del cristiano sobre todo, que empiece a amar al dinero más que a Dios mismo. ¿Y cómo sé si es que amo más al dinero que a Dios mismo? Porque no sabes diferenciar entre lo que es de César y entre lo que es de Dios. No sabes diferenciar. Amas más lo que es de César antes que amar más lo que es de Dios. En cuanto al dinero se refiere. Porque Dios, el dinero y la prosperidad que le da al cristiano, al Hijo de Dios, lo da para ver en qué estado está el corazón de ese soldado. Para ver qué grado de avaricia tienes. Por eso es que nosotros debemos ser desprendidos al respecto del dinero en cuanto a lo que Dios nos otorga, y nosotros debemos ser muy conscientes y solidarios, no con los demás ni con nadie, sino con nosotros mismos, al respecto de ser honestos al momento de dar lo que a Dios le pertenece. Y ten, dice, mucho cuidado. ¿Por qué? Porque muchos se extraviaron de la fe y fueron traspasados de muchos dolores, pero tú, hombre, huye de estas cosas. Al contrario, Guarda la batalla de la fe siguiendo la justicia. Guarda la batalla de la fe siguiendo la piedad. Guarda la batalla de la fe manteniendo la fe, el amor, la paciencia y la mansedumbre. Así es como debemos nosotros batallar todos los días. Esa batalla que tienes dentro de ti, que cuando sabes que tienes que venir a la iglesia, sabes que tienes que conectarte al culto, sabes que tienes que hacerlo, pero es que lo que pasa es que va a jugar Barcelona. Es que lo que pasa es que le invité, voy a salir con mi familia. Entonces, lo que pasa, esa es la batalla que tú tienes. Ok, ¿saliste victorioso o te derrotó? Esa es la batalla de la fe. La batalla de la fe es esa que contigo mismo. Cuando sabes que tienes que ofrendar, por ejemplo, sabes que tienes que ofrendar y sabes lo que debes dar, y ahí tienes una batalla. ¿Sales ganador o sales perdedor? ¿Eres de los que vas a pararte frente a Dios? He peleado la buena batalla de la fe. Merezco la corona de vida. ¿Ganaste o perdiste? ¿Se dan cuenta que la batalla de la fe es otra cosa? La batalla espiritual es otra cosa, no lo que dicen que diablos y duendes y todo ese espectro de males que hoy se dice. No, no, no. Y cada uno de nosotros tenemos la batalla de la fe, que está la batalla espiritual que estamos librando todos los días, mis amados hermanos. Ok. Por lo tanto, todo esto que nosotros hacemos, no lo hacemos porque somos fuertes ni todopoderosos, sino que 1 Corintios 15:9 dice esto: porque yo soy el más pequeño de los apóstoles, menciona Pablo, que no soy digno de ser llamado apóstol porque perseguí a la iglesia de Dios, pero por la gracia de Dios soy lo que soy, y su gracia no ha sido en vano para conmigo. Antes he trabajado más que todos ellos, pero no yo, sino la gracia de Dios conmigo. Gracias a esa gracia que nosotros tenemos el poder de vencer en esta batalla espiritual. ¿Contra qué? Contra la propia concupiscencia dentro de nosotros. Pero si es que la concupiscencia, eso dentro de nosotros, está venciéndote, entonces tú estás fallando delante de Dios en tu propia batalla espiritual, que nada tiene que ver con los demonios y diablos y todo ese tipo de cosas. Bien.
1: Veintitrés horas, 56 minutos. 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

0: Cero hora, un minuto.
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0: 0 hora, 10 minutos.
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0: 0 hora, 18 minutos.
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0: 0 hora, 22 minutos.
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0: 0 hora, 30 minutos.
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0: 0:39.
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0: Nelson Mandela es condenado a cadena perpetua por sabotaje. ¿Dónde? En su país, en Sudáfrica. Felizmente, después de haber pasado largos años en la cárcel, sin duda, sometido a trabajos forzados y a una prisión inhumana, logró salir, recuperó la libertad y llegó a ser presidente de su país en elecciones populares. Un gigante. 10 años después, en 1974, en Buenos Aires, el presidente Juan Domingo Perón es visto por última vez en el balcón de la Casa Rosada, dado que falleció el 1 de julio siguiente, es decir, en 3 semanas, prácticamente después de esta aparición. Fue el 12 de junio de 1974. Y el 12 de junio del año 1983, es muy probable que usted recuerde este capítulo, en el Cerro de Peña Blanca, en la región de Valparaíso, un joven de 17 años, Miguel Ángel Poblete, que había subido con 2 amigos de su edad para drogarse con neoprena, afirma que vio personalmente a la Virgen María. La que dijo que hay que odiar al comunismo, pero amar al comunista. Bueno, algunos católicos siguen asistiendo al santuario de la Virgen de Peña Blanca. Miguel Ángel Poblete después se cambió de sexo en 1990, 7 años después. Y todo esto después se demostró y se comprobó que era una pantomima de la dictadura. Nada más. Todo organizado. Se veían nubes de colores que de repente aparecían en el cielo. Eran aviones.
1: Mentira,
0: que estaban...
1: mentira.
0: Así fue todo. Aviones que volaban, obviamente, a gran altura, que no se alcanzaban a ver por el ojo humano y que lanzaban estas nubes de
1: colores. Mentira, mentira.
0: El año 2014 fue el 12 de junio cuando en Brasil comenzó el Mundial de Fútbol. El de Norteamérica comenzó el día 11. Un día después ha comenzado en el 2014 el de Brasil, inolvidable cita, donde Chile estuvo cerca, lo estuvo de rodillas a los brasileños en una jornada inaugural, en una jornada inolvidable, digo. Y a 17 minutos de la 1 de la madrugada, el 12 de junio del 1998, dice Vincenzo, que nació. Había jugado Chile ayer en el Mundial de Francia contra los italianos.
2: Claro que sí.
0: ¿Ya? Y no dejaste ver ni un partido más después, pues.
2: ¡Sí!
0: Claro, en tu casa estaban recontentos. Maravilloso. Lo recordamos a Vincenzo. Decíamos entonces, me cortó toda la inspiración, que a 16 minutos de la 1 de la madrugada en la radio ADN en el año 2026 se escucha esta canción.
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4: ¡Vamos, vamos! ¿Para qué sirve?

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1: Es nuestro sitio web que le entrega información, lectura, entretención, y le permite acortar las horas en la madrugada, si está de turno, si está desvelada, si está esperando que la pasen a buscar o que lo pasen a buscar para irse al aeropuerto, alguna parte, al turno del trabajo, como quiera que sea. Aquí está ADN.cl, hubo una encuesta, este es el tema principal, respecto del secreto bancario. ¿Qué apoyan los encuestados? ¿Que se levante o que se mantenga? Ahí están las respuestas en ADN.cl. Otros temas. Inesperada confesión de Carolina Toá, que encendió el debate por las deudas del CAE. ¿Qué dijo la exministra del Interior? Ahí está en ADN.cl. Marcelo Díaz se refirió a la ausencia de Chile en el Mundial. Tuvo frases interesantes, ¿eh? Están ahí reproducidas en ADN.cl lo que dijo el capitán de la U. Investigación interna en Carabineros. Se arresta y se despide a 6 funcionarios de la institución. ¿Por qué? Ahí está en ADN.cl la explicación y la respuesta. El resultado de los partidos de ayer, por supuesto, de la jornada inaugural. Corea con Chequia y México con Sudáfrica. En este último partido una polémica, pero de esas entretenidas, porque el técnico sudafricano dijo que era muy poco lo que había exhibido el equipo mexicano, el dueño de casa. Cuestionó el juego tras la derrota. Y le respondió el técnico Javier Aguirre. ¿Qué le dijo? Ajá, ADN.cl.
2: El escándalo de la semana.
1: Más o menos, por lo menos el del primer día. 2 lesionados en una misma selección de última hora. ¿Quién es? ¿Qué equipo es? ¿Cómo los van a reemplazar? Ahí está ADN.cl con una especial del Mundial, por supuesto, ¿eh? Esta Marcela ahí puso de herramienta tributaria para embargos del CAE. Ya. Antonella Ríos, eso es, criticó duramente a conocida periodista de espectáculo. ¿De quién será? Vaya y ADN.cl se lo cuenta. Grave denuncia golpea a un club del fútbol chileno. Invasión a la privacidad es la acusación. Es un equipo de primera división. Léalo en la nota de Lucas San Martín en ADN.cl. 10 minutos faltan para la 1 de la madrugada de este viernes 12 de junio. Y como está de cumpleaños Vincenzo, no vamos a ir con la canción larga. No. Vamos a ir con la canción bailable. Vamos a bailar todos al ritmo de la música. Que el mismo programa por lo demás, así que no.
3: ¡Sí!
1: Ese autoservicio este. El grupo se llama En Trance. La canción es algo así como un remake de Piensas que soy sexy, de Rod Stewart. Es buena la versión. Es la canción bailable en ADN.
4: Papito lindo, un besito, que estés bien. Siempre estamos al hablar nosotros dos, pero esta vez en este día tan especial le mando un feliz cumpleaños, que tenga muchos años más. Feliz cumpleaños.
5: Yo vuelvo a trabajar el martes.

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2: Querámoslo o no, es inevitable. Cuando parte una Copa del Mundo, por más que nos parezca que es un exceso, por más que nos caiga mal Tranfantino, por más que todo nos parezca extremadamente lejano, tenemos que entrar de una u otra manera a lo que significa en las dependencias públicas, privadas, en los colegios y en todo aquello, ir a la Copa del Mundo. ¿Cuál es tu, Rodrigo Pérez de Arce, cuál es tu recuerdo más querido de un Mundial?
3: No sé si es el más querido, pero uno de los más antiguos y que con más significante.
4: Que Rodrigo se acuerde, digamos, por la edad.
3: No, es pa Francia 98, mis compañeros llevando las teles al colegio. Esas teles grandes, antiguas, pesadas, y verlo en la sala de clase es un recuerdo bien bonito. Y también para ese mismo Mundial el partido con Brasil y la final de ese Mundial. Como ves, esos dos recuerdos les tengo mucho aprecio.
4: Yo no me acuerdo de ese.
2: ¿De qué cuál?
4: Del 98.
2: ¿Del 98?
4: Está en otra.
2: ¿No estaba en el 98?
5: ¿Sasá?
3: Sí.
2: Pero estaba a punto de jubilarme ya.
4: Estaba en otra. No sé, no estaba pescando el fútbol. Del 2010. Ese yo te podría decir son mis recuerdos.
2: ¿Y tú, Paul?
4: Por eso te decía el Guaca
2: Guaca. La Bucela que
4: guardaste. La Bucela y Guaca.
5: Sí. Yo creo que Francia 98 también, porque fue de los mundiales en que más o menos jugamos bien, teníamos a Zamorano y Salas, que eran una dupla de primer nivel, entonces estábamos como en un nivel que nunca habíamos estado. Ese es un recuerdo, pero también me acuerdo el 94 fue en Estados Unidos, ¿no?
2: Sí.
5: Me acuerdo la final cuando a Bayo se le fue el penal.
2: Sí.
5: También es un recuerdo muy patente. Con la final con
2: Brasil.
5: Con Brasil. Esos son mis dos grandes recuerdos.
2: Sorpréndenos, Karina.
4: No, yo tengo el recuerdo también de Francia 98, y es porque yo estaba en un colegio de quinta normal, chiquitito, público, y me hicieron hacer maquetas. Entonces, con los jugadores.
3: ¿De qué?
4: Y tuve que hacer maquetas como de los partidos de fútbol con los jugadores. Y tuve que hacer
6: Valderrama. Motivado.
4: Hice Valderrama colombiano.
2: ¿Valderrama?
4: Hice Valderrama colombiano con sus crespitos rubios.
6: Qué adorable.
4: Y siempre me acuerdo. Bueno, obviamente me ayudó mi mamá. Llegando y mi papá, porque no. Sí. Pero no hubiese podido sola.
2: Valderrama, Rodrigo Valderrama, es el que mejor envejeció a esa selección de Colombia,
3: ¿eh? Diría que sí, todos los demás están...
2: No, Higuita está hecho polvo, digamos.
3: Sí, no, o sea, de hecho...
5: Como pero es que hacer el escorpión no era fácil.
2: No era fácil hacer el escorpión.
3: Es
2: sí.
3: Verdad.
2: No.
3: De hecho, lo hizo para la despedida de Maradona.
4: ¿Qué atroz?
3: Lo hizo para la despedida de Maradona y le tiraba la pelota como para que hiciera el escorpión y todo el cuento, y ya en ese momento era medio lamentable.
6: Para las personas ignorantes del fútbol como yo, ¿qué es hacer el escorpión? ¿Qué es eso?
2: Es así.
3: Yo creo que Aldo lo puede hacer.
6: Aldo, muéstrame.
3: Ahí
6: ¿verdad?
3: Mismo.
4: Aquí está.
2: En la pausa, cuando no haya streaming, lo voy a hacer a cargarme.
3: Cuidado.
4: Te puede pasar lo mismo que en el...
6: ¿Pero cómo se hace eso? Vértigo, imposible.
4: En vértigo, sí.
5: Pero es como que con el salto invertido, con las piernas, sacáis la pelota. Sí. Bueno, ahí te busca lo mejor.
4: Ahí lo va a hacer Aldo.
3: Aldo lo va a hacer,
2: quita escorpión y te va a salir. Usted sabe que los mundiales me permitía acercarme mucho con mi padre, que era un hombre hosco, y no veía los partidos de Italia porque se ponía nervioso, entonces yo tenía que correr habitualmente a decirle cómo iban los resultados y todo el cuento. El primero que recuerdo es el célebre partido de Italia-Alemania en México 70.
4: Ya acá estoy viendo el video de René.
2: Pero mi recuerdo más terrorífico, Karina, en el Mundial del 74, Instituto Nacional, en los camarines con la televisión, y empieza la ceremonia de inauguración, que no es en Berlín, sino que es en Düsseldorf, y había 16 pelotas en la cancha. 16 pelotas, 16 domos, ¿ya? para que entendáis. No es que haya 16 pelotas formadas.
5: La que acaba de ver lo que era el escorpión.
6: Acabo de ver el escorpión y estoy en shock. Y Pablo se ríe por mi reacción. Impactante, perdón.
2: Y se abre la pelota de Chile porque había cada país.
4: Tenía su pelota.
2: Los escoceses salen medio escocidos porque estaban desde hace mucho tiempo. Y se abre la pelota de Chile y aparecen los guasos quincheros.
4: No.
2: Cantando chiu chiu.
5: El 70.
2: 74.
4: Ah,
5: ya, sí. Sí, claro que el 70 lo hubieran mandado ellos.
2: No, el 74 había salido Gila Pañón cantando la batea o algo del estilo. No, el 74, los guasos quincheros, una niña que gastó un pascuense y un tenor. Estaba a cargo de Germán Beck en la ceremonia inaugural. Bueno, eso fue.
5: Esa era la cultura de aquel entonces.
2: Exactamente. En Inglaterra hay furor en estos momentos, me imagino, Rodrigo, ¿no?
3: Hay bastante entusiasmo porque además van Inglaterra y Escocia al Mundial. Escocia, después de estar mucho tiempo fuera de los Mundiales. Entonces, a pesar de que administrativamente el Reino Unido funciona todo junto, Escocia, claro. Gales, Irlanda, Inglaterra, para el fútbol juegan separado.
2: Una frescura, pero... a estar.
3: No, espantoso.
2: Si no estuviera Donald Trump, diríamos que es la peor frescura de este mundial, pero digamos que Gran Bretaña funciona junto.
3: No solo Trump.
2: Gran Bretaña funciona junto para todo, para los Juegos Olímpicos, por ejemplo, salvo para los mundiales, donde dan todos por separado.
3: Salvo para los mundiales, claro, claro.
4: Bueno, pero si son.
3: Y uno,
4: o sea, no sé, ¿de dónde nace el fútbol? En Inglaterra, ¿no?
2: No, hay sí. Muchas versiones al respecto.
3: Hay muchas versiones.
4: Muchas versiones, pero los yo mexicanos... creo que ellos sienten eso y obviamente se dan por separado. O sea, y el Reino Unido es varios Reinos Unidos. O sea, son.
2: Hay un par de películas que han rescatado.
4: Hay identidades distintas nacionales, digamos.
2: Donde dicen que el fútbol nació en las antiguas pirámides.
5: Pero no le pegaban con el
2: No, y además, el gallo que perdía un penal lo mataban. El gallo que hacía mal un lateral lo mataban. El gallo que.
5: Ha pasado
3: y el que ganaba
2: mal.
3: También.
2: El que ganaba lo mataban y el que perdía lo mataban. Al árbitro lo mataban. Pues lo mataban como... a todos.
4: Oye, pero a mí me parece muy interesante algo que me compartieron el día de ayer, esto de la selección de Irán llegando a Tijuana, en México, luciendo unos pines en sus chaquetas, con el número 168 de las niñas que fueron asesinadas por los misiles aéreos en febrero de este año, en un mundial que tiene ese componente también político, geopolítico, interesante.
5: Entiendo que no tienen visa todavía para entrar a... Estados Unidos.
2: ¿Lo iraníes? No tienen visa, van a tener que viajar, o sea, viajan por el día.
4: Van por el día.
2: Lo que, o sea, está en contra de todas las normas que la misma FIFA está establecido.
5: Es una desventaja brutal.
4: No, una locura.
5: En términos deportivos, digo.
2: No, o sea, tener que hacer un viaje de 6 horas.
4: Además,
2: seis
4: los horas mandan a Seattle. Sí. Pudiendo, no sé, ser San Diego.
2: Estar en Tijuana. Bueno, en fin.
4: Por eso digo.
5: Sería más corto, decís tú.
2: En el día del mundial tenemos...
3: que le ganó a Estados Unidos, además. Estaba viendo un compacto de ese partido entre Irán y Estados Unidos en Francia 98.
2: Sí.
3: Victoria 2-1 para Irán. Lo bonito era la ceremonia de los regalos. Al principio, en vez de intercambiarse banderines, le pasaron una fuente, toda clase de cosas, y terminó ganando Irán en aquel partido.
2: Se pensaba que podía ser un mundial que iba a estar marcado por una tregua a nivel internacional, pero no, en las últimas horas ha recrudecido el conflicto entre Estados Unidos e Irán. Carolina Delfino, ¿cómo estás? Alcaldesa de Quinta Normal y vicepresidenta de la Asociación Chilena de Municipalidades.
7: Todo bien, muchas gracias.
2: Rodrigo Pérez.
7: Feliz con el café Aldo.
4: Muchas ¡oh, gracias. Mira!
7: Muchas gracias.
3: Eso no se dice seguido.
2: La vida ha cambiado mucho, Rodrigo, desde que te fuiste.
7: Sí, también defiendo el café de la vida.
2: Rodrigo Pérez de Arce es abogado, magíster en Sociología de la Pontificia Universidad Católica e investigador de FARUDD y del IES. Como ustedes saben, Rodrigo se contacta con nosotros desde Birmingham, Inglaterra. ¿Cómo está, Rodrigo?
3: Bien, helado, casi tan helado como...
2: Sí, se acabó la ola de calor en Europa.
3: No, se acabó y está lloviendo a chuzo. O sea, de hecho tuve que comprar un cortavientos de emergencia porque estaba ahí recibiendo la...
4: ¿En un
3: Uniqlo? Me duché dos veces.
2: Hemos hablado muchísimo sobre los cortavientos y los impermeables que se están
4: estos
2: usando.
4: Estos días, sí.
2: Y sí, porque objetivamente en China uno no invierte mucho en una parca, Rodrigo, ¿no?
3: No,
4: depende, o sea, del lugar.
3: Yo me vine sin parca. De Concepción para el norte, digamos, no hay que preocuparse mucho, una de las suertes que tenemos. Y yo llegué para acá inocentemente y tuve que...
4: ¿Pero qué me
3: tuve que gastar mi seguro cesantía en una parca.
4: Pero Santiago está helado.
6: ¿Qué pretendía? Digo.
4: Sí, Santiago está helado, yo no sé. Lo pasó. Pasó mal.
2: Compraste parque y quedaste con la cuenta en cero, que va a ser uno de los temas que vamos a conversar hoy. Pablo Carbacho, que es abogado, máster en Derecho de la Universidad de Stanford. Y estuviste en Edimburgo, ahí sí que necesitáis parque, ¿no?
5: Sí, necesitáis parque. Aunque no estuve tanto tiempo ya. Iba y venía.
2: ¿Estuviste en verano o en invierno?
5: Estaba en todas las temporadas, pero no me trasladé a vivir allá.
2: Entonces es que el momento mayor frío que he vivido en la historia, en mi historia, que es larga, fue en pandemia en Edimburgo comiendo afuera en un restaurante.
6: ¿Y por qué así? Pero cáchate la vuelta, ¿por qué?
2: Porque en pandemia no se podía comer adentro.
6: Ah, y te mandaron a comer para afuera.
2: Sí.
6: ¿Y qué mes? ¿Qué época? Invierno.
2: No masticaba, tirteaba. Trituré como nunca los alimentos.
6: Una muy buena digestión.
2: Ya. Tenemos muchas
6: preguntas. Oye, quiero decir, son las 9:15.
5: Sí, ya se nos fue el programa.
2: No. Partamos el tiro. Partimos con qué, Karina, con el CAE.
4: Ya, pues, con el CAE.
6: O con el regreso de... me gusta ese tema.
3: Está mezclado.
2: El regreso de...
6: Que era todo mezclado. Está todo mezclado, pero yo partiría por eso. El regreso es que los memes, además, en Instagram, todos están muy divertidos. Pero el presidente Gabriel Boric, que reactivó el debate después de esta gira que hizo por Europa, rompió un poco este silencio post elección presidencial o post cambio de mando, en realidad, que tenía, y hizo alusión también al tema de lo que está pasando con el CAE, respondiendo también las preguntas que muchos usuarios hacían por redes sociales, muy muy activo, y de hecho el mismo gobierno salió a responderle, o sea, el ministro Alvarado lo responsabilizó por la alta morosidad del CAE, por lo que está pasando hoy en día. ¿Se esperaba en algún momento, Karina, que el expresidente Gabriel Boric apareciera o justo con este tema, que fue central de su gobierno?
4: Yo creo que mezclando temas, porque es un tema político la reaparición del presidente, del expresidente, con un tema bien de fondo, que es el tema del CAE. No, yo creo que, o sea, era evidente que en algún minuto el expresidente Boric iba a volver, porque evidentemente que es un actor político relevante. Además, creo que su voz también es relevante en la oposición. Entonces, yo entiendo que no puede estar opinando todos los temas, pero con un tema, yo creo que tan crucial, que además él fue parte de un movimiento estudiantil relevante, no solamente como presidente, sino que también probablemente como es dirigente estudiantil, le tocó la fibra, y creo que por eso entra el debate. Y creo que está bien. Ahora, yendo al tema de fondo, yo creo que hoy día las cifras de desempleo, no de desempleo, pero también de subempleo en términos juveniles, es preocupante. De hecho, nosotros estamos en un proyecto en Quinta Normal con Maipú y con Renca, que es el proyecto Trama, que es un proyecto para preventivo, para, en el fondo, que los jóvenes y los niños y niñas no caigan en las redes del crimen organizado, que lo financia la Open Society, y es un proyecto que tiene una metodología de Freychusset sueca. ¿Por qué digo esto? Porque nos tocó hacer varias encuestas diagnósticas a los jóvenes, y yo pensé que el primer tema iba a ser salud mental, porque siempre sale cuando hablamos con los jóvenes, aunque van relacionadas, porque el primer tema de ellos, la primera preocupación, es el empleo de los jóvenes, principalmente los colegios técnicos. O sea, en el fondo hay una gran preocupación, incertidumbre, yo diría también frustración de qué van a hacer los jóvenes en el futuro. Y respecto a esto, hoy día, en materia de empleo, el doble de las personas que hoy día están desempleadas, eso se acentúa en jóvenes. O sea, en el caso de los jóvenes es el doble. Y lo digo porque hay una esperanza en algún minuto en Chile. Bueno, hizo una columna el fin de semana el exministro Mañalich, que hay una esperanza en Chile. Lo digo porque Mañalich le hizo un homenaje al doctor Monkever a propósito de la leche purita, y que los cerebros empezaron como a crecer más, y por lo tanto los niños crecieron más y mayor esperanza de vida, etcétera, y eso vino aparejado a una esperanza de mejor calidad de vida. Entonces, durante mucho tiempo era como, estudia que te va a ir bien. O sea, las familias nuestras, mi familia era como, tenés que entrar a la universidad, tenés que sacar un título, porque si no, no eres nada. Ahora eso nada te lo asegura, pero además te endeudas. Entonces, lo que yo creo que en el fondo, y el problema acá y la discusión, es Chile tiene que tener otro modelo de desarrollo. Entonces, da rabia cuando el ministro le echa la culpa a los jóvenes, como, bueno, elijan buenas carreras y no se endeuden. Da rabia cuando en el fondo le pone el peso a los jóvenes de que no se endeuden, cuando en realidad el problema es que nuestro país generó un sueño tan relevante con respecto a los temas educativos, y además en un futuro puesto ahí en la universidad o en el instituto, cuando en realidad no lo estamos logrando. O sea, por algo el doble de los jóvenes hoy día respecto a las cifras en general están desempleados. Por algo hay un subempleo. O sea, hay toda una materia de discusión y reflexión respecto a ingenieros, por ejemplo, informáticos que hoy día no ejercen su profesión, o personas que han estudiado temáticas referentes, por ejemplo, a temas de salud que tampoco lo ejercen, o las ciencias sociales. Yo soy socióloga, psicólogos que no están ejerciendo su profesión. Entonces, en el fondo, yo creo que el tema es más de fondo. Yo creo que no solamente es afortunada la frase, sino que es indolente la frase del ministro Quirós, que yo creo que ha ido retratando un poco su forma. Es como, bueno, no, entonces no estudies, pues. Es como, o sea, la gente que está endeudada es porque es gente que no tiene recursos. Entonces esto no le afecta igual a todas las personas, le afecta principalmente a los que no tienen recursos. Yo me iría en ese fondo, porque además creo que Chile tiene que pensar otro modelo de desarrollo distinto, con innovación, con educación, etcétera, para que precisamente los jóvenes no se frustren, porque yo creo que hoy día hay una frustración fuerte y una preocupación fuerte en los jóvenes, a propósito de los temas salud mental, respecto a su futuro, principalmente los temas de empleo.
2: Pablo Carvacho.
5: Yo encuentro que este es un problema donde creo que todos han fallado de alguna manera. Yo creo que el primer error, y hay que decirlo, lo cometió el gobierno Boric, y la campaña y esa promesa que a todas luces era populista. Era una promesa bien intencionada, digamos, porque yo creo que detrás del CAE hay mucha injusticia, hay un modelo injusto, hay casos que se la han pasado pagando solo los intereses de la deuda y nunca han logrado rebajar la deuda, y en eso en la intención era buena, pero se planteó de una manera populista que se iba a condonar la deuda del CAE, y eso eran montos que eran inabarcables, y generó efectivamente, yo creo, una expectativa donde la gente dijo, y las cifras así lo muestran, dijo, bueno, ¿para qué voy a pagar, seguir pagando si es que se va a condonar esto? Y eso no se cumplió. Entonces, la primera responsabilidad acá la tiene el presidente Boric, y yo creo que eso lo tiene que asumir, y me llama la atención que se haya puesto a hablar en ese sentido, porque yo creo que lo que tenía que hacer era dejar hablar a otro, porque también creo que tiene que ser como, me llama la atención que entre tan rápidamente al voleo en un contexto político que está muy, muy sucio, está lleno de barro. Entonces yo no creo que sea el momento para que un expresidente recientemente saliente se ponga a hablar y a opinar de la contingencia, sobre todo cuando estamos ante un problema que fue generado por su gobierno. Yo creo que eso es indiscutible, y eso hay que decirlo con todas sus letras. Fue una propuesta, una medida y una promesa populista que no tenía por dónde cumplirse. Cambió las expectativas de la gente, y acá la gente es la víctima, porque en el fondo el problema, yo estoy de acuerdo, acá la gente no deja de pagar porque son patúos, porque se aprovechan del sistema. Es porque yo conozco muchos casos de gente que ha pagado sin parar esta cuestión y la deuda no baja. O sea, si es un sistema insólito, infame.
6: Aquí habemos dos.
5: La deuda no baja, y yo conozco casos de gente que lleva años,
6: que
5: y
6: no recién está terminando. Sigue siendo el doble.
5: Y sigue siendo el doble.
6: Es
5: y
6: insólito. Aumenta.
5: Entonces son condiciones muy leoninas, como se dice entre los abogados, para los deudores. Entonces la primera responsabilidad está ahí y el primer error está ahí.
6: Ahora, el presidente, perdona Pablo, lo que dice en su texto que compartió, dije, pese a que teníamos consenso técnico, durante nuestro gobierno la derecha se negó a legislar para tener un nuevo sistema de financiamiento de la educación superior y aliviar significativamente la deuda del CAE a miles de personas.
5: Es que una cosa es aliviar una deuda y la otra es condonar la deuda.
6: Entonces, y lo otro es que él decía, le comentaban como, pero ¿cómo promete eso sin saber si lo van a apoyar en el Congreso? Bueno, y él dice, bueno, es que cuando lo prometimos no habíamos tenido todavía las elecciones parlamentarias y no sabíamos que íbamos a tener mayoría.
5: Son promesas populistas. Pero por el otro lado, la reacción de este gobierno, como decía Karina, es totalmente indolente e inhumana, porque aún siendo verdad que esto se originó en el gobierno pasado, que las condiciones y las expectativas se instalaron en el gobierno pasado, un gobierno que llega, como hace todo, a mata a caballo y a embargar cuentas completas de la gente, me parece de una indolencia, de una humanidad. Y no solo eso, las declaraciones de Quirós señalando que las personas que tengan ojo con las carreras que van a estudiar para ver si le va a retornar, es una visión de la educación como un negocio. O sea, la gente, básicamente el mensaje es, tú tienes que estudiar lo que te va a servir, lo que te va a traer un retorno económico. Y obviamente la educación para cualquier persona sensata, decente, es algo más que un negocio. O sea, no las personas estudian por vocación, por intereses profesionales, por intereses de vida. Entonces, esa visión reduccionista de Quirós, que nuevamente demuestra de qué está hecho en el fondo, también le hace muy mal a la discusión, porque finalmente pasamos de un extremo a otro y lo que realmente tenemos que hacer, que es aliviar esa deuda, buscar un punto en que esto se pueda realmente reconocer que fue un sistema injusto, y que también hay compromiso adquirido y que se tienen que hacer esfuerzos, como digamos, por desde ambos lados, es algo que queda fuera de la discusión.
2: Rodrigo Berders.
3: Sí, hay varios temas que se cruzan en esta discusión, porque nos toca revisar desde la campaña presidencial anterior, incluso como el proceso del movimiento estudiantil en adelante. Coincido con Pablo en que esto fue una promesa muy desafortunada, fue una promesa demagógica, se giró el equivalente político a un cheque sin fondo. Porque además no solamente fue que no había viabilidad política, porque hicieron la promesa sin saber cuáles iban a ser las condiciones, sino que el proyecto para cambiar el modelo de financiamiento de la educación superior se le pone urgencia recién en 2024. Entonces tampoco es como que hubiera sido una de las prioridades del gobierno durante sus 4 años. Y a mí me sorprende mucho que el presidente hable como un observador casi externo, como que no hubiera pasado por la moneda, como que no hubiera habido iniciativa, y me llama poderosamente la atención, y este caso nos demuestra que las acciones políticas y las promesas que se hacen políticas no son inocuas. Porque si te dicen, oye, vamos a condonar esta deuda que tú tienes, es razonable dejar de pagarla. Y no por ser fresco, sino simplemente un cálculo, ¿para qué voy a pagar una deuda que no me van a cobrar en un año o en dos años más? Eso por una parte. Lo segundo es que a mí, a pesar de que creo que las deudas hay que pagarlas y el Estado tiene que perseguir su cobro y está muy, muy bien que lo haga, me preocupa el mecanismo que se está empleando de tesorería. Creo que es un precedente que puede ser peligroso en cuanto al poder que puede acumular el Estado respecto a las personas. Es decir, que pueda intervenir tan directamente en el pago de una deuda al nivel de poder embarcar fondos que están en la cuenta judicial. Nos faltan datos en muchos de los casos, pero pareciera que no se tramita completamente el proceso judicial, ¿verdad? Y entonces ese problema me parece bien central. Y por último, un tema que salió y que mencionaron ambos en sus alocuciones respecto a las carreras que está eligiendo los jóvenes. A mí me parece que la frase del ministro es súper desafortunada. Es malísima. Y lamentablemente se suma a una serie de salidas súper malas que yo creo que no contribuyen a despejar, obviamente a solucionar el problema, ni a despejar la cancha para que podamos tener la discusión en serio. Pero sí hay un antecedente que me parece que es súper relevante, que es el informe de la Fiscalía Nacional Económica respecto al retorno de las carreras. Y eso sí me parece que es una discusión que puede ser muy fructífera si nos tomamos en serio. O sea, la duración de las carreras, el costo de las carreras, la salida laboral que tienen, lamentablemente quedan eclipsadas por una cuestión que es básicamente como, chiquillos, no estudien arte, literatura, sociología, porque no van a tener cómo pagar su deuda. Y eso me parece que no es tratar como adulto a las personas. Y por último, insistencia respecto a la entrada del presidente. A mí me preocupa bastante que volvamos a un tándem como el que fue Bachelet-Piñera, esta vez reeditado con el presidente Kast y el presidente Boric, que en el fondo sean como los dos únicos que logran alinear y ordenar a sus coaliciones y que terminen tapando el resto de los liderazgos que emerjan en sus respectivos sectores. Porque algo, creo que también lo mencionó Pablo, es el momento de que emerjan otros liderazgos. Es el momento de que se abra la cancha de la política y no simplemente que traslademos la atención entre lo que se dicen el expresidente y el presidente y que pasemos, no sé, 16 años de nuevo con dos personas que se disputan el poder.
2: Tenemos CEP y tenemos acusación constitucional, lo que ha de alguna manera dividido aguas nuevamente en el Parlamento, Rodrigo. Quiero partir contigo en términos de, porque por un lado están las expectativas que las CEP las baja con respecto a al gobierno de José Antonio Kast, pero al mismo tiempo con una nueva medición de fuerzas, te diría que muy importante en términos del ordenamiento de la oposición, básicamente, que se va a producir a propósito de la acusación constitucional contra el ministro Grau.
3: Sí, un artista es poder mezclar los dos temas, Aldo. Porque
6: por eso lleva años en comunicaciones diciendo tan importante.
2: Por eso hago el escorpión en este programa.
3: Y eso el escorpión, digamos.
8: De las comunicaciones.
3: En fin, es muy temprano todavía para entrar en el tema del escorpión. Yendo al tema en concreto o de fondo, me parece más urgente y más como importante hoy día el tema de la acusación constitucional. Y obviamente le podemos dedicar tiempo al análisis de la CEP, que obviamente están conectados, pero el tema de la acusación constitucional a mí me llama la atención que el uso del instrumento que se actualmente, porque lo usaban las oposiciones para tratar de pegarle rayones a los gobiernos y hoy día lo está ocupando el oficialismo para, digamos, echarle otra paleada al gobierno anterior, ¿verdad? Yo no soy experto en temas fiscales, en temas de presupuesto, pero sí me llama la atención que lo que parece haber aquí es, en el peor de los casos, un error de cálculo muy, muy serio, digamos, en el peor de los casos para el ministro Grau. Pero eso no implica que haya un fraude a la Constitución, ¿verdad? Y me preocupa el uso de esta herramienta, que es como la salida de emergencia que tiene la Constitución para los casos de responsabilidad de altas autoridades, que se utilice simplemente para con fines políticos mezquinos, digamos, como para tratar de hacerle daño a una persona y al gobierno que representa en específico, ¿verdad? Dicho eso, me parece sí que, y este análisis no es mío, es de Cristóbal Osorio, lo hizo en una columna en La Tercera, no sé si ayer o antes de ayer, que uno puede ver dos etapas en el uso de las acusaciones constitucionales. Una, de los primeros 25 años de la vuelta a la democracia, donde salvo dos, que son las de la ministra Yasna Provost y el ministro Harald Beyer, ambos de Educación, las acusaciones constitucionales no se aprueban en general y son utilizadas para lo que realmente están pensadas, ¿verdad? Pero después de esto viene un proceso en que se agudiza el uso de la acusación constitucional, en que se empieza a volver cada vez más común. Yo creo que además es una herramienta que en nuestro sistema presidencial no como se está usando no sirve mucho y me preocupa, ¿verdad? Me preocupa porque te conduce a un antagonismo muy, muy marcado, y un antagonismo en el cual lamentablemente el Frente Amplio en particular tiene poca autoridad moral para enfrentar el problema. Porque creo que fueron quienes inauguraron esta manera de emplear las acusaciones constitucionales. Y yo sé que es odioso, insisto, si yo fuera parlamentario, ojalá nunca hacerlo, pero si yo fuera parlamentario votaría en contra. Y sin embargo me parece que aquí hay que revisar el proceso histórico para entender cómo llegamos hasta acá y cómo desactivamos esta cuestión, esta lógica de élites peleadas entre ellas, porque solo empeora hacia el futuro. Y aquí voy a una última colita con la SEP. A mí, más que la popularidad del gobierno, en la encuesta SEP me gusta ver como las tendencias sociales que están ocurriendo debajo de eso. Y la decepción de la ciudadanía respecto a la política y la falta de esperanza y de expectativa, a mí me parece que es lo más serio. Y esto yo creo que solo contribuye a profundizar ese proceso.
2: Pablo Carbacho.
5: Sí, a mí me... Bueno, yo creo que quedan pocas dudas de que no hay buenas razones para esta acusación constitucional, que las estimaciones... puede uno estar en desacuerdo, pero no hay ningún criterio objetivo para transformarla en un fraude o en una especie de trampa de las cuentas fiscales. Yo creo que las estimaciones siempre funcionan así, con este rango de discrecionalidad que no se puede juzgar realmente. Entonces yo creo que hay pocas razones y pocos fundamentos para una acusación constitucional. Yo creo que no hay muchas dudas respecto a eso. A mí lo que me llama la atención es un poco el doble estándar del gobierno, porque claramente este diseño que tiene el gobierno de decir como, bueno, esto es una cuestión del Parlamento, a mí no me metan, el Parlamento hace lo que quiere, es muy poco consistente con cómo ha ido enfrentando las cuestiones políticas de este gobierno, que es con mucho voluntarismo, con mucha decisión, para bien o para mal. Yo creo que más para mal que para bien, pero ese ha sido su estilo. Entonces, que ahora digan que hay como una ola que no pueden parar, que esta acusación constitucional, y donde están sumados los republicanos, Chile Vamos, de una manera más o menos ambigua también, o sea, básicamente está el oficialismo detrás de esto, por mucho que esto haya sido impulsado, entiendo, por libertarios, pero no es muy sostenible que un gobierno como este diga que no puede poner órdenes en sus filas, cuando lo que ha hecho todo el rato ha sido básicamente un ejercicio de control, de instalar los temas, de copar la agenda, de manejar la política y la vida política de este país. Ha estado dirigida fuertemente desde el gobierno, pero justo ahora no pueden ponerle controla una acusación constitucional. Y eso habla de una cuestión que es más profunda y más terrible, que es que a este gobierno le importa poco tensionar las cosas a este punto. Porque por mucho que digamos que realmente hay una convicción profunda de que la acusación es razonable en las filas del oficialismo, si yo tengo un proyecto como el que

0: política de los extremos, de los populismos, del no diálogo, y eso solo es mirar a corto plazo, porque es muy poco probable que esto no traiga consecuencias a futuro. O sea, cuando el otro sector pueda devolver esa mano, la va a devolver. Y eso, el control de eso lo tiene este gobierno, pareciera que no le importa.
1: Karina Delfino.
2: Lo primero, bueno, respecto a la acusación, obviamente estoy completamente en contra, constitucional, porque además creo que es más bien una jugada política, a propósito que hemos visto que el corazón del gobierno son los temas económicos, entonces van contra el ministro anterior de Hacienda, pero en particular creo que no tiene sustento más de fondo, sino que solamente en la política. Ahora, claro, te dejé a jugar un rol ahí... Sí, como un poco, yo creo, complejo. O sea, no, con la derecha hoy día tiene una mayoría importante en el Congreso, y además con el PDG hacer una mayoría, yo diría, bastante aplastante en la Cámara de Diputados. Entonces, ahí el rol del PDG es clave, pero bueno, entiendo que Pamela Giles ya anunció su voto a favor, entonces yo no entiendo, la verdad, pues no tiene línea política. O sea, es difícil entender a qué está jugando el PDG. Yo creo que esto va a ser relevante, obviamente, en el Senado, pero me da la impresión de que en el fondo es solamente una jugada política, y es lamentable. Y lo quiero enlazar con lo segundo, que es la encuesta CEP, que quería relevar algunos temas. Primero, los temas siguen siendo los mismos, o sea, salud, educación, seguridad, son los temas que le preocupan principalmente a la ciudadanía. Eso no se condice con las decisiones que ha tomado el gobierno en materia de salud y educación. Son los dos ministerios principales que hoy día sufrieron los recortes, que ya se realizaron. Entonces no se condice en el fondo como que el gobierno vaya, o sea, las decisiones que vaya tomando van en contra de lo que está sintiendo la ciudadanía. Y además, en materia de seguridad, el no tener un plano y no mostrar algo más allá de lo que vas a querer hacer, yo creo que, o sea, tiene que enmendar el rumbo, creo yo, el gobierno, en ese sentido. Lo segundo, las municipalidades. Quedamos abajito las radios de confianza de las instituciones. Subimos 9 puntos en confianza. Y bueno, bien abajo quedó el Congreso y los partidos políticos. Pero lo quiero relevar porque... las municipalidades, yo creo que hace rato que estamos, bueno, siempre hemos cumplido un rol de primera puerta de entrada, por decirlo de alguna manera, del estado de las personas, pero hace ya un rato que estamos, yo creo que relevando ese, precisamente ese rol. O sea, no solamente sacamos la basura, por decirlo de alguna manera, sino que también hacemos planificación de la ciudad, sacamos adelante grandes proyectos, nos preocupamos de lo cotidiano las personas también. Por eso es preocupante lo que está pasando hoy día en la mega reforma tributaria que se está tramitando hoy día, porque en particular hay apartados que nos afectan a nosotros como municipalidades. Y con esto sigo a lo último, que el 66% de las personas, según la encuesta CEP, privilegian los políticos que llegan a acuerdos. Y yo creo que en esto es importante, y lo que está diciendo las personas es, yo creo, bastante claro, y más o menos en la línea del último informe del PNUD. O sea, lo digo a propósito del estallido del 2019, que decían todos, bueno, en los informes estaba como retratado lo que decían las personas. Yo creo que acá un poco igual, o sea, entre el informe del PNUD, esta encuesta CEP, lo que dicen las personas es como, resuélvanme la vida, estos son mis principales problemas, y privilegio a quienes llegan a acuerdo precisamente para que me solucionen la vida. Y yo creo que también se entrelaza con las municipalidades, que somos los que estamos todo el día tratando de solucionar precisamente la vida de las personas. Entonces yo creo que el gobierno tiene que cumplir sus promesas, o sea, fue elegido para resolver los temas de seguridad, resolver los temas económicos, pero además creo que hoy día las personas no están diciendo temas bien claros, y yo creo que la política tiene que estar a disposición de eso, en el fondo, de resolver esos problemas que aquejan a las personas.
1: Okay. Nos queda un par de minutos. Quería plantearle una... No soy católico, mi familia es católica y yo no soy católico. Pero valoro el ejercicio que hizo la Iglesia durante muchos años estéticamente, en función de dotarnos de obras que son sencillamente impresionantes. Creo que el acto de ayer del Papa León XIV inaugurando... definitivamente la última torre de la Sagrada Familia debe ser de las cosas más bonitas que he visto en el último tiempo en términos nos inauguran muchas catedrales por estos días en el siglo XXI, pero me parece que el mensaje de León XIV en España, con esta cosa de hacer un esfuerzo franco por acercarse a los jóvenes, Rodrigo, y además la impresionante imagen de la Sagrada Familia iluminada en la noche de Barcelona, es sencillamente sobrecogedora, ¿no?
3: Sí, no, a mí me impresionó mucho. Yo sí soy católico, entonces tiene esa edad.

0: Significado, ¿verdad? Entre que no se inauguran muchas catedrales y ninguna de esta magnitud, ¿verdad? La Sagrada Familia, en fin, es un edificio arquitectónicamente fascinante y a mí al menos, se van a disculpar, pero es desde el lugar donde puedo hablar, me genera mucha ilusión ver un papa que está en este esfuerzo, no solamente inaugurando edificios o haciendo buenos discursos como los que ha tenido en España, sino tratando de conectar con los desafíos de nuestro tiempo, lo que pasó con inteligencia artificial y Magnífica Humanitas, la encíclica que salió hace un par de semanas, me parece realmente interesante y creo que es una de las intervenciones en inteligencia artificial más relevantes de los últimos años. Entonces, me llena de ilusión ver esto y que obviamente ojalá eso vaya de la mano con procesos que ayuden a limpiar la iglesia, a hacerle un lugar seguro, más acogedor, en fin, que ilumine al mundo y que aquí nuestros pastores en Chile también tomen nota de aquello y se hagan cargo.
1: Yo fui cuando estaba hasta la mitad, lo que de alguna manera refleja el paso del tiempo, Pablo, ¿no?
2: Yo también fui hace unos 15 años y creo que todavía no termina, todavía está
0: No,
2: incompleta la obra.
0: no.
2: Pero
0: No se sabe cómo sigue.
2: sí.
0: Hay un problema ahí con el frontis de
2: Ya.
0: la iglesia.
1: Se juntó con Bad Bunny, estuvo en el Real Madrid. Lo que yo le reprocho al Papa es que
2: Propósito
1: este
2: humanismo,
1: impacto,
2: dice.
1: sí, le haya hecho publicidad al Ferrari, un Ferrari celeste. O
2: Sí.
1: sea,
2: Es muy raro eso, sí.
1: Es raro, ¿no?
3: ¿Sabes que Bad
1: No.
3: Bunny es
0: Sí.
3: católico?
0: Sí.
1: Sí.
3: Por eso, que mucha gente podría decir como, no, pero ¿por qué? ¿O qué? Porque es un artista, no sé qué. Se crió en un ambiente muy, muy católico en Puerto Rico.
1: Y que haya participado en las elecciones Florentino Pérez tampoco me pareció, en el Real Madrid tampoco me pareció demasiado cauto. ¿O no?
2: Puede ser una cosa antes que.
1: Pero por favor.
3: Oye, fíjate, Bad Bunny cantó en el coro de la iglesia. Qué tierno. Ya.
2: No, quería comentar brevemente que el lunes se lanzó un documento que se llama Las 14 tesis. 14 tesis socialistas que busca repensar y proponer una nueva socialdemocracia para Chile. Es un documento vivo que está cambiando todos los días. De hecho, hay una nueva tesis que probablemente va a salir que tiene que ver con las plutocracias digitales y con el rol que tiene que tener la política para enfrentar las dificultades que significa tener estos hiperricos afectando las democracias. Así que lo invito a leer y a participar porque se van a hacer varias conversaciones en torno a las tesis y creo que es un documento que puede ayudar a reconstruir un espacio que está medio dormido en la centroizquierda chilena.
1: O sea, con la nueva tesis serían 15 tesis.
2: Exacto.
0: Sí, eso estaba pensando.
2: Y probablemente vamos a cambiarle el nombre si es
1: a cada
2: necesario.
1: rato.
2: Sí,
1: Ah,
2: es un documento vivo.
1: un
2: Ya lo
1: documento
2: dije.
1: vivo, me gustó el concepto.
2: Sí.
1: Carolina Delfino, muchas gracias.
3: Muchas gracias por la invitación.
1: Pablo Carbacho, muchísimas gracias por estar esta mañana con nosotros.
2: Muchas gracias a ustedes.
1: Y Rodrigo Pérez de Arce, que te sea leve esta nueva ola de frío en Birmingham.
0: Sí. Bueno, no tengo que echarle mano a los dos chores que tengo, como hablábamos.
1: Con tanto orgullo que habló la última
3: claro.
1: vez que había sacado los dos chores del closet y
0: los
1: los tuvo que guardar.
0: Sí.
3: Pero lo puede usarlo los dos. Uno sobre el otro, digo, para abrigarse.
0: Uno sobre
3: más.
0: El otro, claro.
2: Sirve de consuelo, hoy día está más frío acá que allá, parece.
3: No, es que hoy día
0: sí.
3: Sí, está muy helado,
0: sí,
3: Carlos.
0: Está brígido.
3: Sí. Está brígido. Está
0: como dicen los lolos. Decimos los lolos.
3: Gracias, Rodrigo. Muchas gracias, queridos.
0: Chao, chao.
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2: Hola, la zona centro y sur de la Copia Feliz del Edén amanece convertido en un refrigerador industrial.
3: No habíamos visto un frío tanto este año como este año tanto frío.
2: Claro, porque hay una ola de frío que se extiende desde Coquimbo hasta el Maule, obligando a activar el código azul en la región metropolitana y reforzar el catastro de personas en situación de calle.
4: Un frío, papi, te lo encargo.
2: Sí. Mientras los termómetros siguen compitiendo para llegar a números negativos, Meteorología advierte que las bajas temperaturas se van a mantener hasta el fin de semana.
5: No.
2: Pero hay quienes tendrán una excusa perfecta para no salir de la casa. Comienza el Mundial de Fútbol. Bueno, ya sabemos que Chile no estará, pero sí habrá un chileno.
5: Ya.
2: Porque siempre hay un chileno en todos lados. Esta vez en el bar. Pero ese bar con V. Los demás vamos a estar en el otro, por supuesto. Se trata del árbitro Juan Lara. Y además, ojo, habrá varios partidos en las tardes o noches. Así que prepara tus frazadas, estufas y café cargados, porque el Mundial ya está en marcha.
6: Me lo pierdo sin falta.
2: Lo que no detiene su marcha también son las perlas reflexivas del ministro Quirós, quien con la sutileza de un martillo advirtió a los jóvenes que no se endeuden en carreras sin futuro. Según él, el 40% de los alumnos hoy gasta en títulos que no les darán retorno económico. Esto como parte de los dimes y diretes por los embargos adeudores del CAE y las críticas del expresidente Boric. Tal como te contaba en el capítulo anterior, los embargos ya no son un mito urbano, sino que una realidad para quienes hoy ganan bien.
7: Es que los periodistas ganan mucho.
2: Sí. Quienes se concentran entre los exitosos que superan los 3 millones y medio de pesos en su operación renta. Y claro, reciben acá un castigo perfecto. Si lograste triunfar a pesar de tu carrera, el fisco viene por su par. Este es el ministro Quirós.
8: El expresidente Boric no tiene que mezclar los temas. Un tema es la plata de todos los chilenos, que se ha usado, que hay gente que ha estudiado y que no han pagado y le estamos pidiendo que paguen. El secreto bancario es un tema totalmente distinto. Es un tema que tiene que ver con la privacidad de las personas. Toda interferencia en la privacidad de las personas deben ser hechas solamente con una orden judicial. El 40% de alumnos hoy día están en carreras que no les van a retornar. Yo hago un llamado a sus alumnos a que miren en qué están, que tengan cuidado de endeudarse. Hay carreras donde a lo mejor hay menos futuro y es impresionante la cantidad de gente que ha contraído deuda y que después se ha visto asustada.
2: En el Congreso, estos dichos generaron una respuesta inmediata. Desde la oposición, se acusó que la empatía brilla por su ausencia, según la diputada Daniela Serrano y también su par Daniel Manucheri. Acusan al ministro de ver la educación como un bien de consumo y culpar a los pobres alumnos por las condiciones del mercado.
9: La educación para ellos no es un derecho. Por eso es más fácil echarle la culpa al empedrado. Es más fácil culpar a los estudiantes, como si los estudiantes hubiesen elegido mal un crédito de consumo. Estamos hablando del acceso a la educación superior.
10: No estamos preocupados nosotros de andar viendo las cuentas corrientes para ver si pagaron un motel con los amantes. Lo que nosotros estamos preocupados es que se abran las cuentas corrientes para poder perseguir el crimen organizado.
2: Pero en el Congreso siguen pasando otras cosas.
11: ¿Qué pasó, cabrón? No cacho.
2: Se ha puesto de moda el ahorro forzoso a costa de asesores. El senador Kuzanovic ahora enfrenta una denuncia que podría ser su propia versión de la famosa cuota Flores, que también se está investigando. Mientras la Comisión de Ética está mirándose otro lado, o no había puesto los ojos allí, el Ministerio Público está preparando sus carpetas porque, al parecer, exigir algunas tajaditas de salarios ajenos es una estrategia negativa que se está sumando a la gestión de recursos públicos. No corresponde, obvio. Pero para que no se diga que son solo chismes de pasillo, la justicia en este caso, los persecutores del Ministerio Público, ya pusieron su cuchara en este asunto. El fiscal regional, Cristian Crisosto, confirmó que el senador está bajo la lupa por estas conductas.
12: La Fiscalía Regional de Magallanes y Antártica recibió diversos antecedentes en relación
5: a algunas conductas que se le están imputando al honorable senador Alejandro Kuzanovich. Se residen esos antecedentes, se abrió una causa con diligencias pendientes.
2: El propio Kuzanovich reaccionó con sorpresa y comprometió a investigar a su propio equipo administrativo para saber dónde quedó esta plata.
7: No tengo información de eso, por eso no te puedo decir nada.
12: ¿Te niega que estuviese solicitando recursos de su...
7: No tengo, te digo, yo no he sabido absolutamente nada de eso. Voy a investigar dentro de mi equipo administrativo a ver qué pasó, digamos. Pero yo no tengo ninguna información de eso, así que no les puedo decir absolutamente nada.
2: Si se comprueba este fraude al fisco, el senador podría pasar de la oficina a una celda, porque las penas van de 5 a 10 años, un incentivo perfecto para colaborar con la investigación. Y un par de apuntes más. De acuerdo a la última encuesta CEP, la desaprobación al presidente Kast llegó a un 52%. Expertos atribuyen esta caída al alza en el precio de los combustibles, el incumplimiento de algunas promesas de campaña y también se suma el nuevo sinceramiento de Hacienda, que se ve cada vez más difícil que la economía logre el prometido 4%. Además, economistas llamaron a evaluar la mega reforma y que se mire bien el impacto en las cifras macro que podría tener en el país. Y esta es una perla también de colección. El INE admitió fallas en contrataciones para el censo 2024. Se anunció un sumario y una denuncia ante la Fiscalía. La Contraloría detectó que había personas con antecedentes penales y también extranjeros no habilitados para trabajar. Soy Leo Honores y esta fue una pausa necesaria.
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3: Más adelante estaré explicando a la iglesia y mostrándole con la escritura lo que acabé de mencionar en la introducción, al principio, de que este es el versículo, el primero de los versículos en el cual nosotros encontramos la mención directamente de Dios estableciendo para el ser humano que debe guardar el día de reposo. Antes de eso no lo encontramos, más adelante lo vamos a revisar. Bueno, Dios establece mandamientos para el pueblo de Israel. Recuerden ustedes, de todas las naciones Dios escoge una nación llamada Israel en la cabeza y en la simiente de Abraham. Antes de que existiese Abraham, no existía pueblo de Israel, no te olvides eso. Solamente existían 70 naciones descendientes del linaje de Noé. 70 naciones eran las que se originaron al principio, entre las cuales se encontraba Ur de los Caldeos, donde Abraham era habitante de Ur de los Caldeos. Dios le dice a Abraham: sal de tu tierra, de Ur de los Caldeos, y de tu parentela, y mira a dónde te voy a llevar, a una nueva tierra, a una nueva nación. De ti haré una nación grande, y multitudes saldrán de tus lomos. Y es ahí donde Dios llama por primera vez a un hombre llamado Abraham, y en Abraham Dios elige levantar y escoger un pueblo para sí. Un pueblo para sí. Entonces, y en ese pueblo, ustedes conocen la historia, luego viene Abraham, Isaac, Jacob y luego Moisés. Y Moisés se retira de Egipto, de la esclavitud, al pueblo de Israel. Ya en el desierto, en el pueblo de Israel en el desierto, en las faldas del monte Sinaí, Dios hace un pacto con la nación de Israel, ratificando el pacto que hizo anteriormente, anticipadamente, en el libro de Génesis, capítulo 12 en adelante. Hace un pacto Dios con Abraham. El primer pacto que Dios hizo fue con Abraham. Y el segundo pacto del monte Sinaí es Dios ratificando el pacto que hizo con Abraham. Ahí dice: en tus simientes serán benditas esta nación y las naciones de la tierra. A Abraham, lo vamos a leer ya mismo. Y luego ahora en el monte Sinaí Dios ratifica el pacto y pone pautas y cláusulas del pacto que Dios está ratificando para su pueblo, el pueblo que había sido elegido y escogido en los lomos de Abraham. Y mientras tanto, antes de Abraham, como repito una vez más para que quede bien en claro, había naciones, pero esas naciones no estaban en pacto con Dios, no tenían el absoluto ni la menor idea del Dios de la Escritura. Ellos adoraban a sus dioses paganos, incluido Ur de los Caldeos. Pero Dios marca la diferencia en la historia llamando a Abraham. Así que nosotros vamos a recorrer un poco todo esto. Y encontramos en Éxodo 20, que acabamos de leer, y menciona y dice con claridad: yo te ordeno que debes separar el séptimo día de reposo para Jehová tu Dios. Notarás esto: el día de reposo, el séptimo día, es reposo para Jehová tu Dios. Y luego menciona, dice al pueblo ahora, en otras palabras: ese día es mi día de reposo. Por lo tanto, ustedes En ese día ustedes van a reposar, el séptimo día ustedes van a reposar, ustedes van a mantenerse quietos. Dice con claridad, no harás tu obra, obra alguna, ni tú, ni tu hijo, ni tu hija, ni tu siervo, ni tu criada, hablando ahora en el tiempo antiguo, ni tus empleados pueden trabajar en ese día. Dice, ni tu criada, ni tu bestia, ni tu extranjero que está dentro de tus puertas. ¿Por qué razón? Porque en seis días hizo Jehová los cielos y la tierra y el mar. No te olvides de esta expresión. Y todas las cosas que en ellos hay. Y reposó en el séptimo día, por tanto Jehová bendijo el día de reposo, lo santificó. Eso está muy claro, lo creemos, lo entendemos, está escrito y así es. No hay lugar a duda, para nada en lo absoluto. Pero no te olvides que el pueblo de Israel, mientras hacía el pacto con Dios en ese momento, era el inicio del cumplimiento de la profecía que Dios hizo en Génesis 3:15, hablando acerca de la simiente que estaba por venir. Y la simiente, ustedes saben muy bien que es Cristo, no es Isaac, no es nadie, sino Cristo Jesús es la simiente. Ahora yo quiero que vayan conmigo al libro de Mateo capítulo 5 verso 17. Es un texto que es muy leído, muy mencionado, sobre todo cuando se trata de estos temas, hablando justamente del tema de o también hablando acerca del diezmo. Cuando se habla todo lo que se practica del antiguo pacto en el nuevo pacto, para poder practicarlo se usa este texto, y la mayoría de personas que predican este tipo de enseñanzas usan este texto, y yo voy a usarlo también. Dice Mateo capítulo 5 versículo 17, Cristo Jesús mencionando esto: no penséis que he venido a abrogar la ley o los profetas. No he venido para abrogar, sino para cumplir, dice Jesucristo. Porque de cierto os digo que hasta que pasen el cielo y la tierra, ni una jota, ni una tilde pasará de la ley, hasta que todo se haya cumplido. De manera que cualquiera que quebrante uno de estos mandamientos muy pequeños y así enseñe a los hombres, muy pequeño será llamado en el reino de los cielos. Mas cualquiera que los haga y los enseñe, este será llamado grande en el reino de los cielos. Permítame darle una explicación breve al respecto de este texto. Por favor, obsérvenme aquí, dejen de leer, ya sé que quieren leer más adelante, pero escúchenme esto de aquí. Bien, mira esto, Dios llama a la nación de Israel a las faldas del monte Sinaí. Y Dios le dice, toma mis leyes, 10 mandamientos, entre los cuales está, guardarás el día de reposo. Ley número 4, toma, guardarás el día de reposo. Le entrega a ellos y dice, esos mandamientos deben ser inviolables, deben cumplirlo sí o sí esos mandamientos, porque el que no cumple los mandamientos morirá. Ha pasado mucho el tiempo y ahora tenemos a Jesucristo acá. Este tema de aquí lo explicaré ya mismo en este espacio de tiempo. Cristo Jesús ahora dice lo siguiente, escuchen pueblo, dice Cristo, yo no he venido a desconocer los 10 mandamientos, no. Yo no he venido a desconocer, yo no he venido a abrogar los mandamientos, la ley ni los profetas. No, si ustedes están pensando que yo he venido a acabar y a destruir para que esto ya no sea más, están equivocados. No he venido a hacer eso. ¿Yo he venido a qué? A cumplir los mandamientos. He venido a cumplir. ¿Por qué razón él dice que él ha venido a cumplir? Porque durante toda la historia de ese tiempo, miles de años, el ser humano no ha podido cumplir los mandamientos. Nadie ha podido cumplir. Cristo dice, yo para eso he venido, para cumplir lo que nadie ha podido cumplir. De manera que cualquiera que enseñe a los pequeñitos a que cumplan los mandamientos, él va a ser grande en el reino de los cielos. Pero cualquiera que negare y no enseñare a guardar los 10 mandamientos, dice que ese será pequeño en el reino de los cielos. En otras palabras, ¿por qué? Porque todo puede pasar, pero ni una tilde ni una jota pasará del cumplimiento de la ley de Dios y los mandamientos de Dios. Entonces, oído a esto, no te olvides de esta parte, es muy importante que lo recuerdes. Dice Jesucristo, cualquiera que quebrante uno de esos mandamientos. ¿Quebrantar qué significa? No cumplir, eso es todo. Quebrantar significa no cumplir. Bien, entonces dice, cualquiera que no cumpla estos 10 mandamientos, él va a tener un problema con Dios. Dice, será llamado muy pequeño, y si aún así él no cumple, y así también enseña a los demás a no cumplir, este de aquí será muy pequeño, será llamado en el reino de los cielos. Pero el que le haga y enseñe que cumplan, ese será llamado grande en el reino de los cielos. Sí está claro esto, ¿verdad? Así que por lo tanto, yo ahora voy a enseñarle a la iglesia del Señor y tengo un riesgo grande. Lo que Cristo menciona aquí, ese es el riesgo que hay. Y asumiendo ese riesgo, voy a compartir a ustedes esta enseñanza. Bien, ahora, el mismo Cristo de la gloria nos da el ejemplo del cumplimiento de los 10 mandamientos. Vayan conmigo al libro de Juan. Vaya conmigo al libro de Juan, por favor. Capítulo 5, versículo 1. Libro de Juan, capítulo 5, versículo 1. Libro de Juan, capítulo 5, verso 1. Tenga la bondad, por favor. Listo, dice la palabra del Señor de la siguiente manera. Cristo Jesús, después de estas cosas, había una fiesta de los judíos y subió Jesús a Jerusalén. Y hay en Jerusalén, cerca de la puerta de las ovejas, un estanque llamado en hebreo Betesda, el cual tiene 5 pórticos. En estos yacía una multitud de enfermos, ciegos, cojos y paralíticos que esperaban el movimiento del agua. Porque un ángel descendía de tiempo en tiempo al estanque y agitaba el agua. Y el que primero descendía al estanque después del movimiento del agua, quedaba sano de cualquier enfermedad que tuviese. Verso 5. Y había allí, no te olvides ahora, presta atención, y había allí un hombre que hacía 38 años que estaba enfermo. Cuando Jesús lo vio acostado y supo que llevaba ya mucho tiempo así, le dijo, ¿quieres ser sano? Verso 7. Señor, le respondió el enfermo, no tengo quien me meta en el estanque cuando se agita el agua. Y entre tanto que yo voy, otro desciende antes que yo. Jesús le dijo, levántate, toma tu lecho y anda. Y al instante aquel hombre fue sanado y tomó su lecho y anduvo. Y era día de reposo aquel día. Verso 10. Entonces los judíos dijeron a aquel que había sido sanado, es día de reposo, no te es lícito llevar tu lecho. No te es lícito cargar tu colchón ahora si estás en día de reposo. Verso 11, y él le respondió, prestarás atención aquí, el que me sanó, él mismo me dijo, toma tu lecho y anda. Ok. Entonces, versículo 12. Entonces le preguntaron, ¿quién es el que te dijo, toma tu lecho y anda? Y el que había sido sanado no sabía quién fuese, porque Jesús se había apartado de la gente que estaba en aquel lugar. Verso 14. Después le halló Jesús en el templo, y le dijo, mira, has sido sanado, no pequéis más, no peques más para que no te venga alguna cosa peor. Verso 15, el hombre se fue y dio aviso a los judíos que era Jesús, era el que le había sanado. Verso 16, y por esta qué causa los judíos perseguían a Jesús por haberle sanado, no, y procuraban matarle. ¿Por qué? Porque hacía estas cosas en el día de reposo. Jesús le respondió y le dijo a estos fariseos e hipócritas: mi Padre, noten esto, mis amados hermanos, mi Padre hasta ahora trabaja y yo trabajo. Por esto, por haber respondido lo que dijo, por esto los judíos aún más procuraban matarle. Porque no solo que, dígalo fuerte, porque no solo que, porque no solo quebrantaba, ¿qué cosa? El día de reposo, sino que también decía que Dios era su Padre haciéndose igual a Dios. No sé si tú puedes darte cuenta una controversia en estas tres lecturas que hemos tenido. ¿Te das cuenta o no te das cuenta? Bueno, voy a asumir que no te diste cuenta y permíteme por favor ilustrarte para que puedas entender. La introducción a esta enseñanza debemos contextualizarlo en la persona de Jesucristo. Bien, mira esto, Dios envía 10 mandamientos a la nación de Israel y le dice: deben cumplir esto de aquí. Todo aquel que incumpla el mandamiento ha pecado. Porque pecado es ¿qué? Infracción de la ley. Así que todo el pueblo estaba llamado a cumplir los mandamientos. Jesucristo aparece en el escenario ya más allá, más adelante de Malaquías, y él dice: si ustedes han pensado que he venido a abrogar la ley, no he venido para eso, he venido a cumplirla. Cualquiera que quebrante uno de estos mandamientos, cualquiera de ellos, ese será llamado pequeño en el reino de los cielos. Y peor aún si quebranta y enseña a otros también a quebrantar. Pero el que cumple y no quebranta, ese será llamado grande en el reino de los cielos, si así enseña. Dice Cristo, ¿cierto? Pero más adelante encontramos a Jesucristo, él mismo, ¿qué hace? Quebranta el mandamiento. Entonces, por favor, explíquenme. Debe haber una respuesta para eso. Cristo es pequeño en el reino de los cielos por haber quebrantado el mandamiento de guardar el sábado. Yo me encontré con este conflicto. Y dije, bueno, ¿y ahora? Acusarle a mi papá, a mi mamá, a mi tío, a mi tía, qué sé yo, al hermano, al pastor, puedo acusar. Pero ¿cómo puedo acusar a Cristo de que Él haya quebrantado ese mandamiento? Debe haber una respuesta, no lógica, sino escritural, para que haya sucedido lo que sucedió. Ahora tenemos a un Cristo que quebrantó, y los fariseos querían matarlo porque él había quebrantado, porque ese día no es lícito hacer nada, porque es día de descanso y día de reposo. Tenemos un conflicto ahora. Por lo tanto, ¿será el sábado día de adoración en la nueva tierra, como se menciona ahora? Déjame hacerte algunas preguntas. ¿Deben los cristianos guardar el reposo del sábado, puesto que forma parte de la ley de los 10 mandamientos? Preguntas que vamos a contestar. ¿Confirma el Nuevo Testamento que Dios exige a los cristianos el reposo en el día sábado como cumplimiento del cuarto mandamiento de la ley que dio a su pueblo Israel en el monte Sinaí? Lo vamos nosotros a contextualizar y vamos a responder esas preguntas ahora en el transcurso de esta mañana. ¿Es el sábado una ley del antiguo pacto? Por supuesto que sí. ¿Forma parte de los 10 mandamientos y los 10 mandamientos eran el corazón del antiguo pacto? Por supuesto que sí. ¿Pero el sábado es un requisito del nuevo pacto? Una pregunta que vamos a contestar. ¿O como otra posibilidad ha sido transformado para ser guardado de un modo diferente? Sabemos que la Biblia, estamos convencidos de esto, que la Biblia no dice que el sábado fue cambiado por el día domingo. Esa es otra de las cosas que también se ha enseñado. Que el sábado fue cambiado por el día domingo, cosa que la Escritura no menciona como tal. Sin embargo, es posible que Jesucristo haya cambiado la forma como hemos de observar el día sábado. Entonces, la pregunta es, ¿qué lugar ocupa el sábado en el nuevo pacto? Esas preguntas vamos a responder. El nuevo pacto se basa en la fe no en la ley. Pero sabemos que la fe produce buenas obras, da como resultado la obediencia a Dios. La fe nos conduce a amar a Dios y amar a nuestro prójimo. Contextualizando un poco entre la fe y la ley. El nuevo pacto se basa en la fe. No te olvides eso. Ahora, déjame recordar un poco la vida de Abraham para que tengamos bien en clara la información, porque recuerda que esa es la intención, tener la información bien clara. Ve conmigo a Génesis, el capítulo 17. Abordemos ahora los pormenores de esta doctrina que hoy por hoy se habla por todo lugar. ¿Cómo fue que inició el pacto antiguo? El antiguo pacto fue hecho con presencia de sangre. El antiguo pacto. Sangre de hombres y sangre de animales. Vamos a mirar eso ahora. En todo el Antiguo Testamento encontramos sangre. Ya sea del hombre que derrama sangre a través de un sacrificio. Lo vamos a mirar qué sacrificio. Como de los animales presentados en los sacrificios. Ya que la Biblia dice que sin derramamiento de sangre no existe remisión de pecado. Bien, vamos ahora a ver a nuestro padre Abraham, Génesis 17:3. Aquí tenemos ya esa conversación que tiene Abraham con Dios en el establecimiento del pacto, versículo 3. Entonces Abraham se postró sobre su rostro y Dios habló con él diciendo, verso 4, he aquí mi pacto es contigo y serás padre de muchedumbre de gentes. Y no se llamará más tu nombre Abraham, sino que será tu nombre Abraham, porque te he puesto por padre de muchedumbres de gentes. Y te multiplicaré en gran manera, y haré naciones de ti, y reyes saldrán de ti. Y estableceré mi pacto entre mí y ti, y tu descendencia después de ti, en sus generaciones por pacto perpetuo, para ser tu Dios, y el de tu descendencia después de ti. Verso 8. Y te daré a ti y a tu descendencia después de ti la tierra en que moras, toda la tierra de Canaán, en heredad perpetua. Y seré el Dios de ellos. Dijo de nuevo Dios a Abraham, presta atención, en cuanto a ti guardarás mi pacto, tú y tu descendencia después de ti por sus generaciones. Este es mi pacto que guardaréis entre mí y vosotros y tu descendencia después de ti. Mira esto, será circuncidado todo varón de entre vosotros. Circuncidaréis pues la carne de vuestro prepucio y será por señal del pacto entre mí y vosotros. Y de edad de 8 días será circuncidado todo varón entre vosotros por vuestras generaciones, el nacido en casa, el comprado por dinero a cualquier extranjero que no fuere de tu linaje. Verso 13. Debe ser circuncidado el nacido en tu casa y el comprado por dinero, y estará mi pacto en vuestra carne por pacto perpetuo. Y el varón incircunciso, el que no hubiere circuncidado la carne de su prepucio, aquella persona será cortada de su pueblo porque ha violado mi pacto. Miren, mis amados hermanos, es la primera vez en la historia de la Escritura que Dios habla a un hombre llamado Abraham, en el cual dice, voy a hacer un pacto contigo, esta es mi propuesta, este es mi beneficio para ti, pero ahora de parte de ti yo necesito que me des una muestra del cumplimiento de este pacto, que aceptas el pacto. ¿Y qué muestra quiero? Todo varón cumplido 8 días de nacido debe ser circuncidado. Circuncisión significa que el órgano masculino debe ser quitado su prepucio. Esa es la circuncisión. Dios dice, van a ser circuncidados. Y en el momento que exista la circuncisión, ¿qué ocurre? Hay derramamiento de sangre. De humano, de hombre. Derramamiento de sangre humana. Mediante la circuncisión. Y esa será la señal entre el pacto entre mí y ti. Yo te doy la promesa de ser grande. Y tú vas a dar el sacrificio de la circuncisión de todo varón, todo varón. Entonces Abraham dice: Señor, sí, Señor, acepto el pacto. Estoy de acuerdo con eso. Dios dice a Abraham, entonces prosigue a cumplirlo. Versículo 23. Mira esto. Entonces tomó Abraham a Ismael su hijo y a todos los siervos nacidos en casa y a todos los comprados por dinero, a todo varón entre los domésticos de la casa de Abraham, y circuncidó la carne del prepucio de ellos en aquel mismo día, como Dios le había dicho. Está cumpliendo a Abraham. Verso 24. Abraham, mira esto. Era Abraham de edad de 99 años cuando circuncidó la carne de su prepucio. Abraham acepta el pacto y él dice, él mismo se circuncida la carne de su prepucio a la edad de 99 años. No a los 8 días, sino a los 99 años, 25. E Ismael, su hijo, era de 13 años cuando fue circuncidada la carne de su prepucio. En el mismo día fueron circuncidados Abraham e Ismael, su hijo, y todos los varones de su casa, el siervo nacido en casa y el comprado del extranjero por dinero, fueron circuncidados con él. ¿Qué pasó aquí? El pacto que Dios establece con Abraham es aceptado por Abraham, y Abraham da muestras de que él está en pacto con Dios. ¿Mediante qué? Derramamiento de sangre del ser humano, de todo varón. Ya tenemos ahora un pacto ratificado, un pacto llegado a un acuerdo entre Dios y el hombre para establecer a su pueblo llamado Israel. El tiempo y los años habían transcurrido y Dios vuelve a ratificar su pacto en el monte Sinaí, como lo leímos hace un momento, con las mismas exigencias y mucho más claras al respecto de la seriedad del pacto mediante los 10 mandamientos, donde aparece por primera vez. Hermanos queridos, déjame decirte algo. Nadie había guardado el Shabbat o el sábado antes de Éxodo 20. Antes de Éxodo 20, antes de que Dios haya llamado al pueblo de Israel desde Egipto al monte Sinaí, nadie había guardado el Shabbat. Aunque muchos que enseñan y dicen que eso Adán guardó, y Noé guardó, y que Abraham guardó, pero ellos pueden decir lo que puedan decir, pero Biblia para eso no hay. Pueden buscar toda la escritura desde Éxodo hacia atrás, no hay. No existe que hayan guardado nadie. Los padres de la fe, Abraham, Isaac, Jacob, no guardaron. No existe ninguna evidencia bíblica, pero sí, que la historia, que sí, que la enciclopedia julana, que julano, que mengano, pueden citar a cualquiera que diga, pero la escritura no dice, y cuando la Biblia no dice, no dice. Bien, por lo tanto, pero para guardar el día de reposo, recuerda, para guardar el día de reposo, ellos debían en primer lugar aceptar, ratificar el pacto hecho con Abraham mediante la circuncisión. Escucha esto, nadie podía guardar el Shabbat, hablando específicamente del cuarto mandamiento, nadie podía entrar en pacto no sin antes estén circuncidados. Primeramente tiene que haber circuncisión para poder guardar el Shabbat. Así que a todos aquellos que guardan el Shabbat, hay que preguntarles si son circuncidados. Si dicen no son, entonces su sábado de descanso que guardan no les sirve para nada. Porque eso es lo que la ley establece. Este es el pacto que muestra Dios. Bien, Levítico 12:1, por favor. Levítico 12:1. Aquí tenemos a más adelante, ya después de haber establecido el pacto con Moisés y el pueblo de Israel mediante los 10 mandamientos, incluido el cuarto mandamiento, dice lo siguiente: habló Jehová a Moisés diciendo, habla a los hijos de Israel y diles, la mujer cuando conciba y dé a luz varón será inmunda 7 días conforme a los días de su menstruación, será inmunda. Verso 3, y al octavo día se circuncidará al niño. ¿A quién está hablando? Al pueblo de Israel, como mandamiento de parte de Dios, ¿para qué? para que el niño a los 8 días de nacido debe ser circuncidado. ¿Para qué? Para que entre en pacto con Dios, ese pacto sinaítico. Entonces, ese niño recién circuncidado, ese ya puede guardar el sábado. Mientras no sea circuncidado, no puede guardar el sábado. Así de sencillo es. Estoy leyéndote la escritura, ¿sí? Ok. Vamos allí. Fue así como Moisés, así fue como se estableció el antiguo pacto con sus demandas, conocidas como... Pero como todos conocen, no hubo nadie en la tierra que pudiera cumplir la demanda hecha por Dios para el hombre, ya que el hombre es imposible para el hombre poder cumplir los mandamientos del Señor. Bueno, circuncidarse puede hacerlo, pero guardar los diez mandamientos y todo lo que se desprende del corazón de los 10 mandamientos, no hay hombre en la tierra que haya podido cumplir. Bien. Ahora, me voy a saltar muchísimos años hacia adelante, porque puedo ir narrando pasito a pasito, pero nos va a hacer una serie de muchos capítulos. Vayan conmigo a Isaías 1:11. Isaías 1:11, por favor. Ahora Dios, con al profeta Isaías, hace un llamado y le dice Dios a ese profeta: anda y di a mi pueblo, con el cual yo hice un pacto en el monte Sinaí, ve y dile a mi pueblo que ellos han invalidado mi pacto. ¿Cuál pacto? Y aquí va. Mira esto. Versículo 11, dice Isaías 1:11. ¿Para qué me sirve, dice Jehová, la multitud de vuestros sacrificios? Hastiado estoy de holocaustos de carneros y de sebo de animales gordos. No quiero sangre de bueyes, ni de ovejas, ni de machos cabríos. ¿Quién demanda esto de vuestras manos cuando venís a presentaros delante de mí para hollar mis atrios? No me traigas más vana ofrenda. El incienso me es abominación. Luna nueva y días de reposo, el convocar asambleas, no lo puedo sufrir. Son iniquidad vuestras fiestas solemnes, vuestras lunas nuevas, vuestras fiestas solemnes. Las tiene aborrecidas mi alma. Me son gravosos, cansado estoy de soportarlas. Cuando extendáis vuestras manos, yo esconderé de vosotros mis ojos. Asimismo, cuando multipliquéis la oración, yo no oiré. Llenas están de sangre vuestras manos. Hermano, no sé si tú te estás dando cuenta cómo vamos armando todo esta historia a breves rasgos. ¿Cómo es que está ocurriendo? Dios le da a Moisés las leyes para que guarden, pero previo a eso tenían que ser circuncidado todo varón a los 8 días para que puedan guardar los 10 mandamientos, incluyendo el 4º mandamiento. Ahora, ha pasado mucho tiempo y todos los judíos israelitas y toda la casa de Israel empezaron a guardar el Shabbat, empezaron a guardar los mandamientos, empezaron a hacer todo eso, a presentar holocaustos de la vaca roja, los becerros y etcétera, etcétera, etcétera, todos sus sacrificios. Y llega un punto donde Dios dice: me da fastidio recibir de ustedes todos esos sacrificios. Me da náuseas, aborrezco cuando ustedes vienen a hacer esas fiestas solemnes de la enramada de los tabernáculos, del Pesaj. Todo eso me tiene hastiada mi alma. Y cuando ustedes vienen a guardar el Shabbat, el guardar el día de reposo, me da fastidio verlos a ustedes. Ya no me guarden más. Ya no me traigan más holocaustos. Ya no quiero recibir ningún holocausto más. Estoy harto de recibir esto de vuestras manos. ¿Por qué? Porque ustedes de labios me honran, pero su corazón está lejos de mí. Aparentan ser ovejas, pero siguen siendo cerdos. Es lo que está diciendo. No quiero que me vengan con esa carita de yo no fui. No quiero, sino que sean ahora, quiero confrontarlos. Dios habla a través del profeta Isaías, ¿a quiénes? A su pueblo, a quienes les dio el mandamiento de guardar el Shabbat. Entonces observa esto, Dios dice, guarden el Shabbat, guarden el sábado. Cualquiera que quebrante el sábado será ejecutado. Ahora están guardando el Shabbat. Ahora Dios dice, no me guarden más el Shabbat. No me guarden más el sábado. Ya no quiero saber nada de eso. ¿Por qué? Porque ustedes son hipócritas. Porque solo lo hacen para que le vean nada más. Lo que sucede hoy por hoy en los que guardan el Shabbat. Van a guardar el Shabbat con una carga inmensa. Con las justas terminan guardando el Shabbat. Y recuerda que para guardar el Shabbat el sábado hay que guardar de viernes 6 de la tarde a sábado 6 de la tarde. Bueno, de 6 de la tarde guardar toda la noche y yo guardo tranquilo. Pero ya por la mañana ya me cuesta guardar. Porque hay cláusulas para guardar. Y luego al mediodía, y luego más en la tarde. ¿Entiendes esto, mi amado hermano? Dice, ustedes lo hacen solamente de hipócritas. Ustedes dicen que guardan el Shabbat, pero se quedan en casa viendo telenovelas. Entonces, ¿de qué me sirve que guarden el Shabbat? No quiero más, ya no quiero hipócritas. No quiero, ya estoy harto. Me es abominable para mí. Dios dice eso. Primero dice que guarde, luego dice que ya no quiere que guarde. Bueno, ¿qué pasa? ¿Por qué razón? Ve a Jeremías. Jeremías capítulo 9, verso 25. Dios ahora a través del profeta Jeremías nos hace una aclaración y dice lo siguiente: he aquí que vienen días, dice Jehová, en que castigaré a todo circuncidado y a todo ¿qué? Incircunciso. O sea, ya sea el que se haya circuncidado o el que no se haya circuncidado, ya sea al judío o al gentil, al hebreo o al gentil, a todos los voy a castigar por igual. ¿Por qué? Continúa leyendo. 26, a Egipto y a Judá, a Edom y a los hijos de Amón y de Moab y a todos los arrinconados en el postrer rincón, hasta los del lago Agrio, los que moran en el desierto, porque todas las naciones, incluido Israel, son incircuncisas. Y por si acaso, aclara, y toda la casa de Israel, ¿es qué? Incircuncisa de corazón. Acá tenemos un problema. Dios hizo un pacto con Abraham y le dijo a Abraham, debe ser circuncidado la carne de vuestro prepucio en su cuerpo, en señal de derramamiento de sangre, en señal de aceptar el pacto de ser mi pueblo, para que puedan guardar los 10 mandamientos. Caso contrario, no van a poder guardar. No están autorizados a hacerlo. ¿Y qué pasaba con las naciones vecinas y paganas? Ellos no tenían nada que ver con todos esos mandamientos, absolutamente nada que ver, incircuncisos, no pueden guardar. Por eso que el extranjero que venga al pueblo tienen que ser circuncidado para que pueda guardar el pacto, para que pueda guardar los mandamientos. Bien, ahora dice Dios, pero ustedes se han circuncidado en la carne de vuestro prepucio, en su cuerpo, lo han hecho religiosamente, han cumplido a los 8 días, a los 8 días. Guardan el Shabbat, guardan esto, pero de manera hipócrita lo hacen. Fariseamente lo hacen. ¿Cuándo? Porque ahora. Pero yo voy a castigar tanto a aquellos que se han circuncidado, que dicen que guardan el pacto, guardan el Shabbat, como a los que no guardan el Shabbat. ¿Por qué? Porque el problema no está en la carne. El problema está en su corazón. Son incircuncisos de corazón. Dios va cambiando, cambiando. Recuerda, Jeremías 31, 31. He aquí vienen días, dice Jehová, en los cuales haré que un nuevo pacto con la casa de Israel y con la casa de Judá. No como el pacto que hice en el monte Sinaí. Que le envié en tablas de piedra los mandamientos. No, ahora voy a hacer en el corazón. Voy a circuncidar el corazón ahora. Y de hecho la Biblia menciona al respecto. Pero hagamos un alto el tema del antiguo pacto, del antiguo, cómo fue que Dios hizo todo lo que hizo. Ahora déjame mostrarte en el nuevo pacto con la sangre de quién fue que se hizo el nuevo pacto. Y no del prepucio como sucedió con Abraham, sino en la sangre de Jesucristo nuestro Señor. Estoy contextualizando antiguo pacto y nuevo pacto para que notemos la diferencia que existe. Y que jamás, escuchen esto, jamás pueden reconciliarse el antiguo pacto con el nuevo pacto, porque son totalmente contraproducentes los dos. Porque el antiguo pacto establece para someter al ser humano bajo esclavitud, el nuevo pacto establece para el ser humano ser libres en Jesucristo nuestro Señor. Ok, Hebreos 10:1. Vamos allí, Hebreos 10:1. Ahora, se nos va a aclarar un poco más al respecto. Dice esto: porque la ley, hablando de los 10 mandamientos, porque la ley, teniendo la sombra de los bienes venideros, no la imagen misma de las cosas, nunca puede, por los mismos sacrificios que se ofrecen continuamente cada año, hacer perfectos a los que se acercan. Ahora van a entender por qué Dios dice: ya no quiero más. De otra manera, verso 2, cesarían de ofrecerse, pues los que tributan este culto limpios una vez no tendrían ya más conciencia de pecado. Pero en estos sacrificios cada año se hace memoria de los pecados, porque la sangre de los toros y de los machos cabríos no puede quitar los pecados, no puede. Por lo cual, entrando en el mundo, dice: sacrificio y ofrenda no quisiste. Esto está hablando Jesucristo. Más me preparaste cuerpo. Holocaustos y expiaciones por el pecado no te agradaron. Entonces dije: he aquí que vengo, oh Dios, para hacer tu voluntad, como en el rollo del libro está escrito de mí. Diciendo, verso 8, diciendo: primero, sacrificio y ofrenda y holocaustos y expiaciones por el pecado no quisiste ni te agradaron, lo que leímos en

¿En cuál voluntad? En esa voluntad. Quita lo primero para establecer esto último. En esa voluntad somos santificados, ¿cómo? Mediante la ofrenda del cuerpo de Jesucristo, hecha una vez para siempre. Ciertamente, todo sacerdote está día tras día ministrando y ofreciendo muchas veces los mismos sacrificios, que nunca pueden quitar los pecados. Verso 12, pero Cristo, habiendo ofrecido una vez para siempre un solo sacrificio por los pecados, se ha sentado a la diestra de Dios. Amén. Gloria a Dios. Bendito sea el nombre de nuestro Señor. No sé si ustedes pueden ver con claridad, antiguo pacto, monte Sinaín, luego Dios dice, estoy harto, ya no quiero más de ustedes, no me guarden Shabbat, estoy harto de mirarlos ustedes hipócritas, golpeándose el pecho, cargando el sábado, ustedes ahí no son hipócritas, ya no quiero más, no quiero absolutamente nada más, porque va a llegar el tiempo donde yo voy a castigar a los circuncidados, a los no circuncidados, a los que guardan el Shabbat y a los que no guardan el Shabbat. Así que todos aquellos que hoy guardan el Shabbat, ustedes no están exentos de un castigo. ¿Ok? Y luego más adelante dice el Señor, dice Dios, yo definitivamente he aquí haré un nuevo pacto con la casa de Israel, no el pacto como lo hice anteriormente, sino este será un nuevo pacto. Jesucristo antes de ir a la cruz dice, este es la sangre del nuevo pacto que por vosotros va a ser derramada. El establecimiento de un nuevo pacto está allí. El libro de Hebreos dice esto, porque la ley teniendo la sombra, la ley que dio en el monte Sinaí, donde está el cuarto mandamiento, teniendo la sombra de los bienes venideros, no siendo la misma sustancia de lo que verdaderamente es. En otras palabras, es una muestra, es la sombra. Usted cuando camina por la calle, usted ve una sombra. Mi hijo, veníamos con mi esposa caminando con mi hijo en la noche y él observa la sombra de él adelante y dice, vea mami, ahí va César. Sí, mami, ahí va César, ahí va César. Y él se movía y César se movía, la sombra. Fíjate nada más y que ponte a pensar y que mi esposa diga, a mí César, y se agache a abrazar a César. ¿Quedará a abrazar a César? No, César sigue avanzando y ya se queda tirado en el piso, abrazando nada. Entonces dice, la ley y los preceptos era sombra de lo que había de venir. Porque la sustancia de todo el decálogo de los 10 mandamientos, esa es la sombra de lo que venía. ¿Qué venía? La simiente. ¿Cuál simiente? Cristo Jesús. Y venida la simiente, ¿para qué quiero la sombra? Todavía no han entendido. Vamos más adelante. Mateo 26, 26. Los cristianos bíblicos somos ministros de un nuevo pacto. Nosotros los cristianos somos ministros de un nuevo pacto establecido en la sangre del Mesías para el perdón de pecados. Dice así. Y mientras comían, tomó Jesús el pan y bendijo y lo partió y dio a sus discípulos y dijo, tomad, comed, esto es mi cuerpo. Y tomando la copa y habiendo dado gracias, les dio diciendo, bebed de ella todos, porque esto es ¿qué? Mi sangre del nuevo pacto. Recuerda, ¿cómo empezó el pacto de Abraham? ¿Con sangre de qué? Del prepucio de todo varón. Y ahora, ¿cómo empieza el nuevo pacto? Con sangre también, ¿con la sangre de quién? De Jesucristo nuestro Señor. En el antiguo pacto para remisión de pecados era necesario derramar sangre de ovejas, de machos cabríos, de corderos, de becerras. Era necesario para limpiar los pecados. Pero ya en el nuevo pacto somos limpios de pecado, dice la palabra, y la sangre de nuestro Señor Jesucristo nos limpia de todo pecado. Hermanos, si nosotros no alcanzamos a divisar la diferencia entre el pacto antiguo y el nuevo pacto, pobres de aquellos que mezclan lo uno con lo otro, terminan más confundidos que un piojo en una peluca, sin saber dónde anclarse. Porque existe un grave problema, este es el problema. La Biblia dice que mi pueblo perece por falta de conocimiento.
por falta de conocimiento. Y es fácil engañar a alguien que ignora el conocimiento de

0: Dios en el transcurso de los hechos y sucesos y tiempos que Dios marcó en la historia de la humanidad. Y ahí está el grave problema. Pero esto no es todo, porque todavía no hemos entrado completamente a todo. Vamos a continuar. Dice, este será el pacto, perdón, porque esto es mi sangre del nuevo pacto que por muchos es derramada, ¿para qué? Para remisión de todo pecado. Por lo tanto, los cristianos bíblicos, nosotros no somos ministros de la ley, no señor, es decir, de la letra del antiguo pacto que Dios dio en el Sinaí, sino somos servidores y ministros de un nuevo pacto, el pacto del Espíritu de Cristo Jesús, el cual da vida, el cual da vida. Si no me creen, dejemos que la Escritura lo mencione. Segunda de Corintios, capítulo 3, versículo 5. Procuraré en esta mañana todas las palabras que menciono afirmarlo con la Escritura, para que así de esa manera, quien quiera que quiera de pelear con el mensaje enseñado hoy, tenga que enfrentarse a la Escritura. Así de esa manera me evito los piedrazos. Segunda de Corintios 3, 5 dice, no que seamos competentes por nosotros mismos para pensar algo como de nosotros mismos, hablando acerca de la presunción, está hablando aquí, sino que nuestra competencia proviene de Dios. Versículo 6. El cual asimismo nos, ¿qué dice? Dígalo fuerte, ¿qué? ¿Nos qué? Nos hizo ministros competentes de qué. De, claro, claro, muy claro, de un nuevo pacto, no del pacto viejo, antiguo, del que menciona el libro de los Hebreos, quita esto primero para establecer esto último. Somos ministros competentes, la palabra ministro significa servidores de un nuevo pacto, no de la letra, hablando de la letra en piedra, sino del Espíritu. ¿Por qué razón? Porque la letra mata. Cuando habla de la letra mata, no está hablando de que quien lee la palabra del Señor va a morir. Porque hay algunos, dicen, principalmente los pentecostales carismáticos, dicen eso. No, nosotros no leemos la palabra, no estudiamos. Por ahí escuché a alguno decir, la doctrina no salva, sino el Espíritu salva. En otras palabras, no lean la palabra, no estudien la palabra, solamente sientan nada más el Espíritu, sientan el fuego, sientan esa bolita que le sube y le baja, es todo lo que deben sentir. Porque nosotros no nos dejamos llevar por la letra, dice, por el estudio de la palabra, sino por el Espíritu. Y por esa razón han criado congregantes ignorantes. No leen la palabra. Y mientras no leen, es fácil ser engañados. Acá adelante dice, yo vi un pan que descendió del cielo y hoy estuve en la mesa y desayunamos ese pan y todos dicen amén. Todos creen. ¿Por qué? Porque la letra mata y el Espíritu vivifica. Mal entendido lo que dice la palabra. Pero ¿a qué está haciendo referencia aquí? Dice esto, dice la palabra, no de la letra, sino del Espíritu. Porque la letra mata, más el Espíritu vivifica. ¿A qué está haciendo referencia? Sencillo, el pacto antiguo es la letra, la ley, lo que está escrito en piedras. Pero dice ahora, es vivificados por el Espíritu. Nota esto, sino del Espíritu, porque la letra mata, mas el Espíritu vivifica. Hay dos pactos aquí, el de la letra y el del Espíritu. Versículo 7, para los que no entendieron esto. Y si el ministerio de qué, dígalo fuerte. ¿A qué hace referencia ministerio de muerte? ¿Ah? A la ley, está haciendo al antiguo pacto y Pablo dice el ministerio de muerte. ¿Por qué razón llama el ministerio de muerte a la ley? ¿La ley es mala? No, entonces ¿por qué razón dice el ministerio de muerte? Para que no quede vacío aquí, ¿por qué? Porque la ley dice, haz esto y vivirás. Caso contrario, morirás. Por lo tanto, la letra mata. Y como nadie pudo cumplir la ley, entonces ¿qué? Romanos 3:23. Por cuanto todos infringieron a la ley, todos están destituidos de la gloria de Dios. ¿Te das cuenta? Entonces la letra mata. Vamos ahí. Dice, y si el ministerio de muerte, grabado escrito clarito, clarito, con letras. ¿Dónde? En piedra. Fue con gloria. ¿A qué está haciendo referencia aquí? A los 10 mandamientos, entre los cuales se encuentra el mandamiento número 4. Listo. Dice lo siguiente: tanto que los hijos de Israel no pudieron fijar la vista en el rostro de Moisés a causa de la gloria de su rostro, la cual, esa gloria, había de perecer. ¿Cómo no será más bien con gloria, presta atención aquí, el ministerio del Espíritu? Aquí hay dos ministerios, ministerio de muerte y ministerio de Espíritu. El ministerio de la letra y el ministerio del Espíritu, de la fe. Versículo 9, demasiado claro. Porque si el ministerio de condenación, Pablo llama a la ley, al decálogo de los mandamientos, dice es ministerio de muerte. Y si no han entendido, ministerio de condenación, Pablo lo dice, no lo digo yo, lo dice la Escritura. Por eso que los shabáticos, todo shabático no le agrada al apóstol Pablo. No le agrada, porque el apóstol Pablo es contundente contra todos aquellos sabatistas. Semejante a Pedro, que intentó judaizar a todos los que llegaban a la iglesia del Señor. Y dice Pablo, tuve que pararle el carro a Pedro cara a cara y le invité a un debate teológico y no me quedó bueno. Porque Pedro estaba todavía como algunos ahora con el velo puesto, ese velo de Moisés que no alcanzan a ver todo lo que Dios ha hecho en el contexto de toda la Escritura. Por eso que Pedro en una de sus cartas dice lo siguiente. Pedro dice esto, hay cosas que el apóstol Pablo escribe, las cuales son difíciles ¿de qué? De entender. Ah, eso lo dice Pedro después de que le pararon el carro durísimo, cara a cara, dice, con ellos discutieron fuerte al respecto del Shabbat, al respecto de todo eso de la circuncisión y todo. Bien, entonces dice verso 9, porque si el ministerio de condenación fue con gloria, mucho más abundará en gloria el ministerio de justificación. Tenemos ministerio de muerte, ministerio de condenación versus ministerio de espíritu y ministerio de justificación. Hay dos pactos, aunque no lo quieran ver, todos completamente contrapuestos. El uno es establecido con sangre de prepucio humano y el otro es establecido con sangre de el Cordero de Dios que quita el pecado del mundo. ¿Cómo nos vamos a equivocar? Por algo es que el Cordero de Dios que quita el pecado del mundo, Él quebrantó el sábado. ¿Recuerdan al principio que nos encontramos con ese dilema? Ahora vas entendiendo por qué el Cordero de Dios que quita el pecado del mundo, Él quebrantó el sábado. Entonces, ¿es un infractor, es un pecador? No, Señor. Pero dice que pecado es infracción de la ley y Cristo infringió la ley, el sábado principalmente. ¿Por qué lo hizo? Y es el único mandamiento que Cristo lo infringe. Y ahora, ¿por qué razón lo infringe? Él vino a cumplir. Gálatas 1:6. Por lo tanto, los verdaderos cristianos jamás pueden mezclar estos dos pactos, ya que son totalmente irreconciliables. El primer pacto es de muerte, el segundo pacto es de vida. El primer pacto es de condenación, el segundo pacto es de salvación. Pretender basar la salvación o justificación en el cumplimiento de los mandamientos de Dios escritos en tablas de piedras del decálogo es una aberración. Tratar de salvar al ser humano a través de guardar los mandamientos es una aberración. Y solo aquellos falsos cristianos que desconocen completamente el verdadero evangelio de la gracia de Dios son capaces de hacer semejante destrucción y perversión del evangelio santo. ¿Qué dice Gálatas 1:6? Mira, Pablo dice esto: estoy maravillado de que tan pronto os hayáis alejado que os llamó por la gracia de Cristo para seguir un evangelio diferente. Verso 7. No que haya otro, sino que hay algunos, algunitos que yo conozco y que ustedes conocen también, que os, ¿qué cosa? Perturban. ¿Qué significa perturbar? ¿Ah? Traer confusión. Yo me he encontrado con bastantes hermanos que vienen por consejería, pastor, dicen, mire, lo que pasa es que no sé qué hacer, porque ahora no sé ni a quién orar, si es al Padre o al Hijo, al Espíritu Santo, porque me dicen que el Espíritu Santo es mi mamá y el Padre es mi papá y Jesús es mi hermano, pero yo antes conocía, perturbados. Otros vienen y dicen, pastor, mire, lo que pasa es que no estamos haciendo bien, tenemos que nosotros guardar el Shabbat, porque mire, aquí dice que esto es día santo y es eternamente, perpetuo, perpetuo, perpetuo, perpetuo, perpetuo. ¿Y perpetuo qué significa? Eterno, para siempre. ¿Y por qué razón no hacemos? Y que Jesús no es Jesús, sino es Yeshua. Y que ya no se debe decir Jesús, porque Jesús significa caballo. Así dice, caballo elohano. Y que Jehová no es Jehová, sino que Jehová eso es tonterías. Y que hay que hablar que Yeshua, Jesús no se dice ahora mi Yeshua, mi Yoshua, mi Yeshua. No se ponen de acuerdo entre ellos mismos. Es impresionante. A eso le llama Pablo perturbar. ¿Y en qué momento se perturba? Mi pueblo perece por falta de conocimiento. En otras palabras, por falta de conocimiento vienen cualquier payaso y los perturba. Y hay pastores perturbadísimos que arrastran a toda la congregación tras su perturbación. Y luego se convierten en una congregación perturbada. Y están en un conflicto, en una dificultad terrible y tremenda, sin saber a dónde agarrar ni sin saber qué hacer. Es impresionante. Por eso dice que no que haya otro, hablando de otro evangelio, sino que algunos que os perturban y quieren pervertir el evangelio de Cristo. Quieren pervertir el evangelio de Cristo. Bien, yo creo que esta introducción, ustedes lo entendieron claro, ¿cierto? Era introducción. Sí, porque es importante dejarlo bien en claro para que todos puedan. Es doctrina lo que compartí, pero como introducción. Y ahora sí, entremos a revisar el Shabbat. Vamos allí. Génesis 2:1, por favor. Vamos ahí. El día sábado en la creación. Si en esta introducción más de uno no se despertó, espero hacer que se despierten en el desarrollo de la enseñanza del Shabbat. Vamos ahí. Era introducción, de verdad. Vamos allí. El sábado en la creación. Génesis 2, 1, 3. Dice la palabra. Quiero que ustedes ahora sí presten mucha atención, porque aquí van a escuchar algo que quizás no han oído. Vamos allí. Fueron pues acabados los cielos y la tierra y todo el ejército de ellos. Y acabó, nota esto, y acabó Dios en el día séptimo. ¿En qué día acabó? Séptimo, acabó en el día séptimo la obra que hizo, oído. Y reposó el día séptimo, escucha, de toda la obra que hizo. Y bendijo Dios al día séptimo y lo apartó y lo separó. ¿Por qué? Porque en él reposó de toda la obra que había hecho en la creación. Ok, aquí tenemos nosotros el día séptimo. Pero como había mencionado, usted no va a encontrar de aquí en adelante hasta Éxodo, no va a encontrar usted que diga que debe el hombre guardar. No va a encontrar en lo absoluto. Pero miren, mis amados hermanos, yo quiero que ustedes noten aquí algo. Después de que Dios creó el día y la noche, después que Dios creó todo, en el primer día, es bien categórico, bien categórico. Vayan conmigo a Génesis, por favor. Déjame mostrarte algo aquí. Génesis, el capítulo 1. Rápidamente vamos a leer unos textos nada más, rapidito, rapidito, para que podamos contextualizar. Mira, este de aquí, versículo 5. Y llamó Dios a la luz día y a las tinieblas llamó noche. Escucha con atención. Y fue la tarde y la mañana un día. Escucha, aquí se registra por primera vez, se registra en el tiempo, espacio y materia, se registra la existencia de el primer día. Y fue la tarde y la mañana un día. Si ustedes me entienden esta parte, van a entender. Mira esto, antes de todo, ¿había día o no había día? No había día. No había día. Porque el día está compuesto de noche y día, que son 24 horas, y el día se entiende desde las 6 de la tarde a 6 de la tarde, ese es un día. No como nosotros de 12 de la noche a 12 de la noche un día, no señor. El día bíblico es de 6 de la tarde a 6 de la tarde del día siguiente. Y dice la palabra, y fue la tarde y la mañana un día. Aparece el día, por el primer día, el primer día. Vamos más adelante. Dice eso, versículo 8. Y llamó Dios a la expansión cielos y fue la tarde y la mañana del día. No dice del día lunes. Verán que eso de lunes, martes, miércoles, jueves, eso no es bíblico. Verán, póngale cuidado a eso. Esos nombres de los días que tú y yo nosotros conocemos, esos nombres son puestos por Roma. Son nombres gregorianos, grecorromanos, como tú quieras llamarlo. Si tú quieres bíblicamente, en la Biblia encontramos día 1, 2, día 3, día 4, día 5, día 6 y día 7. Chao. Por lo tanto, Shabbat tampoco es bíblico. Vamos más adelante. Originalmente hablando, oído. Llamamos más adelante. Dice así, versículo 13. Versículo 12, para contextualizar bien. Produjo pues la tierra hierba verde, hierba que da semilla según su naturaleza, y árbol que da fruto cuya semilla está en él, su género, y vio Dios que era bueno, y fue la tarde y la mañana del día tercero. Tercero. Ok, vamos más adelante. Dice así el versículo 18. Y para señorar en el día y en la noche, y para separar la luz de las tinieblas, y vio Dios que era bueno, y fue la tarde y la mañana del día cuarto. Hasta aquí va. Cuarto día. Bien, vamos más adelante, déjame pasar, dice el versículo 22. Y Dios los bendijo diciendo, fructificad y multiplicad y llenad las aguas, los mares y multiplíquese las aves en la tierra. Verso 23, y fue la tarde y la mañana del día quinto. Hasta aquí vamos bien. Bien, vamos al versículo 31. Y vio Dios que todo lo que había hecho y he aquí que era bueno en gran manera. Y fue la tarde y la mañana del día sexto. Sexto, seis. ¿No es cierto que sí? Ahora, verso 1, capítulo 2. Escucha. Fueron pues acabados los cielos y la tierra y todo el ejército de ellos. Y acabó Dios en el día séptimo la obra que hizo y reposó el día séptimo de toda la obra que hizo. Y bendijo Dios al día séptimo y lo santificó porque en él reposó de toda la obra que había hecho en la creación. Y fue la tarde y la mañana del día séptimo. ¿Dice así? ¿Por qué no dice? A ver, ¿por qué no dice lo mismo que dice en todos los días? Hasta tomar agua, ustedes me van a responder. Yo me encontré con este problema y empecé a echarle cabeza, porque soy alguien que cuando veo algo que no tengo la contestación, rusco y rebusco y rebusco, rebusco, rebusco, hasta cansarme. ¿Por qué razón la Biblia no cita y fue la tarde y la mañana del día séptimo? ¿Por qué? Si día 1 dice, 2 dice, 3 dice, 4 dice, 5 dice, 6 dice, pero el día séptimo no dice. Es bien sencilla la respuesta. ¿Están acá? ¿Están acá? ¿Por qué razón entonces no dice ahí? Y fue la tarde y la mañana del día séptimo. ¿Sabes por qué? Entonces escúchame. Escucha iglesia y escuche mis hermanos de la iglesia virtual. Dios, presta atención, Dios para crear lo que tú conoces como creado en la eternidad de la nada, por eso se llama la creación, es nihila, que significa que de la nada salió algo. La nada puede producir algo, no señor, la nada que produce nada. Pero Dios, para que la creación salga a flote, y eso hay textos en la Biblia, cualquier cantidad, dice la escritura que Dios empezó a crear por el aliento de su boca, por el poder de su palabra. Y dijo Dios, y creó Dios los cielos y la tierra. Dios estableció primeramente el orden físico de esta naturaleza, creando tiempo, espacio y materia. Eso ya lo he explicado a ustedes. Tiempo, espacio y materia. para en el tiempo establecer 24 horas. Para establecer 24 horas. Antes del tiempo no había día, porque todo era eternidad. Dios, para que tú y yo vivamos en este planeta Tierra, sujeto a tercera dimensión, nosotros podamos entender, podamos comprender nosotros tiempo, espacio y materia, para que podamos habitar con estos cuerpos terrenales que podamos vivir nosotros. Entonces, Dios establece una hábitat, una habitación para nosotros, en donde fija Dios tiempo, espacio y materia. Y en eso está, ustedes saben que en Génesis 1:1 dice: en el principio está el tiempo, creó Dios los cielos, espacio, y la tierra, materia. Dios creó todo eso para iniciar la creación y colocar todo lo creado allí. Y ahí tenemos. Y luego hace esto, esto, esto, y Dios establece 24 horas, en la tarde y la mañana del día primero. Continúa. Y luego dice, y la tarde y la mañana del día sexto. Ha finalizado la obra y ahora, ahora, cierra 24 horas, finalizada la obra. Y el día séptimo, dice, día séptimo, él descansó. Pero no hay 24 horas. No hay 24 horas. ¿Por qué razón? Por esa razón, Jesucristo dice esto: entiendan ustedes, cholitos, todavía no han entendido ustedes. Mi Padre hasta ahora trabaja. Hasta ahora mi Padre trabaja. Al no entender esta parte, este detalle allí tan sencillo y simple, nosotros, el ser humano, no nosotros, pero el ser humano trae a Dios y le sujeta al tiempo, espacio y materia. Entonces dicen, Dios terminó la obra y se fue en una hamaca y reposó del cansancio, porque le dolían las extremidades. Tanto fabricar a ese muñeco llamado Adán. Y descansó el séptimo día. Uf, cansado, sí. Y ahora, al día siguiente, el día octavo, que sería el día primero, y Dios se levanta ya reposado y dice, y bueno, ¿y ahora qué hago? ¿Qué hago? Cuando piensan de esa forma, al no conocer al Dios de la Escritura, sujetan al Dios de la Escritura, al tiempo, espacio y materia. Pero no es así. Pero no es así. ¿Saben por qué razón no es así? Porque el séptimo día, en otras palabras, hace esto Dios. Observa, observa esto. Dios desciende y hace todo, primer día, segundo día, tercer día, cuarto día, toda la creación, la cúpula que son los cielos, los mares, separa, hace todo, todo, todo, todo. Una vez que ya terminó, dice, no hay nada más que hacer. Y fue la tarde y la mañana del día sexto. Dios se retira de la creación de continuar, ¿qué? Creando, continuar haciendo. Él se retira. ¿A dónde se retira? A reposar en el día de Él. ¿Cuál día? El día, por eso que no hay 24 horas. Ese día en donde Cristo, o Dios, perdón, el Padre Creador reposa, ese día es. Dígalo, dígalo. ¿Ese día qué? Eterno. ¿Ustedes no entendieron? Es la eternidad. Dios desciende al plano físico y nos dibuja a nosotros día 1, día 2, día 3, día 4, día 5, día 6. Ya no hay más que dibujar. Me retiro a mi eternidad. Por eso es que no existe, y fue la tarde y la mañana del día séptimo. Porque Él se retira a la eternidad el día, ¿cuál día? El día del Señor. ¿Cuál día? El gran día del Señor, el día grande de Jehová, su eternidad. Él se retira a la eternidad. Él no está sujeto aquí con nosotros. Pastor, pero Él dice que vive con nosotros. Sí. Pero Él es eterno. Recuerda, es omnisciente, omnisapiente, o todopoderoso, omnipotente. Él está, es soberano. ¿Entiendes eso? Entonces, Dios, cuando termina la obra, dice, reposó, no significa de cansancio, sino cesó de crear. Por eso es que desde ese día hasta el sol de ahora, nadie ha podido crear nada para adicionar a lo que ya está creado. Que el hombre juega a ser Dios utilizando la materia prima que ya existe para poder crear, eso no es creación, eso es replicación. Vamos a decir esta palabra, no sé si está bien dicha, pero una réplica, o sea, sacan copias. piratean. Eso se llama piratear. Lo que hoy hacen los injertos, que acá, que allá, que sacan una mula. Y supuestamente el hombre dice, ah, eso sí, ha creado una mula. No, señor, piratearon una mula. ¿Entienden eso? Bien. Entonces, el día, por eso dice, ese día es mío. Ese día es mío y yo lo santifico para mí. Yo lo santifico para mí. Bien. Quiero que ustedes vayan, por favor, a leer libro de Efesios. Dios bendijo al día séptimo porque es totalmente separado de los días de lo creado. Está fuera de tu alcance y fuera de mi alcance. Pero Dios dice que tienen que descansar un día. Vamos a ir para allá. Mira lo que dice Efesios capítulo 5, versículo 15. Hablando el apóstol Pablo a la iglesia del Señor, menciona esto. Mirad pues con diligencia cómo andéis. No como necios, sino como sabios. Escucha el verso 16. Aprovechando bien el tiempo. ¿Por qué? ¿Por qué dice? Porque los días son malos. Ahora haz un alto. Mira esto. En el huerto de Edén los días eran buenos. Pero con la presencia del pecado, los días dejaron de ser buenos para ser los días malos. Ahora piensa un momento. El día séptimo, el día de Dios que establece, entonces los días todos son malos, hasta ese día sería malo. Por eso que no se registra como un día que conste en el registro de la escritura de 24 horas, sino un día eterno. Usted va a decir, pastor, si es un día, ¿cómo va a ser eterno? Bueno, este es un día eterno. ¿Por qué razón? Porque desde la caída del hombre en adelante hasta el día de hoy, todos los días son malos. No lo digo yo, lo acabaste de leer. Todos los días son malos. Pastor, pero la cuaresma no. Pastor, pero la Semana Santa, yo no creo que es Semana Santa. Sí, santa para ti. ¿Qué crees que es santa? Todos los días son malos. Entonces, pastor, ¿cómo es eso? Ahora, nosotros los creyentes, no los días, somos quienes Dios nos ha santificado. Dios ahora no santifica días. Dios santifica a cada uno de nosotros. Y eso ustedes pueden encontrarlo en 1 Corintios 6, 11 y 1 Tesalonicenses 5, 23. No vamos a leer eso, pero que quede registrado porque ustedes lo revisen allá. Por lo tanto, la razón de que Dios santificara el séptimo día es que en él reposó de la antigua creación. Ya expliqué de qué manera. Él se retrae y de crear más en este planeta Tierra. Dice, no más, vamos a crear por otro lado. Dios es un creador innato. Mucha gente piensa que solo tú y yo somos los únicos habitantes del universo. No, señor. Están completamente equivocados. Pastor, ¿hay más mundos? Por supuesto que sí. Imagínate, un Dios eterno, con un planeta Tierra que reposa en el hueco de su mano. Piénsalo. Hay muchas más tierras por todo lugar que nosotros no conocemos, por supuesto que sí, porque el Dios eterno, sí. Jesucristo dice, mi Padre hasta ahora sigue trabajando. ¿Cuál es el trabajo del Padre? Dígalo, ¿cuál es el trabajo del Padre? Crear, crear, crear, crear y crear. Entonces, ¿Dios sigue creando? Sí. Por otro lado, ¿es que reposando? No, Él sigue creando. Se retiró a su eternidad, su día eterno, de cesar de crear a este mundo que tú y yo conocemos, y luego sigue trabajando por otro lado. Cuando lleguemos al reino de los cielos, vas a entender que el Dios eterno, grande, supremo, todopoderoso, que llena, escucha eso, el universo no alcanza para encajar a Dios ahí, sino que el universo está dentro de Dios. Es inmensamente grande. ¿Y solamente contigo y conmigo? No, señor. No. Por lo tanto, la razón de que Dios santifica el día séptimo es por su antigua creación. ¿Ya entendiste por qué? Porque cesó, ya no hay más que hacer. Ahora, Dios ha hecho una nueva creación. Y es aquí donde quiero hacer un alto. Existe una confusión muy grande entre la creación de Génesis 1:1 y la nueva creación que está en el libro de los Hechos capítulo 2. Existen dos creaciones. Muchos dicen eso es herejía. No es herejía, eso es Biblia. Hermanos, Dios hizo a Adán y Eva del polvo de la tierra. Pero ahora Dios hace de nuevo al hombre. Dice, lee conmigo 2 Corintios 5:17. 2 Corintios capítulo 5:17. Dice la palabra del Señor de la siguiente manera. De modo que si alguno está en Cristo, ¿qué dice? Nueva criatura significa nueva creación es. Las cosas viejas pasaron. Génesis 1:1 pasó. He aquí, todos son hechas nuevas. Y esto no proviene del hombre, esto proviene de Dios, dice el verso a continuación. Lee también Hebreos 9:9, por favor. Vete a Hebreos 9:9 y vamos a tomar esos textos. No están en los apuntes, pues deben buscarlo por aparte. Hebreos capítulo 9. Mira esto. Y hay muchísimos textos al respecto de la nueva creación, pero no es el tema que estoy hablando, solamente contextualizando para que afirmar lo que estoy mencionando. Dice el verso 9, lo cual hablando acerca del nuevo pacto, del antiguo pacto y todo eso, y todos los sacrificios que se hacían en el antiguo pacto versus el sacrificio del nuevo pacto, verso 9 dice esto, lo cual es símbolo para el tiempo presente, según el cual se presentan ofrendas y sacrificios que no pueden hacer perfecto en cuanto a la conciencia al que practica ese culto. Versículo 10. Ya que consiste solo de comidas y bebidas, de diversas abluciones, ordenanzas acerca de la carne impuestas hasta el tiempo, ¿de qué? De reformar las cosas. En otras palabras, recrear las cosas. Recuerda, ¿en qué momento necesito una reforma? Cuando ha sido deformado algo que estaba formado. En el huerto de Edén estaba formado, con el pecado se deformó y ahora la esperanza de una reforma. Y esa reforma lo hizo Cristo Jesús con su venida, con el nuevo pacto. Todo, versículo 11, escucha. Pero estando ya presente Cristo, sumo sacerdote de los bienes venideros, por el más amplio y más perfecto tabernáculo no hecho de manos, es decir, no de esta creación. ¿Cómo? ¿Entendieron lo que leyeron ahorita? ¿No entendieron? Ok, presten atención. Dice lo siguiente, pero ya estando presente Cristo, sumo sacerdote de los bienes venideros, por el más amplio y más perfecto tabernáculo no hecho de manos, es decir, no de esta creación, sino de una nueva creación en Cristo Jesús. Hermanos queridos, hay información, cualquier cantidad de esa nueva creación, ese nuevo renacer. Dice el apóstol Pedro, fuimos nosotros renacidos por el poder de la palabra, hechos de nuevo. Nicodemo se acerca a Jesucristo y le dice, hey, yo quiero ser salvo, tú no vas a ser salvo a menos que no hayas nacido de nuevo. Y él se queda parado y dice, caramba, ¿cómo es eso? ¿Cómo siendo un hombre viejo puede entrar a la matriz de la mamá para volver a nacer? Y entonces dice, tú siendo maestro en la ley no entiendes esto porque ustedes están con el velo puesto aún todavía. Debes nacer del espíritu y del agua para que puedas heredar el reino de los cielos. Pero ¿cómo es eso? Eso no te lo puedo explicar porque no me vas a entender. Eso tiene que haber la participación de Dios en una nueva creación. Hermanos, la nueva creación es hecha por la mano de Dios. Dios es el que hace la nueva creación por el poder de la palabra de Dios. Recuerda que la fe para creer en esa nueva creación viene por el oír, ¿qué cosa? La palabra de Dios. La palabra de Dios, el verbo de Dios, y el verbo de Dios es Cristo Jesús. No sé si me entendieron. Perfecto, perfecto. Entonces, el registro de la creación fue construido cuidadosamente. No hay indicios de una orden a Adán y Eva de guardar el sábado. Es más, la palabra sábado no se menciona en el libro de Génesis. No hay. Y si alguien dice, sí hay, yo encontré, bueno, entonces que nos enseñe. Ok. En el registro de Génesis no hay ningún mandamiento para que la humanidad repose. No hay. Nada se dice expresamente con relación al hombre en el reposo del séptimo día de la creación. No existe. Cuando el hombre pecó, fue excluido de la presencia de Dios y Dios inició su obra de redención para restaurar al hombre de vuelta para sí mismo. Mira, no dice que guardemos el sábado. En esa redención, en la nueva redención, no dice, en la nueva creación ustedes deben guardar el sábado, no hay. No dice que es requisito para el cristiano convertido. Hay que ser cuidadosos de no inventar mandamientos que la Biblia no dice. Génesis no es una prueba de que los creyentes debamos de reposar cada 7 días. No, porque ese reposo ¿de quién es? De Dios, es un día no de 24 horas. Pero pastor, entonces, ¿cómo es eso que manda? Dice, guardarás el día de reposo, el día sábado. ¿Cómo es eso? El día séptimo tienes que guardar. Ok, Dios da un día de 24 horas para el hombre. Para que en ese día el hombre cese de trabajar. De la misma manera, cuando los sabáticos conversan conmigo, le digo, yo te creo y estoy de acuerdo contigo. Guarda tu Shabbat tranquilo, no pasa nada. Pero también debes guardar el año sabático. ¿Qué es eso? Bueno, anda, lee la Biblia. Cada 6 años debe guardar el año sabático. ¿Qué significa eso? Un año sin producir nada. 6 años guarda, cobra tu sueldo, cobra esto, guarda allá, y después en el séptimo año, quédate en casa descansando todo el año. No, pastor, me muero de hambre. Entonces, acepta a Cristo como tu Señor y Salvador. ¿Entiendes? Hermano, existe un gravísimo problema. Al no entender, al no comprender, bien dice la palabra, mi pueblo perece por falta de conocimiento. Mi pueblo perece por falta de conocimiento. Perfecto. Entonces, debemos ser cuidadosos al hablar lo que la Biblia habla y callar cuando la Biblia calla. En Génesis no hay de que debo guardar el Shabbat, ni tampoco Dios dice a Adán, Adán, tienes que guardar el sábado, ni tampoco dice a Abel ni a todos los demás que guarden el sábado. No hay, no hay hasta Éxodo. ¿Por qué? Porque el día era de él. Dios dice mi día, para mí. Este es mi día, mis días de reposo, menciona la palabra que lo leeremos más adelante. Mi día de reposo, mis estatutos, mi día de reposo. Bueno. Ahora, recuerda que es una pequeña serie, ¿eh? El tiempo todavía, no hemos entrado todavía a la profundidad de todo esto, pero ya vamos observando, ya nos vamos dando cuenta la diferencia entre el antiguo pacto y entre el nuevo pacto. Ya nos vamos dando cuenta de la calamidad y la debilidad del antiguo pacto hecho con letras en piedra. Ya nos vamos dando cuenta. Pero también nos vamos dando cuenta la gracia y la misericordia de Dios para el hombre que no puede guardar el Shabbat, no puede guardar los mandamientos. Dios envía a su Hijo para que su Hijo venga a guardar los 10 mandamientos. Él dice, yo no he venido a abrogar, yo he venido a cumplir los mandamientos. Para que todo aquel que venga al que cumplió los mandamientos en Cristo Jesús, nosotros seamos cumplidores de la ley. Fuera de Cristo, infractores de la ley. En Cristo Jesús, nosotros cumplidores de la ley. No porque nosotros hayamos cumplido, sino que el que cumplió nos dio a nosotros la potestad de ser hechos hijos de Dios, cumplidores de la ley de Dios. Por esta razón dice, ahora pues, ninguna condenación hay para los que están en Cristo Jesús. Justificados pues por la fe, tenemos paz para con Dios por medio de nuestro Señor Jesucristo. Pero existe el ser humano en la obstinación de su corazón, en la presunción de su corazón, ostentan y dicen que ellos también tienen que hacer algo para ser merecedores de la salvación. Pero la salvación le pertenece solamente a Jesucristo nuestro Señor. Entonces, para dejarlo para una segunda parte, mira esto. Vamos a revisar desde Éxodo hasta Malaquías que el sábado, otra de las debilidades, el sábado solamente fue entregado para la nación de Israel. Así como los diezmos, que también he explicado, era para la nación de Israel. Pero nosotros somos israelitas, esa es otra situación. Que algunos, es impresionante cómo hoy se cambian hasta de nombre. Algunos se llaman José Pilataxi y ahora es Joseph. Es un taxi. Es hebreo ahora. Ya no dice iglesia, dice tejilín, dice esto. Dice, bueno, una cantidad de cosas. El que escucha dice, caramba, ¿qué está diciendo? No entiendo. Que todo hay que ir a las raíces hebreas, que los hebreos, que hay que estudiar hebreo. De hebreo lo único que tanta confusión viven hebreos. Ebrios de tanta confusión que hoy por hoy han escuchado y han enseñado. Bueno, todavía nos queda la incógnita de que Jesucristo que no vino a abrogar, pero Él infringió. ¿Por qué lo infringió? Lo vamos a mirar el próximo domingo. Y estudiaremos desde Éxodo hasta Malaquías para confirmar que el sábado solamente fue para la nación de Israel nada más. Para la nación de Israel. Y para el resto de las naciones, ellos no tenían que guardar el sábado, el cuarto mandamiento. No tenían que guardar. Pero ¿y ahora por qué razón se dice que todo aquel que guarda el sábado, ese es el único que está listo para irse para el cielo? ¿Por qué razón se menciona? Por una ignorancia terrible y tremenda. Entonces, déjeme leer un texto, Éxodo 16:23, por favor, vamos ahí. Sábado es puramente una palabra hebrea que nunca se encuentra en la Biblia, sino hasta el tiempo de Moisés. No se olviden. Cuando usted analiza los versos que utilizan los sabáticos en estos libros del Antiguo Testamento, encontrarán que siempre se refiere al pueblo de Israel. Es un pacto entre Dios y el pueblo judío, Israel. Nada de ordenanza para los gentiles. Pastor, ¿pero nosotros somos israelitas o somos gentiles? Nosotros somos israelitas por la fe de Abraham. Bueno, eso también ya lo he explicado. Por lo tanto, no hay registro. Dice Éxodo 16:23. Y él les dijo, esto es lo que ha dicho Jehová, mañana es el santo día de reposo, el reposo consagrado a Jehová. El hombre reposando en el día de reposo que Dios le ha dado a este hombre, de esta manera al reposar honra a Jehová, no el día santo de Jehová, el día que no tiene 24 horas. Dice, lo que habéis de cocer o cocinar, cocinadlo hoy. Y lo que habéis de cocinar, cocinadlo, perdón, cocer, está hablando de cocer y acá de cocinar. Dice, y todo lo que os sobrare, guardadlo para mañana. En otras palabras, en el Shabbat no hay que. Pero para estos que guardan el Shabbat, ¿estos cocinan? Sábado comen más que otros días porque no saben a dónde ir. ¿Te das cuenta? Pero pastor, estoy guardando el Shabbat. Oye, pero está bien, yo no digo que no. Yo respeto mucho a los que guardan el Shabbat. Guarden el Shabbat, pero no sean hipócritas. Guarden de verdad, pues. El viernes por la tarde ya deben tener cocinado el desayuno, el almuerzo y la cena no, porque a la final, después de las 6 de la tarde, pueden cocinar. Y tienen que guardar. Guardar. Y no tienen que utilizar nevera. No tienen que utilizar, encender la cocina para no pecar. En otras palabras, debe guardar, no sé cómo, y así frío, frío, debe comer. Porque no debe hacer trabajo alguno, nada, nada lo que es trabajo no debe hacer. Ni siquiera cocinar, eso tampoco debe cocinar. Entonces, ¿dónde está esa hipocresía de que guardan el Shabbat? Ay, nosotros somos los guardadores del Shabbat. Ustedes no son. Ustedes guardan el domingo. Nosotros tampoco guardamos el domingo. Entonces, pastor, ¿qué día guardan ustedes? Todos los días. ¿Sabes por qué? Cuando venimos a Jesucristo, entramos en Cristo Jesús, estamos en el gran día de nuestro Dios. Amén. Gran día de nuestro Dios. Pónganse de pie, por favor.
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0: Son las 4 de la mañana, 35 minutos.
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1: Los mexicanos de Maná abriendo la ceremonia inaugural de esta Copa del Mundo 2026. México, Estados Unidos y Canadá, los tenores en la mesa ya dispuestos a las 2:03 en este día jueves 11 de junio. ¿Sabes cómo te deseo? Música de siempre, ¿eh? De la década de los 90, los mexicanos de Maná. Y yo, que viniendo al estudio 1 de ADN, me acordaba cuando era niño y vi el Estadio Azteca, como alguna vez cantó el bueno de Andrés Calamaro. Y me aplastó el gigante. Y ahí se va a jugar el primer partido. ¿Cómo le va, mi querido Víctor Tigre Cruces?
2: Otra vez, la cancha del Estadio Azteca, ese mítico recinto deportivo que en los últimos años para el fútbol chileno cobijó incluso la semifinal de Copa Libertadores de América. Ahí en ese coloso se va a jugar un partido tan importante como el debut en la Copa para los mexicanos.
1: Estuvo a la altura, no podía fallar. Hoy era el día, el editor de camisetas estuvo a la altura del partido inaugural, Felipe Puxio.
2: Efectivamente, Carlos Tenores, porque David Marán, Biotienda Tifosi, nos proponen hoy México-Sudáfrica, que replican el estreno de Sudáfrica 2010.
1: Nos acompañan en la mesa Rodrigo Hernández, el que más sabe, dice presente. Rodrigo Hernández, ¿qué expectativa tiene de esta Copa del Mundo?
3: Una expectativa alta, pero suscribo lo que dijo en su momento el tenor del pueblo acá en este micrófono, en una conversación muy futbolera respecto del nivel que nos vamos a encontrar en esta Copa del Mundo.
1: A ver.
3: Dijo, difícilmente un partido de la Copa del Mundo puede ser más que un partido de Champions, de cuartos o de semifinales. Estoy de acuerdo.
1: Y usted, Cristian Arcos, ¿qué dice con respecto a esa afirmación de Danilo Díaz, que ya está en Estados Unidos?
4: Me llama la atención que esté de acuerdo cuando sí. No está Danilo acá.
2: A mí me llama la atención
4: cuando
2: también.
4: No está Danilo acá porque ese día se lo portó igual. Pero son contextos distintos en términos de rendimiento. Los partidos de Champions, incluso de Liga, muchas veces con equipos que entrenan y juegan todos los días, generan un acoplamiento a veces que es más sincronizado que una selección. Eso no es tan inusual. Entonces puede ser. Ahora, yo creo que de verdad hay muy buenos jugadores en este mundial. Viene mucha gente en un buen momento. Está toda esta nostalgia de los que van a jugar su último mundial, pero esta es como comillas generación de recambio, está instaladísima.

0: Si a la gente, me van a permitir la expresión, ¿eh? ¿Le calienta o no le calienta un mundial sin Chile? ¿Qué dice la mesa de tenores?
1: A mí sí.
2: El mundial es el mundial.
1: A mí sí.
3: O sea, prefiero con Chile. Obvio,
2: me duele el alma que no esté Chile, pero el mundial es el mundial. Sí,
0: ¿qué dirán nuestros amigos en el tablón virtual, Felipe Puxión?
2: Ya vamos a ver, porque los invitamos a que comenten, ¿no? Al +569 8521 2360, si es que el mundial sube la temperatura, ¿no? Del hincha mundial, futbolero nacional, también en YouTube, en todas nuestras plataformas, si es que el mundial, como dijeron por ahí, los calienta.
0: Sí, son varias las expresiones, Rodrigo Hernández, ¿eh? Tomar el pulso, medir la temperatura, mueve o no mueve la aguja.
1: Sí, esa está muy de moda, ¿eh?
3: Sí, mueve la aguja.
1: Sí, es marquetera, ¿no?
0: Danilo Díaz, en Estados Unidos, ambiente de mundial, ¿cómo le va, tenor del pueblo?
4: ¿Qué tal? ¿Cómo te va, Carlos? Poco ambiente, ¿eh? Poco ambiente, por lo menos aquí en New Jersey. Ayer, cuando fuimos a la zona del estadio, al MetLife, era un desierto, uno que otro colega. Nos encontramos con unos colegas de Bangladesh que estaban buscando su acreditación. Un proceso muy, muy limpio, muy rápido. En eso no hubo ninguna dificultad. Pero es un recinto espectacular, conmovedor. Nos acordábamos ayer con Diego Sáez, que fue el lugar donde Chile se coronó bicampeón de América, algo que parece tan, tan lejano. En las estaciones del metro y de trenes, sobre todo en la estación Penn, donde está el Madison Square Garden, llegando, ahí ya empezábamos a ver algunos letreros cuando de los días de programación de partido aquí en New Jersey. Y ahí más o menos daban las indicaciones de cómo va a funcionar el sistema de transporte. Pero lo demás no se ve en la calle. Había algunas estatuas de la libertad tirando unas tijeras en algunas gigantografías, pero poco.
0: Ya. Usted, Rodrigo Hernández, como conocedor de la Gran Manzana, ¿qué le recomienda de entrada al tenor del pueblo?
5: Lo que pasa es que técnicamente el tenor del pueblo no está en la Gran Manzana.
0: ¿Ya?
5: Está fuera de la Gran Manzana, está en New Jersey.
0: Bueno, pero recomiéndele algo.
5: Está cruzando el charco.
0: Ya.
5: Bueno, lo que pasa es que el tenor del pueblo vive y respira fútbol, entonces difícilmente yo le podría recomendar un panorama turístico, ¿no? Pero
0: no,
5: como al tenor del pueblo le gustan las conversaciones futboleras,
0: ¿ya?
5: Las conversaciones futboleras tienen que ser con los latinos, básicamente. Ah, y los latinos están ahí en New Jersey, están en Queens, por ejemplo, la cercanía del US Open. Hay ciertos barrios donde se respira fútbol. Y no me extraña que en la Gran Manzana no haya mucha alusión a la Copa del Mundo, porque la Gran Manzana, Manhattan, tiene vida propia. Es tan cosmopolita que no necesita del Mundial.
0: Ah, bueno, comienza el Mundial, comienzan los regalos, Tigre Cruces. Activamos desde hoy para regalar mañana.
2: Mire, atenti. Copa del Mundo.
0: Eso dijimos.
2: Copa del Mundo. Bolsita que nos permite. Sí, señor.
0: A ver.
2: Y se va a ir con la bolsita.
0: Muy bien, Tigre, ¿eh? Tu complicidad con Arturito 3 es total, ¿eh?
2: Jugamos de primera. Auto. Porque además, ¿sabes? Le digo algo. Con Arturito somos de la misma comuna.
0: Ah, sí, ¿eh?
2: Sí.
0: Muy bien, zona norte.
2: Sí, también, él también es de Colina. Mi amigo Manuel García. Lo van a ocupar Jude Bellingham, sí. Pedri,
1: hey,
2: Cubarsí y el alemán Florian Wirtz.
0: Yeah.
2: Y lo va a ocupar también un súper amigo de los tenores.
0: ¿Quién sería?
2: Desde hoy y hasta mañana, gentileza de Adidas.
0: ¡Ah, oh, qué buena! ¡No!
1: Voy a ver si pasó.
2: Mire estas naves, Adidas.
1: No, te fuiste.
2: Ahora, ahí.
0: Oiga, y la suela como plateada casi, ¿ah? ¿Eh?
5: Fibra de vidrio.
0: Son livianitos esos zapatos, Tigre. Nada.
2: Cuando el defensa lo mire.
0: Claro.
1: ¿Qué dice
2: ahí? Del mundo.
1: La Copa del Mundo.
0: Hermoso color, por favor, descríbalo para quienes no están conectados a nuestro streaming. Cristian Arcos, el color, ¿cómo lo
1: Rosa, pero medio flúor.
0: Rosa, wow. Flúor.
2: Los Predator de Pedri.
1: Los Predator
0: de Pedri. Sí, Tigre. Los Predator de Pedri. Oiga, qué ganas de tener esos zapatos. ¿Qué talla serán, Tigre?
2: Le digo de inmediato.
0: ¿Para un patudo o para un...
6: ¿Para un talla su ropa?
2: Mire, ahí después mañana...
0: Ana. ¿Ah? Oiga. ¿Qué lo hay que hacer para ganar esa maravilla?
2: Tiene que participar a través del WhatsApp de ADN.
0: 8521-2360.
2: Listo, y estará participando. Aquí están.
0: El mundialero, dice usted.
2: Voy a...
1: WhatsApp mundialero.
2: 12UK.
0: 12UK.
2: Sí, señor.
5: Ah, grandote.
2: Sí, pues.
5: Son como para Mario Cabala.
2: De colección. Aquí están.
5: 85. Es que 12 es
0: 45.
5: Como 46,
0: ¿eh?
5: Señor.
2: Sí. 5,
1: sí.
2: Bueno,
5: no, sí, claro.
0: A ver, déjeme chequear,
1: ¿eh?
2: Mire la planta acá.
1: 12UK. 12
0: inédito. Sí, es pompatúo.
5: Sí, señor.
1: Como zapato payaso.
2: Catimba.
0: No, déjeme chequearlo, déjeme ser preciso. 12UK, ahí está. Sí, puede ser un 46, ¿eh?
2: De colección.

0: delantero, para un zaguero central.
1: Esto de colección.
2: No, es de colección.
0: Es maravilloso. O para un portero grande,
2: también
0: como Juan Porta.
2: Claro. Bueno,
3: parece arquero. Claro. Que parece arquero.
1: Que tiene esas Adidas. Carlos Tenores se va mañana en el WhatsApp de la amistad.
0: Se pasó a Adidas. Entonces, en el 85-21-23-60, lo dejamos ahí. El concurso pendiente hasta mañana. Que participen, que se activen. Gracias a los buenos amigos de Adidas. Una más contigo, Danilo Díaz, desde Estados Unidos.
4: ¿Sabes lo que me llamó mucho más la atención ayer y lo comentábamos con en la edición de las 20 horas de los tenores? La cantidad de latinos que hay por este sector donde estamos nosotros y la zona del estadio. Una anécdota, fuimos a comprar con Sergio Gilbert al supermercado, todo en español, la música era en español, completa, y la gente, o sea, todos los que estaban hablaban español, los dependientes, las cajeras, los reponedores. Me llamó profundamente la atención. Los letreros estaban en español.
0: No. Oiga, Danilo.
4: Porque claro, uno podría pensar eso, perdón, Carlos, en la frontera con México o en Miami. Pero estamos en Nueva York, en New Jersey.
0: Sonido impecable, ¿eh? De Danilo Díaz, tenor del pueblo y además tenor digital. ¿Usted le llamó atención también la designación del árbitro somalí en la final de la Supercopa de Europa?
4: Sí, pues un pencazo que le pega a Seferín, Alexander Seferín, el presidente de la UEFA, a Infantino. Yo creo que lo que ha ocurrido en esta Copa del Mundo con lo del árbitro somalí que no puede ingresar a Estados Unidos, el tratamiento a la selección de Senegal, muchos periodistas e hinchas que no pudieron ingresar, todo eso se va a jugar en la próxima elección de la FIFA. No tengo claro cuándo será porque me parece que la anduvo adelantando Infantino, pero tengo la impresión que este puede ser el último periodo del suizo, porque realmente va a quedar queda muy mal pie con la Confederación Africana. Los africanos ahora, ¿cómo les va a ir a pedir el voto? O sea, Marruecos podrá votar por Infantino o por su delfín, porque en definitiva les pasaron la sede del Mundial de 2030, esa multisede donde está Uruguay, Paraguay, Argentina, Portugal y España. Pero de ahí a que los países africanos vuelvan a votar por este candidato es muy difícil.
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3: La próxima elección de la FIFA para el periodo 2027-2031 está programada para el próximo año en Marruecos.
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3: Hoy se juega en el Estadio Azteca y logra un récord. Este recinto va a ser el estadio que más veces ha cobijado la inauguración de una Copa del Mundo.
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0: Y ya lo comentaban los tenores en la mesa, el presidente de la FIFA y aún repercusiones de sus palabras y de lo que ha sido la previa de esta Copa del Mundo, Felipe.
3: Con Gian Infantino, que ha hecho noticia, ¿no? Por cómo ha declarado con respecto a lo que ustedes marcaban recién, la situación del árbitro somalí, lo que han sido los visados en Estados Unidos, todo lo que ha sido, ¿no? El contexto en el cual se da el vamos a esta Copa del Mundo. Fíjese que ayer en esta conferencia de prensa, el presidente del máximo ente rector del fútbol dejaba esta declaración que tiene que ver con el trabajo y cómo tratan de abarcar todos los aspectos que rodean al mundial.
6: Chill, relax, we work on everything, we try to solve everything, and when I say to chill, I don't mean to chill and do nothing, I mean to trust us that we are working behind the scenes, we are trying to understand, and there are things we can know, things we cannot know, things we are told, things we are not told, and we always try to make the situation as positive as possible and to find solutions.
3: Hablaba de las situaciones que hay que marcar, lo positivo de la fiesta, del evento. Hablaba también de lo que hay que marcar, que es cómo se ha realizado, ¿no?, esta apertura del mundial. También de los aspectos que hay que conocer de México, de Canadá y de Estados Unidos. Pero no se refería mayormente a lo que ha rodeado esta Copa del Mundo desde lo polémico.
0: Claro, le pedí a los colegas relajo, porque hubo un editor de la BBC que fue bien incisivo en su pregunta, Rodrigo Hernández, ¿eh?
7: Sí,
2: Es que en general hoy día está...
0: Ya vamos a corregir esas cosas, le decía Infantino ante el requerimiento del periodista.
2: Sí, exactamente. Mira, está todo muy crispado además.
1: Muy crispado.
2: Está todo muy crispado en todo sentido y está bien que haya una mirada crítica del periodismo hacia la FIFA, hacia también la autoridad en Estados Unidos, ¿no? Las políticas migratorias. Fíjate que ha sido noticia, lo comentaba muy bien el desayuno, Carlos, ¿no? Y después con Gabriel Estefan, que es el director de ADN.cl, respecto de cómo se va a fiscalizar el trabajo de los influencers en este mundial, en esta Copa del Mundo, porque si se acredita de que eventualmente están trabajando o se acreditaron y no tienen una visa de trabajo, podrían eventualmente ser deportados. Y hoy día, este mundial en particular, en este nuevo orden, en este nuevo esquema de la proliferación de los medios digitales y del rol de los influencers, la cantidad de solicitudes que tuvo la FIFA creció exponencialmente, se duplicó respecto del último mundial, respecto de Qatar. Entonces es un nuevo orden, un nuevo mundo y se está acomodando las cosas finalmente.
1: Es que no hay dos lecturas en esto a partir de las preguntas que le hacían ayer por parte de la prensa de Inglaterra y de distintos puntos del mundo al presidente de la FIFA. ¿Qué hace la FIFA antes de un partido? No al racismo como ceremonia. ¿Qué hace la Conmebol antes de un partido? No al racismo y colaboremos todos. ¿Qué le hicieron a un árbitro, en este caso, de color? Que lo han tratado como una celebridad en Somalia. ¿Qué le han hecho a la selección de Irán? Que tiene que jugar en Los Ángeles, en Seattle, y que tiene que ir a dormir a Tijuana. ¿Qué le hicieron a Uzbekistán a la llegada a Estados Unidos, que fue la crítica de un campeón del mundo, como su técnico Fabio Cannavaro? Entonces, está preso hoy día de sus declaraciones, de sus campañas políticas, de sus campañas para unir al fútbol, el presidente de la FIFA, que a partir de lo que decide Estados Unidos no tiene margen de maniobra.
5: El dirigente más importante del fútbol mundial hoy día es Donald Trump, no es Gianni Infantino. Eso uno puede desprender de la serie de cosas que han ocurrido. Donald Trump, que además tiene una forma bien particular de gobernar, no es solo que sea el gobernante de Estados Unidos, sino que un gobernante en donde el Estado de Derecho pega en el palo, pero pega en el palo. Es extremadamente difuso. Con términos futbolísticos, el Estado de Derecho en muchos casos habría que ir al VAR, ¿no? En situaciones como las que describe el Tigre. Dicho eso, la FIFA a lo largo de su historia ha sido un organismo oficialista siempre. O sea, la FIFA siempre ha estado donde está el poder, siempre. No solo ahora. Si el poder está en una democracia, la FIFA apoya la democracia. Si está en una república, apoya una república. Si está en una monarquía, apoya la monarquía. Si está en una dictadura, si hicieron mundial en dictadura, apoya la dictadura, ¿no? Y después, claro, hace estos llamados democráticos y estos llamados inclusivos, que al final le da igual, porque quien esté en los gobiernos, la FIFA se va a poner ahí y se va a plegar. Creo que ahora se han ido un poquito más el chancho, ¿no? Creo que ha sido un poquito más burdo lo de Infantino, que, dicho sea paso, cuando Donald Trump asume su segundo periodo, es el único dirigente deportivo del mundo invitado a la ceremonia. O sea, ahí hay un vínculo que viene de larga data, porque la postulación de Estados Unidos se hace en el primer periodo de Trump también. Entonces, a mí, claro, quizás se haya movido la vara mucho más hacia un lugar, pero que la FIFA se cuadre de manera pusilánime ante los gobiernos de turno, sean, insisto, como lo dije recién, monarquías, democracias, dictaduras, califato, a la FIFA le da igual.
0: O sea, es inevitable la previa del Mundial, lo vivimos ya en Qatar 2022, y ahora en Estados Unidos, en México, Canadá 2026, ¿se repite un poco la historia, Danilo?
4: Pero me parece que había una forma diferente en la conducción de, por ejemplo, de Joao Avalanche. O de Blatter, que entendían que hicieron crecer el negocio como nadie, que le daban un Mundial sub-20 a Chile en plena dictadura, se caía el Mundial en Chile el año 85 y se lo pasaban a la Unión Soviética, no había problema, de un lado a otro. Ojo, la FIFA, ¿cuál es la mayor mácula que tiene? Se las tira a la mesa. La visita a Santiago. La visita a Santiago de Harry Caban en octubre del 73. Cambio y fuera con eso, ¿no?
0: Me parece que sí.
4: No hay otra. O sea, lo que ha ocurrido en este último tiempo, lo que hemos leído en la prensa internacional, cómo se cuestiona la conducción de Infantino, porque una cosa es que Estados Unidos te castigó, y esa es la verdad. te castigó por lo que ocurrió con el FIFA Gate, porque no le diste el Mundial ni de 2018 ni de 2022. Ellos llevaron al expresidente Clinton incluso en la conducción de la candidatura y te castigó, ellos sabían todos los negocios con chanchullo que había, pero ahí bajaron la guillotina. Pero otra cosa es aceptar lo que ha ocurrido ahora. O sea, la FIFA no sabía cuando designó un árbitro somalí que no se lo iban a dejar entrar. En una organización tan grande como esa, nadie fue capaz de preguntar lo que ocurrió con la selección de Irán. Irán da enormes ventajas deportivas con esos traslados. Pero lógico, ¿cómo compite?
2: O sea, es inaceptable. Y yo creo que esto lo podría haber previsto el propio Infantino y su equipo. O sea, finalmente la FIFA acá se somete al dictamen de la autoridad, digamos, a las políticas de Trump, sobre todo desde el punto de vista migratorio, pero también con una cuota de política detrás, que realmente no resguarda la equidad deportiva, que es lo que tú dices. O sea, Irán va al matadero, o sea, y es completamente injusto. Yo confío, porque en esto los jugadores a veces tienen las agallas, sobre todo los que ya tienen una carrera recorrida, están hechos patrimonialmente y tienen sentido social y político.
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7: Cuando usted aceptó al Señor Jesucristo como su Salvador personal, Dios le dio un nuevo espíritu, un nuevo corazón y un nuevo comienzo en la vida. Desde ese momento me pregunto cuánto ha crecido en su relación personal con Él. Me pregunto si usted tendría que admitir: estoy estancado espiritualmente. No sé exactamente por qué, pero pareciera que no he crecido en mi vida cristiana. Precisamente de eso quisiera hablar en este mensaje, porque creo que en nuestras vidas hay unas 6 áreas que debemos poner en disciplina si deseamos convertirnos en las personas que Dios quiere que seamos. Así que le invito a buscar la epístola de Filipenses, el capítulo 4. Recordemos lo que dijo el apóstol Pablo en el versículo 8. Por lo demás, hermanos, todo lo que es verdadero, todo lo honesto, todo lo justo, todo lo puro, todo lo amable, todo lo que es de buen nombre, si hay virtud alguna, si hay algo digno de alabanza, en esto pensad. Entonces, debemos hacernos la pregunta: ¿qué hay en nuestras mentes? ¿En qué estamos pensando? Nuestra mente es la torre de control de nuestro cuerpo. Determina lo que hacemos, nuestros logros y fracasos en la vida. En si queremos ser como Cristo, porque Dios Padre dice que nos ha predestinado para que seamos conformados a la semejanza de su Hijo, entonces es sumamente importante que comencemos con el primer aspecto básico de mi vida, mis pensamientos. ¿Cómo pienso? ¿En qué pienso? ¿Quién o qué controla mis pensamientos y mi patrón de pensamientos? Por eso Pablo dice que pensemos en cosas virtuosas, que meditemos en ellas, dicho de otro modo, que nos concentremos en ellas, que pasemos tiempo pensando en cosas que son verdaderas, honestas, puras, justas y de buen nombre. Pero, ¿cuál es el problema con nuestros pensamientos? Primero que nada, cuando aceptamos a Jesucristo, aunque recibimos un nuevo espíritu, una nueva vida y un nuevo comienzo, Dios no nos quitó nuestra mente y borró todo lo pasado. Quizás algunos de nosotros quisiéramos que lo hubiese hecho así, que hubiese borrado todo nuestro pasado y hubiésemos comenzado de nuevo en el momento de nuestra experiencia de salvación, pero no lo hizo así probablemente por muchas razones. Dios no borró todo eso de nuestras mentes porque su intención es tomar nuestro pasado, lo bueno y lo malo, y hacer posible que nos podamos identificar con personas que sufren, que están en situaciones difíciles o que vienen de un pasado oscuro. La intención de Dios es que nos podamos identificar con otros, que podamos entender dónde están y por qué. Dios quiere usar nuestros fracasos pasados para llevar a otros a una relación personal con Jesucristo. Así que para Dios no sería provechoso borrar todo nuestro pasado. Ahora bien, cuando se trata de perdón, toda la culpa ha sido quitada, pero Él no borra todo eso de nuestra mente. Por lo tanto, aunque somos salvos, seguimos plagados con pensamientos, ideas, patrones de pensamientos, hábitos de nuestra vida pasada, cosas que aprendimos de nuestros padres porque de esa forma pensaban ellos. O, por ejemplo, quizás usted creció en una iglesia legalista donde el pastor le decía: no puede hacer esto, no puede hacer aquello, ni lo otro. Entonces, desde el momento de su conversión, toda su vida comenzó a gobernarse por una lista de prohibiciones. Así que su patrón de pensamiento, su manera de percibir la vida cristiana es: no debo hacer esto, no debo hacer lo otro, debo hacer esto y aquello. Por lo tanto, en vez de caminar en la gracia, la bondad y el amor de Dios, su vida cristiana se limita a lo que puede o no puede hacer. Ese patrón de pensamiento es erróneo, pero es la manera como fuimos enseñados. Lo que sucede luego es que Satanás viene y se aprovecha de nuestros pensamientos equivocados, de nuestro aprendizaje erróneo, y nos hostiga aunque seamos salvos. Él usa esos pensamientos como oportunidades para acosarnos si le damos pie para que lo haga, si no tenemos cuidado. Mientras Dios más nos use, Satanás querrá influir más en nosotros. ¿Dónde influirá? ¿En la planta de su pie? No, lo hará en su mente. Ese es el campo de batalla de Satanás, la mente del creyente. Él hará todo lo posible por distorsionar nuestras mentes de manera tal que estemos satisfechos con vivir y actuar como lo hace el mundo. Lo segundo que quiero que notemos aquí es lo siguiente: lo impío que entra en nuestras mentes. Las cosas impías que permitimos en nuestras vidas. No se trata simplemente de que nos quedan algunas cosas desde antes de ser salvos, sino que permitimos entrada a nuestra mente de cosas malas. Por ejemplo, hay hogares donde el televisor se mantiene encendido por más de 7 horas diarias. Entonces, ¿qué sucede cuando vemos televisión y nos exponemos a todo eso? Nuestras mentes fotografían lo que vemos. El sonido que entra a nuestros oídos es grabado en nuestro cerebro. Lo que vimos y lo que escuchamos ahora es parte de nuestra vida, parte de nuestro proceso de pensamiento. Todo lo que hemos pensado, todo lo que hemos visto, todo lo que hemos sentido, todo está allí. Así que no nos podemos sentar allí durante 3 o 4 horas diarias, noche tras noche, mes tras mes, año tras año, y recibir toda esa basura y esperar vivir una vida piadosa. Es imposible. ¿Por qué? Porque la mente es la torre de control. Lo que entra a nuestra mente es lo mismo que sale de ella. Si permitimos que entre basura a diario, mes tras mes, año tras año, ¿qué sucederá? Comenzamos a pensar y a actuar de esa forma porque desarrollamos un apetito por esas cosas. Hoy día la gente ha aceptado ciertas cosas en los medios que hace años no hubiéramos aceptado. Lo que ha sucedido es que hemos desarrollado un apetito por tales cosas. ¿Sabe por qué? Porque se nos ha dicho que es un nuevo estilo de vida. Se nos ha dicho que si queremos ser contemporáneos, que si queremos estar a la moda, si no queremos quedarnos anticuados, entonces tenemos que adoptar todo un nuevo sistema de valores que tiene nuestra sociedad. Entonces, ¿qué sucede? Comenzamos a aceptar nuestra cultura. Hemos escuchado lo que esta cultura nos dice que es bueno, lo que es correcto, lo que es valioso. El problema con nuestros pensamientos es que hemos aceptado los pensamientos de la cultura en la cual vivimos. Las cosas que solíamos decir que eran pecaminosas ya no creemos que lo son. los valores de nuestra sociedad son distintos. Lo que ha sucedido con nuestra sociedad es que las personas que están en posición de liderazgo, quienes controlan el modo de pensar de este país, han infiltrado nuestras mentes de modo tal que hemos comenzado a pensar y actuar como lo hace el mundo. Luego el mundo nos ve y dice, pues no veo mucha diferencia. ¿Sabe por qué? Porque hemos dejado que la influencia del mundo entre a nuestras mentes. Hasta los cristianos están pensando como lo hace el mundo. Y si pensamos como lo hacen ellos, entonces actuaremos como ellos. Y si vivimos de esta forma, ¿qué pasa con la sal y la luz de las que habló el Señor Jesucristo? No habrá ni sal ni luz. Dice la Biblia que Dios conoce los pensamientos de cada uno de nosotros. No hay ninguna cosa que Él no conozca. Lo que sucede es que muchos creyentes desperdician los billones de células que tienen en su cerebro. Las desperdiciamos en lugar de emplearlas en cosas que son buenas, justas, santas, edificantes, y las desaprovechamos en cosas que nos destruyen. Asimismo, desarrollamos un espíritu de hostilidad. Él dice que las cosas que son de la carne son hostiles contra Dios. Todos tenemos esa parte dentro de nosotros que quiere que seamos independientes de Dios. Pero, ¿qué sucede cuando comenzamos a permitir que eso nos controle? Repentinamente nos encontramos en oposición a Dios. Eso lo vemos todo el tiempo en nuestra propia vida. Pero si la Biblia está en el centro de nuestros pensamientos, si es nuestra guía y permitimos que gobierne nuestra mente, viviremos piadosamente. Pero si la apartamos de nuestra vida, nos alejamos de lo que nos guía en la dirección correcta. Entonces, ¿qué sucede? Desarrollamos un apetito por las cosas impías. Y cuando esto sucede, las cosas piadosas nos comienzan a molestar. He visto cómo personas que antes andaban en el Espíritu se comienzan a alejar de la palabra de Dios. Ya no quieren escuchar que se les predique. Y al cabo de un tiempo, quienes vivían la vida cristiana se vuelven hostiles hacia las cosas que antes amaban porque ahora les irritan, porque ahora les hacen sentir culpables. Entonces hacemos lo siguiente. Adoramos como cristianos y oramos como cristianos, pero no vivimos como cristianos porque en realidad no pensamos como cristianos. ¿Cómo piensa el creyente? El creyente piensa como Dios piensa. Así que su propósito y plan es que pensemos como Él, pero no podemos hacerlo si seguimos poniendo basura en nuestras mentes. Lo que sucede es que estas cosas se van convirtiendo en fortalezas en nuestras vidas. Una fortaleza es un área en la cual hemos permitido que Satanás entre a nuestra mente, plante su pensamiento y ese pensamiento comience a influenciar nuestra manera de pensar. Entonces una fortaleza es un área de nuestra vida en la cual Satanás tiene influencia en nuestro proceso de pensamiento. ¿Qué hará él? Nos influenciará para que pensemos de una manera impía en esas áreas y que lo racionalicemos, porque él sabe muy bien que eso nos alejará de Dios, de su voluntad, de su propósito y plan para nuestra vida. Entonces una fortaleza es un peligro en la vida del cristiano. Es una fortaleza lo que entra a nuestra mente. Ahí está todo, en nuestros pensamientos. Él quiere que comencemos a pensar de la manera que piensa el mundo y que lo racionalicemos hasta que finalmente vivamos igual a como lo hace el mundo. Una fortaleza es un área en la cual hemos abierto una puerta al enemigo. Él no puede entrar a la fuerza a su mente. Su mente es su espacio privado. Usted decide abrirle la puerta y al hacerlo, cuando él lo tienta y usted dice sí, da cabida a algún pensamiento, alguna actitud, acción o algún hábito, lo que hace es invitarlo a entrar. Eso es permitir que el enemigo edifique una fortaleza en lugar donde él se puede defender a sí mismo e influenciar su vida. Permítame hacerle una pregunta. ¿Hay algún área en la cual usted constantemente tiene dificultades y pruebas? ¿Quizás alguna adicción o algún hábito en su vida? Si es así, entonces, Satanás tiene una fortaleza en su vida. Usted dirá, a veces pienso en cosas que no quiero pensar. Es cierto.
9: Usted puede hasta estar orando y Satanás le puede enviar un pensamiento, pero no tiene que aceptarlo, puede desecharlo enseguida, pero quizás decide aceptarlo. O quizás se despierta a medianoche y piensa en alguien o en alguna situación y pareciera que no puede apagar su mente y dice, si tan solo pudiera controlar mis pensamientos, quizás a veces sea difícil hacerlo, pero permítame darle una ilustración. Digamos que está pensando en algo que no quiere pensar, quizás un mal pensamiento, un pensamiento lujurioso, un pensamiento cruel sobre alguien más. No puedo explicar cómo sucede esto ni por qué, pero le diré lo siguiente. Cuando le vengan esos pensamientos, si simplemente clama a Dios, Padre, en tu nombre, en el nombre del Señor Jesús, te pido que la sangre de Cristo cubra mi mente en este momento y que cambie mis pensamientos. Le digo, amable oyente, que Dios cambiará sus pensamientos. Él lo liberará de lo que sea que lo tenga atrapado en ese momento. Dios quiere que usted tenga buenos pensamientos. Cuando nosotros clamamos a Dios porque tenemos malos pensamientos, Él viene a nuestro rescate. Debo clamar a Dios y pedirle que cubra mi mente con su sangre y que me libere de esos malos pensamientos. Él lo hará porque desea hacerlo. Ahora bien, si me gusta lo que estoy pensando y escogí concentrarme en eso y disfrutarlo, esa es otra cosa. Además de las fortalezas, hay otra área problemática en cuanto a nuestros pensamientos. Vayamos al capítulo 4 de 2 de Corintios. El versículo 4 dice que Satanás sigue a la mente del no creyente. Los no creyentes viven en pecado y desobediencia a Dios. Tratan de vivir sin Dios porque Satanás ha cegado sus mentes de tal manera que les ha hecho pensar que no necesitan a Dios. Vayamos ahora a 2 de Corintios capítulo 11 y leamos lo que hace Satanás al creyente. Dice así el versículo 3. Pero temo que como la serpiente con su astucia engañó a Eva, vuestros sentidos sean de alguna manera extraviados de la sincera fidelidad a Cristo. Temo que su mente sea extraviada. Eso es exactamente lo que hace el enemigo. Por eso desea tener una fortaleza en nuestra mente. Puede ser algo referente a sus finanzas o a sus relaciones. Pueden ser dudas, temor, rechazo, puede ser cualquier cosa. Si él puede tener una fortaleza, si tan solo le damos pie para que entre, lo hará y comenzará a tener una influencia sobre nosotros. Cada una de las batallas espirituales que tenemos, sin excepción, no se dan en su pie, ni en su brazo, ni en sus orejas, sino en su mente, en nuestros pensamientos. ¿Quién gobernará su vida? ¿Quién está al control? ¿Es Jesucristo el Señor de su vida? ¿Será Él el Señor en mi vida o seré yo? Ahora recordemos lo siguiente. Yo no soy el Señor. Si Cristo no es el Señor de mi vida, entonces Satanás está al control. La tragedia es que los no creyentes piensan, nadie controlará mi vida, haré lo que mejor me parezca. Pero Satanás ha cegado sus ojos. De lo que no se percatan es que es Satanás quien los controla. El creyente también puede ser engañado. En este pasaje, el apóstol Pablo nos dice que tengamos cuidado de la astucia del enemigo porque él nos engañará. Así que se refiere a que nos puede engañar teológicamente en cuanto a lo que creemos. Por eso, cuando vienen esas creencias nuevas, uno escucha a la gente hablar de lo que han experimentado sin pensar en qué dice la palabra de Dios al respecto. ¿Qué dice Dios? ¿Cuál es la voluntad de Dios? ¿Cuál es el propósito? ¿Cuál es el plan de Dios en cuanto a estas cosas? Pero muchas personas se desvían tras creencias nuevas porque no están cimentadas en la palabra de Dios. Entonces Satanás los engaña. Cualquier cosa que suene atractiva para la carne o que lo haga sentir bien puede hacernos desviar si no tenemos cuidado. La pregunta que debemos hacernos es, ¿esto viene de Dios o no? Hay muchas cosas que son completamente impías y que quizás nos hagan sentir bien en la manera como el mundo nos la presenta.
7: La pregunta es, ¿viene esto de Dios? Quizás usted nunca ha aceptado a Cristo como su Salvador y se pregunta cómo esto se aplica a su vida. Permítame decirle algo. Satanás ha cegado sus ojos. Quizás le parezca que le va bien en la vida, pero hay un juicio por venir y el asunto es el siguiente. Si hay un Dios y es así, Él lo juzgará uno de estos días. ¿No le parece una insensatez pensar que lo podemos sacar de nuestras vidas y luego creer que un día estaremos frente a Él y nos dirá, oh, entra, no te preocupes? Amable oyente, si usted cree eso, ha sido engañado. Lo que debe hacer es pedirle al Señor Jesucristo que le perdone sus pecados y decirle que quiere un nuevo comienzo en su vida. Dígale que desea lo mejor para su vida. Sabe que su vida no está bien. No tiene ningún propósito ni un significado verdadero en la vida. Sabe que si pudiera empezar de nuevo lo haría, si tan solo pudiera. No puede volver a nacer físicamente, pero puede tener un nuevo comienzo con un segundo nacimiento en Cristo. Cuando Jesucristo fue a la cruz, murió por sus pecados pasados, presentes y futuros. Él lo perdonará de todo lo que ha hecho. Puede comenzar a vivir de nuevo. Si tan solo le pide que le perdone, sabiendo que su perdón no se basa en nuestras buenas acciones ni en cuán buenos somos, sino en el hecho que Cristo murió por nosotros. Luego el Espíritu de Dios vendrá a su vida y lo capacitará para comenzar a pensar como Dios piensa.
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7: Todo creyente desea tener fe en el Señor y existen algunos pasos básicos que podemos dar. Lo primero que debemos hacer es dedicar tiempo para leer y estudiar la palabra de Dios. Ahí encontramos sus promesas, sus mandamientos y los consejos que desea darnos. Y no solo esto, sino que también aprendemos más acerca de la forma en la que el Señor actúa y lo que piensa en relación a lo que estamos viviendo. También podemos observar el ejemplo de otros hombres y mujeres que vivieron por fe y aprender de ellos. Josué es un buen ejemplo de esto. Recordemos que este hombre fue el sucesor de Moisés como líder de Israel. Este joven había recibido la gran responsabilidad de guiar a este pueblo rebelde hacia la tierra prometida. Lo más seguro es que hubo momentos en los que su fe se debilitó, pero Dios le dio palabras de aliento y fortaleza. ¿Qué fue lo que le dijo? Le recordó que si en verdad deseaba tener éxito en la misión que tenía por delante, su fe debía ser edificada. Y para que esto sucediera,
9: tendría que meditar de día y de noche en los mandamientos que el Señor le había dado a Moisés. Es importante que los creyentes tengamos fe en el Señor y que hagamos todo lo que sea necesario para que esta confianza sea fortalecida cada día.
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1: Son las 5 de la mañana, 27 minutos.
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5: Ambiente estaba muy arriba, y eso también es un elemento a considerar. Descomprimió el ambiente, porque como decía el Tigre, Paqui fue resistido antes de jugar, antes casi de jugar. Entonces, una mirada ahí también.
6: ¿Tú querías apuntar algo desde Estados Unidos, Danilo?
7: Un partido fue el con la Católica, Carlos. Con la Católica, esos segundos tiempos, el primer tiempo con Deportes La Serena, donde Deportes La Serena es muy superior, y después lo da vuelta a Universidad de Chile en el complemento en el Estadio Nacional, en 10 minutos le hace 2 goles. Pero realmente fue ha sido un equipo con escasa consistencia desde el juego. Es un equipo de traslado lento, es un equipo anunciado. Además, con rendimientos individuales que han bajado mucho. Lo que decía Cristian es muy cierto, y el Tigre, a Paqui Meneghini lo tenían sentenciado desde antes que llegara. Se dijo que no era, que no correspondía que llegara, que no tenía las características para llegar a la U, y se instaló nomás. Y como en el mundo de hoy, en el periodismo de hoy, en los influencers de hoy, y sobre todo en las redes sociales de hoy, se dice eso y quedó instalado. Entonces ni siquiera le consideraron el triunfo frente a Colo-Colo en el Monumental, y las ausencias que tenía este equipo de tres cuartos de cancha en adelante. Lo de Gago ha sido discretísimo. No sé si a otro entrenador se le habría aguantado. Y yo creo ahí hay que destacar lo que hizo Colo-Colo, lo que hizo Moza con Eduardo Loyola, Daniel Morón en la dirección deportiva en su momento, que cuando había muchísimas dudas frente a lo que trabajaba, lo que hacía Ortiz, lo pudieron haber echado a Ortiz después del partido frente a Universidad de Chile en el Estadio Monumental, pero lo aguantaron. Le fueron dando, le permitieron generar un espacio, una manera de jugar, te guste o no, que saca puntos, y ahí está. Y además yo creo que la situación institucional de una u otra manera ha afectado muchísimo a la Universidad de Chile. Pero la vara con la que se ha medido a Gago por parte de un sector de la hinchada, y sobre todo de un sector de la prensa, ha sido muy diferente con la que se evaluó a Meneghini. Y también el famoso WhatsApp de los de La Gloriosa, que generan opinión, que generan masa crítica y que en definitiva terminan generando perjuicios.
6: En relación al equipo que empató con el Audax por la Copa de la Liga, Rocío Ayala, ¿debieran haber novedades en la formación o no?
8: Sí, bueno, sabemos que van a reaparecer Fabián Ormazábal y Agustín Arce, que son dos jugadores que ayer llegaron a nuestro país durante la noche después de esta aventura con la selección chilena, así que los esperamos ya seguramente mañana en un entrenamiento más normal, porque todavía están recién sacándose el vuelo, entonces por eso en Universidad de Chile esperaban ya tenerlos viernes y sábado con un entrenamiento quizás más a la par. Veremos, me parece que ellos sí se van a incrustar en esta formación. Vuelve Israel Poblete también. Bueno, recordemos que Charles Aránguiz salió con este desgarro en el solio derecho, por eso es una baja obligada en el medio terreno. Israel Poblete, que había tenido molestias musculares, pero después la semana pasada se había afectado por una fuerte influenza, así que por eso no había podido estar a disposición, así que él ahora es una pieza que puede tener en el medio terreno. Marcelo Díaz ha sorprendido esta semana, y de hecho también lo estamos esperando para aquello, porque había estado ausente. De hecho, ni siquiera se veían las canchas las semanas anteriores con esta molestia en el talón, solamente gimnasio, pero ahora ha vuelto a tocar balón, así que veremos si es que alcanza esta reincorporación para estar otra vez en cancha, o al menos en la citación, así que veremos qué tiene que decir Marcelo Díaz, que sabemos que estamos de a poco acercándonos a sus últimos partidos del capitán de Universidad de Chile, y me parece que esos son los nombres. Lo del Nico Fernández no es un desgarro, estuvimos en contacto con el jugador, y es una fuerte contractura que tuvo en el isquiotibial izquierdo. De hecho, estuvo muy cerca de ser desgarro, pero también considerando que la cancha sintética es complicada, no va a poder estar. Veremos si es que llega contra O'Higgins, pero son quizás parte de los jugadores que pierde y que recupera Fernando Gago para este duelo que vamos a transmitir el domingo a las 3 de la tarde en La Calera.
6: Y pendiente nos quedamos a la posibilidad del diálogo con Marcelo Díaz, porque la Copa del Mundo 2026 ya va a comenzar con 4 minutos de retraso, Felipe Puxio.
0: Sí, muy latino todo en México. Bueno, se extendió la ceremonia, los himnos, recordemos que se adaptó a esta nueva modalidad, todos los integrantes de los planteles al centro del campo para la entonación de los himnos nacionales. México con Rangel, Reyes, Montes, Vázquez, Gallardo, Lira, Gutiérrez, Fidalgo, Quiñones, Alvarado y Jiménez, el 11 de México, y Williams, Mudau, Ocon, Siblisi, Mbokasi, Modiba, Adams, Sitoul, Mokoena, Foster y Reines. Para Sudáfrica, Williams, Mudau, Modiba, Adams, Mokoena y Reines son compañeros de Marcelo Allende en el Mamelodi Sundowns,
6: quien conversó hace una semana con los tenores de ADN. Compañeros de Marcelo Allende en el equipo del fútbol sudafricano.
0: De la selección de Sudáfrica, que son titulares y que van a inaugurar esta Copa del Mundo.
9: Para instalar la Copa, para dar el vamos al Mundial, Gianni Infantino fue acompañado de...
6: ¿De quién?
9: De ella, vestida con una chaqueta roja, Salma Hayek. La actriz y directora de cine mexicano.
6: Mexicana, por supuesto. 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
0: Franco Jiménez va a ser quien dirija el partido entre Unión La Calera y Universidad de Chile el próximo domingo.
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10: Miami.
6: Vivimos el Mundial de Estados Unidos, de México y Canadá, y nos trasladamos hasta esa ciudad. Kenno Salinas, ¿qué tal? Un gusto.
11: Hola, Carlos. Mira, voy a ser sincero, el ambiente es poco todavía, pero aquí se han juntado los mexicanos, colombianos. De hecho, tenemos un amigo mexicano y un medio mexicano brasileño frente al mar. Se suponía que hoy el Fan Fest, uno de los 13 que se han abierto por parte de FIFA para que la gente venga a ver conciertos de rock, venga a ver el partido en pantalla gigante, estaba cerrado. Así de simple, no lo hablen hasta el 13 cuando ya llegue Uruguay, que son un par de días más. Esto es lo que está sucediendo. Si quieres, podemos entrar porque hay ambiente. De hecho, una promoción increíble. Si hay un gol de México, hay un disparo. Lo voy a decir así mejor para que no mencione ninguna palabra relacionada con el alcohol. Un disparo por cada gol de México. No sé si me están viendo en este minuto y podría avanzar hacia adentro porque tenemos amigos de Colombia, de México, de Ecuador. Tú me dices, Carlos.
6: Te estamos viendo perfectamente. ¿Quién? Nos quedamos contigo allá y ese ambiente.
11: Nos vamos a jugar. Esto se llama Señor Frogs. Muchos que han ido a Cancún seguramente lo conocen. Es una cadena de un sapo, el Señor Frogs. Me voy moviendo, por eso se puede desestabilizar. Mira, aquí tengo un amigo mexicano. Qué suerte, acaba de cantar su himno. Me imagino que emocionado por la apertura de este mundial en tu tierra.
12: Súper emocionado, papá. Aunque estemos lejos de la tierra, México siempre se lleva en el corazón. Increíble, increíble. Un mundial más, 40 años después, ¿no?
11: ¿Le tienen fe a esta selección?
12: Si pasamos del quinto partido, del cuarto, estamos adelante, un paso adelante.
11: No te vayas.
12: Oye.
11: Pero qué anda, de hecho. Tú eres el administrador del señor Frox acá, ¿no?
12: Algo así.
11: Cuéntame, ¿cuál es la promo mundialera?
12: La promo mundialera es que nosotros estamos dando a cada invitado un pasaporte del mundial.
11: ¿Vale?
12: Es un pasaporte del señor Frox que cada vez que vienen a ver un partido del mundial, le vamos a regalar un sticker como un sello de que vienen a visitarnos. Cada sticker o cantidad es un premio que van a regalar aquí. Unos nachos gratis, una yarda gratis, un shot gratis.
11: ¿Y la promo de hoy?
12: Y la promo de hoy es 2 yardas por 40 y shot gratis a cada gol de México.
11: A cada gol de México un shot.
12: A cada gol de México.
11: ¿Entendió, Carlito?
6: Fuerte y claro, se escuchó, se entendió clarito.
11: Bueno, y si quieres puedo seguir avanzando, incluso porque tenemos colombianos, tenemos de otras nacionalidades. Ustedes me dicen.
6: Dale nomás, ¿quién no?
12: Juegue.
11: Vamos a avanzar mientras nos acompaña la imagen. Tenemos la autorización. Mucha gente en bikini, mucha gente en shorts. Ya ha comenzado el juego, por supuesto. Vamos a ver si encontramos amigos de otro lado. Hola. Hi, how are you? Do you know there is a World Cup here? ¿Saben si sabían que hay una Copa del Mundo acá?
13: No, I have no clue.
11: No saben. Bueno, me ha pasado muchísimo. Hay gente que no tiene ni se entera. Y los colombianos se me fueron, Carlos. Mexicano, perdona por gritar, pero hay mucha bulla. Amigo, ¿eres mexicano? Mira, estoy con Radio ADN de Chile, no sé si te puedes levantar un poco. Ah, no quieres salir. Muy bien, por supuesto, se respeta, Carlos. Esto es absolutamente en vivo, así es que puede pasar. Todos los chicos. Mira, mexicano, mira, estoy para. Dame un segundo. Perdona, Carlos, por el movimiento. No sé si los ven. Amigos de
6: México. Se ve perfecto, ah, lindo ambiente.
10: ¡México!
6: Parece los juegos bien, ¿no?
11: Está bueno. Resultado posible.
10: 5-1. No, vamos a ver. 2-1.
11: 2-1, bueno. Demasiado optimismo. No puedo aparecer en imagen con eso.
12: ¿Cómo
11: no? Y después de imagen tampoco. ¿Verdad, Carlos?
12: Enfoque,
11: no. Dar un shot ya, si no hay gol. Le quiero. Amigos, no puedo de verdad por reglamento. Por reglamento no puedo salir. ¿Qué dice, Carlos? ¿Le voy o no le voy?
12: ¡Claro, claro!
11: Uno para México. Uno para México.
6: Es que estoy con el jefe.
11: Uno para México. Carlos.
12: Vamos, Carlos.
11: ¿Me autoriza?
12: Sí.
6: Autorizado. Sí. Vamos.
11: Dele, usted me lo da.
12: Sé prudente.
11: Dos, tres.
12: ¡Viva México!
11: Y casi gol. Me voy a salir un poquitito por el ruido, Carlos. Fíjate que no es fácil encontrar mexicanos aquí en Florida, pero los encontramos.
6: Nos quedamos entonces con ese ambiente, Keno Salinas, en la cobertura de ADN en Estados Unidos.
11: ¿Te puedo mostrar el otro, perdona?
6: Copa del Mundo. Ahí está el amigo con el sombrero mexicano, ¿ah?
11: Sí. No sé si se ve bien.
6: No, se vio impecable acá. Primerísimo, primer plano.
11: El que hace un gol y ya se tomó muchos shots, o si hay muchos goles, se tiran al mar porque tienen la playa al frente, esta gente. Así se está viviendo las primeras horas, hay que decirlo. Mañana llega mi equipo, Portugal.
6: Tiempo y marcador en ese partido en el Estadio Azteca, Felipe Puccio.
0: 5 minutos, 0-0 México y Sudáfrica. Ya tuvo la primera clara México, un remate fuerte que alcanza a sacar al arquero Williams, 0-0.
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14: México.
6: En el Estadio Azteca.
0: 9 minutos y Julián Quiñones abre el marcador para México ante Sudáfrica. 1-0 lo ganan los aztecas, inscribe su nombre. El colombiano naturalizado mexicano en la lista de los que abren la cuenta goleadora en las Copas del Mundo.
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14: Y para celebrar Colo.
6: ¿Qué sabemos del cacique hasta ahora, Tomate Alvarado? ¿Qué sabemos de ese extremo izquierdo que podría llegar al Monumental?
15: Carlos, tenores, ¿cómo están? Buenas tardes. Información de ADN. Atención, información de ADN. El lateral izquierdo, perdón, el extremo izquierdo que está buscando Colo Colo es un nombre que ha sonado, pero lo tomo como ahora, te diría que prioridad para el cuerpo técnico, pero principalmente también para la dirigencia y la gerencia deportiva. Es Jan Meneses, extremo de Deportes Limache, hoy día 33 años. ¿Cuál es el punto? El jugador tiene una cláusula de salida, pero esa cláusula opera solamente, y esta es la información que entiende Colo Colo, opera solamente para un equipo, para ejecutarla, extranjero. Pero la información que tiene que Colo Colo es que Deportes Limache estaría pensando esta posibilidad para poder negociar. ¿Cuál es el punto? Colo Colo tiene la información que el jugador tiene como desafío jugar en un equipo grande, en un equipo importante de nuestro país. Entonces, se suma esta posibilidad cierta, concreta, que Jan Meneses se transforme seguramente en los próximos días el nuevo jugador de Colo Colo. Jan Meneses es la carta que tiene el cacique para reforzar la zona. de extremo izquierdo.
6: Información de ADN, el reporteo de Tomate Alvarado. Y a comienzo de temporada yo recuerdo haber escuchado a algunos de los tenores decir ¿por qué Meneses llega a Limache y no a Colo Colo, Cristian Arcos?
16: Sí, es un jugador que podría perfectamente, me parece, ¿no? Andar en Colo Colo. Limache arrancó muy bien. De hecho, él le hace un partidazo a Colo Colo en la primera fecha. Él le hace un partidazo.
0: Es el equipo que más goles le hizo en el campeonato.
16: Sí, claro. Le hizo tres goles en un tiempo. Después, bueno, Colo Colo termina perdiendo 3-1, lo gana Limache 3-1.

0: ¿Qué puede hacer?
1: Arrancó mejor Limache y se fue quedando, ¿eh? Limache se fue quedando y creo que a Meneses le pasó lo mismo.
2: Oye, y en esa quedada de Limache, yo sé que estamos con Colo Colo, pero ¿tendrá algo que ver la salida de Pinaro, no?
1: Creo que sí. Sí, yo creo que sí.
3: Y sobre todo de Martínez.
1: Yo creo que sí.
3: El paraguayo, la lesión del paraguayo Martínez.
1: La lesión del paraguayo.
0: Pero Pinares te daba algo al medio también.
1: Te jugaban los dos en una zona donde era muy importante la primera organización. Y ahí Martínez jugaba un kilo. Jugaba mucho, mucho, mucho.
3: Lo digo en buena por el título de su programa. ¿Qué dirá con esta oferta el presi del pueblo? Por su programa, el señor Villegas.
0: El presi ya tiene suficientes problemas porque se fue de lengua con Milad y...
1: Sí. Fue llamado.
0: Pegó en el palo, ¿eh? Lo llevaron a la orden.
3: Y digo, ¿qué dirá el presi del pueblo a partir de que el año pasado el sondeo era por Popín y ahora termina el primer semestre? Es por.
0: Pero mira, el presi del pueblo es un lobo solitario.
1: En la carrera electoral.
0: En todo, en general. Y me parece bien, él es un personaje, juega su partido.
2: Hablamos de Villegas, el presidente de Limache.
0: Hablamos del presidente de Limache.
1: Con Villegas ha hecho campaña extraordinaria.
0: Pero también estaba hablando de vender el club, ¿no?
1: Sí, estaba hablando de vender el club.
0: Entonces, al final.
1: Hablando de vender el club.
0: Es como un poco impredecible el hombre.
1: Cuando decimos Limache se ha quedado dentro de una campaña
3: Cristian,
1: que para Limache es muy buena.
3: Arrancó muy bien.
2: ¿No? Dale, tómate.
4: Sí, bueno. A propósito de esta cláusula, la cláusula que opera para un equipo del exterior son $250,000. Y es ahí donde Colo-Colo se quiere agarrar. Es un monto totalmente alcanzable para Colo-Colo. Pero claramente esta cláusula es para un equipo del extranjero. Entiende Colo-Colo que... podría perfectamente cancelar ese monto para quedarse con el jugador en este caso.
2: Ahora, como lo informa Tomate Tigre, da la sensación de que lo de Jan Meneses está cerca, porque uno también podría decir Colo Colo va a tener que negociar con Villegas o con Regis Márquez.
3: Es que ese es el tema.
1: Epa.
3: ¿Cuándo va a comprar el club el señor Márquez, que lo dijo acá en la mesa de los tenores, o bien con la familia de César Villegas, el controlador también de Limache? Es una característica interesante para Colo-Colo.
2: Eso te quería preguntar, ¿te gusta la opción de Meneses en Colo-Colo?
3: A mí me ha gustado cómo volvió Meneses del fútbol mexicano,
1: sí,
3: cómo entendió el juego, cómo se ha transformado. Además, uno piensa, si lo instalo en la mitad de cancha de Colo-Colo y en la posición de Meneses, ese entendimiento que ha tenido precisamente Meneses con Popín y con Sosa, llevado a un Colo-Colo donde arriba ataca siempre con Romero y Correa.
2: Oiga, y siempre en Colo-Colo, ¿qué pasa con Salomón Rodríguez, su momento en Uruguay, y qué es lo que se dice allá en Uruguay de este futbolista? ¿Podría volver a Colo-Colo?
4: A ver, la está rompiendo, ¿ah? ¿Eh? La está rompiendo. Salomón Rodríguez lleva 12 goles en lo que va de la temporada, sumando todas las competencias. Recordemos que Montevideo City Torque está jugando Copa Sudamericana. Lo concreto es que está a préstamo hasta diciembre. Ojo con este dato. El cuadro uruguayo tiene una opción de compra con un plazo de aquí hasta diciembre, que la podría operar o ejercer o realizar derechamente para quedarse con el jugador de Colo-Colo. De momento eso todavía no ocurre, está préstamo hasta diciembre. ¿Se acuerdan de Leandro Esquerra, volante uruguayo que jugó en Huachipato el año 2015? Bueno, hoy día es director deportivo del fútbol joven, también tiene un rol importante en el plantel profesional, y le preguntamos respecto a esta posibilidad, la continuidad del jugador de Colo-Colo, que todavía sigue siendo, pero está en Montevideo City Torque. Hablo de Salomón Rodríguez, la opinión de Leandro Esquerra en conversación con ADN.
5: Obviamente que a raíz de los buenos rendimientos del equipo y de él, le van a surgir ofertas, es natural, y bueno, sabemos que en una liga como la nuestra, que es exportadora, estas situaciones se dan. Ojalá podamos retenerlo para el segundo semestre, porque ha sido una pieza clave. La intención es no desarmar mucho el plantel y tratar de mantener la mayor cantidad de los buenos rendimientos de cara al segundo semestre por la Copa y por el campeonato uruguayo también.
3: ¿Él está muy cómodo allá? ¿Lo sientes tú así?
5: Sí, él realmente es un muchacho muy muy sencillo, de perfil muy bajo, y que bueno, creo que acá se ha sentido muy cómodo en este semestre. Bueno, esperemos que podamos contar con él también de cara al fin del año.
4: Bueno, habla él derechamente del segundo semestre, pero lo concreto es que él se va a quedar el segundo semestre porque el contrato, el préstamo llega hasta diciembre. La opción de compra cuando finalice la temporada del fútbol uruguayo. Una más con Leandro Esquerra respecto a este momento que está atravesando, un momento muy distinto al que vistió la camiseta de Colo-Colo, donde derechamente no estuvo a la altura. En Uruguay sí, responde Esquerra.
5: La verdad que está muy bien, sí, fue una muy buena noticia para nosotros, sobre todo porque, bueno, venía de un semestre sin un rendimiento destacado, y bueno, yo creo que acá encontró rápido confianza, buenos rendimientos, y bueno, a partir de ahí también empezó a hacer muchos goles, que para la

0: posición de él es fundamental. Salomón tiene unas condiciones muy buenas, sobre todo para la posición en la que juega. Tiene atributos muy, muy interesantes. Obviamente que los momentos muchas veces marcan, y bueno, por ahí en un equipo grande como Colo-Colo no tenés tiempo y no te esperan. Acá él también creo que se sintió muy cómodo, muy valorado acá. Pero sí es verdad que, bueno, obviamente no es lo mismo que un equipo grande como lo es Colo-Colo.
1: Te sumamos a ti, Danilo, en Estados Unidos, para esta posible segunda oportunidad de Salomón Rodríguez en Colo-Colo y lo de Jan Meneses.
2: Lo de Meneses me parece que podría ser perfectamente un gran salto para Colo-Colo, porque es un futbolista con nivel internacional. Recordemos, estuvo en las convocatorias de la selección nacional, sobre todo en la época de Reinaldo Rueda. Él volvió, nosotros creíamos que seguía siendo el puntero que se fue, pero terminó siendo un volante en línea de tres en la mitad de la cancha, jugando por dentro. Un jugador muy interesante, con mucho conocimiento del juego. Así que creo que sería un refuerzo para Colo-Colo. Eso por un lado. Y en el caso de Salomón Rodríguez, la gente ya le bajó el pulgar. Tendría que entrar con una cuota de goles grande en los primeros 8 o 10 partidos. Y además Colo-Colo no tira centro. No es un equipo que juegue para tirar centro. Es un centro delantero que juega en esas características muchas veces para contragolpear, para ir a buscarla al espacio. Así que yo no lo veo. Yo creo que además él le gustaría seguramente ir a otro lado, dar otro salto, no sé, pasar al fútbol mexicano. Si se le da una posibilidad en el fútbol de Europa, pero a mi juicio ya en Colo-Colo, no es que no hablaría de ciclo cumplido, pero la tiene difícil.
1: Lo ves a Moza negociando con Villegas por Jan Meneses. Comentábamos también la opción del representante brasileño.
2: Sí, claro, es una posibilidad cierta, sí, porque hoy día si Villegas quiere, César Villegas quiere ser presidente de la NFP, que yo lo veo muy, muy lejano, porque hay un detalle, muchos dirigentes ni siquiera lo conocen, y en un mundo muy conservador como el del fútbol y el Consejo de Presidente, el que alguien quiera ejercer una carrera de llanero solitario, como lo plantea recién Rodrigo Hernández, genera resquemores. Así que, pero si él quiere empezar a construir un proyecto, bueno, una negociación con Moza, tener al lado a Colo-Colo no es menor.
1: Lo de Meneses Tigre se puede analizar por separado de el tándem o el trabajo que desarrolla con Popín en Limache.
3: Sí, y ahí va a costar, porque va a ser pega para Víctor Rivero. Y yo me acuerdo cuando el técnico de Limache nos dijo en algún minuto que fue a conversar con Meneses y le dijo cuál era la idea futbolística y que él viniera a jugar. ¿Y por qué digo jugar? Porque no estaba jugando en Brasil. Porque en Brasil no jugó y allá la pasó muy mal. Entonces habría que llevar primero a ver cómo funciona Meneses. Lo veo, sí, bien en esa idea futbolística de Colo-Colo, de la mitad para arriba, y al mismo tiempo va a ser una tarea brava para Víctor Rivero reemplazar a Jan Meneses si decide irse.
4: Cuando Meneses aceptó venir a Limache, él sabía perfectamente y en su cabeza estaba de que se trataba de una estación temporal. Y bueno, obviamente se entusiasmó con el proyecto, está muy arranchado ahí porque la campaña personal y en algún momento del equipo también fue muy buena. Pero él, cuando negoció su venida y su regreso al fútbol chileno, fue sabiendo de que su pretensión final era después pegar el salto, volviendo a algún equipo relevante con un buen contrato o encajando en un equipo grande de Chile. Y por eso es que su cláusula es particularmente baja. La cláusula de él es del orden de $200,000. O sea, Colo-Colo la puede pagar ahora con caja chica. Y por lo tanto, y está la voluntad del jugador. O sea, yo creo que si Colo-Colo quiere tener a Takechi, lo tiene en 2 minutos. O sea, muy fácil.
1: Cerramos contigo, Tomate. ¿Alguna novedad para el partido ante Cobresal?
5: Bueno, juega el día sábado este compromiso ante Cobresal por el campeonato, 5:30 p.m, Estadio Monumental. Hoy día retornaron los seleccionados nacionales a los trabajos. Diego Ulloa, Víctor Felipe Méndez. Mañana define la formación titular el técnico Fernando Ortiz. Recordemos que está suspendido para este compromiso Joaquín Sosa y Javier Méndez.
1: Y marcamos el hito. Lo que está ocurriendo es inédito, Felipe Puccio, en un Mundial de Fútbol.
6: Pausa de hidratación de 3 minutos. Estamos con cronómetro. Vamos en el minuto 25 de esta pausa de hidratación.
1: Comercial al tiro, ¿no?
6: 1-0 México con Sudáfrica.
1: Momento en que la transmisión televisiva, la señal oficial, se va a publicidad.
6: Efectivamente, y acá al menos hubo 3 auspicios en este minuto y medio.
4: ¿Por qué no hablamos al tiro de un fútbol de 4 tiempos? ¿Cuánto tiempo? Dejamos de joder.
7: Sí, partido de 4 tiempos. Hay que ver si se mantiene. Si se mantiene.
4: Que lo rehusamos a eso.
7: Pero hay que ver si se mantiene.
4: Pero no somos de palo,
7: hay que ver si se mantiene o es solo el mundial. Hay cosas que se han mantenido. 5 cambios.
8: Que vuelvan los británicos a la FIFA.
7: Después de la pandemia, 5 cambios y no volvimos nunca más a los 3 cambios. por ejemplo. Cosa medio colada.
1: ¿Se acabó el fútbol como lo conocíamos, Danilo?
2: Sí, se acabó hace rato, pero hay que dar la pelea, porque esto es con votos. Mm. Me gustaría que volvieran los británicos a cargo del fútbol.
1: Oiga, y en su monitor ahí en Estados Unidos, lo que ha alcanzado a ver de estos 25 minutos de México 1, Sudáfrica 0.
2: Muy superior México, instalado en el terreno de Sudáfrica. Sudáfrica le cuesta un error ahí del arquero Rangel en un centro que se le enredó, pero el partido lo tiene muy controlado la selección mexicana.
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1: El lunes en Santa Laura, hoy en la Copa del Mundo, Danilo Díaz. Lo dejamos en libertad de acción ahí en Estados Unidos.
2: Muchas gracias, muchachos.
6: Recuerde, a la más 569-85-21-2360, mañana se van. Estos botines de Adidas, estos Predator, son de colección.
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1: 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Son las 6:00.
2: 6:00 a.m.
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3: La Armada y las policías desarrollan un amplio operativo de búsqueda en Constitución por un pescador que cayó al agua en la desembocadura del río Maule. La Fiscalía también abrió una investigación.
4: Carabineros en Talca confirmó la detención y desvinculación de 6 funcionarios policiales en una causa por asociación criminal y otros delitos. Todos se enfrentarán a la justicia este viernes.
3: Por el debate de las contribuciones, alcaldes no sellan acuerdo con Hacienda y piden no avanzar en los recortes al fondo común y cerrar la subdere para agilizar los traspasos de recursos.
4: Pese a una investigación penal, la moneda blindó al embajador de Chile en Israel, Gabriel Zalyasnik. Ministros llaman a la oposición y al oficialismo a no adelantar juicios más allá de sus vínculos con Luis Hermosilla.
3: Por los embargos del CAE, tribunales siguen recepcionando acciones judiciales de deudores y por otro lado, la Confech y rectores criticaron al ministro Quirós tras el llamado a estudiar carreras más rentables para evitar el endeudamiento.
4: En la arista política, la ex ministra Carolina Toá también entró al debate por el CAE. La ex secretaria de Estado admitió errores con el manejo de la promesa de condonación de la deuda estudiantil.
3: El expresidente Gabriel Boric se reunió con integrantes de su ex gabinete tras participar en la presentación del libro del ex ministro Mario Marcel. En el oficialismo aún resienten las críticas al ejecutivo y lo llaman a no adelantar los tiempos electorales.
4: Gremios de taxistas celebraron el rechazo de la Contraloría a las modificaciones del Ministerio de Transportes que buscaba flexibilizar la ley Uber con la circulación de autos más antiguos y empleaba el límite del motor.
3: El expresidente del directorio de Codelco, Máximo Pacheco, le restó importancia a las críticas por la que fue su mandato. Afirmó que no le preocupan las opiniones en su contra del presidente de la República.
4: El presidente de Estados Unidos, Donald Trump, canceló los ataques a Irán y ahora habla del término de la guerra. Hay optimismo con las negociaciones, sin embargo, Teherán insiste en que aún no se ha alcanzado un acuerdo.
3: Venció por 2-0 a Sudáfrica en el partido inaugural de la Copa del Mundo 2026. La primera jornada de fútbol se cerró con la victoria 2-1 de Corea del Sur sobre República Checa.
4: Estados Unidos y Canadá tendrán hoy sus propias ceremonias inaugurales. En Toronto, el local enfrentará a Bosnia y Herzegovina y en Inglewood, el equipo dirigido por Mauricio Pochettino se medirá con Paraguay.

0: Buen día, Chile.
1: Hola, muy buenos días.
0: No puedo levantar tanto la voz porque me salen
1: gallitos. La cepa de disfonía está acá en ADN.
0: Disfónica. Pero llegué al día.
1: Lo lograste la semana, ¿sí? Teníamos miedo.
0: Me he automedicado durante toda la semana y lo estoy consiguiendo. Es día viernes, acá estoy, paradito.
1: Sí. Lo decimos con todas sus letras. Pancho está drogado.
0: Todo.
1: Hola a los amigos marihuaneros. Oye, Pancho, a esta hora hace frío en Santiago, pero no tanto,
0: ya,
1: 8.2.
0: Sí. Pero con qué color.
1: No, pero igual se siente heladito, pues la máxima no va a despegar mucho, se va a quedar en 17 grados y va a estar todo el día el cielo cubierto. ¿Usted quiere solcito para ponerse ahí un ratito? Nada.
0: ¿Y el fin de?
1: Cero.
0: ¿Y el fin de?
1: El fin de, mira, el domingo debería estar más templadito, mañana 16 grados. Y el domingo 21 con nubosidad parcial, ahí sí vamos a tener sol.
0: Ahí está como para media hora ir a la plaza.
1: Claro, el ratito más que usted ve el sol ahí y después se va.
0: Para que el cabro chico corra y se vuelva a entrar. Y vuelve a prender la estufa. Arica, 21 grados. Iquique, 20 grados, todo con cielos cubiertos. También nublado en Antofagasta, 18 grados.
1: En Copiapó, agradables 25 grados. La Serena y Coquimbo, 17 grados con nubosidad parcial. Y Valparaíso con Viña del Mar, Calle Larga, Los Andes, toda esa gente linda.
0: ¿Sí?
1: 17 grados, también nubosidad parcial.
0: 16 grados en la ciudad de Rancagua, con cielos parciales en la mañana, nublado por la tarde. En Talca, cubierto durante todo el día, nublado y con precipitaciones. En Chillán, 11 de máxima, 12 grados en Concepción, donde va a llover y además va a llover con viento.
1: También va a tener viento y lluvia Temuco, que se queda con máxima de 10 grados y agüita todo el día. En Valdivia también va a llover todo el día con viento y lluvia, ráfaga de hasta 60 kilómetros por hora. Y en Puerto Montt, solo lluvia en la madrugada, ya durante la mañana y la tarde, nubosidad parcial.
0: En la región de Aysén, estamos hablando de su capital Coyhaique, tendrán una máxima de 7 grados, a esta hora 1 grado, cielos cubiertos. Y en Punta Arenas tendrán una máxima de 4 y tendrán cielos parciales durante todo el día sin precipitaciones.
1: Ayer nevó,
0: sin lluvia.
1: Estaba precioso, sí, con las fotografías que nos mandaban los auditores.
0: Nos escuchan en Punta Arenas 93.5. Si quieren mandar más fotos de nieve, también pueden hacerlo.
1: A lo mejor es un monito de nieve.
0: Es verdad.
1: Acá lo saludamos.
0: Sí.
1: Y para Rapa Nui, viento y lluvia todo el día, pero esa gente se queda con. Mira, se actualizó el tiempo. No van a tener lluvia, van a tener solo mucho viento, 22 grados.

0: No dijimos que Brad Delp.
1: Uy, verdad.
0: Nació un 12 de junio de 1951. Era la voz que escuchaban ustedes con Boston. Boston. Una banda de culto, ¿eh? Es una buena
1: Boston.
0: Banda.
1: Boston. Me encanta.
0: ¿Y Boston?
1: Y Boston.
0: Es una buena banda.
1: A mí me decían Albor, ¿no?
0: Era. Sí, tenía unos bigotitos a los Carlos Caselli.
1: Deberíamos poner un día la canción de Carlos Caselli. Domingo por. Ya. Oye, Pancho, comenzó el mundial.
0: Venga un domingo y la bro.
1: Claro. En chorcito corto. Comenzó el mundial.
0: Sí.
1: Por fin logró ganar México. Era sí. Un partido rarísimo. ¿Sabes qué? Yo vi. Después vamos a hacer análisis del fútbol. Pero uno ve a Sudáfrica y dice: ¿y por qué diablo no estábamos nosotros ahí si Sudáfrica no le rebotaba la pelota? Parecía que estuvieron con los pies cambiados la gente de Sudáfrica.
0: No ganamos cuando correspondía.
1: Peores éramos nosotros. Peores.
0: Probablemente en otros lados piensan que somos peores.
1: Oye, hubo show, espectáculo, Shakira. Tu J Balvin, hay una polémica por ahí. Gente que dice que no era Shakira.
0: Mira, a mí lo que más me llamó la atención, que parece que yo el que menos fe le tenía, que era Fer, que hace rato que se le acabó la voz en Maná, parece que él fue el único que cantó.
1: El único que cantó de verdad. Sí, por el único que estaba en vivo ahí, que no hizo playback, según el análisis crítico de Caíto Venegas.
0: Porque en algún momento, como que en algún momento se callaba para que el público cantara.
1: Y yo tengo que decirte que mi corazoncito comienza a latir más fuerte, porque 1:30 sube al escenario Alanis Morris. Hoy día en la inauguración de Canadá.
0: Oye, así que y lo otro, contenta. Me gusta más la canción de Bocelli con la coreana que... Está más buena esa canción que el Dai Dai.
1: Dai Dai, exacto.
0: El Dai Dai se parece mucho,
1: mucho al Guacahuaca y a toda la y todas las cosas que ha inventado la Shakira para los mundiales. Sí. Más 569-85-21-23-60. Tires ahí su pronóstico mundialero. Díganos quién va a ganar, quién le gustaría.
0: Ahora
1: usted.
0: Lo estamos condicionando a nuestro público. Puede hablar de política, puede hablar, también, por ejemplo, del también. Embajador de Chile en Israel, el señor Gabriel Saleas.
1: Puede hablar del CAE todavía. Puede hablar del CAE. Está siendo grave todo esto.
0: Si es que está elevando alguna solicitud a la justicia, ¿ah? Para que no le embarguen las cosas. Así que, oye, a propósito del ministro Quirós, ¿habremos elegido bien nosotros nuestra profesión?
1: No, rentable no es. Mira, por lo menos tenemos pega, pero rentable no es. Somos pobres como unas ratas, pero felices.
0: Yo siempre lo he dicho, periodista es más que una profesión, es un oficio.
1: Es un apostolado, hermano. Un oficio. Apostolado.
0: Perfectamente lo podrían hacer en 3 años.
1: Yo tenía un jefe que decía que el periodismo es un apostolado.
0: Sí, no, eso lo siento.
1: Ya, más 569-85-21-23-60. ¿Es rentable su labor? Cuéntenos.
0: Claro que sí.
1: Claro que sí.
2: 6:08.
1: 6:08.
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1: Este es un apóstol de las noticias.
0: Y la radio es una buena inversión por él y es rentable.
1: Entonces tú decís que aquí los números cuadran.
0: Sí.
1: Porque a veces las empresas tienen a gente que no saca la vuelta.
0: Richard Jiménez, buen día.
1: Hola, Richard.
3: Hola, buenos días. Si dar cuenta de lo que pasó en la comuna de Ñuñoa por el sector del Parque Bustamante, un hombre que murió apuñalado en el contexto de una riña, en lo que se supo, en lo que se vio, hay un detenido por este homicidio que tuvo lugar en el sector de General Bustamante con Irarrázaval en horas de anoche. La víctima resultó con 2 heridas cortopunzantes que resultaron ser mortales. Una en el cuello, la otra en el tórax, una persona indigente en situación de calle, el hombre asesinado, no así el imputado del crimen, el cual fue detenido, se llegó hasta su domicilio y lo detuvo Carabineros. Se está investigando esta situación que ocurrió a eso a las 22 horas en ese punto de la ciudad, en la comuna de Ñuñoa. Richard Jiménez, ADN.
2: 6:09.
1: 6:09.
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0: Vamos a empezar a evaluar a todos.
1: ¿A dónde nos vamos?
0: Naya Depp nos despacha rentable. Siempre, rentable.
1: Hay 10 personas que fueron detenidas por luego de un allanamiento en la dirección de tránsito de la municipalidad de Alto Hospicio.
0: Ya, me decís que estaban dando licencia
1: es
0: trucha.
1: Que esto pasa en todos lados, ¿te acuerdas tú? El desfile de jugadores de Colo-Colo, por ejemplo, cuando fueron a comprar licencias de Don Aníbal incluido.
0: Don Aníbal todavía está ahí en la cuerda floja.
1: Se ha visto de un cuanto hay en todos lados.
0: La municipalidad de la comuna colabora en los hechos y no descarta acciones legales.
1: Se indaga a un clan familiar dedicado a la falsificación de licencias de conducir.
0: Llama Arica Naya de Oyarzún.
4: Un intenso operativo desarrolló personal especializado de la Policía de Investigaciones junto a la Fiscalía Regional de Tarapacá, tras intervenir las dependencias de la Dirección de Tránsito de la Municipalidad de Alto Hospicio. Contempló el registro de oficinas, incautación de documentación, equipos tecnológicos y material de interés para una investigación en curso relacionada a un clan criminal familiar dedicado a la venta ilegal de licencias de conducir profesionales y otros delitos como lavado de activos y cohecho. La fiscal regional Virginia Aravena precisó que se contabilizan inicialmente 62 compradores oriundos de Arica, Antofagasta y otras comunas de Tarapacá, quienes pagaban entre 400.000 por los certificados de curso y 600.000 por la licencia misma.
5: Unos funcionarios municipales que se dedicaban algunos a dirigir esta estructura criminal y otros a captar gente, porque tenemos gente identificada a lo menos 62 personas que compraron esta licencia de conducir falsa. Deben ser alrededor de, no sé, 300, 400 personas a lo menos.
4: Son 5 los involucrados del Departamento de Tránsito quienes habrían vendido estas licencias y otras 5 personas externas quienes operaban como captadores, concretándose este jueves sus detenciones, incluida la mujer sindicada como la líder de esta estructura y una trabajadora de una escuela de conducir. El diputado por la zona, Renzo Trisotti, catalogó esta situación como un hecho gravísimo de corrupción, ya que, reiteramos, uno de los involucrados habría recibido sobre 44 millones de pesos en réditos por estos delitos.
6: Es una situación gravísima, y si se llega a confirmar que están implicados funcionarios municipales a vender licencias de conducir profesionales, ya no estamos solo frente a un acto de corrupción, sino que también de defraudación de recursos públicos. Además, está poniendo en riesgo la seguridad de miles de personas en cada una de las carreteras de nuestro país.
4: La Municipalidad de Alto Hospicio, a través de un comunicado, informó que realizaron diversas denuncias ante la existencia potencial de este tipo de ilícitos y seguirán colaborando mientras estudian la presentación de acciones legales contra los responsables. El Ministerio Público finalmente puntualizó que el total de licencias fraudulentas emitidas podría superar las 400 unidades. En la zona norte, Nayadet Oyarzún, ADN.
2: 6:13.
7: 6:13.
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1: Nos vamos hasta Valparaíso.
0: En eso habíamos quedado.
1: Sí, porque la Corte de Apelaciones acogió la solicitud de los vecinos del Casino de Viña del Mar, porque parece que están bien ruidosos.
0: Evento realizado. Ah, pero es que lo hicieron en la terraza.
1: Es que se estaban acostumbrando a hacerlo en la terraza.
0: Y obligó al establecimiento a evitar este tipo de situaciones, claro. Ya,
1: pues, por los ruidos, pues, sí, si no podéis pasarte.
0: Está bien, además ganan plata, pueden poner a. Pueden cerrar bien.
1: Aislar y toda la cuestión. ¿Nos cuenta toda la historia?
0: Eso creo.
1: ¿Quién nos cuenta todo? Gonzalo Pérez.
8: Sí. La segunda sala de la Corte de Apelaciones de Valparaíso acogió un recurso de protección presentado por residentes del sector de Avenida San Martín, cercano al Casino Enjoy, en donde se ordenó la paralización inmediata de los eventos nocturnos que se realizan en una terraza del recinto de juego cada semana. La génesis de esta acción judicial por parte de los vecinos tiene que ver con el funcionamiento de una discoteca en la terraza oriente del cuarto piso del recinto, que genera ruidos molestos impidiendo el normal descanso de los residentes de la comunidad del edificio Isamar, entre otros residentes cercanos. Según la Corte porteña, el hecho denunciado constituye una vulneración a la integridad psíquica y física y a vivir en un medio ambiente libre de contaminación. El abogado Salvador Macluf, representante de los vecinos, explicó que la Corte obliga a la municipalidad a mantener que su decisión sea cumplida.
9: Este tema es constitucional, es un recurso de protección de garantías constitucionales en donde se ha vulnerado el derecho a la integridad física y psíquica y el derecho a vivir en un medio ambiente libre de contaminación, ante lo cual no se requiere una medición específica, sino que simplemente constatándose esta perturbación a ese derecho, la Corte lo señala. Entonces, aquí tenemos dos puntos en el fallo. Uno, no podrán emitir ruidos ni podrán haber elementos sonoros en horario nocturno. Y segundo, se le pide a la municipalidad que fiscalice de acuerdo a la Ley Orgánica constitucional de municipalidad.
8: En este mismo sentido, los concejales viñamarinos Nancy Díaz y José Tomás Bartolucci valoraron la resolución de la Corte y coincidieron en que no se debe confundir el progreso del comercio con invadir la tranquilidad de las familias. Además, fustigaron a la empresa concesionaria del casino por querer endosar la responsabilidad de este tema a una productora externa.
10: Esto no debe confundirse con un daño o menoscabo a la actividad comercial, sino que esta debe ser compatible con la comunidad que vive en los diferentes sectores de las ciudades de nuestro país.
11: Como concejala quiero ser categórica. La responsabilidad absoluta de lo que ocurre dentro de esas instalaciones es de la empresa concesionaria Casino del Mar. Es impresentable que pretendían lavarse las manos e intentar culpar a una productora subcontratada para las fiestas masivas en la terraza. La Corte ha sido muy clara y les ha dado un portazo a esas excusas.
8: Cabe mencionar además que durante el año 2025, específicamente en octubre, la Corte ya había resuelto que el mismo Casino Enjoy debía apagar las pantallas publicitarias para proteger a los vecinos de la contaminación lumínica e instalar barreras físicas para mitigar este impacto. En la región de Valparaíso, Gonzalo Pérez, ADN.
2: 6:16 minutos.
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0: el bendito viernes.
1: Vamos.
2: ¡Bendito viernes!
0: Es que no puedo gritar mucho, me quedo.
1: Pero ya está la cábala. Oye, si nos quedamos escuchando a Anita Tijoux, nos vamos para la casa nosotros.

0: día de hoy.
1: Casi media.
0: El tiempo pasa, amigo.
1: Casi media suena.
0: Sí, pues. Cuando la escuchábamos allá en una jovencita, Anita Tijoux, con Aerolíneas Maquis.
1: Pero ahí le seguimos diciendo Anita.
0: Le seguimos diciendo Anita.
1: Sí.
0: Una jovencísima Anita Tijoux.
1: Ahí dicen Panchito, no sé por qué. De repente llegan practicantes y al mes me dicen Panchito.
0: Panchito.
1: Oiga, Panchito.
0: Tengo que decir que yo te digo Suga. O el Pancho. Cuando estoy enojado contigo.
2: ¿Qué te decirle al Pancho?
1: ¿Qué te crees yo, pendejo? Ah. La nueva generación son para la nueva generación son para tú.
0: Son para. ¿Y usted qué hace? Me preguntó una niña una vez.
1: ¿Y usted qué hace acá?
0: ¿Usted qué hace?
1: ¿Quién la trajo aquí?
0: ¿A qué se dedica? Así como la gente que cree que después de este programa yo no trabajo.
1: Yo la veo deambular por acá. ¿Qué hace usted acá?
0: ¿Qué hace usted? ¿A qué se dedica? ¿Es periodista usted?
1: Ya,
0: vamos a revisar los diarios con la música de Anita Tijoux, que está de cumpleaños y días. Me voy al diario La Tercera. ¿Qué es lo que dice? Hacienda y alcaldes terminan sin acuerdo en reunión sobre la reducción de las contribuciones. Es bueno que haya habido unión entre los alcaldes porque están en una situación común. Se van a quedar todos con menos platitas si es que las contribuciones en el barrio alto o en los sectores más acomodados se dejan de pagar.
1: Ajá.
0: Que son la mayor fuente de ingresos de este fondo común. También fotografía con la animación de Shakira y puesta en escena latina, se dio el vamos al Mundial 2026. Los vimos a todos cantar ahí, pues Shakira, sí. Algunos diciendo que no era Shakira. Tú con Andrea Bocelli ahí y el K-pop, ¿te gustó?
1: Me gustó.
0: Estuvo,
1: ¿sí?
0: J Balvin.
1: Me gustaron las zapatillas de Bocelli. ¿La viste, no?
0: No, la voy a buscar. Okay. También la mega reforma, la oposición convoca a expertos a segunda cita y aún no define si van al Tribunal Constitucional. También Contraloría rechazó el decreto de transporte que rebajaba las exigencias técnicas a los taxis. La ley Uber todavía está ahí entre debate.
1: La cilindrada y los años de antigüedad.
0: Exactamente. También Rancagua, Valparaíso y Santiago son las capitales regionales con el desempleo más alto del país. Mira. Y además, en el fútbol también los resultados. Ganó Corea y ganó también México, que no lo lograba desde hace harto tiempo.
1: Este era el octavo partido que jugaban en la jornada inaugural y es el primero que ganan.
0: Muy

0: con las últimas noticias. El Mercurio. Vienen vacaciones de invierno para disfrutar en familia.
1: ¿Cuándo salen los niños de vacaciones ustedes?
0: Hay distintos. Hay unos que salen hoy día y hay otros que salen la próxima semana. Ahora, mi hijo sale la próxima semana, pero la próxima semana van a ir a Buru.
1: Claro. A ver, partidos del mundial.
0: Ya cerraron el semestre. Triunfal estreno de México, dice el Mercurio, vibrante fiesta inaugural. Respaldo a Renovación Nacional y Partido de la Gente asegura los votos para aprobar la acusación contra el exministro Nicolás Grau en la Cámara. Expresidente Gabriel Boric vuelve a intervenir en la coyuntura. Hacienda solicita análisis para recalcular cifras de evasión en el pago de impuestos. ¿Ah? Siente que como que le dieron demasiada. Que le rebajaron mucho a los empresarios y ahora están buscando de dónde sacar. Bueno, ahí están pagando plata con el CAE. Pero eso es como cuando las grandes empresas echan al personal más pequeño, esos son los que ganan menos, ¿para qué?
1: O cuando restringen el café, por ejemplo, las empresas para recortar gastos.
0: Pero sí. Los que tienen que estar a los que ganan más, pues, no a los que ganan menos, y ahí no hacen, ahí se, claro, ahí no hacen la diferencia.
1: Con uno se recorta mucho más.
0: Como que echaron a tres, pues. Tú, o más. Busca de la huella, ya, de la estamos muy críticos hoy día.
1: Sí, nos van a venir a
0: retar. Aeropatitas. El grupo de trabajadores que rescata perros en la
1: aeropuerto. Hoy me gusta. Aeropatitas.
0: ¿Qué lo dejan botado?
1: Es que hay perritos que no tienen casita.
0: No, pero si son como que los dejan en el aeropuerto, dice.
1: Oh. Ah, claro, es que es un terreno más extenso, entonces los dejan botados ahí y la gente se va.
0: Pues es, sí, eso, yo me atrevería a decir que está hablando de personas que como quedan en viaje, no se los dejan llevar y...
1: Ah, además, claro, hay gente que es capaz de dejar a su perro abandonado y decir, ah, chao, me voy nomás, no me dejan llevarlo, me voy. A veces hay gente que se cambia de país, sí, pues, se va a vivir a otro lado y a última hora le dicen que el perrito no va y dice, bueno, que se quede, me voy.
0: Cuídelo,
1: chao. Me voy al diario El País. ¿Qué es lo que trae en portada? Viste, mira, ahí está Aerolíneas Machina. La rosa de los vientos. Faltaba. Soy la hija.
0: Mira, te puedo hacer beatbox con mi tono.
1: Me faltaba. Soy la hija de la Rosa y del Roberto. Bueno, mi papá no se llama Roberto, pero bueno. Pero sí, mi mamá. Mi mamá se llama Rosa. Ya. Me voy al diario El País. Estados Unidos, una selección interracial que arranca en un estadio que le tema las redadas de Donald Trump. Está difícil la situación con, bueno, lo hemos visto con el ingreso de incluso algunos cuerpos técnicos, árbitros y demás. Sobre Chile, ¿qué es lo que dice?
0: ¿Qué dice?
1: Dice las recetas que sí funcionan contra la obesidad infantil, las alertas en las etiquetas, coto a la publicidad y fin a la comida basura en colegios. Un estudio en Chile arroja las evidencias en el mundo real de que una combinación de políticas alimentarias ayuda a bajar el sobrepeso. Ahora, nuestro país, lo hemos hablado con muchos nutricionistas, logró combatir la desnutrición, que es mucho más complicada que la obesidad. Y con la obesidad no le han puesto tanto empeño. Uh-huh. Así que ahí los colegios algo intentan hacer, pero es difícil cuando falta tiempo, cuando no hay mucho dinero. Mandar colaciones saludables tampoco es tan fácil.
0: No, porque además la comida saludable es más cara.
1: Más cara también. También sobre el CAE, la justicia le da un espaldarazo a la tesorería para embargar los bienes de los deudores del CAE. La Corte de Apelaciones de Valparaíso rechazó 4 recursos de protección que se suman a los más de 450 que la Corte Suprema ha declarado inadmisible sobre el polémico sistema de cobranzas. ¿Y sabes tú a quién hay una entrevista?
0: Ajá.
1: A Humberto Chita Cruz. Los 10 lugares favoritos de Chita Cruz. Dice, Pelé tenía tanta fuerza que me arrastró y sin querer le bajé los pantalones.
0: Sí, pues,
1: eso es el mítico hecho ocurrido en un mundial de fútbol.
0: Creo que fue un amistoso con Santos acá en Santiago.
1: Y también el exfutbolista recuerda su paso por el mundial del 62 y los entrenamientos en Algarrobo.
0: Muy bien. Las últimas noticias, aparece Fernando Solabarrieta en portada. Dice, Solabarrieta se enojó con la jueza.
1: Claro, porque la jueza está haciendo dinámica al interior del reality. ¿Volverías con tu ex dos?
0: Pero este es Fernando, el papá, ¿no?
1: Sí,
0: Nicolás.
1: Porque está.
0: Pero el tema es que
1: ¿volverías con tu ex dos?
0: Comillas, insinúa que mi hijo es maltratador. Fuerte controversia por comentarios de Carmen Gloria Arroyo en Volverías con tu ex.
1: Están todos enojados ahí.
0: ¿En serio?
1: Sí.
0: ¿Y Valero? Yo amo a Valero.
1: Terrible. Ha dicho unas cosas horribles.
0: ¿Se acuerda de eso? Yo amo a Valero.
1: Yo amo a Valero.
0: Contraloría frena aplicación de la ley Uber por deficiencias en el reglamento. Ranking global CWUR. Hay 19 universidades chilenas entre las mejores 2000. Y empezó el mundial. ¿Cuánto cuestan las 48 selecciones y los jugadores más caros?
1: Yo estoy esperando mi resumen de los televisores para...
0: ¿Quieres ser la cierta ahí? ¿Todavía piensas invertir?
1: No.
0: Ah.
1: Pero siempre está bueno saber a cuánto están las tele.
0: Ya no, y la gente dice la tele, ¿o no?
1: Sí, la tele.
0: ¿Para la tele?
1: Afírmate la tele. ¿Cuánto tiempo?
0: Oye, una vez para el último terremoto acá, afirmé la tele. Bueno, no fue tan fuerte, no era así como para que se lo que hace que fue como 7 puntos y algo. Y mi familia salió a la
1: puerta
0: y yo me quedé firmando la tele.
1: Al buen Juan Herrera, firmando la tele. Ya, oye, Pancho, nosotros ya nos tenemos que ir a la pausa, pero antes de eso, siempre recordarle a ustedes que tienen que mandar su mensaje, que tienen que poner su nombre, que nosotros acá lo vamos a leer. Y pónganle a los mensajes de texto porque está llegando harto mensaje de audio. Ya estamos balanceados para el otro lado.
0: Ah, sí, la gente manda más mensajes de audio que de texto.
1: Hoy día está con más mensajes de audio que de texto.
0: Más 569-8521-2360. Si nos quiere mandar un poema por escrito, también lo puede hacer. En una de esas es una revelación y encontramos un artista.
1: ¿Tú creí?
0: ¿No?
1: Siempre.
0: Sí.
1: Ya, mande su mensaje.

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0: 6:28 minutos.
1: 6:28 minutos.
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0: 6:33 minutos.
1: 6:33 minutos.
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0: Aquí tengo el libreto que nos dejó Diego Sáez, pues, editor de la tarde de ADN Deportes.
1: Y porque ya lo hemos dicho, partió el Mundial, uno de los anfitriones México, dio sorpresa.
0: Sí, sí, sí.
1: En el Estadio Azteca. Azteca, claro. Hoy día conocido como el México Stadium, pero en este programa siempre va a ser el Estadio Azteca.
0: Sí.
1: De Estadio Azteca le vamos a poner la canción.
0: Y el Monumental
1: de...
0: va a ser siempre Monumental.
1: Monumental. No, porque en la arena Red Bull no importa nada.
0: ¿Pero cómo? Ah. Y si viene a pusieron Red Bull, Grace. Bienvenido.
1: Cuando lo haga, mis amigos. Bueno, hubo goles, ganó México 2-0 a Sudáfrica, 3 expulsados, quienes hicieron los goles Juan Andrés Quiñones y Raúl Jiménez. Uh-huh. Hubo 3 expulsados. No voy a decir cómo se llaman los...
0: Tú sabes que ayer Leo Nores se sorprendió cuando escuchó que los sudafricanos le decían los Bafana Bafana.
1: ¿Sí? ¿Por qué?
0: Porque un compañero de curso de él le decía el Bafana Bafana y nunca se enteró
1: por qué. ¿Nunca se enteró qué era?
0: Y era porque era morenito.
1: Oye, mira. Bueno, hubo alegría por el primer gol del Mundial. Uno de los goleadores.
0: Sí, pues Julián Quiñones habló sobre su gol.
2: En ese momento se te vienen muchas cosas a la cabeza, ¿no? Cómo celebrar, cómo gritar. Solo hice una cosa, ir a celebrar con mis compañeros porque estamos trabajando con ellos. La confianza que me han dado, tanto ellos como el cuerpo técnico, siempre me han apoyado desde que pisé la selección. Y para mí era fundamental ir con ellos, abrazarlos y sentir esas alegrías con ellos.
1: Oye, ¿qué se sentiría hacer un gol en un mundial? Oye, es una locura.
0: Yo te digo una cosa triste.
1: Dime.
0: Yo nunca he estado en un mundial.
1: Nunca he estado en un mundial. No. Yo fui al de Brasil... porque dije, si no voy al de Brasil, quizás cuando vuelve el Mundial a este lado del mundo. Va a volver en el 2030.
0: En algún momento, no sé quién era la compañera de
1: Pero ver a Chile...
0: Creo que era Isabel Tolosa que quería hacer una campaña para pagar...
1: Para mandar a su garreta al
0: para
1: Mundial. Mira, el próximo
0: Pero ya
1: mundial,
0: nadie se después de eso nadie se interesó.
1: 2030 va a ser acá, a ser en Argentina.
0: Nadie me quiso mandar.
1: Vamos, vamos a un partido. Si juega Chile,
0: a ver un partido,
1: Vamos a ver a Chile. ¿Tú querías ir a trabajar al Mundial? No, pues a mí.
0: No. Ah, pero es que pero hace un solo partido.
1: Sí,
0: no
1: voy a una semanita, bueno, dos partidos ya.
0: Pues si uno
1: pues
0: solo,
1: si va a ser acá.
0: ¿Cuándo? ¿Qué cosa?
1: En 2030.
0: ¿El Mundial?
1: Sí, pues. Argentina, Uruguay.
0: Ya, pero en Argentina se va a jugar un partido.
1: Ya. Bueno, pero viste, yo intento arreglar esto, Pancho, tú no me dejáis.
0: No,
1: hombre,
0: déjame,
1: poco optimista. Ya.
0: Déjame,
1: también jugó Corea del Sur y República Checa.
0: Déjame así, ¿no?
1: Lo que te gusta a ti es llorar. Esa es la cuestión. Vamos llorando. Ganó Corea del Sur 2-1 a la República Checa. Con esto quedaron líderes México y Corea del Sur.
0: Evidentemente. Hoy hay puntapié inicial para los otros dos países anfitriones. Estados Unidos enfrenta a Paraguay en Los Ángeles.
1: Está bueno ese partido.
0: Canadá juega contra Bosnia y Herzegovina en Toronto.
1: No va a estar tan bueno, pero hay inauguración. Iba a cantar Alanis.
0: Los guaraníes que enfrentan al cuadro de Estados Unidos serán el primer equipo sudamericano en ver acción. El volante Damián Bobadilla, que juega en el Sao Paulo, compartió cómo se ha preparado este equipo para el encuentro.
3: El grupo está bastante unido, nos conocemos hace bastante tiempo, venimos trabajando hace un buen tiempo con el profe también, casi 2 años, así que el grupo en ese sentido está bien, está tranquilo. Sabemos que ellos son los anfitriones, obviamente venimos trabajando bien, como bien dijiste, hace 2 semanas, venimos analizando las partes tácticas del rival, no solamente de ellos, sino de los otros rivales también, para poder contrarrestar con nuestras armas.
1: Oye, hubo una actividad en Padre Hurtado con niños y hubo fiebre mundialera. Ajá. Y le preguntaron a uno que estuvo en un mundial.
0: Sí, pues.
1: A Marcelo Díaz. Ajá. Su experiencia en Brasil 2014. Yo estuve ahí, yo estuve en Cuyabá.
0: Lamentó que tras esa cita, La Roja se haya quedado fuera de la fiesta más. Por tercera vez consecutiva. Sí, pues no fuimos más.
1: Es difícil.
0: Carepato también se atrevió a entregar sus candidatos a ganar el presente
1: Epa,
0: mundial.
1: Mira, a ver.
0: A ver.
4: A mí me gusta mucho Argentina. Son los actuales campeones del mundo. Tienen al mejor jugador del mundo también en su fila y tienen un gran plantel. Pero a todos ellos, a esas selecciones y a esos países les guardo un cariño tremendo. Y obviamente que voy a apostar para que ellos lleguen muy, muy lejos. Así que España también. España también. Creo que es uno de los favoritos.
1: Oye, los míos,
0: ya.
1: Yo te lo dije.
0: ¿Qué?
1: Francia, Brasil.
0: Ajá.
1: Le tengo cariño a Marruecos.
0: ¿Ya?
1: Y le tengo cariño también a Noruega porque va a jugar Haaland.
0: Oye, pero tenéis más equipos que yo acá.
1: No, pero dos, pues. O sea, Brasil y Francia, quiero ahí.
0: Oye,
1: yo creo que sorpresa va a dar Marruecos y tengo interés por ver a Noruega.
0: Para cerrar el bloque, no se olvide la gente que este fin de semana hay fútbol nacional.
1: Sí,
0: se cierra
1: pues
0: la primera rueda y partidos muy interesantes, así que para que también esté.
1: Colo Colito juega a la misma hora de Brasil con Marruecos. Oh, pero voy a ver a Colo Colo, lo prometo.

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1: Auditores, auditores, estoy mandaron aquí sus mensajes.
2: Sí, sí, sí, espérame, que estoy aquí pasando.
1: Ah, está bien, sí,
2: estoy pasando algunos.
1: Eduardo
2: algunos
1: Díaz
2: mensajes.
1: Nos escribió en X. En X. Nos dice: buen día, bendito viernes. Mañana fría.
2: Mañana
1: no
2: fría.
1: Tanto en Maipú. Un abrazo y buen fin de semana para todos. Sí, buen fin de semana para todos.
2: Oye,
1: para todos.
2: Aquí Waldo el Wander te agarra para el chuleteo.
1: All of you. ¿Qué? ¿Qué dijo?
2: Te tira un lloriquín.
1: Estoy ni ahí. Muy buenos días. Con respecto a la alimentación saludable, no es más cara. Ah, mira, aquí hay una perspectiva distinta. Puedes hacer preparaciones con vegetales, huevos, etcétera. El tema es que hay que tener más tiempo para prepararla.
2: Y ahí es donde está el problema, porque eso es lo que falta a veces.
1: Muchos cariños nos envía Paola desde Iquique.
2: Toda saludos la razón, a Iquique, Paola. 103.1. A veces uno se las puede ingeniar. Hay que buscar a lo que le gusta al niño también. Pero el tiempo, ahí está el problema. A veces uno no tiene tiempo, a veces la cabeza a uno se le va.
1: Al final.
2: Te olvidaste, llegaste afuera al colegio y decís, no le traje la colación,
1: No quería una hamburguesita.
2: No, o a veces llegas al colegio, te olvidaste la colación y tenés que comprar algo rápido. Y claro, ¿qué es más fácil? La galletita y el jugo.
1: José Serey, buen día, doña Grace y
2: hola.
1: Pancho. Aquí con mi vieja estamos horneando las buenas dobladitas para llevar calentitas a la pega. Oh, 2 por lucas, llegue la oferta. Las dobladitas,
2: oye,
1: yo quiero.
2: Oye, qué buena. Mándale. Oye, nos manda un saludo Manuel Riquelme.
1: ¿Ya?
2: ¿Sabes dónde está?
1: ¿Dónde?
2: En Diego de Almagro, en la cordillera, ¿saben? Me manda el termómetro, -8 en plena cordillera, en la minería.
1: Yo he pasado por Diego de Almagro.
2: Así que, Manuel Riquelme, abrazo helado para ti.
1: Tú tienes que pasar por Diego de Almagro para llegar a El Salvador. Digo, yo alcancé a pasar por Diego de Almagro cuando se llama Pueblo Hundido.
2: Mira, también por acá nos saluda Francisco Corona desde Rancagua. Arriba el capo, dice, saludos para Hernán Nano Reyes y a los amigos del blog de Abanderado y Vieta en Rancagua.
1: Muy bien. Jessica de Puente Alto, con respecto a los dichos de Quirós, el ministro de Hacienda, lamentablemente deja afuera la vocación.
2: Claro, porque uno puede hablar de la rentabilidad de las carreras, pero también es lo que a ti te apasiona hacer.
1: Imagínate que nos quedáramos sin profesores, que son tan mal pagados y la gente no quisiera estudiar más. Digo, hoy no vamos a estudiar más porque los profesores son mal pagados.
2: Se cierra la carrera porque no es rentable.
1: Hola chicos imperfectos, Hernán de Villa Alemana. Comunico que estamos casi a la mitad del año y a 98 días de las fiestas patrias.
2: Un hombre con esperanza.
1: Muy bien.
2: Por acá nos saluda Mauricio Ponce del Bosque, que se pega un grito de bendito viernes por ti, porque está medio enfermito la garganta.
1: Bendito viernes. Estoy mejorando.
2: Estás mejorando. También nos saluda el profe Carlos, que le manda saludos a sus hijos y nos desea un exitoso fin de semana, un bonito fin de semana.
1: Buenos días, equipo. Soy Jessica de Puente Alto con... perdón, ese ya lo leí. Hola, chicos imperfectos. Hernán de Villa Alemana. Comunico que está... Ya, pues,
2: ¿qué
1: basta.
2: Pasó?
1: Estoy leyendo los mismos.
2: ¿Qué pasó, Pancho?
1: No, me equivoqué.
2: Ya. Yo te salvo. Mira, por acá nos saluda a Luis de Santiago Centro. ¿Qué BBC? ¿Qué CNN? Nah, me quedo con ustedes, dice.
1: Eso.
2: Son más imperfectos que nunca. No cambien y nos manda un abrazo.
1: Jaime,

0: El área de la salud y la obesidad no hace más que aumentar. El tema es la disponibilidad de comida chatarra y la falta de organización por los padres y la posibilidad de cocinar comida tradicional. Mira,
1: papás llegan tarde, noche, mucho.
0: Oye,
1: trabaja.
0: Sí, pues difícil. Y por acá nos manda un saludo Pablo, que nos mandaba la fotografía de un arroz recién hecho. Dice, recién hecho para alimentar a la familia Lagos Torres.
1: Bueno,
0: el arrocito.
2: Auditores, pongan su voz.
0: A ver.
3: Buen día, chiquillos del matinal más entretenido de la radiodifusión chilena.
0: Hola,
3: aquí
0: hola.
3: El Kiwi de Padre Hurtado. ¿Saben qué? No tiene pago el ver a mi hija estudiar en la escuela moderna danza.
0: Ah,
3: y no podría imaginarla estudiando otra cosa para ganar plata. Prefiero que gane menos, pero que te mantenga la felicidad por siempre.
1: Muy bien.
3: Mi Monse Chucha estudia danza en la escuela moderna, está feliz. El que está triste
1: Saludos
3: soy yo,
1: Monse.
3: Que tiene que ir a dejarla a esta hora a las 6 de la mañana desde Padre Hurtado. ¡Bendito viernes!
4: Buenos días, Planeta ADN. Iván, desde Temuco. Solo comentar el llamado de gente del gobierno a estudiar carreras más rentables. En realidad, la vocación es lo más importante y por eso si estudiamos carreras solo por su rentabilidad, por eso tenemos médicos de mala calidad, ingenieros o muchos abogados que están metidos en cosas solo importantes desde el punto de vista del dinero. Eso es triste porque lo importante de la educación es formar a las personas y que desarrollen su vocación. Ser periodista poco rentable, dicen ustedes. Yo soy profesor, disfruto mucho lo que hago, 40 años trabajando en una universidad, pero feliz.
5: Buena, cabrón. No está tan helado acá en Playa Ancha.
1: ¿Eh?
5: Ah, y con respecto al Mundial, nosotros no llegamos al Mundial simple por la inoperancia de los dirigentes, porque material había, si no digamos que no, si había material. Y eso nada más, ¿y quién va a ser campeón del Mundial? El que llega a la final. Y el que meta más goles. Oye, estoy cómico hoy día, Héctor Jaime Playa Ancha.
1: Era buena.
6: Pancho, Grace, buen día. Juanito Muñoz por acá.
0: Hola, Juanito.
6: Respecto de las declaraciones del ministro Quirós, la verdad es que no estoy tan en desacuerdo con la idea central, en el sentido de que hay que estudiar carreras más rentables. Lo importante es mejorar los salarios para aumentar la rentabilidad. Tampoco pueden haber carreras con aranceles tan inflados para generar deudas tan altas. Y en general los salarios en Chile son muy, muy, muy bajos. Eso, verdad. Que tengan un buen día, un mejor fin de semana en este bendito viernes. Saludos.
0: También está la
7: muy buenos días, mi querida dupla imperfecta. Adrián Álvarez por acá, del Bosque, prontamente de Win. Oye, primero que todo, bendito viernes, y no me lo echa a perder ningún ministro. Pero sí tengo la amargura de escuchar al ministro Quirós desmotivando a los chiquillos para que estudien. Si independiente de la carrera que quieran estudiar, muchas se mueven por vocación, no por ingresos. Ese fue un error que cometimos anteriormente, escuchando a nuestros padres, a nuestros amigos que nos decían, no, estudien tal carrera porque es rentable. ¿Y cuántos de esos
1: no
7: días
1: nada
7: no
1: mejor
7: tienen
1: que
7: trabajo?
1: Hacer las cosas que a uno
7: porque
1: le gusta.
7: Se saturó el mercado. Pero es viernes, así que sea un lindo viernes. Un abrazo gigante para todos.
8: Buenos días, Francisco o Panchito. Buenos días,
0: Panchito.
8: Grace, señorita Grace. Matinal imperfecto, ¿cómo están? Tío Rodrigo por acá, el furgón. Oigan, qué temazo se sacaron de Anati Yu. Yo escucho ese tema, el primero que pusieron, y me acuerdo el tiro del reemplazante.
0: Sí, pues era, la, era
8: buena
0: la canción
8: serie
0: principal del
8: TVN,
0: reemplazante.
8: Excelente, me gustó mucho. Y además, Anita Tiyu tiene temas que salen en series internacionales. Breaking Bad,
0: Breaking
8: salió
0: Bad,
8: un tema
0: 1977.
8: Muy bueno de ella también. Ajá. Bueno, Panchito,
0: ¿sí?
8: Cuando mi hija vaya a hacer la práctica allá a ADN, le voy a decir que no te diga Panchito, sino que te diga Suga, como te dice la Grace. Que tengan un buen fin de semana, bendito viernes para todos.
1: Gracias. Gracias a nuestro auditor. Había un sketch cómico, había un personaje de los sketch cómicos que decía, esa sí que estuvo buena. ¿Ah?
0: Era Patito Torro, ¿no?
1: No. Parece que era Eduardo Thompson. Esa sí que estuvo buena.
0: Ah, parece que sí, tenés toda la razón.
1: Alguno de los dos.
0: Ya.
1: Bueno.
0: Gracias a todos por sus mensajes.
1: Sí,
0: siga mandando
1: buena.
0: Durante la mañana, ponga su nombre, lo vamos a saludar.
9: 6:46 minutos. 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
1: Aplicaciones, me dijiste.
0: Aplicaciones. Ley Uber.
1: ¿Ya?
0: Hubo una situación con el gremio de los taxistas que respaldó la decisión de la Contraloría de frenar las modificaciones impulsadas por el ministro de Transporte en el marco de la ley Uber.
1: Espérate, que todavía no.
0: Primera página.
1: Aquí,
0: vamos,
1: aquí está.
0: No lo vaya a lograr,
1: yo
0: sé.
1: Aquí está. Nuestra amiga Paloma Cárdenas la presenta.
9: Un rechazo de Contraloría recibió el ministro de Transporte y Obras Públicas, Luis de Grange, respecto a las modificaciones propuestas para la llamada Ley Uber. La explicación para este rechazo es que el organismo fiscalizador considera que las modificaciones rebajan el estándar y calidad de los servicios que

0: ciudadanía ya recibe específicamente por parte de los taxis. El propio presidente de la Confederación Nacional de Taxis Colectivos, Héctor Sandoval, estuvo de acuerdo con la entidad fiscalizadora, argumentando principalmente que no deberían habilitarse flexibilidades, por ejemplo, para que circulen autos con mayor antigüedad.
1: Él incluyó en un reglamento separado donde liberaba la cilindrada, que era uno de los requisitos para poder trabajar en transporte menor. El gran temor del sector, del gremio, es el ingreso de los city car. A nosotros nos preocupa por razones de seguridad, de comodidad. Nosotros estamos de acuerdo que se mantengan las mismas condiciones. Un vehículo city car es más riesgoso en caso de accidente y la nivelación que busca el gobierno debe ser hacia arriba y no hacia abajo.
0: Las flexibilidades surgieron en un intento de equiparar a los taxis y colectivos a los autos de aplicaciones y así finalmente lograr la entrada en vigencia de la ley, la cual ya lleva años sin poder implementarse. Ahora la Contraloría pisó freno y rechazó dichos cambios. El argumento, que la propuesta elimina, modifica y disminuye exigencias técnicas de vehículos que prestan servicios de taxi. Esto sin que consten los fundamentos técnicos que justifiquen tales medidas. El investigador del Centro Avanzado de Transporte, Logística y Competitividad Económica y académico UC, Hugo Silva, hizo énfasis en priorizar la puesta en marcha de la ley Uber.
2: Piden más argumentos técnicos y jurídicos para justificar estos cambios a la ley. Hay cambios que no comparto tanto porque aumentar la antigüedad máxima de los autos en operación actualmente baja un poco la calidad de servicio, enlentece la renovación de la flota. Es lo que quieren hacer, hay que justificar por qué. Si yo priorizaría que la ley entre en vigencia, la verdad es que Uber y las aplicaciones comenzaron a operar acá a principios de la década pasada. Entonces es urgente tener una ley que pueda regular el servicio, tener un reglamento que se pueda aplicar.
0: Por lo pronto se tomarán acciones en el Parlamento, donde el senador socialista Fidel Espinosa anunció que solicitará que el ministro de Transporte explique en la comisión cómo el gobierno corregirá el reglamento. Mientras tanto, fuentes al interior de la cartera señalaron que posee los fundamentos que requirió la Contraloría y que prontamente volverán a dirigirse al organismo con la propuesta. Paloma Cárdenas, ADN.
3: 6:49 minutos.
4: 6:49 minutos.
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5: Solo para precisar.
4: Ajá.
5: El humorista nacional al que yo hacía referencia se llama Jorge Cruz.
4: Jorge Cruz.
5: Se llamaba Jorge Cruz. Decía, ese sí que estuvo buena.
4: Oye, nos vamos a quedar con la campaña de vacunación, que lo hemos estado hablando durante todos estos días. Está en porcentajes bajos.
5: Ajá.
4: En los grupos objetivos, y es bien preocupante porque es necesario vacunarse.
5: Sí, pues.
4: Porque te podéis ganar un resfrío que pasa mayores. Mira aquí su carrera.
5: Yo me vacuné y estoy aquí.
4: Estáis resistiendo, pero tú eres vacuna, habría ahí caído hace rato. Y mira que pasamos susto contigo.
5: Desde el gobierno afirman que todos los recursos han sido entregados y falta la voluntad de...
4: Falta la voluntad de ir a vacunarse. Exactamente. ¿Nos cuenta todo quién?
5: Emma Santa Cruz.
6: Mientras avanza la campaña de vacunación con un 73,4% de la población objetiva inmunizada, un reportaje de CIPER reveló que al menos 7 municipios alertaron retrasos o rebajas en la entrega de presupuestos, generando complicaciones en diversos proyectos, entre ellos la campaña de invierno. La alcaldesa de Quilicura, Paulina Bobadilla, afirmó que el año pasado los recursos fueron entregados en abril. Además, Fares Jadue, alcalde de Recoleta, señaló que para su comuna el presupuesto faltante representa alrededor de 30 programas de salud.
7: Aún no nos traspasan esos recursos. En años anteriores esto ya estaba, en los primeros días de abril, hoy día estamos en junio, aún no tenemos esos 3.500 millones y nos preocupa muchísimo para dar continuidad a los diferentes programas.
8: La falta de ingreso, que a la fecha lleva 4 meses de retraso, representan 4.600 millones de pesos. Todos son 32 programas que implementamos de manera sectorial en la atención primaria de salud.
6: Lo Espejo también alertó complicaciones. La jefa comunal, Javiera Reyes, aseguró que sufrieron una reducción de casi un 53% del presupuesto en el programa de salud respiratoria. Consultada al respecto, la subsecretaria de Salud Pública, Alejandra Pizarro, afirmó que todos los recursos correspondientes han sido entregados y que incluso han aumentado.
9: Todos los recursos de campaña de invierno han sido distribuidos desde el Ministerio de Salud a los servicios de salud. No solo han sido distribuidos, sino que además este año contamos con mayor cantidad de recursos económicos para la campaña invierno. Se aumentó de 38 mil millones de pesos a 50 mil millones de pesos.
6: A semanas del invierno no solo se levanta preocupación por el bajo porcentaje de vacunación de grupos objetivos, como adultos mayores de 60 años y niños, sino también en las personas en situación de calle, en situaciones de bajas temperaturas, 20.000 según el último catastro. Tras el decreto de Código Azul este jueves, la ministra de Desarrollo Social y Familia, María Jesús Wolf, anunció un nuevo catastro para identificar y caracterizar a las personas que se encuentran sin hogar este invierno.
3: Este catastro que está realizando el Ministerio de Desarrollo Social y Familia, que es una caracterización de las personas que hoy día están en situación de calle. Esto nos permite visibilizar una realidad. El último catastro nos muestra de que hay 20.000 personas en situación de calle. El Ministerio de Desarrollo Social, junto con sus distintos dispositivos, con el programa Calle, está atendiendo a más de 50.000 personas a lo largo del país.
6: Finalmente, las autoridades hicieron un llamado a dar aviso a través de Fono Calle en caso de presenciar a alguna persona que necesita ayuda. También reiteraron el llamado a la vacunación, en especial para la influenza tipo B, que se ha presentado antes de lo habitual, recordando que esta se demora 14 días en hacer efecto. Emma Santa Cruz, ADN.
10: 6:53 minutos.
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0: bajista de The Pretenders, Pete Farndon, nació un 12 de junio de 1952. Ya no está entre nosotros, ¿eh?
1: Mira.
0: Pero su guitarra...
1: Pero sigue sonando.
0: Ahí está. Ahí está. Ahí está.
1: Nos queda un minutito, Pancho. Me voy al Diario Austral de la Región de la Araucanía. El ministro Poduje... Habrá plan especial para déficit regional de 50.000 casas, dice la autoridad. Yeah. También hubo un operativo, un chofer de micro fue sorprendido bajo los efectos de la cocaína mientras era fiscalizado.
0: No. Oye, pero ahora, además, alcohol y droga a veces...
1: Y pues, terrible.
0: Los conductores de la locomoción colectiva. ¿Dónde estabas tú?
1: En la Araucanía.
0: Temuco, 92.1. Yo estoy en Copiapó. 101.7. Inquietud genera el plan Atacama. No se entregarán colegios en junio. Wow. La PDI de Copiapó expuso sobre el trabajo policial en los sitios del suceso. Mira, está bueno, esto me hubiera gustado. ¿Qué más viene en la Atacama? Ah, también en la contraportada vienen todas las postales de la inauguración del Mundial en la jornada de ayer. España sonríe, Lamine Yamal entrena con normalidad. Pero no va a llegar al 100% en todo caso. Y...
1: Estamos esperando a Neymar también, a ver si es que mañana está en el partido.
0: No, pero el primer partido no va a estar. Se anda dando una revolcada.
1: Ya, nosotros nos vamos. Los dejamos en compañía de Paula Bravo y Mauricio Bustamante del ADN hoy.
0: Que tengan un buen viernes. Excelente. Mira, abrí el programa con un gallito y me fui con un gallito. Excelente fin de semana.
2: 6:55. 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
2: Pese a una investigación penal, la moneda respaldó al designado embajador de Chile en Israel, Gabriel Zalyaznik. Ministros llaman a la oposición y al oficialismo a no adelantar juicios más allá de sus vínculos con Luis Hermosilla.
3: El expresidente del directorio de Codelco, Máximo Pacheco, le restó importancia a las críticas por lo que fue su mandato. Afirmó que no le preocupan las opiniones en su contra del presidente de la República.
2: Embargos a deudores del CAE, la Corte de Apelaciones de Valparaíso abre la discusión por recursos de protección para evitar los cobros de deuda. Desde la Tesorería General de la República insisten en que el procedimiento es legal.
3: La ex ministra Carolina Toá reconoció errores en el manejo de la promesa de condonación de la deuda estudiantil durante el gobierno del expresidente Boric. En paralelo, la Confech y rectores criticaron al ministro de Hacienda, Jorge Quirós.
2: Un hombre murió apuñalado en Ñuñoa. La víctima es una persona en situación de calle que recibió al menos dos heridas cortopunzantes. Hay un detenido por este homicidio.
3: Alcaldes mantienen su rechazo a recortes al fondo común municipal y no logran acuerdo con Hacienda por las contribuciones. Como compensación, algunos propusieron cerrar la Subsecretaría de Desarrollo Regional.
2: Carabineros en Talca confirmó la detención y desvinculación de 6 funcionarios policiales en una causa por asociación criminal y otros delitos. Todos van a enfrentar a la justicia este viernes.
3: El presidente Donald Trump canceló los ataques a Irán y asegura que este será el fin de las hostilidades. Sin embargo, desde Teherán lo vuelven a poner en duda y dicen que aún no hay acuerdo.
2: Comenzó el Mundial. México venció por 2-0 a Sudáfrica en el partido inaugural. La primera jornada del fútbol se cerró con la victoria de 2-1 de Corea del Sur sobre República Checa.
3: Estados Unidos y Canadá tendrán hoy sus propias ceremonias inaugurales. En Toronto, el local enfrentará a Bosnia y Herzegovina, y en Los Ángeles, el equipo dirigido por Mauricio Pochettino se medirá con Paraguay.
0: 7-2 minutos. 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
4: La investigación no modifica las decisiones que se han tomado. Nosotros básicamente somos, respecto a las cosas que se han informado, muy respetuosos de las labores del Ministerio Público y los tribunales de justicia, así que no tengo más opinión.
2: La Fiscalía abrió una investigación e inició las primeras diligencias tras una denuncia presentada por los parlamentarios socialistas Daniel Manucheri y Daniela Chicardini por los chats entre el abogado Gabriel Zalyaznik, recién designado embajador de Chile en Israel, y el penalista Luis Hermosilla, figura central del caso Audios por posibles delitos de corrupción.
3: Esta situación estalla justo en momentos que Zalyaznik se alista a asumir un destino estratégico para el actual gobierno. La moneda por ahora resiste la presión. El canciller Francisco Pérez Mackenna asegura que la indagatoria no modifica la decisión tomada. Pero en la interna asumen que siguen monitoreando la situación. Soy Paula Bravo.
2: Y yo, Mauricio Bustamante, y este es uno de los temas que vamos a desarrollar en ADN Hoy.
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3: ¿Cómo les va? Muy buenos días, bienvenidas y bienvenidos a este ADN Hoy, viernes 12 de junio, cielo nublado con bruma en la ciudad de Santiago, 8 grados de temperatura a esta hora en la capital. ¿Qué tal, Mauricio? Buen día.
2: Hola, Paula, es viernes y efectivamente se anuncia una baja todavía en las temperaturas para este fin de semana, 16 grados mañana, algo se recupera el domingo con 21 aquí en la capital. Hoy estará mayormente nublado y siguen las lluvias en el sur. Rancagua, nubosidad parcial con 16, Talca nublado con 12, en Chillán todavía algunas gotitas durante todo el día con 11 grados de máxima. Sigue lloviendo en la región del Biobío. Concepción, Talcahuano suma a la lluvia viento, hoy con una máxima de 12 grados. También lluvia y viento durante todo el día en la Araucanía, Temuco con una máxima de 10. En Valdivia, lluvia que termina ya por la noche, hoy con una máxima también de 10 grados. 10 igualmente para Puerto Montt, allí cesan las precipitaciones y para hoy se pronostica nubosidad parcial. Nubosidad parcial también en Coyhaique con 7 grados y en el extremo austral, Punta Arenas, estará con nubosidad parcial y una máxima de solo 4 grados.
3: En Valparaíso y Viña del Mar esperan hoy una máxima de 17 grados, nubosidad parcial, 18 en La Serena, también con harta nube durante todo el día. En Copiapó, nubosidad parcial, 25 grados de máxima. En Antofagasta va a estar bastante más nublado, sobre todo la primera parte del día, algo de sol ya en la tarde, la máxima será de 18 grados. En Iquique, 20 grados de máxima, nubosidad en la mañana, nubosidad parcial en la tarde, lo mismo que en Arica, donde esperan una máxima con un grado más, 21 según la Dirección Meteorológica de Chile. En la isla de Pascua, en cambio, 22 grados de máxima, nubosidad parcial, mucho viento en la tarde y la noche ahí en Rapa Nui.
2: En el tránsito aquí en la capital, ya algunas novedades. Por de pronto un accidente que se registró hace minutos en Santa Rosa al norte, a la altura de Alonso Valle, y restricción de una de las pistas debido a esta colisión de vehículos. Piden precaución ahí en pleno centro de Santiago. Y se reportan también algunos semáforos apagados en cruces importantes como Avenida Mata con San Francisco en el centro, Vicuña Maquena con El Pelícano en Macul y Avenida Recoleta con Unión. Esto es la comuna de Recoleta. Piden conducir a la defensiva en estas intersecciones.
1: 7:05.
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3: 7:05. Ya escuchábamos información policial de las últimas horas. Richter Jiménez, ¿qué tal? Buenos días.
5: Hola, buenos días. Sí, contarles lo que pasó anoche en Ñuñoa, que levantó de la cama a muchos que todavía o que comenzaban a dormirse de un edificio residencial en la comuna de Ñuñoa. Afuera de este, un hombre murió apuñalado en el contexto de una riña. Hay un detenido, se ha sabido, por este homicidio que tuvo lugar en el sector del Parque Bustamante con Irarrázaval. La víctima resultó con dos heridas cortopunzantes que resultaron ser las mortales, una en el cuello y otra en el tórax. Una persona indigente en situación de calle, el hombre asesinado, no así el imputado del crimen, que gracias a un testigo que le pudo relatar a funcionarios municipales de la comuna de Ñuñoa y a carabineros de lo que había ocurrido, identificando al imputado del crimen, y donde se fue hasta el domicilio de este y pudiendo ser detenido en las cercanías. Sobre esto que sucedió anoche, a eso a las 22 horas, en Ñuñoa, dio cuenta el teniente Kevin Baeza de la Prefectura Oriente Metropolitana de Carabineros.
6: Personal de la CIR de la 33 Comisaría de Ñuñoa logra la detención de este sujeto, quien se encontraba en su domicilio, el cual fue señalado por la misma testigo. Manifiestan testigos es que esta persona sí se encontraba en situación calle, era un plumillero al parecer conocido acá en el sector. Si no viene la persona, en este caso el victimario, no era persona de situación calle.
5: En otras informaciones, dos últimos apuntes de lo que ha estado pasando en la última hora en la ciudad de Santiago. Un incendio destruyó dos locales comerciales, esto en la zona sur de Santiago, comuna de Puente Alto, avenida Gabriela Oriente, con pasaje Anaquena. Esto comenzó a saberse a eso a las 5 de la madrugada, ya el fuego está apagado, pero las consecuencias son el incendio que destruyó estos dos locales comerciales de aquel sector de la comuna de Puente Alto. Lo otro, llegando al centro de Santiago, por Santa Rosa con Alonso Valle, a una cuadra de Alameda, el choque de un taxi con un automóvil particular. No se reportan personas heridas. Uno de los dos conductores de ambos vehículos, uno de los dos conductores no habría respetado aquella esquina semaforizada. Están siendo retirados ya los vehículos, incluso ha llegado ya una grúa. Dos de las pistas de esta calzada de Santa Rosa, llegando a la Alameda, están siendo ocupadas por los equipos de emergencia. Paula, Mauricio.
3: Gracias, buen día.
5: Buen día.
2: Buenos días.
0: 7:08.
1: 7:08.
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2: Bueno, y sigue creciendo la polémica por los cobros del crédito con aval del Estado. Hay algunos deudores que han interpuesto más acciones judiciales para evitar los embargos, y en la Corte de Apelaciones de Valparaíso se ha abierto la discusión con resoluciones en distintas salas del tribunal. En paralelo al debate se suman actores de la educación que hacen reparos al llamado del ministro Quirós a estudiar carreras más rentables. Juan Espinosa, ¿qué tal? Buenos días.
7: ¿Cómo están? Buenos días. La controversia por los cobros del crédito con aval del Estado ha sumado un nuevo capítulo judicial. Mientras Tesorería General de la República insiste en que los procedimientos impulsados para recuperar las deudas se ajustan plenamente a la legalidad, la Corte de Apelaciones de Valparaíso ha entregado señales contradictorias. Esto porque mientras la cuarta sala del Tribunal Porteño rechazó 4 recursos presentados por deudores, la tercera sala del mismo tribunal sí acogió una de estas acciones y dejó sin efecto un cobro asociado al CAE, reabriendo el debate sobre los límites de estas medidas y sus eventuales efectos para otros afectados. Especialistas, eso sí, llaman a la cautela. Conversamos con Cristóbal Manzano, de SOS CAE, quien explicó que este tipo de resoluciones no genera efectos automáticos para el resto de los deudores y que todavía no existe un criterio uniforme de los tribunales superiores.
8: Pero el recurso de protección solo no sirve, porque además es caso a caso. Si lo aceptan en un lado, es para esa persona.
9: Por ende, es poco probable que esto genere una jurisprudencia.
8: Lo que pasa es que esto tiene que llegar a la Corte Suprema. Ya cuando la Corte Suprema ya diga definitivamente si se acogió, ahí claro, te sienta el precedente. Pero en la Corte de Apelaciones todavía lo puede apelar la tesorería. Y los gallos no van a defenderlo. Lo de Valparaíso, lo de Arica se cayeron porque el abogado que tenía que ir a defender, a litigar, no fueron.
7: En paralelo, la discusión sobre el CAE ha terminado abriendo una interrogante mucho más profunda a propósito del llamado a reflexión del ministro de Hacienda sobre qué carreras elegir y cuáles ofrecen mejores perspectivas económicas. Ha vuelto a instalarse una pregunta más o menos incómoda. ¿Debe medirse el valor de la educación superior únicamente por la rentabilidad que puede entregar en el futuro? Desde las comunidades académicas advierten que esa mirada puede ser reduccionista y desconocer el aporte que determinadas profesiones, por ejemplo, en educación o en ciencias, se realizan al desarrollo del país. El rector de la Universidad de Valparaíso, Osvaldo Corrales, respondió a Radio ADN y sostuvo que profesiones esenciales para la sociedad no siempre son las mejor remuneradas, pero eso no disminuye su relevancia ni el valor de quienes optan por ellas, movidos por la vocación y el compromiso público.
10: Como rector de la Universidad de Valparaíso, me preocupa que se instale una mirada que reduce el valor de la educación superior únicamente a la dimensión económica, desconociendo el rol que ella juega en el desarrollo integral tanto de las personas como de las sociedades. Cuando alguien elige estudiar una pedagogía, no lo hace aspirando a recibir un gran sueldo, lo hace por vocación y porque quiere contribuir al país. Lo mismo ocurre en el caso de quienes estudian ciencias o artes. Y ciertamente, para garantizar su futuro, Chile requiere de más profesores, de más científicos y de más artistas, y eso tiene para la sociedad en su conjunto un valor enorme.
7: Pero mientras las universidades defienden una concepción más amplia de la educación superior, desde el mercado laboral reconocen que las transformaciones tecnológicas, las transformaciones productivas están modificando aceleradamente la demanda por determinados perfiles. Cayo Arnaez, director asociado de Robert Half Chile, explicó a Radio ADN que hoy existen sectores particularmente dinámicos y que hay habilidades vinculadas a la automatización y a la inteligencia artificial que están adquiriendo un protagonismo creciente.
11: Los sectores que están más creciendo son los sectores de servicios, dedicados a la parte de la salud. Ahora, nosotros no vemos una carrera en específico que ha perdido demanda. Vemos que el mercado está bastante movido durante estos últimos años. Una de las áreas que nosotros vemos que está bastante movida también son personas involucradas con mejora de procesos o automatización de procesos, principalmente ocupando la área de inteligencia artificial. Y nosotros creemos que esto será un tema fuerte y que esto no es una burbuja, esto sí es una cosa que va a quedarse por bastante tiempo.
7: De esta forma, detrás de una discusión que comenzó con recursos de protección y embargos por deudas estudiantiles y que ha pasado por las publicaciones en redes sociales de un expresidente, se ha terminado instalando un debate mucho más complejo. ¿Cuánto pesa finalmente la vocación al momento de elegir una carrera? ¿Cuánto deben considerarse las perspectivas de empleabilidad? ¿Y qué responsabilidad tiene el Estado y las instituciones de educación superior al orientar decisiones que pueden marcar no solo el desarrollo profesional de una persona, sino también la estabilidad financiera de miles de ellas durante buena, sino el resto de sus vidas? Juan Espinosa, ADN.
0: 7:13.
12: 7:13.
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3: 7:13, la oposición manifestó su descontento y acusó una visión punitiva del gobierno tras la firma del proyecto de ley de responsabilidad parental. Lo hizo ayer el presidente José Antonio Kast. Aumenta las sanciones a madres y padres en el caso que sus hijos cometan, entre otras cosas, actos de incivilidad. Leonardo Nores, ¿qué tal? Buen día.
13: Hola, ¿cómo están? El gobierno busca modificar las reglas en materia de responsabilidad parental y endurecer las sanciones para que los padres asuman las consecuencias de los actos cometidos por sus hijos. Este es un debate que ha ido cobrando fuerza considerando la creciente preocupación ciudadana por hechos de violencia, conductas de riesgo y también ilícitos protagonizados por menores de 18 años. En concreto, el proyecto busca hacer efectiva la responsabilidad de los padres cuando menores de edad infrinjan las normas. Estas conductas pueden incluir incivilidades o daños a bienes públicos y privados. Una de las principales novedades de esta iniciativa es que los casos en que menores cometan faltas serán vistos por los tribunales de familia. Las sanciones contempladas por el gobierno no son de carácter penal, sino que formativo, ya que el objetivo es prevenir que los jóvenes inicien una carrera delictiva. Entre las medidas se consideran amonestaciones, multas, reparación del daño causado y la obligación de los padres de asistir a programas de responsabilidad parental. El presidente Kast reconoció que la tramitación de este proyecto va a ser complejo. Sin embargo, sostiene que la iniciativa no busca sancionar a las familias, sino que integrarlas con la comunidad educativa.
14: No queremos inventar una obligación nueva en esta ley. Queremos recoger lo que es el sentido común, que siempre ha estado ahí y que es la labor educativa de los padres, de los abuelos o de quien corresponda. Al Estado le toca hacer su parte, pero generalmente llegamos tarde. Nosotros aquí queremos actuar de manera preventiva y queremos decirle a un padre que si su hijo es denunciado por algo, si comete una infracción, bueno, hay una responsabilidad penal, hay una responsabilidad civil que se mantiene, pero también hay una responsabilidad familiar. ¿Y cómo se activa esa responsabilidad familiar? Bueno, citando a los padres. ¿Quién tiene la autoridad para citar a los padres? Los tribunales.
2: Ya, se abren desde ya, digamos, incluso antes del debate legislativo, Leo, una serie de dudas respecto de, bueno, ¿qué pasa, por ejemplo, con padres que están separados? ¿Qué pasa con familias donde no están los padres, donde de pronto crían los abuelos? ¿Qué pasa con el debate legislativo, digamos, considerando las críticas que ya existen respecto de esta visión más punitiva que impulsa el gobierno?
13: Bueno, exactamente. Ese es el concepto que se ha planteado respecto de este proyecto y se ha mirado de esa forma. Planteando, entre otras cosas, que se insiste en que se busca aumentar sanciones, endurecer medidas en desmedro, digamos, de un sector de la población, como serían en este caso los jóvenes. Pero las críticas se sustentan también en otras dos iniciativas que impulsa el Ejecutivo, que generan reparos, el registro de vándalos y también el proyecto de escuelas protegidas. Ambas propuestas contemplan sanciones para los estudiantes, incluyendo eventualmente la pérdida de beneficios sociales como la gratuidad. Hay otro aspecto también que genera preocupación, la aplicación de sanciones económicas. Aquí la iniciativa contempla multas de hasta 5 UTM, que equivalen a cerca de 300.000 pesos, para tener una idea. Vamos a escuchar a la diputada del Frente Amplio, Carolina Tello, y también al senador Rojo Edwards.
15: Pero es preocupante que el proyecto que hoy presenta el presidente Kast sea solo mano dura disfrazada. Se busca castigar en vez de prevenir, se le pasa la cuenta a las familias en temas donde el Estado debe tener un rol central y que justamente es tarea de programas que el propio gobierno ha decidido recortar. Sin embargo, lo que hemos conocido hasta ahora es que se plantean sanciones y no el fortalecimiento del sistema de protección.
16: Pero la realidad es que los padres tienen que tener responsabilidad de sus hijos. Por supuesto que las responsabilidades penales son personalísimas, pero sí en responsabilidades civiles, por ejemplo, administrativas, que hagan que los padres no puedan desentenderse, incluida con materias económicas. Esa es una de las partes más importantes de este proyecto y la tramitación va a ser una tramitación normal, me imagino, y por lo tanto vamos a poder ver todas esas materias específicas.
3: Ahora, una tramitación normal, dice el senador Rojo Edwards, y ayer el propio presidente José Antonio Kast advertía que proyecta un trámite complejo, porque es un proyecto complejo que, en todo caso, Leo, contempla excepciones. Algo ya planteaba Mauricio, por ejemplo, para menores que están bajo la tutela del Estado, tienen padres ausentes.
13: Sí, pues, ese es un detalle tremendamente importante. Podría haber excepciones, por ejemplo, ahí los tribunales de familia son los encargados de resolver, caso a caso, qué tipo de sanción corresponde aplicar a los padres que incumplan sus obligaciones. Y esto, claro, tiene mucha relevancia en situaciones de menores con padres ausentes que están bajo la tutela del Estado, internados en el Servicio de Protección Especializada a la Niñez y Adolescencia, también en los casos de los papás separados, donde será el juez de familia quien determine la sanción que corresponda, independiente de si el niño o niña vive con su madre o con su padre. En medio de este debate, el defensor de la niñez, Anuar Quesille, afirmó que la legislación vigente ya contempla normas destinadas a que los padres se hagan responsables de los actos de sus hijos. Asimismo, dijo que se espera conocer el detalle del proyecto para evaluar si es que se ajusta o no a los estándares internacionales de la protección de los derechos de niños, niñas y adolescentes.
17: Desde la Defensoría de la Niñez estamos a la espera de poder tener acceso al proyecto de ley para analizar si esta normativa tiene en consideración los estándares que establece la ley 21.430 sobre garantías y protección integral de los derechos de la niñez. En términos generales, la ley de garantía refuerza que los padres son los primeros y principales responsables del cuidado, bienestar y desarrollo de los hijos, pero mandata al Estado a apoyarlos en esta labor en lugar de reemplazarlos. En atención a lo mismo, hay que tener en consideración que ya existe legislación vigente, por ejemplo, en el Código Civil, que permite que un tercero responda por los daños que cause quien se encuentra bajo su vínculo, autoridad o cuidado, y donde justamente se regula la responsabilidad de los padres por los hechos de sus hijos.
13: Bueno, el gobierno planteó que se va a ingresar este proyecto por la Comisión de Familia de la Cámara de Diputados, pero sin plazos ni urgencias definidas hasta ahora. Y hay que recordar que si los padres no cumplen con las medidas ordenadas por el juez para hacerse cargo del cuidado de sus hijos o hijas, el Tribunal de Familia podría aplicar sanciones como la suspensión de la patria potestad o la suspensión del derecho de percibir pensiones de alimentos. Y ese también es otro elemento adicional dentro de la discusión.
2: Ya pues, Leo, muchísimas gracias en un debate que recién comienza ahí en el Congreso. Buenos días.
3: Chao.
0: 7:20 minutos.
12: 7:20.

0: Chile en la inauguración del Mundial de Fútbol 2026, ahí en la cancha del Estadio Azteca en la Ciudad de México. Esto se llama DNA, la interpretó en esta ceremonia y nos sirve para hacernos la pregunta sobre si este es el mejor trabajo de la historia para los amantes del Mundial. Hay quienes dicen ya que no hay duda. El canal de televisión Fox y la plataforma de empleo Indeed hicieron una convocatoria para buscar a los observadores oficiales del Mundial. A cargo postularon más de 6.000 personas y dos fueron los elegidos, quienes desde ayer están, Mauricio, instalados en una cabina de cristal ubicada en pleno Times Square, en Nueva York, con dos televisores 4K, sillones reclinables, refrigerios ilimitados y una sala para invitar a amigos.
1: Claro, es una especie como la casa, ¿te acuerdas de la casa de vidrio que se instaló en el centro de Santiago?
0: Es
1: parecida, digamos, un poquito más tecnológica, evidentemente, pero en la mitad de Nueva York, en pleno Times Square, ahí en medio de todos los avisos luminosos, es evidentemente una idea, un impulso publicitario, digamos, pero ahí están estos dos amigos que van a tener que ver los 104 partidos del Mundial, ese es el contrato, y cada uno, por el solo hecho de sentarse a ver los partidos y invitar a los amigos y tomar, como decías tú, refrigerios ilimitados, van a ganar $50,000 cada uno, casi 50 millones de pesos.
0: Ya, pero algo tendrán que hacer a cambio.
1: Bueno, lo único que tienen que hacer como trabajo, además de ver los partidos, es crear contenido en sus plataformas digitales. Así es que, para algunos, este ya se convierte, por lo menos en esta época, en uno de los mejores trabajos del mundo.
0: No estoy tan de acuerdo, no al menos en mi caso. 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
0: 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Al regreso de la pausa, seguimos hablando del CAE, de la reaparición del expresidente Gabriel Boric. Los escuchamos a ustedes en el más 569-8521-2360 y revisamos también la jornada inaugural del Mundial de Fútbol 2026 y, por cierto, los dos primeros partidos de la Copa del Mundo.
2: 7:23 minutos. 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

0: 7:29.
1: 7:29.
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2: Sí, como cada jornada revisamos qué está pasando con el tránsito. Marcelino Martínez, muy buenos días.
3: Paula Mauricio, buenos días.
4: Hola.
3: Vamos con este reporte del estado de la movilidad, alertando primero lo que está ocurriendo ahí en la comuna de San Ramón. Ya estamos viendo en vivo, a través de las cámaras de la Unidad Operativa de Control de Tránsito, este siniestro vial que paso a describir. Se trata de una persona que se encuentra lesionada, es un adulto mayor, ahí en el cruce de la vía local de Vespucio Sur con sentido hacia el oriente, esquina Santa Rosa hacia el sur. En ese lugar, este adulto mayor fue atropellado por un ciclista. Hay un procedimiento de emergencia en desarrollo y lo relevante es la ambulancia que recién acaba de llegar para poder asistir a este adulto mayor. Se sugiere, se alerta, se pide empatía para facilitar el trabajo de los equipos de emergencia en este punto de la comuna San Ramón. Seguimos revisando lo que está ocurriendo ahora en la Costanera Norte. Recordemos que ayer este viaducto resultó dañado tras el paso de un camión. Ya se encuentra habilitada esta conexión de Costanera con Ruta 5 hacia la trinchera céntrica de esta autopista y lo relevante es que estos trabajos van a continuar en día de hoy. Se va a cerrar nuevamente el túnel durante la noche, pero puede contar con esta conexión importante ahí en el centro de Santiago durante todo el día. Sumamos congestiones que hay a la hora en varios puntos de la ciudad. La más relevante, la de Ruta 78, ex autopista del Sol, en el sector Rinconada de Maipú. También Camino Melipilla, en la misma comuna, tiene tránsito lento. Lo mismo, Camino Lonquén entre el Trébol y las Acacias, siempre en dirección hacia Santiago. Y como siempre, Ruta 5 en el sector de Salesianos y Avenida Osa desde el sector de Avenida Grecia, todo hacia el oriente, tiene tránsito lento a la hora. Es lo más relevante que podemos comentar y compartir desde Transporte Informa del Ministerio de Transportes, Paula Mauricio.
2: Muy bien, muchas gracias Marcelino, buen fin de semana.
3: Igualmente para ustedes, buen día.
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5: Ya avanzamos, 7:31. ¿Qué les ha parecido el Mundial? Son dos partidos. La ceremonia inaugural ha sido muy comentada. Hoy día hay ceremonia inaugural en Canadá y también en Estados Unidos. El primer Mundial que se está organizando entre tres países. Es parte de lo que podemos comentar a esta hora. Los queremos escuchar en el más 569-8521-2360 y a venir el deporte a hablarnos de fútbol y más.
2: Oye, ¿viste que dicen que Shakira no era Shakira?
5: Sí. Ahora, cuando uno la ve...
2: Que apareció con mucho lente oscuro, un peinado...
5: Cuando uno la ve en el show mismo, un show muy Shakira, yo diría ya con todo respeto por Shakira, ¿ya? Me gusta mucho Shakira, pero un show como tan visto, ¿no? Como...
2: Harta cadera.
5: Sí, bueno, en fin. Ahí como que no parece Shakira, es cierto. Pero después hay varias fotografías y videos que la muestran en otros lugares del estadio, bailando incluso un merengue con su hermano en la orilla ahí de la cancha, y sí era Shakira.
2: Ya, harto sombrero mexicano, por supuesto, también en el público.
5: Obvio. Creo que Maná ayer la reventó, así como que el coro de 80.000 personas en el Estadio Azteca fue una de las cosas más emocionantes de la ceremonia inaugural, aunque a muchos no les guste. Bueno, ya vamos a estar con eso, con el deporte en un ratito, pero los queremos escuchar, ya decía yo en el WhatsApp, en el más 569-8521-2360 y los leemos en el hashtag ADN Hoy.
0: 7:32.
1: 7:32.
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2: Bueno, y atención también a esto. Alcaldes del oficialismo propusieron al ministro de Hacienda, Jorge Quiroz, el cierre de la Subsecretaría de Desarrollo Regional y Administrativo, la SUBDERE, como una solución a la merma que dejarán de recibir los municipios con la exención de contribuciones a adultos mayores de 65 años. Hasta Teatino 120 y la sede del Ministerio de Hacienda llegaron representantes de la Asociación de Municipalidades de Chile para entregar una serie de sugerencias con medidas para reponer el Fondo Común Municipal, que se verá afectado con este proyecto de la mega reforma en 200 millones de dólares. Si bien el gobierno comprometió la reposición de 130 millones, aún quedaría una merma de 70 millones de dólares y no, que todavía no han sido garantizados.
5: Claro, lo cierto es que este era un encuentro bien clave porque los alcaldes, sobre todo de los que el gobierno ha dicho las comunas más ricas, pero que ellos se denominan las comunas más afectadas, a propósito de esta medida, llegaron con una propuesta en la que ponen sobre la mesa, entre otras cosas, compensar los recortes, reduciendo lo que aportan el Fondo Común Municipal, mientras que el gobierno se habría implementar la exención de forma gradual. De todas maneras, es una reunión que va a seguir, termina ayer sin acuerdo, y es ahí cuando la alcaldesa de Las Condes, Catalina San Martín, propone el cierre de la Subsecretaría de Desarrollo Regional para entregar esos mismos recursos a los municipios.
6: Hay algo que es cierto, y el ministro nos dijo, y yo entiendo a este gobierno, entiendo a mi gobierno,
4: tenemos estrechez fiscal, hay recursos que hay que ver de dónde sacar, y por eso mismo una de las propuestas que le hice al ministro, pero que hay que revisar sin duda alguna, es por ejemplo porque la subdere no se cierra, y esos recursos efectivamente se llevan directo a los municipios. Yo creo que el presupuesto que tiene hoy día la subdere, y en vez de tantas postulaciones al BNUB y a tanta burocracia que tiene que efectivamente ver los municipios, mejor que esos recursos sean destinados de manera directa a los municipios, con fiscalización por ejemplo del el Ministerio del Interior, y que sea un grupo reducido de personas quienes se encargan de que esos recursos efectivamente se gasten en esos proyectos.
2: Bueno, fueron al menos tres medidas entregadas al ministro de Hacienda y dieron como plazo final además la próxima semana para llegar a un acuerdo con la restitución de fondos para el Fondo Común Municipal. Finalmente los alcaldes valoraron el encuentro con Quirós y agradecieron la apertura al diálogo por parte del Ejecutivo.
0: 7:35 minutos.
1: 7:35 minutos.
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5: Ya, cerramos la semana hablando de esto, como no, fue un hecho político en los últimos días, pero ahora la Moneda ha optado por guardar cierto silencio y los ministros en las últimas horas han evitado seguir respondiendo a las críticas del expresidente Gabriel Boric. En la oposición defienden su legado y los cuestionamientos a las prioridades del Ejecutivo, mientras el oficialismo advierte que el exmandatario se estaría adelantando a los tiempos electorales. Diana Copa, ¿qué tal? Buenos días.
6: ¿Cómo les va? Muy buen día. Sí, 93 días han pasado desde que el expresidente Gabriel Boric dejó el Palacio de la Moneda, y durante marzo y abril se le vio más bien alejado de la vida pública, aprovechando tiempo con su familia y participando en distintas instancias internacionales. Pero esta semana sus publicaciones en redes sociales han vuelto a instalarlo en la conversación política. De hecho, estas plataformas se han convertido prácticamente en su canal oficial. Ayer, por ejemplo, el exmandatario asistió al lanzamiento del libro de quien fue su ministro de Hacienda, Mario Marcel, y pese a ser abordado por la prensa, optó por no entregar declaraciones. Críticas a los embargos a deudores del CAE, cuestionamientos al rechazo del levantamiento del secreto bancario y también reparos al manejo de la deuda pública, todos mensajes emitidos exclusivamente a través de X y de Instagram. Una reaparición temprana que, si se compara con otros exmandatarios, en el caso del primer versus político entre Piñera y Boric, este ocurrió 6 meses después de que Sebastián Piñera dejó la Moneda. En tanto, el primer contrapunto entre Piñera y Bachelet se produjo cerca de 9 meses después del fin de ese gobierno. En resumen, en administraciones anteriores los expresidentes tardaron más en volver al debate político, y no apenas a poco menos de 90 días, en lo que inevitablemente abre espacio al análisis. Por un lado, el vicedecano de la Facultad de Gobierno de la Universidad del Desarrollo, Rodrigo Arellano, plantea que Gabriel Boric sale a defender su legado en medio de una ausencia de liderazgos en el sector, y también, mientras tanto, el exministro Francisco Vidal asegura que es evidente que Gabriel Boric estará nuevamente en una papeleta presidencial.
7: Está marcando también su propio territorio, su sector. Él usa la frase, hago un llamado a las fuerzas progresistas. De fondo, él está asumiendo un liderazgo en ausencia de...
8: No tengo la menor duda que va a haber una competencia, si es que la hay, entre el alcalde de Maipú y el presidente Boric. Adelantarse en los tiempos que vivimos ya dejó de ser una voz excéntrica, es la naturalidad.
2: Bueno, eso es parte del debate también, digamos, lo que plantea el exministro Francisco Vidal respecto del momento, digamos, en que vuelve a intervenir sobre hechos de coyuntura el expresidente Gabriel Boric, que una vez que salió de la Moneda, en sus últimas entrevistas como presidente, él recordaba que él iba a estar un poco a la distancia, digamos, por lo menos en un primer periodo, que iba solo a referirse muy de vez en cuando a los grandes temas, digamos, lo plantea incluso en una entrevista acá con el diario El País. Pero ¿qué han dicho desde el gobierno, Diana? Por lo menos en la interna se señala que ahora ministros, ministras han retrocedido y han evitado profundizar en estos dichos del exmandatario.
6: Sí, sí. Si bien el miércoles hubo respuesta desde el gobierno, particularmente por parte del viceministro Claudio Alvarado por el tema del CAE, que fue tajante, ¿no? Al decir que si el presidente no cumplió no es problema de este gobierno. Es ayer. La estrategia desde el Palacio de la Moneda fue distinta, fue bastante distinta la estrategia, porque optaron por no referirse públicamente al tema, bajarle el perfil y evitar que ministros o el propio presidente abordaran las declaraciones del ex mandatario. Incluso hubo expectativa respecto de una respuesta por parte del ministro Quirós, considerando que el expresidente Boric ayer sube una publicación, una gráfica respecto de la deuda fiscal, que tiene estrecha relación con la materia del jefe, el jefe de la billetera fiscal. La prensa lo esperó en Teatinos con Moneda tras el comité económico, pero el secretario de Estado debió retirarse en auto debido a una protesta de funcionarios de la salud a las afueras de Teatinos 120 y en el Ministerio de Hacienda. En definitiva, no hubo declaraciones y, según fuentes cercanas al presidente, la intención es mantener el foco en temas más importantes para el país y evitar una confrontación con el exmandatario. Y de hecho, no está considerado, por lo menos por ahora, que el presidente José Antonio Kast se refiera a esto. De hecho, él ayer estuvo en una actividad y no hizo ninguna alusión a aquello. Ahora, quienes sí han reaccionado son parlamentarios oficialistas. Algunos han pedido silencio a Gabriel Boric, mientras otros advierten un adelantamiento de los tiempos electorales. Así lo planteó, por ejemplo, el senador y presidente del Partido Republicano, Arturo Esquella.
9: La lectura que uno hace de las declaraciones en redes sociales del expresidente Boric tienen olor a una suerte de camino futuro electoral. Si es que eso lo sumamos también con las declaraciones que ha hecho en algunos medios de comunicación en el extranjero, apuntan precisamente en lo mismo. Ahora, creo que eligió un mal tema para entrar, digamos, a discutir o a criticar al actual gobierno, porque si es que hay quienes tienen un mal recuerdo precisamente de su paso por La Moneda, son las personas que se sintieron engañadas por el expresidente en esta lógica de condonarle la deuda del CAE, tal cual como lo dijo en su campaña, y en definitiva no lo hizo.
5: Bueno, ayer la ex ministra Carolina Toa la vamos a escuchar. De hecho, Diana reconoce que se cometieron errores en la promesa inicial de la condonación total de la deuda del CAE y que esos errores, bueno, se fueron pagando en la misma administración de Gabriel Boric y es hoy día parte de lo que se le cobra. Yo decía que el ex ministro de Educación, Nicolás Cataldo, también ha reconocido en los últimos días que esa promesa pudo haber desincentivado el pago durante estos últimos 4 años de esa misma deuda, pero él atribuía lo principal a los efectos de la campaña. Ahora, la oposición aquí de alguna manera está emplazada. Escuchábamos analistas decir que Boric aparece y aparece en este momento, entre otras cosas, por la ausencia de liderazgo en el sector.
6: Sí, desde la oposición, en cambio, como era esperable, han salido a respaldar la reaparición del expresidente y su derecho a expresar opinión.

0: Favorece la manera en la que se gestionó esta promesa. Eso sí, y esto es clave, salen a defender y descartan que acá exista una ausencia de liderazgos en el sector y que a eso se deba la reaparición del expresidente Gabriel Boric, que hay espacios para nuevos liderazgos, así lo dijo la exministra del Interior, Carolina Toa, quien también defiende la figura del expresidente.
1: Bueno, las disputas, las peleas siempre van a estar, pero nunca perdamos de vista que Chile se distinguió porque un presidente joven fue capaz de, en su gobierno, hacer una inflexión de un tamaño que pocas veces se había visto y fue a contrapelo de algunos cercanos a su sector, una figura en el ámbito internacional que nunca perdió el timón respecto al valor de la democracia, los derechos humanos. Pocos, muy pocos, pueden decir algo así y las autoridades actuales, lamentablemente, no lo pueden decir.
0: Bueno, y escuchábamos a la exministra del Interior, Carolina Toa. Vamos a estar bien atentos durante la jornada. Si hay declaraciones, ¿no?, por parte del gobierno del presidente José Antonio Kast. De hecho, en un rato más, a las 8:30 de la mañana, hay una actividad en el Palacio de la Moneda, una condecoración, una ceremonia de imposición por servicios de la presidencia de la República, que va a estar presente el general director de Carabineros, Marcelo Arayo, pero también el presidente José Antonio Kast y el biministro Claudio Alvarado. Así que vamos a estar atentos si hay un espacio, una vocería, para ver si hay alguna respuesta y cuál va a ser la posición del gobierno frente a estas críticas, ¿no?, del expresidente Gabriel Boric.
2: Sí, bueno, ahí ya lo hemos comentado harto durante estos últimos días. Esto de Boric ya lleva un par de jornadas, al menos, desde que escribe este tuit, este posteo, a propósito del CAE y el rechazo en el Senado al proyecto que levantaba el secreto bancario de manera administrativa. Y vuelvo a mencionar lo del tuit, porque Diana hace como un recuento de alguna manera histórico de cuál fueron los tiempos de los expresidentes para entrar en la contingencia cuando ya estaban en esa condición, ¿no? O sea, cuando ya había partido un nuevo gobierno. Y a mí me parece que el factor redes sociales es relevante en el caso de Boric, ¿no? O sea, sí, hoy día es como inevitable, a propósito de las redes sociales, que esa irrupción en una de esas venga antes. Bueno, venga antes de lo que venía o vino en los gobiernos, qué sé yo, desde el regreso a la democracia, porque la realidad de las redes sociales hoy día es distinta.
3: No, los tiempos son otros al final. O sea, absolutamente. ¿Cómo se termina imponiendo? Y esto no solo en Chile, Diana, o sea, uno lo ve para que ir al ejemplo de Estados Unidos con Donald Trump, digamos, que de alguna forma ha liderado todo este fenómeno, pero hoy día esto es absolutamente transversal, y solo viendo la cuenta en X, ¿no?, en Twitter del expresidente Boric, él durante un par de meses al menos estuvo sin enviar ningún mensaje. El último había sido el 11 de marzo, cuando iba saliendo con una fotografía y un video, digamos, en el momento en que sale del gobierno. De allí se tomó un tiempo largo de descanso. Tuvo sus primeras intervenciones, vienen a ser ahora recién en el mes de junio, replicando lo que habían sido sus conferencias internacionales, particularmente en el Reino Unido, pero en 3 meses en la práctica, porque recordemos que el mensaje fue del 9 de junio, o sea, a punto de cumplirse 3 meses de su salida del gobierno y del nuevo gobierno del presidente Kast. Es recién entonces cuando irrumpe a través de esta plataforma en temas de contingencia, y la presencia ayer en el lanzamiento del libro de Mario Marcel.
2: Bueno, y
3: en
2: la lectura, sí, política, Diana, perdona, escuchábamos a Esquella decir que, bueno, que Boric está adelantando su candidatura. Eso podría ser, pero partir una candidatura 4 años antes también tiene costos y altísimos riesgos. Y lo otro, lo del vacío de poder o la falta de liderazgo, es bien interesante en el gobierno y en la actual oposición, porque en el fondo uno podría decir la oposición actual está unida, está actuando conjuntamente, pero solo en torno o frente al proyecto de la mega reforma. No hay una oposición aquí decidida o en la acción de defender el legado del gobierno anterior, por ejemplo, ¿no? Y ahí puede ser que Gabriel Boric decida, bueno, si no lo hace nadie, lo hago yo, Diana.
0: Claro, sí, y de hecho llama la atención también respecto a lo que ustedes comentaban, es como, igual era pensado, ¿no?, que en algún momento iba a aparecer el expresidente, sí, claro, considerando también todo su pasado tuitero, que en algún momento también fue sumamente criticado, y durante su gobierno siempre se dijo como, hay un tuit, siempre hay un tuit. Entonces eso yo creo que también es algo como a mencionar. Sí, y lo otro que decía el exministro Francisco Vidal es que acá hay varias figuras ya para una elección presidencial, lo que claramente llama la atención, faltando todavía 4 años para esa elección, y es un error que también de alguna forma ha cometido el oficialismo. El propio presidente

0: Antonio Kast, que ha reconocido que Martina Raú podría ser una figura presidencial y todavía, creo yo, mucha tela por cortar.
1: No, y sobre todo marcando que, a diferencia del gobierno anterior, en que hubo elecciones prácticamente todos los años por el tema constituyente, municipal, en fin, este es un gobierno que en la práctica, durante sus primeros 2 años y medio, no va a tener clima electoral porque no hay elecciones. O sea, esto va a ser de una paz electoral casi sin precedentes.
2: Gracias, Diana.
0: Claro. Que estén bien. Buen día.
1: Buen día.
3: 7:47 minutos.
4: 7:47 minutos.

0: ¿Era Shakira o no era Shakira la que participó allá de la ceremonia inaugural, Pancho Sugarret? Buenos días.
1: Hay una teoría que dice que se hizo algunos retoques antes de la inauguración del Mundial y que no alcanzó a volver a su rostro habitual, digamos. Y que por eso como que tiene una un look distinto. Ahora, convengamos, yo al que menos fe le tenía era a Fer, que hace mucho rato que canta poco, el vocalista de Maná, y parece que es el único que cantó, digamos.
0: La rompió.
1: No, y le fue muy bien, porque además él como que hacía los silencios para que el estadio cantara, que era lo básico, lo que el público fuera el protagonista.
2: En Chile hay una cosa con Maná que es como la cosa que hay como con Arjona guardando todas las proporciones, que es como un pecado mortal que te guste Maná. Y en México Maná es un grupo de rock
1: reconocido. La música urbana no me gusta, pero el resto yo lo escucho sin
2: ayer
1: problema.
2: El Maná, Azteca,
1: Arjona, no hay problema.
2: El Estadio Azteca coreó las canciones de Maná, además según...
1: Pero si además uno se puede hacer el loco, pero te las sabes todas y en el fondo una se sabe. Bueno.
2: Además, según certificó Caíto, ayer al mediodía, Fer sí cantó en vivo.
1: Sí, pues,
2: el resto no
1: se
2: sabe.
1: Por eso hacía los silencios para que el público cantara. Yo soy un profesor generoso, me parece que de 1 a 7, la jornada inaugural, un 6. No tuvo mayores inconvenientes.
0: Me faltaron más elementos mexicanos.
1: Puede ser, sí, puede ser.
2: Como ahora, un despliegue de una cultura que tiene tanto, ¿no?
1: Y yo creo que igual esa división del show en dos partes estuvo bien, también después que apareciera Andrea Bocelli. A mí me gusta más la canción de Andrea Bocelli que el Day Day, digamos.
2: El Day Day, igual
1: se llama la artista coreana que estuvo presente con Andrea Bocelli. Y en lo que se refiere al fútbol, bueno, México cumplió y después de 8...
2: Además rompió la maldición.
1: Exactamente. Tuvo que jugar 8 partidos en jornadas inaugurales para finalmente ganar uno, que fue este 2-0 sobre Sudáfrica, en un partido que nos hace pensar a nosotros, siempre tenemos esta idea, si está Sudáfrica ahí y lo que jugó ayer, nosotros jugamos un poquito malo,
2: malazo,
1: ¿no?
2: Sudáfrica, ¿ah? Malazo.
1: Remató muy poco al arco, no tuvo ocasiones de gol prácticamente en todo el partido y México fue muy superior y además presionando permanentemente, lo que generó además los goles. Y lo otro que fue llamativo dentro del primer partido, esta jornada inaugural en el Estadio Azteca con más de 80.000 personas en las tribunas, la expulsión de Wilton Sampaio para el jugador de México a mí no me pareció para nada. ¿Y para qué está el VAR? Sí, como que pues el jugador, ya fue una falta, sí, fuerte, pero normal, el jugador no iba en dirección a la portería y lo termina expulsando, y además ese partido termina con 3 expulsados, con 3 jugadores fuera de la cancha, pero me parece que México cumpliendo con su trabajo. Y por la noche, me tocó ver el resumen ahora un ratito, lo estuve viendo en detalle y me parece que lo de Corea del Sur, que le gana a República Checa por 2-1, y el gol de la República Checa lo vieron, ¿no? De un lateral.
2: Ah, mira.
1: Sacan un lateral. Aquí en algún momento le pusieron el laquinazo a Claudio Aquino, que sacaba muy fuerte acá en el estadio. Nunca salió un gol, pero así, a los de República Checa sí le resulta.
2: Pero no le vamos a decir al de República Checa Aquinazo, por favor.
1: Bueno, pero lo más importante de todo es que se dio justicia deportiva, porque los coreanos habían dominado todo el partido y les hicieron el gol a los 55 minutos y lo pudieron dar vuelta con orden, como son los orientales, pues, ordenadito, jugando a ras de piso y consiguiendo la victoria que los deja emparejados con México en este grupo A.
0: Oye, vi una innovación que no sé si va a ser todos los partidos, pero que me pareció bien, cuando cantan los himnos, sale todo el equipo, no solo los 11 que van a jugar, sino que salen los reservas, y eso entiendo que es una iniciativa que se planteó desde Italia, por algún jugador, digamos, que dijo, mire, yo después entré, me lucí en la cancha y no pude cantar el himno.
1: Y no aparezco en la foto, además, en la foto del inicio.
0: Tal cual, sí, ahora sale el equipo completo.
1: Exactamente, para la ceremonia de los himnos, que va a estar presente en cada uno de los partidos, como es evidente. Para hoy, lo que se espera son 2 partidos y además 2 ceremonias inaugurales más. Tenemos que hablar del fútbol y de los artistas, siempre en esto. En Toronto, en Canadá, va a jugar el cuadro local ante Bosnia Segovina. Ojo que aquí hay también lo que hablabas tú del último baile. Aquí también hay uno que va a tener su último baile, Edin Dzeko. En Bosnia y Herzegovina, que es un héroe en su país porque ha logrado liderar a su equipo y estar presente en algunos mundiales. Bueno, tiene 40 años y va a jugar su último mundial y va a estar presente en el día de hoy ante Canadá. Se espera que esté Alanis Morissette y Michael Bublé en la ceremonia, en el show. Y en Inglewood, en Los Ángeles, en California, en Estados Unidos, va a ser Estados Unidos y Paraguay, y la gran figura ahí, para que ustedes lo puedan observar, esperemos que esté en el partido de hoy, Christian Pulisic, que es el delantero de los estadounidenses. Y en el caso de Paraguay, claro, siempre apelando a esto de la garra charrúa y que se defienden bien y seguramente
2: de así va a ser. De las patitas con sangre, dicen en el barrio.
1: Hay partidos emblemáticos de Paraguay defendiéndose todo el compromiso y casi logrando su objetivo. Vamos a ver si lo consiguen. En todo caso, con esta escuadra han jugado bastante más, sobre todo en las clasificatorias, demostrado una remontada increíble para meterse en este certamen. Allí van a estar Katy Perry, Lisa y Anita.
0: ¿Ya? ¿No? Oye, para que lo vayan notando. El pololo de Katy Perry, el ex primer ministro canadiense, Justin Trudeau, ¿no? Justin Trudeau debiera estar hoy día viendo a su equipo Canadá o acompañando a Katy Perry en Estados Unidos.
1: Oh, buena pregunta.
0: ¿Qué dilema?
2: ¿Son a la misma hora?
1: Oye, bueno, en todo caso ya se puede esperar.
2: Si no son a la misma hora, no hay dilema.
1: Ayer la presidenta de México no estuvo en el estadio.
2: No. Ha generado harta polémica eso, porque dicen que es una señal de protesta. Se reunió en otro lugar de la Ciudad de México adherentes.
1: En el FanFest.
0: Lo dijo ella, digamos. A ella la FIFA evidentemente la invita, y esa invitación se la entregó a una hincha mexicana. Y ella
2: indígena mexicana.
0: Claro, y dijo que ella no iba a ir a la inauguración en protesta por el alto precio de las entradas.
1: Sí. Bueno, decían que la entrada más barata costaba 500.
2: Salma Hayek fue la que acompañó a Gianni Infantino.
1: Sí. Bueno, Salma Hayek, sí, ¿verdad? Estuvo en el momento. Y también
2: viva México,
1: sí. a la bimbombana.
2: También. Oye, ¿algo del fútbol nacional?
1: Sí, lo que pasa es que se nos pierde entre medio en esta programación loca que tenemos en nuestra geografía, en nuestro territorio. Vuelve el torneo nacional, pero vuelve para despedirse.
2: Y eso que no hemos hablado de la Copa Chile, la zona centro, la zona centro-sur, centro-norte.
1: El fútbol local vuelve, el torneo nacional vuelve para despedirse en su primera rueda. Se comienza a jugar en el día de hoy, la fecha 15, que da término a la primera rueda, Audax Italiano y La Serena a las 20 horas. Dentro de lo más destacado, evidentemente, siempre seguir a los equipos más populares de nuestro país. Mañana Colo-Colo, que es el líder y que tiene gran ventaja por el momento en la tabla de colocaciones, a las 17:30 ante Cobresal. El domingo Unión La Calera ante Universidad de Chile a las 3 de la tarde y el mismo día Universidad Católica y la Universidad de Concepción a las 5:30. Para que no se pierda la gente, insisto, este es el cierre de la primera rueda del torneo nacional. El campeón de invierno ya es Colo-Colo hace un buen rato porque tiene ventaja de 10 puntos sobre sus más cercanos perseguidos.
0: Pues un reconocimiento a todos aquellos hinchas que en medio del invierno, del frío, del mundial a esta hora, igual compran su entrada y van a ver a sus equipos.
1: Y los que van a ir a la Copa Chile también a partir de la próxima semana.
2: Bueno, de eso se trata.
1: Eso, sí.
2: Gracias, Pancho.
0: Buen día.
1: Por ello le llaman fanático.
2: Exactamente. Buen día.

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19: La Moneda monitorea la situación de Gabriel Zaliaznik tras la apertura de una investigación por chats con Luis Hermosilla. Por ahora, el canciller Pérez Maquena respaldó al embajador de Chile en Israel.
20: Alcaldes mantienen su rechazo a recortes al Fondo Común Municipal y no logran acuerdo con Hacienda por las contribuciones. Como compensación, algunos de ellos proponen cerrar la Subsecretaría de Desarrollo Regional.
19: Tras la ofensiva por el CAE, el expresidente Gabriel Boric se reunió ayer con su gabinete en el lanzamiento del libro del exministro Marcel. Carolina Toa reconoció errores en la promesa de condonación de la deuda estudiantil.
20: El expresidente del directorio de Codelco, Máximo Pacheco, le restó importancia a las críticas por su gestión en la minera estatal. Aseguró que no le preocupan las opiniones en su contra del presidente de la República.
19: Un hombre en situación de calle fue asesinado tras una riña en la comuna de Ñuñoa. La víctima recibió dos heridas cortopunzantes. Por este hecho ya hay una persona detenida.
20: En Talca, Carabineros confirmó la detención y desvinculación de 6 funcionarios policiales en una causa por asociación criminal y otros delitos. Todos van a enfrentar a la justicia este viernes.
19: La Contraloría rechazó el decreto del Ministerio de Transportes que rebajaba exigencias técnicas a los taxis. La propuesta del Ejecutivo incidiría posteriormente en los servicios de aplicación porque la ley las homologa.
20: Y en el exterior, el presidente de Estados Unidos, Donald Trump, canceló los ataques a Irán y aseguró que este será el fin de las hostilidades. Sin embargo, desde Teherán lo vuelven a poner en duda y dicen que aún no hay un acuerdo.
19: México venció por 2-0 a Sudáfrica en el partido inaugural de la Copa del Mundo 2026. La primera jornada de fútbol se cerró con la victoria de Corea del Sur frente a la República Checa.
20: Y Estados Unidos y Canadá tendrán hoy sus propias ceremonias inaugurales. En Toronto, el local enfrentará a Bosnia y Herzegovina y en Los Ángeles, el equipo dirigido por Mauricio Pochettino se medirá con Paraguay.
18: 8:04.
15: 8:04.
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19: 8 de la mañana con 4 minutos, ya escuchábamos cielo nublado con bruma en la ciudad de Santiago. Gracias a quienes nos acompañan desde las 7 de la mañana. Bienvenidas y bienvenidos como siempre a quienes se integran a esta hora a la sintonía del programa. 9 grados de temperatura en Santiago, 9 grados con 4 décimas, dice la Dirección Meteorológica de Chile. La máxima va a llegar a los 18 grados con cielo con nubosidad parcial durante todo el día. Mañana vuelven a bajar las temperaturas, la mínima y la máxima. La máxima va a llegar apenas a los 16 grados con cielo mayoritariamente nublado, pero el domingo volvemos a una máxima de 21 con nubosidad parcial aquí en Santiago.
20: Hoy, a diferencia de ayer en que tuvimos mucho accidente temprano, por claro, había llovido, estaba haciendo mucho frío, parece que había algo de hielo, digamos, en el pavimento, y eso generó muchísimo accidente. Esta mañana, por lo menos en los reportes de Transporte Informa, está siendo más tranquila. Hubo un incidente hace unos minutos ahí en Vespucio Sur, a la altura de Santa Rosa, en la comuna de San Ramón, una situación que ya ha sido superada, dice, todas las pistas habilitadas tras el término del procedimiento de rescate, una persona que lamentablemente fue atropellada allí, pero se mantiene de todas maneras alto flujo vehicular hacia esa intersección en la comuna de San Joaquín.
19: Donde sí hay congestión hasta ahora en las avenidas Santo Sosa, Santa Elena y Colón, esto en dirección hacia la avenida Argentina en Valparaíso. Algo más leve el taco en Washington en la misma dirección, y el tránsito es lento en la avenida Argentina en ambas direcciones, así que se recomienda tomar y dejar pasajeros solo en lugares habilitados. Si nos quieren contar del tránsito, seguir con nosotros compartiendo los temas del programa de hoy, WhatsApp abierto, más 569-8521-2360. Los leemos también en el hashtag ADN Hoy en X.
18: 8:06 minutos.
0: 8:06 minutos.
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20: Bueno, ya hablamos a esta hora de la situación que envuelve al designado embajador de Chile en Israel, Gabriel Zaliasnik, porque pese a ser investigado por su vínculo con Luis Hermosilla, ayer fue finalmente respaldado por el gobierno en voz del canciller Pérez Maquena. La designación ha generado críticas incluso desde el Congreso y también por parte de la Asociación de Diplomáticos de Carrera. De todo ello nos cuenta Gabriel Riveros.
21: La decisión del gobierno de mantener a Gabriel Zaliasnik como embajador de Chile en Israel abrió un nuevo flanco político para La Moneda. Una controversia que surge luego de que el Ministerio Público iniciara una indagatoria para esclarecer eventuales responsabilidades derivadas de conversaciones del caso Audios. Y es que se investigan delitos, ya que el abogado era parte del círculo que se coordinaba con Luis Hermosilla en causas sensibles vinculadas al segundo gobierno de Piñera. Las denuncias interpuestas por parlamentarios de oposición levantaron dudas sobre la continuidad del diplomático designado. Pese a ello, el canciller Francisco Pérez Maquena defendió la decisión del gobierno y descartó que este proceso judicial tenga efectos sobre la representación chilena en Israel.
22: Bueno, la investigación no modifica las decisiones que se han tomado. Nosotros básicamente somos, respecto a las cosas que se han informado, muy respetuosos de las labores del Ministerio Público y los tribunales de justicia, así que no tengo más opinión que dar al respecto.
23: ¿Pero habrá algún criterio, canciller, respecto a si esto avanza?
22: No, pero como le he dicho, esto es una investigación que se ha iniciado recién y somos muy respetuosos del Ministerio y los tribunales de justicia.
21: La postura del gobierno no logró contener las críticas. Los cuestionamientos surgieron tanto desde la oposición como desde el oficialismo, donde distintos parlamentarios coincidieron en que la situación del diplomático debiera ser revisada mientras se desarrollan las diligencias del Ministerio Público, apuntando también a la imagen internacional que entrega esta polémica. Así lo plantearon los diputados Omar Sabat, de la UDI, y Nelson Venegas, del Partido Socialista.
24: Siempre tiene que haber la mayor transparencia posible de todas las personas que ocupan cargos públicos. Yo espero que el Estado recapacite y quizás, bueno, ellos tienen que tomar la decisión si nombran a otra persona o no, pero la persona mencionada creo que tiene que estar aquí en Chile para que se siga adelante con todo el proceso judicial.
25: Esta situación es gravísima y la Cancillería tiene que tomar un rol mucho más activo. Aquí no estamos hablando de cualquier cosa, aquí estamos hablando de un embajador que tiene o ha tenido vínculo con Luis Hermosilla. Luis Hermosilla hoy día tiene toda una investigación respecto al tema de corrupción que han socavado al Estado Nacional.
21: También la Asociación de Diplomáticos de Carrera manifestó reparos por las conductas que tienen que estar acorde a la alta investidura. En esa línea, el ex embajador y analista internacional de la Universidad Central, Samuel Fernández, señaló que la discusión es un conflicto interno que no alteraría la relación bilateral entre Chile e Israel, en especial cuando el gobierno busca normalizar aquellos vínculos democráticos.
26: El hecho de restablecer la presencia de un embajador en Israel, donde el gobierno anterior había cortado todas las relaciones posibles, por supuesto que da material para quien entienda que esto puede ser verdaderamente muy de partidarios y de contrarios. ¿Tiene relevancia en cuanto al prestigio o no? Esto es una pelea más bien interna. Israel no va a ser el país que va a crear problemas en el tema.
21: De todas formas, para La Moneda es clave que Saliasnik cuente con el beneplácito de Israel y destaca en su trayectoria profesional, particularmente por sus vínculos con la comunidad judía chilena. Todo esto mientras la Fiscalía Regional de Valparaíso, junto a la Unidad Nacional Anticorrupción, ya iniciaron las primeras diligencias para determinar si existen responsabilidades penales en los hechos denunciados. Gabriel Riveros, ADN.
18: 8:10 minutos.
1: 8:10 minutos.
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19: Avanzamos, seguimos haciendo este ADN hoy, día viernes ya, seguimos hablando de política y algo comentábamos más temprano. Está con nosotros para conversar sobre varios temas la presidenta del Frente Amplio, Constanza Martínez. Bienvenida, buenos días.
2: Muy buenos días, muchas gracias por la invitación.
20: Gracias por estar con nosotros, además aquí en los estudios de Radio ADN. ¿Era el momento para que el expresidente Gabriel Boric irrumpiera en la contingencia o no?
2: Yo creo
20: ha
2: que
20: sido parte del debate, digamos.
2: Sí, yo creo que siempre es una discusión cuándo es preciso. Yo creo que han habido muchas polémicas en este gobierno, particularmente respecto al gobierno anterior, y creo que acá se toca o se traspasa más bien un límite que a mi juicio es totalmente inaceptable. Yo lo he dicho en otras ocasiones, yo me quedé un poco sin adjetivo después de ver que la Tesorería General de la República no solo entró a las cuentas, sino que dejó en cero cuentas de personas que eran deudoras del CAE mediante un mecanismo que no fue hecho durante el gobierno anterior. El mecanismo se trataba de cobro de tributos para evitar la evasión la evasión tributaria, básicamente. Y acá hay una decisión política de este gobierno de, a mi juicio, no sé si inventar que el problema del CAE es un problema de los deudores. El ministro Quiroz ya ha dicho en muchas ocasiones una especie de mirada en la que los deudores del CAE son millonarios que no quieren pagar su cuenta. Uh-huh. Y la verdad es que si uno ve los datos duros de la situación del CAE, no fue una crisis social a comienzos de los 2000 porque a nosotros se nos ocurrió. Fue porque empezaron a cobrar con cobros muy abusivos, donde las deudas tenían un 6% de interés, donde eventualmente había personas que estudiaron en carreras que no tenían lugar para poder trabajar. Incluso el ministro Quiroz se burla un poco diciendo, bueno, tienen que fijarse bien qué es lo que estudian. Yo no sé si no conocen a quienes le estaban cobrando, pero los testimonios que nos han llegado son brutales. Son personas que ganan 1 millón de pesos. El 69% de los deudores del CAE no ganan 5 millones de pesos, ganan menos de 700 mil pesos.
19: Ahora, ese 69%, Constanza, no es objeto de embargo según la disposición del gobierno y de la Tesorería General de la República.
2: Es que eso no es real. Porque...
19: Y el ministro Quiroz se ha comprometido, y eso lo ha planteado él en esos términos, a revisar los casos en que fuera de los grupos priorizados se hayan generado efectivamente esos embargos.
2: Es que es muy grave porque lo que ocurrió hoy día es que sí se equivocaron. O sea, ya ocurrió una equivocación en la que a nosotros nos han llegado miles de casos en los que hay deudores que ganaban 1 millón de pesos y que le dejaron las cuentas en cero. Eso no existe.
20: Perdón, miles de casos, porque la tesorería insiste que fueron 1.500.
2: A nosotros nos han llegado muchos casos.
20: ¿Miles?
2: A nuestros diputados le han llegado muchos, y la diputada Emilia Schneider ha ido recogiendo los casos porque además ha habido amenaza de que eventualmente eso va a ocurrir y los dejaron en cero las cuentas. Y por lo tanto, hoy día también, ayer nos enteramos que la Corte, hay distintas cortes y hay distintos criterios en las cortes, lo que hace también que los propios deudores tengan que buscar eventualmente abogado con plata que no tienen. Si la situación es muy complicada. El ministro Quiroz salió a decir que iban a seguir cobrando así. O sea, no solamente dio una sensación de calma, sino que este gobierno inventó que el problema del CAE es de los deudores.
19: Ya, pero, ¿y el problema del CAE, la deuda, no es el problema del deudor?
2: O sea, en una parte sí, pero lo que nosotros hemos planteado es que este es un sistema que se construyó injustamente, porque tanto los intereses, como también eventualmente las trayectorias educativas de muchas de esas personas, por ejemplo, en los casos de los cierres de la Universidad Iberoamericana, de la Universidad del Mar, de la Universidad del Pacífico, todo el proceso empezó a mostrar, y por eso trato de hacer un poco de historia, porque pareciera que las reglas que hoy día nos rigen en materia de educación superior son cuestiones que salieron de la nada. Fueron muchas movilizaciones sociales que hoy día este gobierno criminaliza, que dijeron no es justo que un estudiante que no tiene acceso a la educación y que la única forma que tiene para poder acceder es a través de un crédito, tenga un crédito usurero, porque eran muy usureros los créditos con aval del Estado. Hay personas que nos han dicho, yo he pagado casi 3 o 4 veces mi carrera, porque cuando suscribieron el CAE había un 6% de interés.
1: Ya, pero...
2: segundo, las trayectorias educativas. Hay personas que solo estudiaron un año y que por razones de su familia eventualmente no pudieron seguir pagando, no pudieron seguir estudiando. Entonces no tienen ni una profesión ni la capacidad de poder pagar. Entonces yo estoy de acuerdo y lo hemos dicho nosotros muchas veces, y el proyecto de FES era contingente al ingreso. Entonces la gente que tiene plata para pagar tiene que pagar. Ya, sea, eso tiene que pasar.
1: Constanza Martínez, como presidenta del Frente Amplio, ¿hubo errores en el gobierno del presidente Boric en cómo se planteó la condonación del CAE?
2: No, yo no estoy de acuerdo con eso. Y
1: lo que dijo Carolina Toa ayer.
2: Yo no estoy de acuerdo con esa postura.
3: ¿Por qué no?
2: Porque creo que la construcción de los programas de gobierno también tienen y dicen relación con las necesidades que existen en los países en esos momentos. Para mí, el haber intentado avanzar a toda costa en el CAE fue algo que se mostró. A diferencia, por ejemplo, lo que hizo el presidente Kast, que dice, yo prometo que voy a sacar a 300.000 migrantes, la gente tiene esa expectativa, los migrantes también se asustan por la situación, pero al final no se toma ni una medida, no había ningún plan, no había nada que presentar.
1: Y el presidente Boric prometió condonar el CAE.
2: Y presentó un proyecto de ley que FES...
19: Que no condonaba el CAE.
1: Terminaba con el CAE y había
19: una condonación de financiamiento.
2: Pero había una condonación contingente al ingreso que permitía que la gente pudiese pagar más.
19: Claro, pero
2: nosotros
19: no se
2: siempre
19: cargo.
2: Planteamos. Es que a mí me parece que es equivocado que dentro de. Y es legítimo que tengamos diferencias. Pero a mí me parece que el gobierno actual diga que el problema del cobro del CAE tiene que ver con que el presidente prometió la condonación, a mi juicio es totalmente falso. Porque cuando uno ve los datos de los deudores del CAE, no son gente que está en un yate tomando alcohol, claro, como pasó con las AFP.
1: Pero también había parlamentarios que no pagaron el CAE.
2: Y me parece mal. Y por eso veamos el marco completo de cuánto es esa cantidad. Cuando el ministro Queiroz entra al gobierno, dice que hay deudores que ganan 5 millones de pesos. El 0,3% de los deudores ganan esa plata. Esa gente sí, sin duda tiene que pagar. Y en nuestro gobierno planteamos un proyecto que tuvo un debate prelegislativo muy importante y donde se ahorraba plata del Estado. Entonces yo creo que acá hay más una disposición ideológica, a decir que este gobierno trata de plantear todo el tiempo de que los avances en derechos, en garantías para la gente son un exceso. Y no, para nosotros ha sido un proceso que ha tenido cerca de 20 años, donde la sociedad chilena ha dicho, hay un problema de desigualdad muy grande, hay gente que paga mucho para poder avanzar en su vida, hay gente que paga muy poco.
1: Pero
2: este
1: idea,
2: mismo
1: pero
2: gobierno...
1: Pero esa idea perdió en las urnas, en definitiva.
2: Pero no solamente, porque también yo ahí creo que nosotros también ganamos la elección pasada y tuvimos que enfrentarnos a una discusión pública respecto a la reforma de pensiones. Y nuestras ideas tenían mucho apoyo. La gente estaba de acuerdo con... estaba en contra de la AFP, quería que cambiara el sistema, y nosotros tuvimos que hablar con los diferentes, porque estamos en democracia. La democracia no es que uno vota cada 4 años y zanja en piedra un proyecto para siempre. Yo creo que este gobierno, el problema que ha tenido es que ha sido extremadamente ideológico, y lo que planteó en su reforma, que primero le puso reforma de reconstrucción, tuvimos que salir a decir como oposición que no era verdad, y que cuando nos decían que estaba en duda la posibilidad de comprarle una casa a una persona que había estado en un incendio, lo que quería este gobierno era bajarle los impuestos a los superricos, que todavía no nos contestan por qué lo están haciendo.
19: Ahora, Constanza Martínez, cuando usted dice este gobierno quiere echar atrás avances sociales, en derechos, en estricto rigor, y más allá de la intención, y uno podría decir incluso del esfuerzo, en materia de financiamiento de la educación superior, no hay ningún avance. No pasó nada distinto
2: con... ¿Y por qué no pasó eso?
19: Partí diciendo eso, pero en estricto rigor no cambió nada, ni con el CAE ni con el sistema.
2: Pero es que ese es el problema, porque a mí lo que me preocupa...
19: Por lo tanto, no es algo que se esté retrotrayendo, digamos, ¿no?
2: Es que yo creo que sí, porque lo que se está poniendo en duda, y lo ha puesto en duda este gobierno, fue por ejemplo la gratuidad.
19: ¿Pero este gobierno no se ha dedicado solo a recaudar y a cobrar lo que no se ha pagado?
2: En materia de CAE, sí. Esa es la propuesta que ha planteado, y por eso digo que, a mi juicio, ellos inventaron que el problema principal del del financiamiento de la educación superior eran los deudores. Por eso insisto en los datos, porque no hemos podido hablar de ningún dato. El 69% de los deudores gana 700 mil pesos. El problema de lo caro que supone para el Estado es que entre el 2003 y el 2023 el Estado desembolsó 9 billones de dólares en CAE. Es un sistema muy caro para el Estado también, porque le pasamos plata a los bancos. Entonces también lo que nosotros propusimos en el proyecto de FES, y cuando se dice no se avanzó en nada, nosotros presentamos un proyecto con debate prelegislativo en el que se escuchó a las instituciones de educación superior, a la oposición, con consenso técnico. ¿Y por qué no se avanzó en eso? Porque los actuales personas que son del oficialismo, particularmente el Partido Republicano y el Partido Libertario, no quiso dar su voto a favor. Entonces, lo que a mí me preocupa es que se ha transformado todas las discusiones en una discusión que se plantea como un problema de caja, porque ese es el titular que puso este gobierno. Dijo, el gobierno anterior se farrió la plata. Eso es lo que nos han dicho a todos. Todos los economistas serios han dicho, eso es falso. No es cierto que haya un problema de caja. Lo que sí hay un problema es de aumento de la deuda fiscal, que además el gobierno pasado desaceleró su crecimiento. Entonces hizo un esfuerzo importante por bajar la cantidad de plata que se gastaba. Y por lo tanto, lo que me preocupa es que, tanto en gratuidad como en CAE, el gobierno ha tenido una posición permanente de decir que alguien está fallando, de que hay una triquiñuela, hay una trampa, y de que hay que reducir el Estado.
19: Entendiendo que aquí hay un tema de fondo, que tuvo consenso técnico durante mucho tiempo a propósito del trámite del proyecto del FES presentado por el expresidente Gabriel Boric. ¿Qué se propone entonces? ¿Que el gobierno deje de cobrar esa deuda que hoy día existe vía, como lo está haciendo y que ha sido en algunos casos ratificada la facultad de la Tesorería General de la República por los tribunales?
2: Y mientras, por otros tribunales no.
19: Por eso, en algunos casos. ¿Mientras se discute o se presenta un proyecto de fondo que modifique la educación superior?
2: Nosotros tenemos tres elementos que son fundamentales. El primero es que los cobros abusivos que se están produciendo no se produzcan más, porque hay personas que tienen temor de que el próximo mes también se les cobre la totalidad, porque además ni siquiera sabemos en algunos casos si le están cobrando la cuota que corresponde o la totalidad de la deuda, porque cuando te sacan 3 millones de pesos de tu cuenta y tu sueldo es de 900 mil pesos, que son algunos de los casos que hemos recibido, eso no está bajo las facultades de la Tesorería General de la República. Han habido errores. Entonces, lo primero es que eso tenga una solución ahora, porque eso se puede solucionar ahora también administrativamente. Lo segundo es que avancemos en el proyecto de FES, o que al menos el gobierno entienda que este es un problema que no es solo de los deudores, sino que es un problema de los bancos, es un problema del financiamiento de las instituciones, porque es un proyecto, o sea, el CAE significó un peso caro y malo para el Estado, para las familias y para las instituciones. Eso tiene que resolverse. Uh-huh. Y eso no se resuelve con el mero cobro. Y en el FES también había un cobro contingente al ingreso. Entonces yo también creo que ahí es muy importante que podamos separar la paja del trigo, en el fondo. Yo creo que las personas que ganan un sueldo posible tienen que pagar sus deudas como todos los chilenos y chilenas, y en eso nosotros hemos sido súper claros.
1: Ya, en medio de todo esto está también el punto de vista de aquellos que con mucho esfuerzo pagaron su crédito con el Estado. Y no parece injusto, no parece injusto, digamos, que aquella gente que también con un sueldo bajo o mediano, con un gigantesco esfuerzo, pagó su deuda,
2: y nosotros
1: hoy día no se les atienda, digamos, no se les diga nada, porque ¿nos olvidamos de ellos?
2: No, porque nosotros en el proyecto mismo también planteábamos ciertas ayudas para eventualmente personas que estaban al día para poder avanzar en ese proyecto.
1: ¿Y también lo pagaron completamente?
2: Y ahí podemos revisar si es que hay algún tipo de compensación eventualmente. A mí no me parece malo que eso se pueda discutir, si es que hay una situación que fue contingente al ingreso, porque si no, al final terminamos retrocediendo en un problema que es injusto para quienes pagan. Yo creo que las personas que injustamente tuvieron que pagar 3-4 veces su carrera, me parece que está mal. Y eventualmente podríamos revisar si es que pueden tener acceso a una ayuda en el caso de las viviendas. Porque, por ejemplo, en el caso de mi generación, hubo un problema de endeudamiento tan grave que hoy día, teniendo casi 40 años, la mayoría de la gente de mi generación no ha podido tener el acceso a una vivienda propia, porque o son muy ricos, entre comillas, para optar a un subsidio, o son demasiado pobres para que el banco les dé un crédito. Entonces, hay mucha gente, sobre todo la clase media, y nosotros lo hemos planteado como un problema, en que el exceso de endeudamiento en la educación superior le significó una mochila que no es solo el crédito, sino que eventualmente la tranquilidad de tener una casa propia o la posibilidad de tener un buen sistema de salud. Entonces, cuando nosotros tratamos de engarzar todos los temas, es porque hoy día el gobierno ha dicho Lo que necesitamos es que el Estado sea más débil, en que eventualmente, y se ha dicho, más chico, o le ponen otros nombres. Pero lo cierto es, lo que hoy día vemos es que eventualmente este proyecto de reforma tributaria va a tener efecto, según el Consejo Fiscal Autónomo, hasta el 2031, al menos en déficit fiscal. Ahora. Y además en próximos 6 años, en la dificultad y lo débil que va a dejar el Estado. Yo creo que eso es lo más relevante de la discusión final. Ya,
1: más allá del CAE, la irrupción del expresidente Boric a menos de 3 meses de haber dejado el gobierno, ¿da cuenta de una ausencia de liderazgo en el sector?
2: No, para nada. Yo creo que también se ve en la encuesta CEP que el político mejor evaluado es Tomás Bodanovic, también del Frente Amplio, con una vocería que además ha sido súper clara en plantear cómo eventualmente esta reforma significa un problema gravísimo para los municipios. El problema es que el gobierno no está queriendo escuchar absolutamente a nadie. Y yo eso lo encuentro muy preocupante, porque no escucha a los alcaldes que además son de su propio sector y que plantearon una declaración transversal en la que dicen, ojo, el tema de las contribuciones es muy regresivo. Luego habla el Consejo Fiscal Autónomo, tampoco lo escucha, habla el FMI, tampoco contesta, sigue en una discusión permanente con el gobierno anterior, hablando de las finanzas públicas como si fueran un asunto que se revisa y no un asunto que nos permitía, al menos desde el gobierno anterior hacia atrás, de poder evaluar las políticas públicas. Yo creo que este gobierno ha tenido una visión muy responsable de ser gobierno. Creo que ha estado permanentemente en confrontación a la oposición. El presidente Boric podría haber hablado en el momento en que se nos acusó de que no había caja, de que habíamos robado todo, de que la situación fiscal era brutal, a pesar de que todos los economistas han dicho que eso es falso.
19: Constanza Martínez, estamos conversando con la presidenta del Frente Amplio. Mauricio preguntaba por el vacío de poder, lo planteaba así algunos analistas a propósito de la reacción de la derecha, sobre todo tras la irrupción del expresidente Gabriel Boric. Usted plantea que no. Se lo planteo desde otra manera. ¿Hay una oposición hoy día que, más allá de la mega reforma, esté unida en relación a un objetivo como coalición y entre esos objetivos a defender el legado del gobierno anterior?
2: Sí, yo creo que sí.
19: ¿O en eso está solo el Frente Amplio?
2: No, para nada. Y lo hemos podido ver durante estos días, porque a pesar de que podemos tener diferencias, porque somos proyectos que tienen diversidad y eso es súper bueno, nosotros estamos bastante más unidos incluso que el propio gobierno. Hoy día tenemos una disposición que no es solo la mera reforma en sí, porque es muy grande y tiene un problema de que abarca muchos temas, pero la necesidad de poder defender lo avanzado, no solo en el gobierno del presidente Boric, sino eventualmente las mentiras que se han dicho sobre la reforma tributaria de la presidenta Bachelet. Cuando se dice que Chile dejó de crecer por esa reforma, todos los datos nos muestran que la lentitud de crecimiento se cortó mucho antes, porque hay un problema sobre nuestro modelo productivo, sobre
19: nuestra
2: capacidad.
19: Hay economistas del sector que han reconocido que se sobreestimó la capacidad de recaudación.
2: Sí, y creo que eso es un tema, y podemos hablar sobre la capacidad de recaudación, y por eso digo que tratemos de racionalizar el debate que no se ha podido racionalizar durante este gobierno.
19: A propósito de la mega reforma, ayer hubo una segunda reunión de los secretarios generales de los partidos de la oposición y vuelven a poner sobre la mesa un tema que está instalado en el sector, o que instalaron en el sector incluso antes de que se presentara el proyecto del gobierno en el Congreso, que es la vía constitucional, la vía del Tribunal Constitucional. ¿Eso sigue flotando como una alternativa de la oposición para enfrentar la mega reforma?
2: Es que estamos evaluando todas las medidas que sean necesarias, y precisamente por un ánimo de intentar que pueda haber un debate racional en el Congreso, porque también hay que recordar que cuando se dice no hay oposición, también tenemos que mirar cómo quedó compuesto el Congreso. El Congreso quedó muy desarticulado y además con una cierta mayoría coyuntural, a veces sí, a veces no, del gobierno actual. Por lo tanto, también lograr ciertos triunfos lo hace muy difícil, y hay ciertos principios constitucionales que nos ayudan también a poder evaluar que, por ejemplo, la inviolabilidad tributaria, con una medida tan radical como la que se está planteando en este proyecto, puede ser muy compleja para los próximos 6 gobiernos que
19: siguen. O sea, ¿no se ha descartado la posibilidad de recurrir al Tribunal Constitucional?
2: Pero se sigue evaluando, porque también hay un montón de elementos.
19: Tiene el riesgo de que si les va mal con un caso que no esté bien armado, termine fortaleciendo la posición de la
2: moneda. Por supuesto, y por eso estamos siendo muy responsables, y creo que no está mal que podamos dedicarle mucho tiempo, muchas conversaciones con juristas de distintos partidos, porque además recordemos que esta coordinación de la oposición está siendo de la desea el PC. Estamos teniendo un nivel de articulación incluso más grande que el gobierno anterior.
19: ¿Hay un nivel de articulación igual para enfrentar la acusación constitucional contra Nicolás Grau? Ayer se empezó a hablar de algunos parlamentarios del PPD que no han dicho que van a votar a favor, pero que ven cierta irracionalidad en negarse de plano a rechazar esa acusación.
2: Yo, al menos lo que hemos conversado en la mesa de presidentes, que es lo que a mí me toca ver, es que hay una convicción muy profunda de que esta es una acusación infundada, que además pretende utilizar las finanzas públicas y los datos que debiesen ser fórmulas en las que podemos evaluar las políticas públicas a largo plazo en una forma de hacer campaña. Y a mí, a nosotros en general, a todos nos ha parecido muy bajo el debate que se ha dado en la acusación constitucional contra el ministro Grau, porque además están exacerbando mucho elementos que no tienen asidero, no tienen real prueba respecto a eso. Ayer también se empezaron a meter temas sobre las contrataciones del censo, o sea, creo que también se busca cada oportunidad para tratar de hacer un punto respecto al gobierno anterior y no gobernar en este gobierno. Creo que eso es lo más preocupante, y particularmente en el caso del ministro Grau, han habido llamados de economistas que no son de nuestro sector, incluso son del sector de la derecha, que han planteado la preocupación de lo bajo de este debate público y de la no responsabilidad del ministro.
19: Las acusaciones constitucionales tienen el componente constitucional, pero también tienen el componente político.
1: Sí, y desde ese
19: y
1: punto
19: en el
1: de...
19: componente político lo relevante son los votos, si están o no están los votos.
2: Supuesto, pero uno por eso hace un llamado a que ojalá no se trate solamente de cuán bien o cuán mal te cae un ex gobierno, sino que de qué manera se cumplió o se incumplió la constitución. O sea, acá el problema es que lo que han planteado parlamentarios de oposición es que acá o se robó la plata, o se llevaron la plata, o ya no, o se robaron todo, que es el tipo de comentarios que nos llegan, que son cuestiones gravísimas y que no son ciertas. Entonces también ahí uno tiene que poner ciertos límites. Creo que en la política no todo vale, y es importante poder debatir, poder decir, por ejemplo, la discusión sobre crecimiento, sobre empleo, que a mí me parece que son muy relevantes, que al menos este gobierno nos proponga, porque insisten con que no tienen plata y al mismo tiempo insisten con bajar los impuestos a quienes más tienen. Entonces, incluso Andrés Velasco ayer decía, no puede ser que en un mismo proyecto te planteen que queremos reducir el Estado y al mismo tiempo te planteamos de que no tenemos dinero. No se responde ninguna de las dos preguntas en el proyecto. Ya. Entonces,
1: y respecto a la acusación constitucional, desde el Frente Amplio, Constanza Martínez, ¿cómo ven la posición que ha tomado en esto el Partido de la Gente?
2: Preocupante, sobre todo en la vocería de Pamela Giles. Yo creo que el Partido de la Gente tiene personas muy valiosas.
19: Planteó acusar directamente a Boric. De hecho, les decía, sí, no son tan valientes, acusan al expresidente.
2: Sí, creo que un tipo de vocería que ella acostumbra hacer. Y creo que en el propio Partido de la Gente conviven distintos liderazgos. Yo en eso tengo mucho respeto por el proceso que ha tenido el Partido de la Gente. Creo que es un partido interesante, que ha actualizado de alguna forma las formas de participación. A mí no me gusta tanto criticar a todo el partido en este caso, porque creo que han tenido salidas distintas. Hay varias parlamentarios y parlamentarios que han planteado también sus dudas. Yo creo que ese punto de prensa de la diputada Giles va muy distinto a lo que yo esperaría de un debate político, y no por lo que ella dice de la élite política, porque yo, de hecho, no venimos muchos de nosotros no de una élite política, sino de la construcción muy pensada desde el movimiento social hasta tener eventualmente un partido. Entonces, creo que también a ratos ese tipo de debate, en ese tipo de calificativos, tratando de confrontar todo el tiempo con un tono muy altisonante, puede servir.
1: Ya, como sea, con los votos del Partido de la Gente, más el oficialismo, ya estarían los votos para, por lo menos en la Cámara, aprobar la acusación constitucional.
2: Por eso mi postura como presidenta del Partido Frente Amplio es intentar atacar lo menos posible a quienes eventualmente tienen dudas sobre una acusación constitucional, y que ojalá la conversación que se dé en el Congreso sea razonablemente sobre los antecedentes que se cuentan, no sobre si me cae bien o me cae mal tal persona. Creo que también se ha dado un poco esa discusión como de...
1: ¿La Cámara está perdida, la acusación?
2: No sé, o sea, yo creo que no, y no me gustaría decirlo así. Creo que también es importante el rol que va a jugar el Senado. Me parece que lo más importante es los llamados desde mi posición a que ojalá quienes creen en una política en la que es posible conversar se sienten a poder leer el libelo acusatorio, que no tiene ninguna denuncia real, concreta, al exministro, y que se entienda que esto es una injusticia enorme, donde además se pone en tela de juicio las finanzas públicas de nuestro país, que eventualmente es una acusación que nos deja en un mal pie frente al escenario internacional, cuando el propio ministro Quirós habla de que no tenemos caja, o la Segigov dijo que estábamos en quiebra. Es Chile el que sufre en el estadio internacional, y creo que esa irresponsabilidad es algo que tenemos que denunciar desde los espacios políticos.
19: Constanza Martínez, presidenta del Frente Amplio, muchísimas gracias por venir a ADN hoy.
2: Muchas gracias por la conversación, que tengan un excelente fin de semana.
1: Igual, buen día.
4: 8:34 minutos.
5: 8:34 minutos.
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5: En Santiago, 10 grados. En Arica, 18 grados.
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13: 8:40 minutos.
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19: Ya volvemos a hablar de economía. El Banco Mundial, esto es bien importante, redujo ayer las proyecciones de crecimiento a nivel global de Chile y el resto de los países a raíz del conflicto en Medio Oriente. En el plano local, las repercusiones de este menor dinamismo de la economía se hacen sentir con fuerza, por ejemplo, y esto ya lo hemos venido hablando, en sectores como el inmobiliario, el que ahora enfrenta la menor demanda por créditos hipotecarios de los últimos 13 años. Benjamín Quinteros, te escuchamos.
14: El Banco Mundial rebajó sus expectativas de crecimiento para la economía global y también ajustó a la baja las proyecciones para Chile, en una señal que se suma a la reciente corrección realizada por el Ministerio de Hacienda para la Actividad Económica Nacional. El nuevo escenario volvió a instalar el debate sobre el desempeño de la economía chilena y los efectos que podrían tener las reformas impulsadas por el gobierno sobre crecimiento, inversión y también las cuentas fiscales del país. Es en ese contexto que el exministro de Hacienda, Mario Marcel, defendió la gestión económica de la administración anterior y sostuvo que las actuales autoridades deben hacerse cargo de la conducción económica del país. Una visión similar planteó quien estuvo en el mismo cargo durante el gobierno de Michelle Bachelet, Andrés Velasco, quien cuestionó la mega reforma impulsada por el Ejecutivo y advirtió sobre sus eventuales efectos en la actividad económica.
15: Plantear que porque en el gobierno anterior hubo gente que no valoró el crecimiento, eso incide sobre el crecimiento actual, me parece prácticamente una construcción de ficción.
16: Es un asunto de perogrullo. Usted baja la tasa impositiva, el gobierno recibe menos.

0: reconocen que el acceso a la vivienda se ha vuelto cada vez más complejo para los hogares. Según el ministro de Vivienda, Iván Poduje, el fuerte incremento que han experimentado los precios de las propiedades durante los últimos años ha superado ampliamente el crecimiento de los salarios.
1: Puede ser la situación económica, la coyuntura, todo puede estar relacionado, por cierto, con el aumento del precio de las viviendas. El drama que tenemos hoy día es que las viviendas crecen al triple los salarios. Por eso es que nosotros como Ministerio de Vivienda tenemos que adelantarnos, tenemos que ofrecer una oferta más diversa, sobre todo movernos rápido que la gente está esperando.
0: En la última década el precio de las viviendas ha aumentado un 30% por sobre los salarios. Y desde el sector financiero descartan que la caída de la demanda por créditos hipotecarios responda exclusivamente a factores bancarios. Luis Opazo, gerente general de la Asociación de Bancos e Instituciones Financieras, aseguró que detrás de este fenómeno existen múltiples variables que afectan tanto a las familias como al mercado inmobiliario.
2: Para reactivar el mercado con una mirada de mediano y largo plazo, se requieren medidas estructurales que permitan aumentar la oferta habitacional, agilizar los permisos, impulsar la inversión y, por supuesto, el crecimiento económico del país es un determinante central en esto.
0: El acceso a la vivienda se ha transformado en una de las principales preocupaciones para miles de hogares, un escenario que, sumado a las menores expectativas de crecimiento para la economía local, mantienen abiertos los desafíos para recuperar el dinamismo del mercado y facilitar el financiamiento para quienes buscan acceder a la casa propia. Benjamín Quinteros, ADN.
3: 8:43 minutos.
4: 8:43 minutos.
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5: A propósito de economía, solo resaltar esta mañana cómo suben con fuerza las bolsas tanto de los mercados asiáticos como europeos. A esta hora Madrid crece un 1,7, Frankfurt y París en torno al 1,5, todo ante las expectativas de una pronta paz en Medio Oriente. Anoche Donald Trump dice que no va a seguir con las hostilidades, Teherán lo pone en duda, pero así todo, los mercados han reaccionado al alza y el petróleo también con una baja cercana al 2%. El barril estaba cotizándose esta mañana a $88, muy por debajo del dólar y tanto que alcanzó en los momentos más álgidos de este conflicto.
6: Sí, algunos citan también que la jornada a nivel de las bolsas está marcada por la expectación en Wall Street, sobre todo ante el esperado debut bursátil de SpaceX.
5: También, tal cual.
6: Ahí está.
5: El saludo hasta ahora a algunos de nuestros auspiciadores. 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
5: Tal cual, hablamos este viernes de los espectáculos que han estado acompañando la fiebre del mundial, pero también Ana Torroja, que vuelve a nuestro país. Hay estrenos de cine, de teatro. Sandra Ceballos, muy bienvenida, buenos días.
7: Hola, buenos días.
8: Mauricio, Pablo, se me había olvidado ya que tenía que venir los viernes en la mañana, es que con las vacaciones yo me perdí de la vida.
5: Muy bien, muy bien.
8: ¿Estás en rodaje? Siempre, yeah. Siempre, literal y metafóricamente.
5: ¿Era Shakira o no era Shakira?
8: Sabes que es parte de la discusión, ¿no? Porque detrás de esos lentes, esa vestimenta, si no hubiese sido porque el periodista argentino se sacó la fotografía, lo decíamos con Paula fuera del micrófono en la previa y vimos que Shakira andaba circulando por el sector, muchos mantenían la duda. La otra crítica en redes sociales tiene que ver con el playback, ¿no? Bueno, estamos hablando de la ceremonia inaugural 1 de este, claro, Mundial 2026, que ya es bien particular al realizarse en 3 países y que por lo tanto tiene 3 ceremonias. Se realizó 90 minutos antes del partido, del primer partido que finalmente ganó México, los dueños de casa. Por primera vez, Cristian Arcos me contaba ayer que 7 veces México había estado, sí, como parte del partido inaugural y nunca había ganado.
7: Lo decíamos hoy día la mañana, rompió la maldición.
8: Exactamente.
7: ¿Qué significa eso para lo que viene de mundial? Todavía está por verse. Ahora, ayer cómo celebraron.
8: La cultura mexicana estuvo súper presente, ¿no? Y como no, en un lugar como el estadio que se llama Ciudad de México, y día todo el mundo le dice Estadio Azteca, no me vengan con cosas, ¿no? Efectivamente, y está ahí presente, muy con el tinte latino también, y por supuesto con artistas mundiales como Shakira, que es la intérprete del himno, tenía que estar, pero también estaba J Balvin, también estuvo su

0: tanto Belinda con Los Ángeles Azules, que son un emblema precisamente de la música mexicana. Maná, Danny Ocean, claro, y uno dice, claro, el lado latino quiso estar marcado fuertemente en este en esta jornada inaugural, en este primer show. Pero se vienen dos más hoy, a la misma hora, 90 minutos antes de los partidos, en Toronto y en Los Ángeles. En Toronto van a ver artistas canadienses, por supuesto, de primer nivel, ¿no? Está Alanis Morris, está Alicia Cara, está Michael Bublé, ¿no? Lo que se espera que sea una presentación muy al estilo canadiense, que es menos, ¿cómo podríamos decirlo?
1: Como expresiva.
0: Fuego, eso, menos fuego artificial, menos chaya que lo que pueden hacer los gringos, ¿no? Que uno esperaba un tremendo espectáculo. Ahora, después del playback de ayer, hubo harta crítica también, o sea que solo el Super Tazón va con shows en vivo a veces. Ah, es claro. Como, vamos a ver cómo plantea.
1: Pero lo de hoy día no sabemos.
0: Lo de hoy día no sabemos, claro. Porque además lo de Los Ángeles tiene un tinte bien particular, y es que no es solo un show absolutamente gringo, que uno podría imaginar, ya que va a estar Madonna en el medio tiempo, pensemos en artistas de primer nivel estadounidenses, ¿no? No, también tiene un guiño, diría yo, a la cultura un poco universal, porque va a estar Katy Perry, va a estar Future, que es un rapero también, pero va a estar Anita, desde Brasil, podríamos decir, de este lado del mundo, ¿no? Va a estar Lisa, que es una artista tailandesa, de integrante de los Blackpink, el mundo coreano también y el K-pop presente con Lisa. Está Rema y Tila, y ellos son representantes de la música africana. Rema es un rapero nigeriano, Tila es una artista sudafricana. Entonces uno dice, mire, ¿qué quisieron hacer o qué van a pretender hacer aquí a lo mejor los estadounidenses? Porque sin lugar a dudas, como son los reyes del show business, uno lo que más espera es la mayor espectacularidad ahí a lo mejor, ¿no?
1: Sí.
0: Sabemos que ahora los horarios del partido a lo mejor no se lucen mucho, pero en estas jornadas siempre están presentes los drones, los fuegos artificiales, y uno esperaba eso. Ahora es un poquito extraño porque es 90 minutos antes del partido y hay que cuidar la cancha, si los futboleros siempre se quejan de eso, ¿no?
1: Sí, está muy rara esta cosa. Si ayer el partido no partía nunca, valga toda la redundancia.
0: Después,
1: con esta cuestión del minuto de hidratación, y uno lo está viendo en la tele, y ahora la tele asumió que el minuto de hidratación es para meter comerciales. No,
2: sí, claro. Sí, al final es una excusa para meter comerciales. Lo que pasa es que imagínate que el minuto de hidratación se está dando en algunos lugares donde hay 15 grados.
0: Exacto.
1: No, o sea, por cierto, pero digo, puede ser un momento para que se comente, se hable de fútbol, del partido, pero no comerciales, no, porque ya esto es mucho más. O sea, bueno. No, va a ser
2: el
1: más
2: feliz que fútbol,
1: el Papa, pero sí, pues a ratos como tiene esa cosa rara.
0: Bueno, así se va ajustando la tele. Recordemos cuando metieron los comerciales inmediatamente después de la presentación del Festival de Viña, por ejemplo, suben los animadores, presentan, vamos a comerciales, como y el show.
1: Es verdad.
0: Bueno, pasa un poco, ¿no?
1: Estuvo un show inaugural 2 ayer mismo.
0: Exactamente, porque el show inaugural se mezcla con el show de la FIFA, ¿no? La parte oficial, donde ahí entra Salma Hayek, además, que es una mujer que está acostumbrada a manejarse en el mundo del poder también, y que eso es relevante, no es solo un artista, ¿no? Y está Andrea Bocelli interpretando el himno, y ahí ya viene como el cariz oficial, digamos, ¿no? De la ceremonia, y el anterior es la característica que le da el país que va a recibir cada uno de estos espectáculos. ¿Qué va a pasar en el espectáculo del medio tiempo? Es lo que genera también alta curiosidad
1: para la final.
0: Porque la final del Mundial, que es a mediados de julio, va a tener a Madonna, a Shakira y a BTS. En 15 minutos, se supone, ¿no?
2: Puede que sea un poquito más. Incluso también ahí la FIFA está rompiendo las reglas del fútbol con un medio tiempo que podría incluso ser un poquito más extenso de los 15 minutos regulares.
0: Porque ¿cómo lo ajustas, pitazo? Los jugadores se van al camarín y ahí tienes que meter todo el espectáculo, todo el show, toda la puesta en escena que van a usar estos tres artistas, que son grandes artistas también en términos de su puesta en escena. No,
1: lógico.
2: Y las tandas comerciales.
0: Y las tandas comerciales que ponen. Y el
1: la puesta en escena es la marca de Madonna.
0: Exactamente.
1: ¿No? O sea, es parte de.
0: Sí.
1: Bueno, vamos a ver qué va a pasar. Vamos a quedar pendientes por lo pronto de las dos ceremonias inaugurales hoy día en Canadá y en Estados Unidos. Pero Mauricio.
0: Misma hora Chile, 1:30 más.
1: Sí, Mauricio mencionaba también que hay otros espectáculos en nuestro país.
0: Un par de datitos cortos para quienes están programando aquí, no les interesa para nada el fútbol, o lo pueden mezclar, ¿no? Es que regresan a Torroja, va a estar mañana en el Arena Monticello, un artista que vuelve además con un regreso bien esperado porque es un disco que está presentando y que es el primer disco absolutamente gestionado y compuesto por ella. Y viene después de casi 5 años, además de su última producción, un artista que es un icono del pop en español, que queremos mucho en este lado del mundo. ¿Cómo no van a recordar su salida en el Festival de Viña cuando casi echaron abajo a la Quinta porque querían que volviera y el pobre Sergio Lago se lo sufrió todo? Bueno, es un artista que siempre que viene es muy bien recibida. Quedan todavía algunas entradas para que puedan ir a ver a Ana Torroja mañana, y atención en El Ciudadano porque se pueden venir cositas. Y
1: igual que los tenores vienen a puro anunciar como cositas.
0: Pero es que obvio, siempre se vienen cositas. Y un par de datos también en el teatro. Aquí en el Teatro de la Finisterra se está haciendo un homenaje al centenario de Eoin Wolf, y ahí es súper importante ir a ver Flores de Papel, que tiene un tremendo elenco, pero también el reconocimiento a uno de los dramaturgos importantes del teatro contemporáneo en nuestro país. obras que han marcado, y es súper relevante aquello. Y otro dato también, en el Teatro de la Católica, allá frente a la Plaza Añoñoa, Utruf Tripay es una obra que tiene un trabajo investigativo bien largo, muy interesante, que toca el tema de los niños y niñas que fueron secuestrados y dados en adopción durante la dictadura cívico-militar, y en rigor todos los años que se ha mantenido ese velo de dudas, que tiene todavía 39.000 niños sin saber cuál es su origen. Es súper interesante porque mezcla además mucha data con lo que ha pasado, en qué hospitales pasó, quiénes fueron las figuras comprometidas, pero también aborda el desarraigo, que es lo que significa el nombre de la obra, ¿no? De sentirse de ninguna parte, cuando descubres que realmente no es tu origen, quieres a lo mejor conectarte y ya no queda nadie de tu familia, o no te aceptan. Es bien bonita además la puesta en escena, cómo está hecha, sin rabia, sino que sí, desde la ausencia, desde el dolor, pero también desde el amor y el cariño ahí, para que vayan al Teatro de la Católica. Y libro para comentar, dale. Esta semana se presentó un libro de Teresita Yacamán, que es la hija de Teresita Reyes, que habla sobre el duelo que ella vivió después de la partida de su madre, que se cumplió un año a fines de mayo pasado, y a partir de hoy está disponible en las librerías. Antes estaba en preventa y en formato digital, hoy ya está disponible en las librerías. Un libro que no es una biografía de la Tere, pero es un libro bien visceral y que acompaña para que uno mismo haga su revisión de cómo vive los duelos, cómo se viven las pérdidas, las separaciones, dejar de sentir culpas también para las personas que son cuidadoras, por ejemplo, de personas mayores, o que acompañan mucho, esa sensación a veces de libertad, de alivio, que puede ser un desafío, un agobio a la vez, pero también es algún momento de paz. Así ya, que,
2: oye, hizo una última en el cine, porque ayer se estrenó acá en nuestro país, hoy en el resto del mundo, El Día de la Revelación, que es la película de Steven Spielberg. Tuve la suerte de me invitaron a la función de prensa, producida y dirigida por Spielberg. Exacto. De verdad, está muy, muy buena. Nuevamente vuelve Spielberg al tema del mundo extraterrestre, en el fondo.
0: Spielberg siempre llama la atención.
2: Después de mucho tiempo,
0: está buena.
2: Steven Spielberg hace una muy, muy buena película.
0: Ya, la voy a ver, porque yo vi Los Renacidos, que es una película que es una coproducción chileno-argentina, que protagoniza Pedro Fontaine, que además ha recibido un premio en Huelva él por su actuación. Bien interesante, porque habla de cómo se genera el crimen organizado en Argentina para hacer pasar personas por muerta, para hacerlos cruzar la frontera. Sí. Sabes que es cortita, pero es muy entretenida y es muy rápida, harta acción, harto suspenso, así que vaya al cine.
1: Ya. Harto dato bueno, Sandra Ceballos, como siempre, muchísimas gracias.
2: Buen día. Chao,
1: buen día.
3: 8:55.
4: 8:55.
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2: La exministra de la Corte Suprema, Ángela Vivanco, apela para revertir su prisión preventiva, Alejandra Rojas.
5: La Corte de Apelaciones recibirá hoy a la defensora Patricia Alvarado, quien representa a la exministra de la Corte Suprema, Ángela Vivanco, para escuchar su apelación ante la resolución del tribunal de la semana pasada, donde solicitó la modificación de las medidas cautelares de su representada, pero fue rechazada. Hoy la Corte escuchará sus argumentos y volverá a evaluar si realmente existen suficientes antecedentes como para sacar a Vivanco de la prisión preventiva en la que está desde enero.
1: Y hoy también se revisa en el sur del país la cautelar de Javier Troncoso, imputado por la desaparición de Julia Chuñil. Leonardo Hernández.
6: Durante la presente jornada en la Corte de Apelaciones de Valdivia se va a revisar un recurso de apelación de la defensa sobre la medida cautelar de prisión preventiva del imputado Javier Troncoso Chuñil en el caso de la desaparición de su madre, Julia Chuñil. Recordemos que se encuentra cumpliendo prisión preventiva como imputado por el delito de parricidio, mientras se continúa desarrollando diligencias para encontrar el cuerpo de Julia Chuñil al interior de su domicilio en un predio ubicado en la comuna de Mafil.
3: 8:56.
4: 8:56.
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2: La Moneda monitorea la situación de Gabriel Zaliasnik tras la apertura de una investigación por chats con Luis Hermosilla. Por ahora, el canciller Pérez Maquena respaldó al embajador de Chile en Israel.
1: Alcaldes mantienen su rechazo, recortes al Fondo Común Municipal, y no logran acuerdo con Hacienda por las contribuciones. Como compensación, algunos proponen eliminar la Subsecretaría de Desarrollo Regional.
2: Tras la ofensiva por el CAE, el presidente Boric se reunió con parte de su gabinete en el lanzamiento del libro de Mario Marcel. Allí Carolina Tohá reconoció errores en la promesa de condonación de la deuda estudiantil. También lo comentó aquí en ADN Hoy la presidenta del Frente Amplio, Constanza Martínez.
7: No, yo no estoy de acuerdo con eso. Y
2: lo que dijo Carolina Toayer.
7: Yo no estoy de acuerdo con esa postura.
1: ¿Por qué no?
7: Porque creo que la construcción de los programas de gobierno también tienen y dicen relación con las necesidades que existen en los países en esos momentos. Para mí, el haber intentado avanzar a toda costa en el CAE fue algo que se mostró. A diferencia, por ejemplo, lo que hizo el presidente Kast, que dice, yo prometo que voy a sacar a 300.000 migrantes, la gente tiene esa expectativa, pero al final no se toma ni una medida, no había ningún plan.
1: El expresidente del directorio de Codelco, Máximo Pacheco, le restó importancia a las críticas por su gestión en la estatal. Aseguró que no le preocupan las opiniones en su contra, por ejemplo, del presidente Kast.
2: Y un hombre en situación de calle fue asesinado tras una riña en la comuna de Ñuñoa. La víctima recibió dos heridas cortopunzantes. Por este hecho, ya hay una...
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8: Son las 9:00 a.m.
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Muy buenos días, le saludamos en que nos acompaña usted como cada día a través del 97.1, la señal abierta de FM, de Radio Hornopirén y también a través de www.radiohornopirén.com, www.radiohornopirén.cl, que es nuestra web TV, ¿eh? Canal 5 en RTV Hornopirén y también Canal 5 en RTV Futaleufú. Le damos la bienvenida a este bloque de la mañana a través de la 97.1, a través de todas las plataformas digitales que le acabamos de nombrar también y por sobre todas las cosas en todos los sectores, todos los lugares, todas las partes donde usted nos escucha en este medio de comunicación desde aquí de la comuna de Gualaihue, acá en el sur de Chile, en la provincia de Palena. Gracias por estar con nosotros como cada día. 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Junto a todos ellos le damos la bienvenida al bloque de la mañana, de aquí hasta la una de la tarde, a través de Hornopirén FM, la radio de la comuna de Gualaihue, aquí en esta parte del sur de Chile, claro, en esta parte, en la parte norte de la provincia de Palena. Bienvenida, bienvenidos.

0: Son las 9 de la mañana, 17 minutos.
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0: Son las 9 de la mañana, 25 minutos.
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1: Son las 9 de la mañana, 30 minutos.
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Claro que sí, faltan 19 minutos, 19 minutos para las 10 de la mañana. Se ha puesto a llover como que no había llovido, dicen por ahí. ¿Ah? Se ha puesto a llover como que no había llovido. Pero no le haga caso. Fíjese que hay cosas más importantes ahí que preocuparse del clima. 6,8 milímetros decía ayer que iban a caer hasta eso de las 11 de la mañana. 10 de máxima, 1 grado la mínima. Un grado bajo cero decía, ¿eh? Sí, pues. Eso decía ayer. Bueno, ¿qué dice hoy? Hay una sensación térmica de 3 grados. Y sí, está bastante helado, tan helado que nosotros encendimos la calefacción. Acá dentro de la radio hay 11 grados. Sí, pues, está encendida hace poquito la calefa. 8 milímetros dice que van a llover hoy día. Y sí, oiga, van a caer hasta las 15 horas, ¿eh? Hasta las 15 horas van a caer chubascos. Eso sí, de lluvia débil, como el que está cayendo en este momento, por ejemplo. Oiga, mañana, bueno, hoy es 12 de junio, ¿eh? 2 grados bajo cero, dice que hubieron, ¿eh? Puede ser, una parte alta puede ser eso. Yo no voy a discutir con la gente que se especializa en su tema, como la meteorología y de la página meteorred.cl, que es la que sacamos el pronóstico nosotros. ¿Eh? Se le da el crédito a ellos. Mañana 13 de junio. Fíjese que amanecerá soleado, mire qué bueno, soleado amanecerá. El domingo 14 de junio, 10 de máxima, 1 grado la mínima. Este amanecerá con algunas nubes el domingo, pero principalmente solcito. El lunes 15 de junio, 11 grados de máxima, 3 la mínima. 6 a 28 kilómetros por hora el viento, será nada mismo. Cuando no le nombramos el viento acá no pasa nada. 11 de máximo, igual el lunes, estará heladito, pero amanecerá totalmente soleado. 3 grados, 11 de máxima, 3 grados centígrados la mínima. El martes 16 de junio, 13 de máxima, 3 la mínima. Martes 16 de junio. Bueno, hasta el martes no va a llegar el buen tiempo. El miércoles 17 comienza la lluvia y muy débil. Al final del día, después de las 20 horas, ¿ah? Lluvia débil ahí, 1.7 milímetros para caer el día miércoles. En el resto amanecerá soleado, pero después estará con nubosidad parcial. Miércoles 17 de junio, 1.7 milímetros. 15 de máxima, 3 la mínima. Fíjese que miércoles 17 de junio, el jueves 18 de junio, 21 milímetros de lluvia para el jueves 18 de junio. 8 de máxima, 5 la mínima, el jueves 18 de junio. Así estará el tiempo entonces, así estará el tiempo en lo que viene de los próximos días acá a la comuna de Gualayhue. ¡Qué maravilla! Bueno, la lluvia va a aguantar hasta después de las 3 de la tarde, pero tranquilo. Después se viene una ventanita de buen tiempo que va a durar

jornada en que tenemos, por cierto, bueno, una cantidad de agua que va a caer, sí, pero no le haga caso, no le haga caso. Alégrese, oiga, la vida es única, cuesta tanto, por eso no tienen que ser motivaciones externas para alegrar su vida, que como por ejemplo beber alcohol, escuchar música, no, tiene que ser algo interior en donde sea algo verdadero que le motive a vivir, porque vivir pese a todas las cosas, pese a todas las dificultades que tenemos acá, vivir sigue siendo un privilegio, ¿eh? Un privilegio que nos ha tocado a no mucho, son miles los que no les toca esta oportunidad, o millones, digamos, millones literalmente. Así que, bueno, hay que dar la lucha hasta donde nos dure la vida. No hay que ser cobarde, hay que seguir adelante. Esa es una buena premisa. Vemos, por ejemplo, que yo le decía ayer, conversaba con un político ayer en la tarde, y me preguntaba cuál era mi visión que tenía de un político. Decía, bueno, de alguien, no es generalizado, le decía yo, pero de alguien que falta su palabra, sea un mentiroso crónico, compulsivo, que me dice que va a llegar a las 10, llega a las 11, eso cuando llega, ¿ah? Y esas cosas que son visiones que ellos han colocado, digamos, usted sabe cuántas veces nos han dicho, oye, a tal hora voy a estar en la radio, hasta lo hemos anunciado, después ni siquiera vienen, y no me van a perjudicar a mí si la radio no la escuchan más ni menos, porque salga un político hablando acá. No la escuchan más ni la escuchan menos. Fíjese que al único que perjudican y le dan la razón a la gente que les llama mentiroso, ¿ah? A eso sí, cuando nosotros anunciamos a alguien y después no viene, le dan la razón a la gente que dice, generalizando muchas veces, que estos son una manga de mentirosos, que a través de mentiras, a través de promesas falsas, se han instalado a ganar millones en el Estado. Mientras usted tiene que sacarse la cresta para ir a hacer un palito de leña, hacer una varita de leña para vender y comer y vivir, ellos viven gratis, con la premisa de toda la cantidad de mentiras que le dijeron a usted, que le iban a arreglar la vida, le dijeron. Oiga, al único que se le arregla la vida cuando sale electo es a ellos y a su entorno más próximo. Son mujeres que han con pega inmediatamente, sus asesores y toda una cantidad impresionante de zánganos, y usted sigue haciendo la varita de leña para comer, para vivir. Así que aquí no se trata de menospreciar, porque la forma que hay de gobernar, gobierna la mentira, y esto viene desde que, bueno, desde la caída del ser humano hace miles de años, en que gobierna la mentira. Satanás, el diablo, le dijo al Señor Jesucristo, le mostró los reinos del mundo, le dijo, mira, todo esto te daré, si de rodillas me adora. Olvídele lo de rodillas me adora. Le dijo, todo esto te daré. ¿Qué le dijo el Señor? ¿Esos reinos no son tuyos? No, no le dijo nada, porque son de él. Entonces, por ahí es la respuesta, digamos, a lo que tenemos hoy día, en donde no quieren que le levanten el secreto bancario, porque saben ellos, saben con la cochinada que se van a encontrar cuando le echen una miradita a las cuentas. Por eso no quieren que les levanten el secreto bancario, porque se van a encontrar con una cochinada impresionante. Llevan dos bancos en donde el narcotráfico y el crimen organizado tienen instalados personas trabajando en los bancos. ¿Cuántos más habrán? ¿Ah? ¿Cuántos más habrán? Hágase esa pregunta. Porque si usted cree que no le va a pasar nada, porque usted apoya al narco, no le va a pasar ni una cosa, le cuento que en algún momento va a salir su hijo a comprar pan, lo van a secuestrar o le van a cobrar peaje por ir a comprar pan. Si esto no es algo que no vaya a llegar donde usted, señora. La cochinada, la maldad, todas estas cosas que están llegando a nuestro país, lamentablemente han permeado, mire ya, funcionarios policiales, han verdaderas redes, y no una, una cantidad enorme de redes que han encontrado. Gendarmería, carabineros, se han encontrado ahí una cantidad de gente haciendo cosas contrarias a lo que su tema personal le mandó. ¿Qué le parece? 10 minutos para las 10 de la mañana.

0: Son las 9 de la mañana, 53 minutos.
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0: Muchas gracias. Pues este tema que sigue es un, está escrito por el señor Rubén Blades y habla acerca de toda esa gente que han, esa gente que se ha dedicado a tratar de tener un mundo más justo, y los han perseguido, los han torturado, los han desaparecido y algunos matados. Esto se llama desapariciones.
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2: Son las 10 de la mañana.
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0: Son las 10 de la mañana, 16 minutos.
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0: Son las 10 de la mañana, 27 minutos.
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1: Son las 10 de la mañana, 32 minutos.
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0: Son las 10 de la mañana, 46 minutos.
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venimos a esta vida para hacer sombra. Vinimos a iluminar con nuestro optimismo, a ayudar con nuestro desprendimiento y a hacer todo lo posible por contribuir a la paz del mundo.

0: Son las 10 de la mañana, 54 minutos.
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0: Son las 10 de la mañana, 57 minutos.
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1: Son las 11 de la mañana, un minuto.
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0: Le acompañamos en Onomirán FM como cada día, como cada jornada, como en todo momento, las 24 horas estamos junto a ustedes aquí a través de este medio de comunicación, aquí en el sur de Chile, acá en la comuna de Gualaihue, la provincia de Palena. Siempre tenemos esta compañía para todos ustedes, bueno, a través de las señales digitales también. Claro que sí, puede ser plataformas digitales como www.radionopiren.com, www.radionopiren.cl, que es nuestra web TV, la aplicación Radio Hornopiren FM y, por supuesto, también en la señal abierta de FM 97.1 MHz con sonido digital estéreo. Le acompañamos como cada día aquí en la comuna de Gualaihue y también llegamos a otras partes ahí, como es el caso de la parte norte de la península de Comau, de la comuna de Chaitén, también algunas islas. A todos les saludamos en esta jornada desde este medio de comunicación aquí en el sur de Chile. Por supuesto, a quienes nos escuchan incluso en otros países, también gracias por estar con nosotros cada día. 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Junto al Camuy Market le acompañamos en esta compañía de Hornopiren FM, como cada día, por supuesto, con lo que tenemos acá para usted, con lo que tenemos para compartir en música, en noticias y en buenos datos locales como ese que le acabamos de dar, junto a Camuy Market, la compañía de esta jornada, a través de la señal abierta de FM y todas las plataformas digitales, señal abierta a través del 97.1 MHz aquí en la comuna de Gualaihue o donde quiera que usted nos esté escuchando. Gracias por estar con nosotros.
1: Son las 11 de la mañana, 19 minutos.
2: Año 1990.
3: Cuéntame, Terminator, ¿cómo es el futuro?
2: Horrible, porque se normalizó la estupidez y ahora la gente se ofende por cualquier cosa. Hay personas que se creen perros, otros gatos, incluso hacen competencias de personas caballo. Otros hacen ceremonias con colores para revelar el sexo de un bebé. Otros pierden su dignidad haciendo el ridículo para tener visitas en sus videos. Y otros usan la inteligencia artificial para hacer tiburones con zapatillas.
3: ¿Y al menos hay buena música?
2: No, la música es lo peor. Aplauden cualquier porquería que canta con autotune. La canción que ganó el Billboard dice: Gata, tú está only, mándame tu ubi, mueve los cachetes al ritmo del TikTok. Brr.
3: ¿Esa mierda ganó un Billboard?
2: Sí, es que se hizo moda ser delincuente y hablar como Kuma. Es que ya no se puede retar a los cabros chicos porque se trauman. Ahora todos quieren ser influencers, todos hacen podcast, todos hacen contenido no por, todos son gurús motivacionales, todos son artistas urbanos y nadie quiere trabajar.
3: ¿Y para qué vamos a salvar a la humanidad entonces?
2: En todo caso.
3: ¿Y qué hacemos?
2: Tendríamos que eliminar al niño.
4: ¿A qué niño hay que eliminar?
3: Nah, chao con la humanidad.

Amar no es querer a alguien ya hecho y terminado, sino participar en el crecimiento de un ser que nos es querido y deseado.

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1: Son las 11 de la mañana, 28 minutos.
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2: No todas las radios o canales son convenientes, pues la manipulación mediática de las personas viene desde hace muchos años desde medios como la TV y cadenas de radios con ausencia de valores. Las radios pachanga no son con el interés de que usted la pase bien, sino que compre los productos que los auspician, generalmente botillerías, que son motivados por la música que tocan, que llevan al alcoholismo, que a su vez termina en la destrucción de la familia, metiendo en falsos valores a hijos que se crían en ese medio de felicidad falsa.

0: Son las 11 de la mañana, 40 minutos.
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como siempre, como cada día la acompañamos. Como siempre, estamos junto a usted con las noticias y datos locales también con quienes están con nosotros. Y bueno, las 24 horas junto a usted también. 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

0: Son las 11 de la mañana, 48 minutos.
1: ¿Trabajar 40 años para jubilarte pobre? La gran mentira del sistema. Déjame hacerte una pregunta simple. ¿Trabajarías 40 años de tu vida para terminar con menos de lo que empezaste? Porque eso es lo que hace la mayoría, y nadie se atreve a decirlo. Nos dijeron que, si estudiábamos, trabajábamos duro y éramos buenos empleados durante 40 años, algún día podríamos jubilarnos tranquilos. Eso, amigo mío, fue la primera gran mentira.

0: son las 11 de la mañana, 54 minutos.
1: Siempre ha habido analfabetos, pero la incultura y la ignorancia siempre se habían vivido como una vergüenza. Nunca como ahora la gente había presumido de no haberse leído un puto libro en su jodida vida, de no importarle nada que pueda oler levemente a cultura o que exija una inteligencia mínimamente superior a la del primate. Los analfabetos de hoy son los peores porque, en la mayoría de los casos, han tenido acceso a la educación. Saben leer y escribir, pero no ejercen. Cada día son más y cada día el mercado los cuida más y piensa más en ellos. La televisión cada vez se hace más a su medida. Las parrillas de los distintos canales comienzan a ofrecer programas pensados para una gente que no lee, que no entiende, que pasa de la cultura, que quiere que la diviertan o que la distraigan, aunque sea con los crímenes más brutales o con los más sucios trapos de portera. El mundo entero se está creando a la medida de esta nueva mayoría, amigos. Todo es superficial, frívolo, elemental, primario, para que ellos puedan entenderlo y digerirlo. Esos son socialmente la nueva clase dominante, aunque siempre será la clase dominada, precisamente por su analfabetismo y su incultura, la que impone su falta de gusto y sus morbosas reglas. Y así nos va a los que no nos conformamos con tan poco, a los que aspiramos a un poco más de profundidad, un poquito más, hombre, un poquito más, joder.

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1: Son las 11 de la mañana, 59 minutos.
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0: de mí. 12 horas, 21 minutos.
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como olvidados disfraces de un carnaval ya pretérito, se van quedando arrumbados en los desvanes del tiempo, costumbres y personajes curiosos y pintorescos. Son ropajes del pasado gastados por el progreso, que gusta en cada ocasión de lucir tipos diversos.

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igual que el del pan de huevo. 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

a veces, cuando velan la nostalgia y el silencio, y junto a la medianoche entra en puntillas el sueño.

Surgiendo desde el pasado, una figura sin cuerpo se yergue en el callejón sombrío de los recuerdos. Con un bastón, un candil y una capa de remiendos. Mientras desde el tajamar brota un pregón sin acentos,

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1: 12 horas, 30 minutos.
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0: 12 horas, 38 minutos.
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2: Que la guaracha no es folclor, no lo olvidemos de nuestros campesinos y de su tradición. Y ahora aquí le vamos a cantar que suene el acordeón y nos fuimos con el caballito de metal.

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0: 12 horas, 47 minutos.
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2: Oiga, ahora vamos a cantar una canción de estos viejos que son muy re diablos. Usted sabe que nos falta el viejo diablo en el campo, pero más diablo es el diablo, dicen. Más sabe el diablo por viejo que por diablo. No sé si le habrán contado a ustedes alguna vez una historia de diablo, porque en la ciudad como que no hay mucho diablo en realidad. Pero en el campo todo el mundo, mi padre, me acuerdo cuando contaba, ¡hijo, a mí me salió el diablo! Claro, siempre le tiraba plata a las monedas y las monedas me las tiraba en la rueda de la bicicleta, dijo el diablo. Y me dejó todo colorado el diablo, mira. Y le decían, pero mira, pues vieja, mira para acá, mira. Que eran puros besos las viejas que le daban a aquel. Era pura silla, si era para contar la historia en la casa nomás. Y nos falta que yo tengo un amigo mío, miedoso, le voy a decirle yo, pero estos viejos miedosos, miedosos. Usted le da un susto cualquier cosa, usted movía la mano y yo lo ahí, asustado el hombre. Y un día nosotros sabíamos que era bueno, asustadizo, y lo invitamos a tomar un trago en Doña Julieta y en el campo donde tomaba tragos. Ahí nos tomamos unos buenos, estos buenos vinos, con ají escabeche ahí en una mesa de tabla, ahí nos poníamos un par de ají escabeche y una cebolla escabeche y un pan. Y ahí todos comiendo, la encontrábamos linda, la fiesta, así. Y ahí estábamos nosotros, le fuimos a meterle susto. Claro, al Niardo Muñoz, un primo mío que era buenazo para... Tenía muchachos sustos. Y empezamos a conversar. Oye, Niardo, ¿sabes una cosa? ¿Y qué pasó, gallo? Uy, ahí, que allá en el cerro por abajo, allá en el piedrero, tú te vas por la orilla allá y sale un chancho así con los ojos colorados. Y arriba el hombro lleva una silla, gallo. Y arriba la silla lleva una vieja tomando mate. Y no le empieza a dar susto y puti, si ahí le empieza a dar susto. Y empieza a tiritar así desde alto, ¿eh? Y el otro meta que le contaba otro, ahí que la pasaron de un landero allá en el bajo, ahí, oye, para bajar para los lados de la Florida, ahí sale un viejo con un abrigo grande, así con unos dientes largos, y tira juego por los ojos, viejo. Con más miedo, oiga, y el otro ya empezó a tiritar ya. Nosotros sabíamos que era bueno para el susto, pues. Así que le echábamos susto, toma susto, le echábamos miedo. ¿Ah? Y nos vamos de repente cuando ya lo teníamos asustado este tonto ya, oiga. Nosotros los miramos así y le dijimos, cabros, vámonos, listo. Calabaza, cada uno para su casa. Y partimos, miércoles. Y parte, ni alto muñeco tiritando así, oiga. Igual que un perro arriba de un bote, ¿no? Y tiritando así. Ahí, tiritando, miércoles. Y se va para la casa y de repente arriba un sauce, oiga. No le sale una hada. ¿Usted la conoce, la hada? Sí, pues, en el campo hay. Y estaba la hada sentada arriba del sauce así. Ya, si no narra, dice mí. Ahí estaba la hada sentada en la noche, blanquita. Y el diablo, yo no creí que era el diablo, yo no conocía nada la hada. Pero... Y le empieza a dar susto. ¡Y diablo! Y la hada lo queda mirando y le dice, mira, borracho, no me molestes, porque saco mi varita y te dejo encantado. Y el neato le dijo, y sí, pues y media cuestión, pues yo saco la mía y te dejo loca.

0: 12 horas, 57 minutos.
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2: ¡Oigan! ¡Oigan, pues!
3: ¿Qué pasó, señores?
2: Ya que estamos aquí, ¿por qué no pasamos a saludar a Oncelindo, señor?
3: Buenazo sería, pues, si dicen que está de Puente Sancho, viejito, ¿qué más?
2: ¡Pasemos nomás, chiquilla!
4: ¡Ay, no será mal visto! ¿Y qué vamos a ir a hacer allá? Sí.
2: ¡Vamos nomás! ¡Que le cantamos un esquinazo, más que sea, pues!
3: ¡Vamos! ¡Vamos, vamos, chiquilla! ¡Vamos, una pasadita, una chica, vamos, pues!
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0: 12 horas, 58 minutos.
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2: Trama muñeca bielorrusa. Tras 5 meses, la exministra de la Corte Suprema, Ángela Vivanco, dejará la cárcel. La Corte de Santiago revocó su prisión preventiva y decretó arresto domiciliario total.
3: Desconocidos mandan videos con amenazas de tiroteo y de muerte a un inspector del Instituto Nacional. El SLEP de Santiago suspendió las clases de hoy en el establecimiento.
2: 3 extranjeros fueron detenidos por el secuestro de un hombre en el barrio Yungay, en Santiago. A los imputados, además, los investigan por
3: presunto. Dice que los casos en que se investiga a carabineros son gravísimos. Forzaron la expulsión de 6 funcionarios en Talca, 2 en Valdivia y 8 en Copiapó.
2: Diputados del PDG y la DC se declaran en reflexión por la acusación constitucional contra el exministro de Hacienda, Nicolás Grau. En ADN Hoy, la presidenta del Frente Amplio reconoció un difícil escenario en la Cámara.
3: Sigue el debate por el fin de las contribuciones. Alcaldes oficialistas se desmarcan de la propuesta de las Condes de eliminar la subdere para destinar recursos directos a los municipios.
2: A una semana del tiroteo en Valparaíso, reportan que una de las víctimas quedó parapléjica. Sigue la búsqueda de los autores y aún no se determina el móvil del ataque que dejó 2 muertos.
3: SpaceX, la compañía de Elon Musk, comenzó a cotizar en Wall Street con una fuerte alza del 20% en su apertura en bolsa. El magnate prometió llevar a la humanidad a Marte.
2: En el fútbol, Alexis Sánchez sorprende a todos y negocia su renovación contractual con el Sevilla. Ello postergaría el sueño de la Universidad de Chile de tenerlo como uno de sus refuerzos.
3: El Ministerio del Deporte podría hacerse parte de la querella criminal interpuesta por O'Higgins de Rancagua. Esto tras una denuncia de vulneración de la intimidad en sus divisiones inferiores.
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2: Ya van 22. El gobierno pidió la renuncia al seremi de salud del Ñuble, Jorge Carrillo. La UDI cuestionó la decisión y la califican de centralista.
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3: Viernes al fin, ¿cómo les va? Muy buenas tardes, bienvenidas y bienvenidos a este mediodía en ADN, 12 de junio, cielo cubierto en la ciudad de Santiago, hace frío en la capital, 15 grados con 8 décimas, dice a esta hora la Dirección Meteorológica de Chile. La máxima hoy será en la tarde y llegará a los 18 grados con nubosidad parcial acá en la región metropolitana. Andrés Huerta, ¿qué tal? Buenas tardes.
2: Muy buenas tardes, Paula. Atención a los automovilistas aquí en Santiago, porque acaba de salir esta alerta de Transporte Informa. Tránsito suspendido en Ruta 5 al sur desde el sector departamental debido a un procedimiento de rescate de persona desde la pasarela peatonal. El flujo está siendo desviado en salida departamental hacia local Avenida José Joaquín Prieto y hay alta congestión que ya se ven las imágenes que comparten sus redes sociales Transporte Informa de la región metropolitana. Conduzcan con precaución en este inicio del fin de semana.
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3: Vamos a partir con información en tribunales. Tras más de 4 meses, la exministra de la Corte Suprema, Ángela Vivanco, saldrá hoy de la cárcel.
2: La Corte de Santiago revocó su prisión preventiva y la cambió por arresto domiciliario total. Esto en el marco de la investigación de la muñeca bielorrusa. Alejandra Rojas, buenas tardes.
3: Hola, buenas tardes.
4: Hola, Paula. Hola, Andrés. Y así es, porque la segunda sala de la Corte de Apelaciones resolvió cambiar la medida cautelar de prisión preventiva de la exministra de la Corte Suprema, Ángela Vivanco, por arresto domiciliario total con arraigo nacional, todo luego de que su defensa apelara a la resolución del 7º Juzgado de Garantía de Santiago, que rechazó esta modificación. Recordemos que la exministra fue formalizada en enero y permanecía con esta cautelar por delitos de cohecho y lavado de activos tras supuestamente recibir más de 140 millones de pesos en coimas para fallar a favor de la empresa Velas Movitec, la cual representaban sus cercanos Mario Vargas y Eduardo Lagos durante su juicio con Codelco, donde la estatal terminó desembolsando cerca de 17 mil millones de pesos por su decisión. Durante la jornada de hoy, la defensa, liderada por la defensora pública Patricia Alvarado, argumentó que la medida es sumamente desproporcionada en relación a la real peligrosidad que significa la ex jueza al ya no tener el cargo dentro de la Corte Suprema. Describió además la delicada condición de salud de la ex magistrada y su rol de cuidadora de su madre, quien está enferma. La abogada Patricia Alvarado se refirió a esto y valoró la decisión de la segunda sala de la Corte de Apelaciones.
5: Nosotros cuestionamos derechamente de que nuestra representada no constituía un peligro ni para la sociedad ni para el procedimiento. Invocamos en su situación personal antecedentes de salud y también su rol de cuidadora respecto a su madre, que tiene 85 años y que en este momento se encuentra en un hogar con sufriendo de demencia. Ella era la única cuidadora que su madre tenía y en relación a estos antecedentes personales sumados a su situación de salud y emocional es que se muta esta prisión preventiva por un arresto domiciliario total.
4: Bueno, este es el primer cambio en medidas cautelares dentro de la trama bielorrusa, que no ha estado exento de intentos por parte de los abogados de los imputados de sacarlos de prisión preventiva, pero esta es la primera vez que se logra una modificación de alguno de los involucrados en el caso. Hoy se está desarrollando ya la segunda jornada de la solicitud de cambios de cautelares de Mario Vargas, otro de los imputados dentro de la trama, cuya defensa argumenta que no tuvo participación real en los delitos que le atribuye la fiscalía. En relación al cambio de cautelares de Ángela Guibanco, el abogado de Vargas, Sergio Contreras, afirmó que espera que sea beneficiario para él y su representado y que se tome en cuenta el momento de liberar el día de hoy. Destacó que considera que ninguno de los imputados significa un riesgo real para la sociedad.
6: Si la medida cautelar de la ministra se rebaja, nosotros creemos que por una cuestión de proporcionalidad y teniendo menos delitos imputados, debería también decaer, pero no es una cuestión que yo pueda decir que es matemática. No. Yo siento que nadie es un peligro para la sociedad, de todos los imputados que están acá, ¿no? Y me parece que lo natural y obvio en un Estado democrático y de derecho es que las personas puedan estar en libertad mientras hay un proceso en su contra.
4: Bueno, desde la Fiscalía evitaron emitir declaraciones hasta después del término de la audiencia de Mario Vargas, para la que falta también la intervención de los demás querellantes y también las réplicas. Será el tribunal que, con todos los antecedentes, resuelva si, al igual que Ángela Guibanco, Vargas podría salir de prisión preventiva. Paula Andrés.
3: Gracias, Alejandra. Buenas tardes.
4: Buenas tardes.
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2: En información policial, tres extranjeros fueron detenidos por un secuestro en el barrio Yungay, en Santiago. También son investigados por sicariato.
3: Y un inspector del Instituto Nacional recibió en su celular videos con amenazas de muerte y tiroteo. Las clases hoy están suspendidas. Richter Jiménez, ¿qué tal? Buenas tardes.
7: Sí, hola, buenas tardes. Están suspendidas las clases en el Instituto Nacional y hay una investigación policial en curso por amenazas de un ataque armado. No cualquier tipo de amenazas, son amenazas de muerte con mensajes en un video dirigidos al equipo de gestión de la directiva de este colegio público situado en Santiago Centro, el sector de Arturo Prat con la Alameda, muy cerca de la Alameda. Las amenazas especialmente son en contra del inspector, de unos inspectores del Instituto Nacional, un video vía WhatsApp que le llegó. Esto se supo en las últimas horas, tras por la noche, la víctima en particular de las amenazas la recibiera con mensajes en video. Lo que ha motivado la denuncia primero a carabineros y luego que se decidiera que por este hecho se suspendieran las clases en el Instituto Nacional, en este colegio emblemático de la región metropolitana. Nos han pedido cautela en la información con detalle de estas amenazas, de amenazas de muerte. Por tratarse de personas que están afectadas por toda esta situación, no sería la primera vez, se nos ha dicho, las amenazas en contra del inspector, pero esta vez en particular lo que redunda en un hecho de mayor gravedad es el video con las amenazas de un ataque armado hacia él y otras personas. Habló la directora ejecutiva del Servicio Local de Educación Pública del SLEP Santiago Centro, Paulina Retamales. Escúcheme lo que nos dijo.
8: Como servicio local, rechazamos la violencia en todas sus formas y al interior de nuestras comunidades educativas. Lo ocurrido en el Instituto Nacional estas últimas horas ha convocado a la coordinación con las policías y organismos especializados con el objetivo de esclarecer el origen de esta amenaza, determinar las responsabilidades e interponer todas las acciones legales que correspondan y que nos ayuden y acompañen en la seguridad de nuestras comunidades educativas.
7: No se trata de cualquier amenaza, eso pone de relieve la gravedad de esta situación por la que está pasando la comunidad escolar y toda la comunidad del Instituto Nacional al verse amenazados con un video, con armas de fuego incluida en un ataque hacia su equipo directivo y especialmente hacia uno de sus inspectores. La unidad especializada de los 19 carabineros tiene a cargo de rastrear a quién o a quiénes estarían detrás del video con las amenazas de este ataque armado, esto por instrucción del Ministerio Público. Cambiamos de información de carácter policial. La policía tiene puesto el ojo en una banda de secuestradores y que posiblemente sean sus integrantes además sicarios. Esto luego de que por el secuestro de un joven de 25 años han sido detenidos 3 ciudadanos extranjeros, un dominicano, un venezolano, un argentino, y los que posiblemente se hayan también dedicado al sicariato, o sea, ser asesinos a sueldo, ser asesinos por encargo. La víctima del plagio es de nacionalidad peruana, que estuvo por 6 horas raptado en un sitio de Santiago Centro, por calle Agustinas. Lo sueltan después en calle Libertad, todo esto en el barrio de Yungay. Este hecho fue el martes y el día de hoy se ha informado de los imputados que han sido detenidos. El joven de 25 años que salvó ileso señala que lo raptaron porque pensaban que él vendía droga en un lugar que está bajo el control de quienes lo secuestraron, o sea, por una banda que trafica y que actuó para amedrentarlo. Y si bien los 3 imputados por este secuestro con situación migratoria irregular han sido detenidos por este delito, hay algo más que se sospecha sobre ellos y a lo que apuntó también el coronel Cristian Candia, de Carabineros, de la unidad especializada del OS9, que los capturó y que ahora lo está aún más indagando.
9: Secuestro, y este, a diferencia de otro tipo de secuestro, es para eso, para mantener un control y sacarlo del sector. No se solicitan algún tipo de dinero. Estas personas están siendo sindicadas en la participación de otros hechos similares, principalmente lo que usted señala, a procedimientos de sicariato, tráfico de drogas y tráfico de armas.
10: Es decir, es gente que está siendo investigada por homicidio porque le pagan por matar.
9: Eso es lo que se está investigando.
7: Sujeto es así que para quien es la vida de una persona tendría precio.
2: Richard Jiménez, gracias. Buenas tardes.
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3: 1:11 p.m. nos vamos a la región del Maule, donde hasta ahora son formalizados 6 carabineros dados de baja por 10 delitos. La fiscalía afirma que planificaban robos a comerciantes e incluso simularon falsos operativos.
2: El general director Marcelo Araya dijo que este y otros casos son gravísimos y que se están intensificando los controles en la institución. Michel Brugueroles, buenas tardes.
11: ¿Qué tal, Paula, Andrés? Buenas tardes. En el Tribunal de Talca se realiza a esta hora la formalización de los ahora 6 exfuncionarios de Carabineros que fueron detenidos ayer en el marco de una investigación que indaga graves delitos cometidos por ellos en Talca. Entre los detenidos se encuentra un exteniente de Carabineros identificado como Víctor Oñate, que cumplía funciones en la tercera comisaría de Talca. Se suma además un exoficial mayor, un exsargento y 3 excabos primero. Fue el fiscal Héctor de la Fuente quien se refirió a los diversos delitos por los que serán formalizados, entre ellos el robo a comerciantes que mantenían cigarrillos ilegales en un local comercial de Talca, donde se apropiaron para beneficios de la banda de 12 millones de pesos.
12: Los funcionarios faltaron maliciosamente a la verdad, consignando una falsa e inexistente persecución flagrante de un sujeto armado que supuestamente se había ocultado en el local para justificar el ingreso sin orden, omitiendo la existencia y el hallazgo de la mochila negra y la caja rosada que contenía los dineros, ocultando la participación de los funcionarios de civil Oñate, Pinto y Alarcón Rodríguez, e informando falsamente la incautación de una suma menor y ficticia de apenas 467.390 pesos.
11: Conocida la información, el general director de Carabineros, Marcelo Araya, reaccionó esta mañana a la detención de estos últimos 6 exmiembros de Carabineros, destacando que el arresto de casi 15 uniformados en las últimas semanas, todos ellos relacionados con delitos graves, responde a una intensificación de los controles internos para no ensuciar el uniforme y no perder la confianza de la ciudadanía.
13: Un hecho gravísimo. Como institución nosotros tenemos una sola política, que es de la transparencia, de la veracidad y del correcto actuar. Mire, lo que pasa es que nosotros intensificamos los controles. Yo no tengo ningún problema en seguir en la misma línea, porque no permito, no acepto que personal ensucie no solamente el uniforme, sino que involucre también todo lo que es la confianza ciudadana. Carabineros está para cumplir, Carabineros está para servir, como lo hacen miles de carabineros de norte a sur, en la frontera, que trabajan abnegada y honestamente. Y estos grupos de carabineros que no merecen estar en la institución, se van de la institución y tienen que responder ante la justicia.
11: Insistimos entonces que hasta ahora la Fiscalía se encuentra formalizando a los 6 imputados por 10 delitos, entre ellos el de asociación ilícita, robo con intimidación, falsificación de instrumento público, obstrucción a la investigación y el delito de detención ilegal cometidos por la banda de ex carabineros desde septiembre del 2025. Seguiremos el desarrollo de esta audiencia en la región del Maule. Michelle Brugueroles, ADN.
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2: Comenzó el juicio oral por el crimen de un hombre que fue asesinado en un bus Red cuando intentó defender a otro pasajero de un robo, esto en 2023.
3: Los 3 imputados arriesgan cadena perpetua. Emma Santa Cruz, ¿qué tal? Buenas tardes.
14: Buenas tardes, Paula, Andrés. Esta mañana comenzó el juicio oral de los 3 imputados por el homicidio de Juan Urrutia, un hombre de 58 años que en 2023 fue asesinado por delincuentes tras su intento de intervenir en un robo dentro de un bus Red en Estación Central. Esa noche de agosto, la víctima se dirigía hasta la comuna de Peñalolén para festejar el cumpleaños 22 de uno de sus hijos. Conversamos con su hija Valeria Urrutia, que después de casi 3 años afirmó que espera se haga justicia por su padre.
15: Esperando que se haga justicia y que sea lo que esperamos, que no nos fallen, que no porque seamos personas humildes la condena sea menos, que aquí la plata no tenga que ver con el tema de la condena. Y eso, o sea, mi papá dio la vida por alguien y espero que eso sea valorado, porque hoy en día nadie hace eso. Porque hoy en día es difícil meterse en un asalto porque puede pasar lo que pasó con mi papá.
14: El juicio oral se podría extender por 6 días, en donde a los 3 imputados de 23 y 24 años se les juzgará por robo por sorpresa y por robo con homicidio, mientras que a uno de ellos se le suma el porte de un arma de fuego. Desde la Fiscalía Metropolitana Centro Norte se informó que la detención fue posible debido a la identificación de la tarjeta nacional estudiantil de uno de los participantes en los hechos y la revisión de redes sociales junto con cámaras de seguridad de los buses Red. Así lo afirmó el fiscal Arturo Gómez, quien también se refirió a los hechos que buscarán comprobar.
16: Vamos a acreditar que los 3 acusados, todos con una idea de llevar a cabo delitos contra la propiedad, pero en el evento que se presentara algún problema, andaban con armas blancas. Acá estamos frente a un delito complejo que une como una especie de abrazadera, un delito de robo, con un homicidio. ¿Y ese homicidio por qué se produce? Se produce ante la intervención de un ciudadano chileno, en aquella época de 57 años, quien intervino a favor de un joven de 19 años que le habían sustraído su teléfono.
14: El Ministerio Público pide penas de 5 años por el robo con sorpresa e incluso presidio perpetuo debido al robo con homicidio. Previo al inicio del juicio también se presentaron parlamentarios junto al alcalde de Peñalolén, Miguel Concha, comuna en la que residía el fallecido con su familia, para pedir celeridad al proyecto de ley que busca crear un seguro obligatorio a los operadores del sistema de transportes para que se genere una indemnización a las víctimas que sufran lesiones graves o a las familias en caso de fallecimiento. Emma Santa Cruz, ADN.
0: 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España
3: para hablar de Alexis Tigre Cruces. ¿Cómo te va?
17: Buenas tardes. Hola. Buena tarde para todos. Alexis en diciembre cumplirá 38 años. Uno diría, a lo mejor ya en ese camino del futbolista grande, decir, vuelvo a Sudamérica o la carrera se acaba en Europa. Le pone punto final al fútbol en Europa. Como alguien dijo, bueno, Messi cuando se vaya del Barcelona se va a ir a un All Boys o va a jugar en River. No, él decidió por el fútbol de los Estados Unidos. ¿Qué ocurre con un Alexis que hace 2 o 3 mercado de fichajes aparece la opción de que venga al fútbol chileno a jugar con la camiseta de Universidad de Chile, que es un anhelo familiar vestir la camiseta de la U? Se abre una opción para que Sánchez siga en el viejo continente. Hay negociación en curso con el Sevilla. Está la oferta del equipo español y de la Universidad de Chile. La negociación fue confirmada por el director deportivo, no de la U, del Sevilla, José Ignacio Navarro.
18: Respecto a Alexis, un jugador que estamos en conversaciones con su agente. La intención de tanto de Alexis como de nosotros es llegar a un acuerdo. Estamos ahí un poco en conversaciones para darle lo máximo que el Sevilla le puede dar en estos momentos y lo que Alexis y su entorno entienden que debe de recibir. Estamos en esa fase de comunicación.
0: Rancagua.
2: Este es un caso muy grave del cual hemos conocido en las últimas horas.
17: Muy, muy grave. El club O'Higgins ha presentado, y eso esperamos, porque para muchos apoderados y seguidores del fútbol joven se había tardado el equipo de Rancagua, una querella criminal, esto es en el marco de la vulneración de intimidad en las divisiones menores por parte de un ex funcionario del club que fue desvinculado, tal cual como ayer se mencionaba, en horas de la noche, a través de un comunicado. O'Higgins, que no ha emitido declaración alguna acerca de este grave caso que envuelve al fútbol joven del equipo de Rancagua. La ministra del Deporte, Natalia Ducó, pidió los antecedentes y no descartó también que sean parte del proceso.
19: Ante la grave denuncia que afecta al Club Deportivo O'Higgins, tomamos contacto inmediato con la institución para verificar la activación de los protocolos correspondientes. Además, oficiaremos al club para solicitar antecedentes y asegurar el cumplimiento de las medidas de resguardo vigentes. Hoy, lo más importante son los deportistas afectados y el respeto a la investigación que se encuentra en curso. La protección de los niños, niñas y adolescentes y jóvenes debe ser siempre lo primero. El deporte tiene que ser un espacio seguro para quienes forman parte de él y para sus familias. Como Ministerio de Deporte vamos a velar por el cumplimiento de los protocolos vigentes y utilizaremos todas las herramientas que la ley contempla para resguardar los derechos de los deportistas. Ese es nuestro deber y nuestra prioridad.
0: Estados Unidos.
3: Ya, allá nos vamos para hablar del Mundial, doble inauguración, la segunda y la tercera en esta Copa 2026.
17: Ustedes están esperando por Alanis Morissette.
3: ¿Sí?
17: Sí, están esperando.
2: Y al otro lado también, ¿eh?
17: También.
3: Ahora, sí. Buen show el de Canadá. Más discreto, siento yo, como sí. Que en otra tecla. No.
17: Ahora,
3: tanto
17: en otro tipo de música también, por supuesto, otra cosa. Sí. Tiene otra, la verdad que por calidad tiene otro precio lo de Canadá.
3: Total.
17: Porque ayer, por ejemplo, decía el trovador que se quedó esperando Luis Miguel.
3: ¿Sabes qué decíamos?
17: Con Marco Antonio Solís.
3: Bueno, estuvo en Los Ángeles Azules igual.
17: Sí. Pero hubiese aparecido el señor Barriga con la copa.
3: Yo también dije, ¿por qué no está el Chavo ahí desplegado entero, la vecindad?
17: Es que la vecindad no quedó muy bien después de la serie.
3: No, pues, es cierto. Entonces, y Luis Miguel, sí, ayer decíamos, ¿por qué no está Luis Miguel?
17: Bueno, veremos qué ocurre.
3: El Sol de México.
17: No sé, aprestamos también no solamente para la ceremonia musical de inauguración en Canadá, en Toronto, a las 3 de la tarde, para Canadá frente a Bosnia, Grupo B de la Copa del Mundo, sino que además para lo que va a ocurrir esta noche, con presencia sudamericana. Paraguay a la cancha, la albirroja, para enfrentar al local, al anfitrión, a Estados Unidos en Los Ángeles, en el marco del Grupo D, y de esta manera adelanta el partido de esta noche el técnico de la selección de Paraguay, del conjunto guaraní, Gustavo Alfaro.
20: Confiamos en las capacidades que tenemos, confiamos en el trabajo que hemos hecho, confiamos en el talento de nuestros jugadores, en la historia que siempre Paraguay ha esgrimido en los mundiales de ser siempre un rival complejo y difícil. Estamos claros el rival que vamos a enfrentar, la jerarquía que tiene el rival, cómo se ha preparado, no desde ahora, sino que viene hace mucho tiempo trabajando con esta premisa de este Mundial que van a organizar junto con México y Canadá para tener la mejor expresión de su historia, con un entrenador de mucha jerarquía también. Entonces sabemos la complejidad a la que nosotros debemos enfrentarnos y estamos preparados para tratar de hacerlo no solamente este partido, sino que ojalá los tres que tengamos y que después tengamos alguno más también.
17: Hay un ambiente maravilloso que hemos captado también a través de redes, de mucha gente en las calles en Toronto, en Canadá, con la camiseta del local, y también mucha gente con las camisetas de los Maccabi, de los Dragones de Bosnia, de cara a este partido que es a las 3 de la tarde. Pero no me puedo retirar del estudio sin decir algo muy importante.
3: Por favor, todo tuyo, Tigre.
17: Que a las 20 horas comienza la fecha 15 de nuestro campeonato chileno. No nos podemos olvidar. Porque este fin de semana el Mundial coincide con el cierre de la primera rueda de nuestro campeonato a las 20, el Audax Italiano ante La Serena. Será partido también para muchos valientes, porque mañana tendrán que ir decidiendo. El segundo tiempo se estará jugando entre Colo-Colo y Cobresal y va a empezar el Brasil-Marruecos por la Copa del Mundo. Así que viene surtidito este fin de semana con mucho fútbol, del cual también les anticipamos a las 14 junto a los tenores.
3: Además va a estar bien nublado, así que un buen panorama para quedarse ahí como en la casita encerrado, si quieren acostadito, comiendo algo rico, viendo fútbol.
17: Puede ser.
3: O escuchando.
17: Y con algún chalequito de vidrio no es malo.
3: Tampoco. Porque el fin de semana está permitido desde más temprano. Gracias, Tigre.
17: Sigan bien.
3: Chao.
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2: Es la 1:00 p.m, 24 minutos. Al regreso hablamos de la acusación constitucional contra el exministro de Hacienda, Nicolás Grau, que entrará en su segunda etapa la próxima semana. Hay diputados del PDG que se declaran en reflexión. No hay optimismo en el oficialismo sobre los votos con los que va a contar la próxima semana este libelo acusatorio. Y también con el otro flanco que se le abre a Grau tras el cuestionamiento de Contraloría a las contrataciones para el último censo de población y vivienda.
3: Sí, atención con eso en todo caso. Hoy día en una carta en el Mercurio, el Comité Técnico defendió que el censo del 2024 fue exitoso y asegura que los trabajadores con antecedentes, que eran 16, representan el 0,1%. 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
1: 1:31, estamos de vuelta en este mediodía en ADN, cielo cubierto todavía en Santiago, 16 grados de temperatura con 5 décimas en la capital, en una máxima que se espera llegue a los 18 grados según la Dirección Meteorológica de Chile. Volvemos con política, con la acusación constitucional contra Nicolás Grau. El proceso entra ahora en su segunda etapa en el Congreso tras la notificación al ex ministro de Hacienda.
2: Diputados del PDG se declaran en reflexión mientras se abre otro flanco para el exministro tras el cuestionamiento de Contraloría a contrataciones para el censo. Juan Espinosa, buenas tardes.
3: ¿Qué tal? Buenas tardes. En efecto, anteanoche ya se oficializó la notificación al exministro Nicolás Grau de esta acusación constitucional en su contra presentada por diputados del Partido Nacional Libertario apoyados por el Partido Republicano. En estos momentos uno puede calcular que hasta el momento esta acusación constitucional tiene entre 73 y 76 votos a favor, explícitamente ya resueltos en sectores de la derecha, más algunos sectores que ya han anunciado que van a votar a favor dentro del Partido de la Gente y de la Democracia Cristiana. Estos últimos son los dos partidos que podrían terminar dándole a este juicio político aproximadamente 90 votos para que finalmente, una vez ocurrida esta votación, sea el Senado de la República el que tenga que decidir como jurado si acaso Nicolás Grau es culpable o no de la acusación que se hace en su contra. Sin embargo, todavía hay sectores que han dicho que deben reflexionar y deben hacerlo sobre la base de lo que ocurra a partir de la próxima semana con la comisión revisora de esta acusación constitucional, que va a trabajar en la región de Valparaíso, en días que aún no están definidos, con invitados que recién el lunes se resolverían, pero donde la reflexión de algunos diputados puede terminar salvando nuevamente a Nicolás Grau, como ocurrió el año pasado en la Cámara de Diputados. Eso llama a ciertos sectores a plantear mesura y a evitar también caer en la confrontación, particularmente con el Partido de la Gente, que nuevamente, al igual que en la mega reforma, vuelve a convertirse en un partido bisagra para la suerte del ex ministro de la administración Boric. Al respecto, conversó con Radio ADN la presidenta del Frente Amplio, partido del ex ministro Nicolás Grau. Esta es la palabra de Constanza Martínez.
4: Mi postura como presidenta del partido Frente Amplio es intentar atacar lo menos posible a quienes eventualmente tienen dudas sobre una acusación constitucional y que ojalá la conversación que se dé en el Congreso sea razonablemente sobre los antecedentes que se cuentan, no sobre si me cae bien o me cae mal tal persona. Me parece que lo más importante es los llamados desde mi posición a que ojalá quienes creen en una política en la que es posible conversar se sienten a poder leer el libro acusatorio, que no tiene ninguna denuncia real, concreta, al exministro.
3: De la bancada de 13 diputados, sin contar al diputado Cristian Contreras, que fue expulsado de la bancada, hay 3 votos a favor ya explícitos y hay 11 que están abiertos a la idea de aprobar esto, mientras que en la Democracia Cristiana hay 3 que ya votarían a favor de los 8 que integran la bancada. Por eso el Partido de la Gente vuelve a asomar como bisagra. En ese sentido hay una reflexión de parte de uno de los integrantes de esta bancada, el diputado Fabián Osandón, que ha dicho que los votos no pueden estar resueltos de antemano y que en su caso particular su reflexión va a durar hasta que termine el trabajo de la comisión revisora.
5: Chile entero exige respuestas claras sobre la proyección de la deuda y la gestión económica, pero los votos no se pueden comprometer a ciegas. Mi postura definitiva la voy a definir estrictamente en conciencia. Una vez que concluya el trabajo técnico de la comisión revisora y escuchemos los descargos de la defensa. Hasta que eso no ocurra, sigo en evaluación y no adelantaré mi voto.
3: Sin embargo, al exministro Nicolás Grau se le ha abierto un nuevo flanco en los últimos días y tiene que ver con el informe de Contraloría que ha cuestionado el censo del año 2024, dando cuenta que entre los encuestados hubo un porcentaje muy menor 16 personas con antecedentes penales y 14 extranjeros sin permiso para trabajar en el país. Esto para algunos en el Congreso Nacional es un antecedente que no debería manchar la acusación, no debería incidir en la acusación constitucional, pero otros dicen que finalmente sí se suma un nuevo antecedente al juicio político en contra del exministro de Estado. Escuchamos al jefe de la bancada de diputados del Partido Nacional Libertario, partido que impulsó esta acusación constitucional, escuchamos a Hans Marowski.
6: El señor Grau puede decir que los datos del censo no están en duda, pero cuando la Contraloría detecta la contratación de personas con antecedentes penales, trabajadores que no cumplieron los requisitos, eventuales conflictos de interés y graves fallas de control, lo que queda en duda es la forma en que se ejecutó todo el proceso. Aquí no estamos afirmando que los resultados sean falsos, pero si quienes estaban a cargo ni siquiera fueron capaces de garantizar estándares básicos de contratación y supervisión, es completamente legítimo preguntarse qué otras deficiencias pudieron existir.
3: El exministro Nicolás Grau no ha respondido de forma explícita, de forma audiovisual. Lo ha hecho republicando una carta al director que un grupo de expertos envió al diario El Mercurio, que cierra diciendo que en calidad de integrantes externos del Comité Técnico, el Censo 2024 fue un proceso exitoso cuya evaluación no puede ponerse en cuestión por los antecedentes recién conocidos. Mientras tanto, la acusación constitucional el lunes en Valparaíso dará finalmente cuenta de sus invitados y mientras los plazos siguen corriendo para que el exministro pueda defenderse ante la Cámara de Diputados. Muchachos.
1: Claro, ahora la acusación constitucional contra Nicolás Grau ya está presentada. Consta de estos cuatro capítulos que tú nos has contado en los últimos días, Juan, y esto del censo podría enturbiar el ambiente político, no cambiar la presentación constitucional que ya ha hecho el Partido Nacional Libertario y los republicanos. El Instituto Nacional de Estadísticas contrató alrededor de 38.000 censistas y los casos que detecta la Contraloría, tal como tú detallabas, son 16, el 0,01%. Gracias.
3: Buenas tardes.
1: Buenas tardes.
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2: Alcaldes del oficialismo se desmarcan de la propuesta de Catalina San Martín de eliminar la subdere para destinar los recursos directamente a los municipios. Esto en el marco del debate por el fin de las contribuciones a mayores de 65 años.
1: La oposición insiste en que las comunas que más reciben son las que más deben contribuir en este escenario. Diana Copa, ¿cómo te va? Buenas tardes.
7: ¿Cómo les va? Muy buenas tardes. Sí, durante la última jornada en Teatino 120, en el Ministerio de Hacienda, se desarrolló una reunión entre el titular de la cartera, Jorge Quirós, y los alcaldes que se verían más afectados por la propuesta del gobierno de eliminar el pago de contribuciones para mayores de 65 años. Comunas como Vitacura, Lo Barnechea, La Reina, Santiago y Las Condes salieron de las dependencias del Ministerio de Hacienda sin haber llegado a un acuerdo, pese a que el Ejecutivo propuso una exención gradual. Fue a la salida de esa reunión cuando la alcaldesa de Las Condes, Catalina San Martín, propuso eliminar la Subsecretaría de Desarrollo Regional y Administrativo, la SUBDERE, como una forma de recortar recursos desde ese organismo y destinarlos directamente a los municipios. Una propuesta de la jefa comunal de Las Condes que hasta ahora no ha tenido demasiado eco. Desde el gobierno, por ejemplo, el subsecretario Sebastián Figueroa sostuvo que plantear algo así implica desconocer la realidad de las comunas de Chile y que además podría significar un debilitamiento de los municipios. Una postura que de alguna forma fue respaldada por el biministro Claudio Alvarado, quien ironizó señalando que en pedir no hay engaño, aunque en paralelo también manifestó su expectativa de que pronto se pueda alcanzar un acuerdo.
8: Todo proceso de negociación, en algún momento hay diferencias y en otros momentos se pueden generar los acuerdos. Así que yo espero que en los próximos días, la próxima semana, estas diferencias se superen y podamos concordar con los alcaldes una buena indicación en el proyecto de reconstrucción. Y respecto a la petición expresa respecto a la subdere, solamente les puedo decir que en el pedir no hay engaño.
7: Ahora, durante esta mañana, hemos estado conversando con alcaldes oficialistas y varios de ellos han manifestado su desacuerdo con la propuesta impulsada por la jefa comunal de Las Condes. De hecho, desde la Asociación Chilena de Municipalidades, el presidente de la entidad y alcalde de La Reina, José Manuel Palacios, dijo que si bien se valoran las distintas ideas que están haciendo llegar los jefes comunales, como por ejemplo también las que ha hecho el alcalde de Providencia, Jaime Belolio, aún no existe un análisis respecto de esta medida y si podría ser respaldada respaldada, refiriéndose precisamente a la que hace la alcaldesa de Las Condes, Catalina San Martín.
9: Es interesante también que los alcaldes empiecen a apoyar con distintas ideas, iniciativas que apunten a ser del Estado más eficiente. Hay que evaluarlo, hay que estudiarlo. Pero hoy día no lo hemos levantado, no lo hemos estudiado, entonces sería irresponsable decirte que la vamos a apoyar o no.
7: Bueno, un último dato, Paula Andrés, más temprano el alcalde de Pudahuel, Italo Bravo, señalaba que las comunas con mayores recursos son también las que deben aportar más, marcando una diferencia clara con los otros jefes comunales. Ahí comienza a evidenciarse un punto de división, todo esto considerando que la semana pasada se había mostrado una mayor unidad durante el Encuentro Nacional de Alcaldes, donde se firmó una declaración transversal en contra de los recortes del gobierno. Sin embargo, hoy comienzan a aparecer diferencias al interior del mundo municipal en medio de estas discusiones con el Ejecutivo. Otro punto importante es que hasta ahora no existe una fecha definida para una nueva reunión entre los alcaldes y el Ministerio de Hacienda.
2: Diana Copa en el Palacio de la Moneda, gracias.
7: Buenas tardes.
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1: 1:42, las bolsas internacionales reaccionaron con optimismo ante las expectativas de un eventual acuerdo entre Estados Unidos e Irán.
2: En Chile, en cambio, el mercado mantiene la cautela. Tras los recientes recortes en las proyecciones de crecimiento, analistas anticipan que el Banco Central podría volver a ajustar a la baja sus perspectivas para la economía local. Benjamín Quinteros, buenas tardes.
10: Hola. Muy buenas tardes, una semana movida en términos económicos con malas noticias para Chile, pero que en las últimas horas ha tenido una noticia a lo mejor un poco más esperanzadora para el resto del mundo, porque las bolsas internacionales están mostrando un comportamiento positivo durante la jornada, todo esto impulsado por las señales de una eventual desescalada en el conflicto entre Estados Unidos e Irán. La expectativa de un acuerdo también empujó a la baja el precio del petróleo, reduciendo los temores sobre nuevas presiones inflacionarias a nivel global. De todas maneras, esto es algo que ocurrido en otras ocasiones, cuando se espera que se llegue a un acuerdo y finalmente aquello no ocurre y vuelve a existir una volatilidad económica en el mundo. Una luz de esperanza en medio de un panorama poco optimista para la economía local. Durante los últimos días se acumularon señales de menor dinamismo luego de que el Banco Mundial rebajara sus perspectivas de crecimiento para Chile y también el resto del mundo, mientras que el propio gobierno reconoció un escenario económico más estrecho al ajustar sus estimaciones fiscales y de expansión para los próximos años. El complejo escenario ha vuelto a poner el foco en el estado de las cuentas fiscales, especialmente después de que el Ejecutivo reconociera cambios en las proyecciones contenidas en el decreto fiscal. Para el ex subsecretario de Hacienda, Alejandro Mico, más allá de las correcciones realizadas por la autoridad, lo importante es mantener la atención en la sostenibilidad de las finanzas públicas y en la necesidad de avanzar en una consolidación fiscal que permita recuperar espacios de holgura para enfrentar futuros desafíos económicos.
11: Creo que era algo que se venía a venir, todo lo planteado en la campaña era bastante complejo, también se ha visto afectado por temas adicionales como fue el tema de la misma guerra, pero es como un sinceramiento de respecto a que lo planteado inicialmente era muy muy difícil de cumplir. Ahora espero que esto no signifique que no se va a seguir haciendo un esfuerzo por el ajuste fiscal, creo que es fundamental. El Estado de Chile ha estado gastando más de lo que sus ingresos y por lo tanto es importante hacer este ajuste.
10: Y si bien esta semana fue movida, la atención de los mercados estará puesta ahora en la próxima semana, cuando el Banco Central entregue una nueva edición del informe de política monetaria, el IPOM, un documento que va a actualizar las perspectivas para la economía chilena y entregará nuevas señales sobre inflación, actividad y también sobre las tasas de interés. Es en este contexto que el decano de la Facultad de Administración y Negocios de la Universidad Autónoma, Rodrigo Montero, sostuvo que tanto el IPOM como la reunión de política monetaria serán claves para evaluar el margen que tiene el Instituto Emisor para continuar con el proceso de reducción de tasas en medio de un escenario de menor crecimiento y elevada incertidumbre internacional.
12: Debiera haber un recorte de las expectativas para el crecimiento del PIB, probablemente ya no con el 2% en el punto medio, sino que probablemente algunas décimas menos que eso. Hay quienes están hablando ya incluso de un crecimiento esperado de 1,5% en virtud del débil comienzo que ha tenido la actividad económica. Por el lado de la inflación, me parece que a diciembre deberíamos cerrar con una inflación un poco por sobre lo que el Banco Central se planteó en su último IPOM, es decir, deberíamos terminar con una inflación en torno a 4,2%.
10: Las nuevas proyecciones del Banco Central serán seguidas de cerca por el mercado, especialmente después de una semana marcada por recortes en las expectativas de crecimiento y también por el debate sobre la capacidad del país para retomar una senda de mayor expansión económica sin comprometer el equilibrio de las cuentas fiscales. Todo esto en una semana especialmente compleja de reconocimiento por parte del Ministerio de Hacienda, donde el ministro Quirós ya dijo que no van a lograr algunas metas como el crecimiento del 4% de aquí a 2030 y también con nuevos ajustes que se podrán ir dando dependiendo también de la discusión legislativa que tenga el Plan de Reconstrucción Nacional.
1: Gracias, Benjamín. Buenas tardes.
10: Buenas tardes.
0: Cuando el día

0: personas de interés ni detenidos por este grave hecho que deja dos jóvenes fallecidas en medio de esta balacera. La única información sobre el tema tiene que ver con un plan de intervención anunciado, el cual aún no ha comenzado a ejecutarse. Es por esto que la alcaldesa de Valparaíso, Camila Nieto, hizo un llamado a las autoridades para que se agilicen las labores que permitan obtener resultados positivos y mejorar la situación de seguridad de la ciudad puerto.
1: Para mí es bien importante que este plan realmente se active. Necesitamos mayor presencia de carabineros y de las policías en los sectores altos de Valparaíso. Son sectores en donde tenemos harta droga y que yo creo que ese es uno de nuestros principales problemas generadores de violencia en los territorios, y nosotros como municipalidad no solamente presionamos y llevamos la voz de nuestros vecinos y vecinas para ser escuchadas, sino que también nos hacemos cargo de lo que nos corresponde, que es la prevención social, que esa sí es la labor municipal propiamente tal. Estamos teniendo arriba, en Rodelillo en particular, una inversión de más de 100 millones de pesos en un sector muy cercano a donde ocurrió los hechos.
0: Por su parte, Hernán Silva, seremi de Seguridad Pública, señaló que siguen confiando plenamente en el trabajo de la policía y el Ministerio Público, y explicó que los esfuerzos están puestos en que los culpables de este hecho caigan lo antes posible.
2: Ha transcurrido solo una semana desde los graves hechos delictuales ocurridos en Rodelillo, y queremos transmitir a la comunidad que existe plena confianza en el trabajo investigativo que están desarrollando el Ministerio Público y la Policía de Investigaciones. Se están llevando adelante diligencias especializadas y coordinadas para esclarecer lo ocurrido y dar con los responsables. No descansaremos hasta que quienes participaron en estos hechos respondan ante la ley.
0: Con respecto a las personas heridas en este ataque, desde el Hospital Carlos Van Buren explicaron que 3 personas ya fueron dadas de alta y otras 3 se mantienen aún hospitalizadas fuera de riesgo vital, aunque lamentablemente un hombre de 54 años mantiene una lesión grave con un diagnóstico de paraplegia. En la región de Valparaíso, Gonzalo Pérez, ADN.
3: Y de Valparaíso nos vamos a la Araucanía, seguimos en regiones. Al menos 10 alumnos están afectados por un brote de eritema infeccioso. Todo esto ocurre en un liceo municipal de Victoria.
4: Los niños están con reposo en sus casas para evitar más contagios. Matías Gallegos, buenas tardes.
5: Sí, ¿qué tal? ¿Cómo les va? Muy buenas tardes. Y los primeros casos comenzaron a ser detectados durante los últimos días entre estudiantes de enseñanza básica de este establecimiento educacional en la comuna de Victoria, exactamente en la provincia de Malleco. Fueron los propios apoderados quienes acudieron a centro de salud tras observar síntomas como enrojecimiento de mejillas y erupciones en la piel, confirmándose posteriormente el diagnóstico de eritema infeccioso. Una enfermedad viral frecuente en niños, conocida también como la quinta enfermedad, que suele presentarse con síntomas leves y cuya manifestación más característica es el sarpullido acompañado de un marcado enrojecimiento facial. En la mayoría de los casos evoluciona favorablemente y no requiere tratamientos complejos. Sin embargo, también esto ha despertado la evidente alarma entre la comunidad educativa, que ya ha pedido a las autoridades tomar cartas en el asunto para así evitar que se siga propagando esta enfermedad entre los estudiantes. Escuchemos sobre esto al director del Colegio Marcela Paz de Victoria, Juan Córdoba.
6: Uno de los apoderados concurrió al centro de salud, en donde el médico diagnosticó lo que en este caso es cierto, esta infección que se refiere a eritema infeccioso, que es como conocida como la enfermedad, la quinta enfermedad, y que la produce el virus B número 19.
5: Y uno de los antecedentes relevantes en este caso es que varios de los estudiantes diagnosticados ya no se encontraban en periodo de contagio cuando aparecieron los síntomas visibles, situación que es propicia de esta enfermedad, ya que el virus suele transmitirse antes de que aparezcan las manchas en la piel. Tras la confirmación de los casos, este establecimiento coordinó acciones con el CESFAM de Victoria y reforzó medidas preventivas dentro de este recinto educativo. Así lo confirmó Camila Soto Valdebenito, quien es directora del CESFAM en Victoria. Escuchemos.
7: Los niños que han presentado este tipo de síntomas están en reposo en su casa, donde se ha recomendado mantener una buena hidratación, controlar la fiebre y, en caso de urgencia, acudir a los servicios. Asimismo, el establecimiento educacional ha reforzado medidas preventivas, como la ventilación de salas.
5: Bueno, y entre las acciones adoptadas se encuentra la ventilación permanente en las salas, desinfección de espacios comunes y el refuerzo de lavado de manos entre los estudiantes. Los menores diagnosticados permanecen

0: estén en reposo en sus hogares, siguiendo las indicaciones médicas, por supuesto, mientras que las clases continúan desarrollándose de manera normal en la comuna de Victoria por ahora, mientras los equipos médicos siguen monitoreando esta situación en la provincia de Malleco.
1: Nos quedamos pendientes entonces. Gracias, Matías. Buenas tardes.
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1: Nos vamos, 7 minutos faltan para las 2 de la tarde, cielo cubierto en Santiago, 17 grados de temperatura en la capital, pisando ya la máxima proyectada para hoy por la Dirección Meteorológica de Chile. Ya llega todo el deporte con un ojo puesto claro en Toronto a esta hora con la ceremonia inaugural del Mundial de Fútbol 2026.
3: Que tengan un gran fin de semana, gracias.
1: Que descansen, chau, chau.
2: Ciudades tienen actividad el domingo y quieren hacer ruido en plena Copa del Mundo. A las 2 de la tarde, en directo desde el Estadio Nicolás Chaguán, Unión La Calera, Universidad de Chile. La U está en deuda y quiere comenzar a pagarla ante el colista del torneo.
4: Gol de Católica, gol de Católica, gol de Católica, gol de Católica.
2: Luego, desde el Claro Arena, Universidad Católica, Universidad de Concepción. Los cruzados quieren terminar el semestre escoltando al líder. 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
1: El señor Gol estuvo muy presente. La primera jornada del Mundial 2026 cerró con 5 tantos en 2 partidos y los festejos de México ante Sudáfrica y de Corea del Sur frente a la República Checa, que ahora se le dice Chequia. Javier Aguirre, técnico de los Aztecas, se quedó con gusto a poco.
2: Pues quizás sí, jugar un poquito mejor la primera parte, nos encontraba muchas veces la espalda, quizá un golito más hubiera estado bien, contra 10 nos relajamos un poco, el segundo gol vino a... Sí, nos faltó apretar un poquito más, ser un poquito más ambiciosos, pero bueno, empiezas con el pie derecho, ganas, puerta a cero, pues estamos ahí.
1: ¿Guardarán la joya para otra gala? La presencia de Julio César Enciso es la gran duda de Paraguay para el debut de hoy ante Estados Unidos. El técnico Gustavo Alfaro aseguró que el delantero está recuperado de su lesión y el equipo listo para competir.
3: Confiamos en las capacidades que tenemos, confiamos en el trabajo que hemos hecho, confiamos en el talento de nuestros jugadores, preparados para tratar de hacerlo no solamente este partido, sino que ojalá los tres que tengamos y que después tengamos alguno más también.
1: Abre y vuelve a cerrar. El torneo nacional retorna a la cancha para dar por terminada la primera rueda. El técnico de Colo-Colo, Fernando Ortiz, apuesta a que el duelo de mañana ante Cobresal sea un buen broche semestral para el cacique en la punta del campeonato.
4: Tiene una idea de juego que, si bien la ha cambiado, tiene el respeto que se merece como nosotros. Queremos cerrar en casa con nuestra gente, trabajar para conseguir una victoria, deshacer, por decir, la primera ronda y tratar de enfocarse luego en la Copa Chile.
1: Dicen que ni el cemento los detendrá. El defensa de Universidad de Chile, Nicolás Ramírez, reconoció que tienen una espinita clavada con Unión La Calera. El formado en la U dice que sacaron las lecciones de partidos anteriores y que está listo para un nuevo duelo con Sebastián el Sacha Sáez.
5: Un 9 de mucha experiencia que posicionalmente juega muy bien, que ayuda, aporta mucho a su equipo cuando quizás están en una línea más baja, y nosotros queremos evolucionar en nuestro juego y bueno, ir por el resultado, que también nos es muy importante.
1: Hace agua por los costados. Las lesiones de Eugenio Mena y Sebastián Arancibia complican el panorama de Universidad Católica. Más allá de las bajas, Daniel Carnero no pierde el optimismo de cara a todos los desafíos que vienen por delante a partir de este domingo ante la Universidad de Concepción.
6: Con tanta exigencia, tantas intensidades, porque el equipo fue aumentando constantemente las intensidades físicas en las distintas competencias, lo íbamos haciendo cada vez mejor, más intenso, y el plantel reaccionaba muy bien. Así que por ese lado, muy, muy satisfecho.
1: Deshizo todas las maletas. Alexis Sánchez se encuentra negociando su permanencia en el Sevilla por una temporada más. El director deportivo del club, José Ignacio Navarro, reconoció que harán un esfuerzo por retenerlo.
7: Estamos en conversaciones con su agente. La intención de tanto de Alexis como de nosotros es llegar a un acuerdo. Estamos ahí un poco en conversaciones para darle lo máximo que debe de recibir. Estamos en esa fase de comunicación.
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1: Revisa los antecedentes del presidente electo de la Federación de Tenis de Chile, que ponen en duda su asunción al mando. Mira el llanto de un futbolista paraguayo a horas de su debut en la Copa del Mundo. Y entérate además en ADN.cl qué dijo la ministra del Deporte sobre la querella criminal interpuesta por O'Higgins ante la vulneración de la intimidad de una de sus series menores.
0: México, México, México, México.
1: Esperando con los... los partidos de la segunda jornada del Mundial 2026. Bienvenidos, bienvenidas, aquí están los tenores. Hoy además, día viernes, cerramos la semana con lindo regalo para nuestros amigos y amigas en sintonía, conectados a través del WhatsApp de ADN.
8: ¿Qué tal, Carlos Tenores? Efectivamente, recordarle a la gente que todavía está el sorteo, ¿no? De estas maravillas, de estos Predator,
1: bellezas,
8: joyas.
1: Bellezas.
8: Cortesía de los amigos de Adidas.
1: Me gustó lo del talón con la Copa del Mundo, ¿ah?
8: Aquí está, qué lindo detalle. Arturito, mira.
9: Qué lindo, mira, para jugar de primera.
8: Estos son de colección, sí. No se pueden cambiar, no se pueden. Son para tenerlos en la colección, atesorarlos.
1: Claro.
8: Como un recuerdo.
10: Pero si la gamba te da, lo puedes usar, hombre.
9: Ah, claro, y sí.
10: Pues. Si eres grandote, ¿no?
1: Estamos hablando de una talla 46, dijimos ayer.
8: Más
1: o
8: menos.
10: Un Mario Cabala, un Mario Cabala.
8: Si es patudo, dice usted.
10: Claro, exacto.
8: Con respecto a estos botines, ya saben, al más 569-85-21-2360, su recuerdo mundialero con sus tenores. Esa es el santo y seña. Ah, quedaron algunos seleccionados de ayer.
1: Fantástico.
8: Que tenían algunos recuerdos con los tenores.
10: Tres seleccionados.
8: Otros también que se acordaban de mundiales de los 80.
1: Ya.
8: Pero ahí está.
9: Con los tenores.
8: Pero el recuerdo con los tenores, ¿ah? Para ganarse estas maravillas, cortesía de Adidas.
1: Se van a quedar en Santiago, se van a regiones. Ahí usted participa en el 85-21-23-60. Gloria Bejarano, ¿cómo le va? Queremos compartir contigo la primera jornada en México, el triunfo de la selección local. ¿Cómo te va? Buenas tardes.
11: Hola, buenas tardes, qué alegría saludarlos, efectivamente desde Ciudad de México. Bueno, después de una jornada larga y de mucha fiesta y celebración, después del triunfo, como tú lo mencionabas, pues del equipo anfitrión de México contra Sudáfrica, 2-0, desde muy temprano ayer ADN presente, recorriendo todos los rincones del estadio y viviendo esta previa, después la inauguración, el compromiso y después la fiesta, ¿no? Que hasta estas horas del día ya un día después se sigue viviendo en Ciudad de México, pero además de la fiesta hubo mucha preocupación en la gran mayoría de hinchas por el resultado, porque si bien, y como lo mencionábamos, es mejor y siempre será mejor corregir sobre un triunfo y no después de una derrota, sí quedan varias dudas y preocupaciones en cierto tramo del partido y con dos jugadores menos, los hinchas y la gente esperaba muchos más goles y una mejor actuación del equipo, y precisamente vamos a escuchar las declaraciones del técnico del Vasco, Javier Aguirre, sobre lo que ocurrió con este compromiso.
2: Pues quizás sí, jugar un poquito mejor la primera parte, nos encontraron muchas veces la espalda, quizá un golito más hubiera estado bien, contra 10 nos relajamos un poco, el segundo gol vino a... Sí, nos faltó apretar un poquito más, ser un poquito más ambiciosos, pero bueno, empiezas con el pie derecho, ganas, puerta cero, pues estamos ahí.
1: Triunfo de México en el debut, ¿qué nos deja la primera jornada de la Copa del Mundo? Además, considerando, Cristian Arcos, el triunfo también de Corea del Sur ante Chequia.
12: Es un partido que donde México no hace un buen compromiso, no hace un buen desempeño, sobre todo en la primera parte, se encuentra con un gol, que también hay un mérito, porque van a empujar ahí a presionar a la salida del cuadro sudafricano, rescata y Quiñones define entre las piernas del arquero, también el arquero tuvo alguna reacción no muy potente. Los primeros partidos son de nervios, había una estadística, la estadística no juega, pero a veces tiene cierto peso. México había disputado 7 partidos inaugurales de mundiales y no había ganado ninguno, ni siquiera en los 2 mundiales donde los organizó. Entonces había también un peso de ser el primer partido, de ser local y todo, y lo termina ganando. Con este sistema de clasificación, ganáis un partido, está ahí, por lo menos está ahí en la pelea.
1: Porque avanzan además los 8 mejores terceros.
12: Porque avanzan los 8 mejores terceros. Entonces, ganando un partido, por lo menos en la pelea uno ya más o menos está.
10: A mí me decepcionó Sudáfrica, fíjate, porque Sudáfrica venía con una base del equipo de Marcelo Allende, sí, que venía de una actuación tremenda, ganando una competencia que tal vez no está en el foco nuestro, pero que no deja de ser.
12: Que es como o la sea, Champions de... Como la Copa del Estado, como la Champions de África.
10: Que no es menor. Y no sé si habrá sido el desgaste, no vi un equipo fresco en realidad, los sudafricanos, tal vez ahí también hay alguna clave. Sudáfrica se sostiene básicamente en 2 clubes, porque la gran mayoría de esos jugadores juega, milita en la liga local, no está en Europa, es increíble, ¿no?
12: Tiene 8 compañeros, 7 compañeros tiene.
10: Exacto, 7.
12: Y hay un equipo que tiene más nominado.
10: 9, sí. Los Piratas de Orlando.
12: Los Piratas de
10: Orlando. Exacto.
1: Tigre, de las 4 selecciones que ya vimos en este Mundial 2026, esperando por Canadá, por Bosnia-Herzegovina, por lo de esta noche con Estados Unidos y Paraguay, pero de los 4 que ya viste, ¿cómo anda Chile? ¿A cuál de estos 4 equipos Chile le collerea, le pelea, le gana un partido?
9: A la República Checa, sí, porque el libreto de la República Checa de ayer de la noche, poquito. Muy poquito.
12: Y arrancó ganando.
9: Sí, y arrancó, claro, porque se encuentra con ese lateral que va al área, sorprende a Corea del Sur, pero muy poquito. Porque uno se queda en hablar de pasajes de Corea y de México. pero si nosotros vamos a ir a competir al partido con la República Checa, yo creo que ahí tenemos opciones.
1: Del partido de la noche llama mucho la atención la dinámica de los coreanos, que es algo que siempre se menciona, pero cómo desde fuera del área, siempre pegándole, siempre buscando al arco, ¿eh?
12: Siempre pegándole y ojalá de primera. Hay una cosa media de ingeniería de juego que tienen los asiáticos, media de arquitectura de juego, que es como la jugada bien armadita, pero bien como de modelo, que cuando sale, sale como cañón, y es como ya, claro. Sube el lateral, el otro se queda, el centro atrás viene llegando, le pega primero. Cuando le sale, sale increíble. Uno piensa que lo que le falta precisamente, en términos más generales, no estamos haciendo una digamos, proyección de Corea para todo el fútbol asiático, pero para que a los equipos asiáticos, selecciones asiáticas, le vaya mejor en los mundiales, yo creo que le falta ese chasconeo, digamos, esa parte en donde claro. Alguien te debilita o te obstaculiza. Hay ese sistema.
9: Mucho de manual.
12: Claro, te leyeron bien el manual.
10: Todo a mil ahí, claro, todo a un dólar. Ahora, ahí se nota de que... Le falta,
12: pero tiene buenos jugadores.
9: Sí, buen claro, corte técnico del equipo.
12: Bueno,
10: disciplinado
12: bueno,
10: además.
12: Sí. No, pero como dice el Tigre también, hay buen pie ahí.
9: Sí, ¿no? Buen sí, pie. Sí.
10: Tocando falta bien. Improvisación.
9: Falta oiga, improvisación. De hecho, el empate es un golazo.
1: Golazo el empate.
9: Golazo.
1: El 1-1. Oiga, y el gol de los checos hay que pedírselo a Colo Colo con Claudio Aquino.
10: Oye, sí, ¿eh? Yo diría. Es un aquinazo.
12: Aquinazo, como dice Tito Garrido.
1: Vuelvo contigo, Gloria, porque fue muy comentado en México la ausencia en la ceremonia inaugural y en este primer partido y el triunfo de la selección azteca de la presidenta del país.
11: Sí, claro que sí, pasa que en este momento y con todo el ambiente y toda la parte pues social, lo que comentábamos de las manifestaciones y de las protestas, y hay mucha gente que no está conforme pues con la organización o con ser anfitriones de un mundial, con todos estos problemas ocurriendo. Entonces sí, sí fue muy comentado y de hecho también, y con lo que mencionan y pensando ya en la jornada de hoy, se espera lo mismo en Los Ángeles, ¿no? En California, en Estados Unidos, porque hoy debuta, pues, de hecho, los dos equipos, bueno, ya en un poquito menos de una hora vamos a tener el inicio o el debut de Canadá contra Bosnia y como plato fuerte y en la noche, sobre las 7 de la noche, horario de acá, tal vez 9 de Chile, si me corrigen ustedes, si estoy mal con la diferencia horaria.
1: Está perfecto.
11: El debut de Estados Unidos contra Paraguay en Los Ángeles, también todos esperando qué va a ocurrir, si va a estar el presidente, la respuesta de la gente, pues ante este campeonato del mundo en Estados Unidos también. Entonces, bueno, muchas, muchas cositas esperando cómo transcurre esta jornada. Y sobre lo que mencionaban y para también ahí opinar un poquito, yo creo que a Chile, a México también le gana. Por lo que vi ayer de México, yo creo que no solo el equipo que ustedes decían, sino creo que también a México le harían partido.
1: Bueno, agradecemos eso, que nos toca mirar el Mundial desde muy lejos. Gloria, entre los argumentos que entregaba la presidenta de México para su ausencia, hablaba del valor de los boletos y que ella prefirió donar su entrada a una joven, entiendo, deportista. Sin embargo, el estadio estaba lleno. ¿Son muy caras las entradas?
11: Es un tema curioso porque, y lo mencionas que ella decía, bueno, que lo había preferido donar y la verdad es que son muy costosas. O sea, ayer yo pues recorriendo el estadio, que hay algunos pues como que esperan intentar comprar hasta última hora, $2,000 o $1,000 la más económica. Conversé con una familia, iban pues el papá, la mamá y el hijo y dice, nos gastamos $3,500 en las entradas para este partido. Entonces son cifras descabelladas y me genera curiosidad porque nosotros hace dos días estuvimos presentes en la conferencia de prensa con el presidente, con Gianni Infantino, y lo cuestionaron, por supuesto, por el tema de las entradas. Y él decía, no, pero si son las entradas más económicas de la historia, si nosotros teníamos entradas de $60, yo la verdad no conozco a nadie que haya podido conseguir esas famosas boletas económicas de $60. Y después él dijo, y los otros partidos, el promedio son los $400, los $500. Y lo que digo es, bueno, yo sí conozco un par de personas que lograron comprar cuando lo del sorteo, cuando se podía comprar en preventa, y sí consiguieron de $200, de $300, pero fueron muy pocos los que corrieron con suerte y lo que se consigue ahorita son revendidas y la verdad es que no bajan de $2,000, $3,000. Uno, por ejemplo, en ahorita para fase de grupos también, el de Colombia, Portugal en Miami, la más económica está en $7,000, entonces son precios que el hincha futbolero que tenía la esperanza acá en México de ir y ver a su selección no va a poder comprar.
1: Te mandamos un abrazo, Gloria Bejarano, y seguimos en permanente contacto porque el Mundial está recién comenzando en la cobertura de ADN.
11: claro que sí. Aquí estamos pendientes de todo lo que ocurre en este campeonato del mundo.
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8: En los mundiales han registrado 4 goles con asistencias de lateral. El primero fue en Inglaterra 66, el autor fue Lothar Emmerich. A la victoria de Alemania 2-1 ante España. Dennis Bergkamp en Estados Unidos 94, en la caída de Holanda 3-2 ante Brasil.
12: Brasil.
8: Sí. Henrik Larsson en Alemania 2006 para el empate entre Suecia e Inglaterra, y Kamil Kopunek en Sudáfrica 2010 en el triunfo de Eslovaquia 3-2 ante Italia.
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8: El gol de Quiñones ayer era el primero en esta Copa del Mundo, pero además, tenores, es el primer gol de un jugador naturalizado. En el que juega en una selección como naturalizado.
12: De Colombia, claro.
8: De Colombia. Colombia. En México.
1: Para esta segunda jornada, ¿qué espera Rodrigo Hernández?
10: Tengo mucha expectativa con Estados Unidos por varias razones. La MLS ha crecido enormemente. Es una liga que en los últimos 8 años y en el ciclo de 4 en particular ha duplicado el movimiento de dinero en torno a la liga. Es cierto que hoy día Pochettino, que además es un entrenador ampliamente calificado, que hizo una gran campaña en su minuto en el Tottenham, que sabemos que estuvo en el Paris Saint-Germain y también en el Chelsea, donde enfrentó a Pellegrini, ¿no? Tiene 16 de sus 26 jugadores en Europa. Y por lo tanto el parámetro de la Major League Soccer uno podría relativizarlo desde ese punto de vista, pero a la vez podríamos decir que la evolución de la Major League Soccer permitió que esos 16 jugadores fueran justamente al viejo mundo, y hay jugadores relevantes, algunos más de más recorrido, como Pulisic con sus 33 años o Balogun que hizo muchos goles en el Mónaco en la última temporada, o Repi en Países Bajos, tiene un jugador en la Juve como McKinney, Tillman en el Leverkusen, es decir, tiene jugadores de categoría. Yo quiero ver cómo el desarrollo de la Major League Soccer eventualmente se transfiere a un buen desempeño de Estados Unidos en la Copa del Mundo. A mí, honestamente, no me sorprendería que Estados Unidos, que además hoy está siendo un actor importante, competitivo en los mundiales sub-20, en las categorías inferiores, sea cuarto finalista de esta Copa del Mundo que organiza.
12: ¿Cuarto finalista?
10: Sí, señor.
1: ¿Cuarto finalista, Rodrigo Nanzá?
10: Sí, señor.
1: Para Estados Unidos. Y sobre lo que viene ahora con Canadá y Bosnia-Herzegovina, Cristian Arcos.
12: Canadá, estábamos hablando la formación con Felipe justo antes de entrar al aire. No está Alphonse Davies, que es su gran figura, que me imagino que está fuera por alguna lesión. Que no está al 100%, porque es un jugador de los mejores laterales del mundo, ¿no? Entonces, sin esas figuras, un equipo ahí no ha mostrado grande. Ahora, también Bosnia-Herzegovina tampoco un equipo tan potente. Tiene a Seco como figura referencial, pero que ya es un jugador muy, muy veterano. Entonces, me genera más dudas. No creo que sean equipos protagonistas ninguno de los dos. Protagonistas en alturas más insospechadas, como los cuartos de final que dice Rodrigo de Estados Unidos. No lo veo, no veo a ninguno de los dos tan ahí, pero hay que esperar, porque los anfitriones siempre tienen un foco y una mirada especial, una obligación también.
9: El último baile de Edin Seco.
12: Sí, es uno de los tantos de último. Jugador muy despreciado, tiene una carrera extraordinaria.
9: Extraordinaria.
12: Ha sido menospreciado y tiene una carrera extraordinaria, una cantidad de goles en todos lados.
9: El último baile de Seco y además de Bosnia, que se presenta hoy acá como la selección que dejó fuera Italia del Mundial.
1: Oiga, Felipe, ¿le gustó la toma del árbitro, no? En la transmisión televisiva.
8: ¿La referee cam?
1: Sí.
8: No me termina de convencer.
1: ¿Por qué no? A ver.
8: Me pasa.
12: Usted que es un hombre especialista en campo de juego.
8: Sí, porque usted siempre a pie de campo, Felipe.
1: Me
8: pasa algo con la referee cam.
1: Sí, siento hay una opción de gol de Corea, ¿no? De lo que alcancé a ver.
8: Entiendo el concepto. Por ejemplo, esos debates cuando le van a reclamar al árbitro o en algún cobro que haya que justificar o qué pasó. Por ejemplo, hubiese estado perfecto cuando Gamboa tuvo un confronte con Marcelo Díaz, Católica Audax, hace un par de años.
1: Ya, okay.
8: Hubiese estado perfecta ahí, pero.
10: O Gamboa Correa.
8: Pero habrá que ver si.
10: ¿Y Gago Urrutia?
8: También.
10: Gago Urrutia.
8: Claro. Para ver si sigue la jugada o cómo termina la jugada. Me parece que ahí ya se chacrea un poquito.
1: Ya, pero es el tono de la mesa, es el tono de los tenores, que siempre quieren lo picante, la polémica, porque aquí
8: ahí
1: estamos
8: califica,
1: hablando
8: perfecto.
1: De la jugada, de la conducción del futbolista, ¿no?
8: En Canadá ya están las formaciones confirmadas.
1: A ver.
8: Ambas. Va a debutar en torneos grandes Maxime Crépeau, que se perdió la Copa América y es la gran figura hoy. El arquero de Canadá.
1: Arquero.
8: No está Moise Bombito. Va a la banca, Bombito.
12: ¿Bombito va a la banca?
8: Bombito va a la banca.
12: ¿No llegó en condiciones, Bombito?
8: No.
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0: Miami.
1: Hotel de concentración de una selección que es candidata. Allí se encuentra a esta hora trabajando para ADN. Keno Salinas, buenas tardes.
13: Hola Carlos, hola tenores. Con 35, 36 grados de calor y una temperatura del 76% de humedad atrás.
8: Tormenta.
1: Ay, ay, ay, tenemos ahí una interferencia.
8: Tormenta eléctrica.
1: Tormenta
8: solar.
1: Cuidado, ¿qué pasó ahí? Mucha temperatura.
10: Huracán.
1: Ojo, Trump. Ojo.
13: No, bueno, les cuento.
1: Sí.
13: Hasta hace pocos minutos estábamos en un problema. Los colegas portugueses, que me voy a girar un poquito y los van a ver atrás. Nosotros con la policía y con los vecinos, porque este es un barrio exclusivo, un sector exclusivo acá en el estado de Florida, donde se van a quedar Cristiano Ronaldo y sus amigos. Les cuento que es, al igual que ellos, salen de Europa muy temprano en la mañana, vuelan unas 8 horas y llegan ahora en la tarde. En realidad, a las 6 de la tarde, nosotros ya esperando ese bus, pero hemos sido combinados a retirarnos por parte de la policía, ni siquiera dejar, por ejemplo, el trípode en el suelo ni la mochila, como me ven cargando en este minuto. A uno de mis colegas, que insistió en dejar su mochila, al menos le dijo, mira, te lo voy a decir por última vez, o la levantas o no continúas acá, así de simple. Hay 3 autopatrullas para cautelar la seguridad. Seguramente vamos a tener que hablar con la gente de comunicaciones de Portugal, que es otra onda, es muy buena onda, para ver cómo se hace esto, porque son los vecinos en realidad los que llamaron a la policía, porque estábamos en la vereda sobre su pasto y en ese sentido no están acostumbrados, eso es verdad, la gente no viene a esperar en los hoteles acá, así que bueno, llama la cosa de Cristiano Ronaldo de Portugal, porque es uno de los candidatos y nosotros como ADN Deportes vamos a estar con ellos también, pero
8: salga de mi pasto,
13: decían ustedes, comienza el mundial con, ¿cómo? Perdona,
8: salga de mi pasto, le dijeron aquí.
13: Exacto. Get out of my grass.
1: Muy bien, ¿cómo se maneja aquí, no?
13: Así de sí. No, sí, igual. ¿Para discutir? No, pero tranquilo, ¿eh? Mire que aquí no hay que levantar la voz, hay que andar calmadito. Ya, mire, echaron a un árbitro. A Senegal lo revisaron de arriba abajo. A Uzbekistán el chequeo fue casi denigrante. Hay cosas que no se logran entender más allá de que tengas tus políticas, tus reglas en tu país, pero este es un mundial de fútbol. Hay que saber ser anfitrión y creo que por ahí está todavía fallando Estados Unidos de todas maneras. Todavía no han aparecido en acción los muchachos del ICE. Se supone que van a aparecer sobre todo en el partido Portugal-Colombia. Bueno, vamos a lo que nos convoca, que es la rueda de prensa que tuvieron Alfaro y Diego Gómez, el mediocampista que juega en el Brighton Albion y que se emocionó cuando le preguntan lo que significa para ellos estar en este mundial. Imagínense nosotros llorando sin venir. Imagínense a Diego Gómez, escúchenlo y véanlo.
14: Muy contento acá de poder representar a mi país, que logramos después de mucho una clasificación y bueno, la verdad que
15: no hay palabras, es lo que sentimos.
14: Sí,
15: es lo que sentimos. Y es lo que siente todo Paraguay.
14: Ya, como todo.
15: Eso sienten nuestros jugadores.
14: Me conocen a mí que yo soy muy, muy emocional. Y bueno, la verdad que trataré de dar al 100% para darle esa alegría a toda la gente.
1: Cariñoso Alfaro, el técnico de Paraguay, se emociona Diego Gómez, tal como se emocionaba ayer Danilo Díaz desde Estados Unidos. ¿Cómo está, tenor del pueblo?
16: ¿Qué tal, Carlos? ¿Cómo te va? Muy buenas tardes. Estamos aquí ya en el estadio, en el MetLife. Ha comenzado a llegar la prensa brasileña, también la prensa marroquí, porque mañana van a jugar en esta cancha Brasil, candidato de siempre, por más que las apuestas, la inteligencia artificial diga otra cosa, pero es el que ha ganado más mundiales. El que tiene a Pelé, y Pelé es el mejor, y a partir de ahí entonces Brasil es un equipo que siempre hay que tenerlo en cuenta. Ya se está prestando todo porque en la tarde vamos a tener acá las conferencias de prensa, se estaba ensayando el audio, ya están los camarógrafos, nos encontramos con el colega Martín Fernández, de periodista de la FIFA, que nos saludó muy cordialmente. Él estuvo en el último mundial desarrollado en Santiago, en el sub-20. Así que la cosa va, va manejándose, va, va creciendo. De todas maneras, no hay ambiente, no hay ambiente en la ciudad, en la zona, de que se juegue una Copa Mundial de Fútbol, ¿eh?
1: Danilo, te planteo lo mismo que discutíamos hace un rato acá en la mesa, con las cuatro selecciones ya vistas, esperando por lo de Canadá, lo de Bosnia-Herzegovina y lo de esta noche Paraguay con Estados Unidos. Si hubiera que hacer una comparativa con el nivel de nuestra selección chilena, ¿cómo andaríamos?
16: Chile juega, yo creo que a Sudáfrica debería ganar. Con México siempre ha sido un partido parejo, de taco a taco. A República Checa también se le puede ganar, nos podrían ganar desde el, con algún balón detenido, pero también se le puede ganar. Y a los coreanos nos ganaron la última vez, pero si Chile está con un bien posicionado, se puede competir perfectamente, pero bien posicionado, con un equipo bien estructurado, donde exista liderazgo y no sea un rejuntado.
1: ¿Tiene expectativa de un mundial, de una Copa del Mundo con muchos goles, tenor del pueblo?
16: Es que va a ser una copa con muchos goles, porque esto de los 48 equipos, las 48 selecciones, con equipos que no tienen mucha tradición, por ejemplo, que te puede, lo que le puede pasar a Curazao, que si bien lleva muchos, son todos jugadores de Países Bajos, pero es un tercer nivel de Países Bajos, lo puede agarrar la selección alemana y cuánto le hará. Lo mismo que con Nueva Zelanda, que lo agarra alguna potencia. Yo creo que eso va a marcar mucho. Ese es un tema no menor. Lo que puede pasar, por ejemplo, la selección brasileña con Haití. Uh-huh. O la misma selección marroquí con Haití. Yo creo que ahí hay un problema que tendrá que resolverlo la FIFA. Lo que puede pasar en Inglaterra-Panamá.
1: Oiga, Quino Salinas, para volver contigo a Miami, se confirma ya la ausencia de Donald Trump en el partido de Estados Unidos, ceremonia inaugural, ¿no?
10: Mejor que no aparezca.
1: ¿Usted dice, Donald?
10: Sí, claro.
1: Ah, mire, ¿eh?
8: Está preparando un cumple.
12: Está de lunes. Sí.
1: Ah, está de cumpleaños.
8: Fin de semana. Mire bien ahí, cumple 80.
10: Ah, que termine con la guerra.
8: 14 de junio, está de cumpleaños, Donald.
10: Sí. Ahora, a propósito de la pregunta que tú hacías, Carlos, yo añado otro elemento. Como clasifican los terceros en este nuevo formato, los últimos partidos, que en circunstancias normales, cuando clasificaban dos, algunos eran por cumplir o la suerte ya estaba echada, yo creo que en esos últimos partidos van a llegar prácticamente todos con opciones de ser terceros. Entonces, probablemente vamos a tener partidos muy abiertos en la última fecha.
1: Sí,
10: y eso se va a traducir en goles.
1: Te escuchamos, Danilo.
16: Sí, lo que te quería comentar es que estábamos acá en el centro de prensa con mi compañero, con Sergio Gilbert, que fue al casino. Aquí a la cafetería.
10: Ah, sí. No a probar suerte.
16: ¿Cuánto creen que le costó un sándwich de miga, de molde?
10: 12 de euros.
16: ¿Pan de molde? ¿Ya? ¿Pan de molde con queso?
10: 14 dólares.
12: 25.
16: No, 12. 12 dólares.
12: Ah, ya.
16: Claro. Yo pensé que estaban y la Coca-Cola, 2 dólares y fracción.
10: Ya, le compró un
16: Pero el sándwich. El sándwich. O sea,
8: la sanguchería lo compró.
12: Liviano, ¿no?
16: No le corre a los sándwiches que se hace la banda ahí en la oficina.
10: A media tarde.
16: No, claro. No le corre.
8: Producto noble.
1: Ahora sí estoy contigo, Keno, apuntes finales.
13: Sí, pasa que hay problemas acá reales, incluso para los periodistas portugueses, y por eso no es fácil trabajar. De hecho, ya no poder poner tu trípode complica la situación, todos se han tenido que correr, están saliendo como pueden al aire, y esto no es bueno, es porque no están acostumbrados, pero bueno, estaremos aquí a la espera de lo que va a ser la atención de prensa de Portugal, porque ellos lo hacen bien. Cuando se despiden habló Cristiano Ronaldo y diciendo que es la oportunidad de Portugal y de él en esta sexta ocasión en un Mundial. Y acaban a llegar y también van a ofrecer un punto de prensa, Carlos. Tanto Robert Martínez como Cristiano Ronaldo. Así de organizados están ellos como cosas para aprender. Siempre es bueno aprender, muchachos.
1: Seguimos en contacto con Keno Salinas en Miami, con la Copa del Mundo, muy enfocado en la llegada de Portugal y también en este partido entre los Estados Unidos y Paraguay. Un abrazo, Keno.
13: Vale.
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8: Donald Trump no va a asistir hoy al partido entre Estados Unidos y Paraguay, que está aquí promocionado con nuestras camisetas de Tienda Tifosi, el editor de camisetas.
1: Oye, sí, el editor de camisetas pide disculpas por no haber conseguido la de Bosnia y Herzegovina, pero dice que con Canadá estamos para la próxima.
8: Queda un mes y medio, tranquilo, editor, tiene, tranquilo. Tiene. Por lo siguiente, va a ser anfitrión del UFC Freedom 250 en la Casa Blanca. La delegación de Estados Unidos va a estar encabezada por Marco Rubio en el partido ante Paraguay.
10: Bueno, sí. Manda una primera línea.
12: Secretario de Estado.
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8: Bosnia y Herzegovina va a ser el país que más kilómetros va a recorrer en la fase de grupos. 5.059 kilómetros.
1: Oye, sí, ¿qué dato ese, ah?
8: Canadá, Toronto. Después tiene que trasladarse a Los Ángeles para medirse con Suiza, 3.500 kilómetros. Y después ir hasta Seattle para medirse con Qatar, 1.540 kilómetros. Egipto va a ser el que menos va a recorrer con 384.
10: Es el Cobresal de la Copa del Mundo.
1: 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Oiga, Felipe Buxio, lo felicito por su bolerón hoy día. Me lo están comentando mucho quienes sí, se conectan al streaming. ¿Eh? Sí.
8: Hey, Arnold.
1: Claro, porque estos son unos monos como de los 90.
8: Sí, de los 90.
1: Claro. Son unos monos noventeros. Ese mono lo veía a mi hija chica cuando. O sea, mi hija mayor cuando era chica, a eso me refiero.
8: Gerald.
1: Ya.
8: Helga Pataki.
1: Es como un niño con
8: cabeza de balón.
1: Cabeza de balón, claro.
8: Cabeza de balón.
1: De balón de rugby, de fútbol americano.
8: Fútbol americano.
1: Claro. Le gusta, le trae buenos recuerdos, ¿ah?
8: Buenos recuerdos. Todo lo que es noventero.
1: Sí. Helga. Helga,
8: también la amiga de Helga.
17: ¡Cántate cabeza de balón!
1: Pero bien usted, porque. Lo usa con orgullo, con prestancia, con.
10: ¿No? Helga, ¿quiere expresar algo con Helga el polerón, no?
8: ¿Ah?
10: ¿Quiere expresar algo?
8: No, absolutamente nada. Los 90 son una buena época.
1: Helga, no sea Milana.
10: Helga tiene cositas de PJ, ¿eh? En el look.
1: Oiga, pero cuando pasaban esos monos para la tele, ¿usted qué edad tenía?
8: 12 años.
1: Ah, ya, perfecto. Lo marcaron.
8: Tengo 38.
1: No esconde la edad tampoco.
8: No, tampoco.
1: No se saca ni se pone años.
8: Puedo estar mal tenido, bien tenido, eso queda a criterio del stream. Claro.
1: Ya.
12: A criterio del stream.
8: A criterio del stream.
12: De Arturito.
1: Claro, porque siempre es mucho más habitual, no sé, un polerón de Pato Donald, del ratón Mickey. Pero
10: de Snoopy, por ejemplo.
1: De Snoopy, claro.
10: Sí, Snoopy es muy protagónico.
9: Disculpe, amarilla para usted, estoy mirando a Helga, no tiene nada de PJ.
1: Y de los personajes de Hanna-Barbera también, ¿no?
8: También, sí. También lo
12: puedo
8: decir.
12: Sí.
8: Personajes de
1: Hanna-Barbera. Personajes,
12: hay tanto
1: personaje. Me gustaría a mí uno del Monstruo Milton.
10: Sí,
12: personaje.
8: Sí, claro. Colmeia también.
9: El nuevo Milton.
8: De Hanna-Barbera.
1: No, el Monstruo Milton.
12: Milton.
1: Y su amigo, su inseparable amigo, solo un ojo.
10: Solo un ojo.
1: El Monstruo Milton que cuando se enojaba, chao, mito por,
10: sí,
1: la,
10: señor,
1: por la cabeza. Igual
10: tiene
1: que
10: un cráter.
1: Igual que varios.
10: Sí, claro. Ayer apareció. Zurra.
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8: A diferencia de lo que muchos piensan sobre la forma de ser o de trabajar de Marcelo Bielsa, Javier Tato Pereira, dueño de la empresa Wairi, que estuvo a cargo de las refacciones que se realizaron al Complejo Celeste, donde entrena la selección uruguaya, destacó y valoró la calidad humana del entrenador rosarino.
19: Yo lo vi como una persona súper humana, muy bondadosa, con mucho sentido del humor. Es como todo, él está en sus momentos como nos pasa a todos nosotros, ¿no? Pero yo lo veo como una persona, digo, súper humana, bondadosa, respetuosa al 100%. Digo, no es una persona que impone nada por el estilo. Digo, como persona es una persona muy, digo, súper agradable. Muchas veces te llama la atención, ¿no? Por anécdotas de, digo, cosas que se hablan de la vida, más allá de, digo, conversaciones con él como ser futbolística de ningún tipo, porque, digo, está, eso es un tema de él. Allí las charlas de nosotros eran por obra y por ahí se salía alguna charla un poco más personal, pero ningún tipo de anécdota de repente para resaltar y tampoco para no salir un poco de la intimidad de cómo es él, ¿no? Pero de que sí, se trabajó muy cómodo con él, eso la verdad que fue así.
1: Un aspecto al que Marcelo Bielsa siempre le ha dado mucha importancia, que es la infraestructura, las condiciones en las que trabajan sus equipos y cómo fue que accedimos a conversar con Tato Pereira.
8: Una conversación que tuvimos durante los tenores de la tarde, Diego Sáez, que está ahí en este trabajo busquilla de repente de las laminitas difíciles del álbum del Mundial.
12: En busquilla, digo.
8: Encuentra a Javier Tato Pereira, que realizó estas refacciones en el Complejo Celeste.
1: Es que usted sabe que esto nace de un video, no sé si lo tuvo oportunidad de verlo, pero un largo video en YouTube.
10: Sí, señor.
1: De unos 25 o 30 minutos, donde en una oficina, donde además se aprecia un banderín de la selección de Chile, en la oficina, entendemos que la oficina de Bielsa dentro del complejo.
10: Tal cual.
1: Está Bielsa hablando largamente a propósito de las bondades y el buen trabajo, el buen hacer de Tato y su empresa. Uh-huh. Y al lado está Tato, brazos cruzados, que no abre la boca.
8: Casi incómodo.
1: Y simplemente nos cuenta la historia en este contacto con ADN a través de Diego Sáez.
10: Exacto. Yo creo que quedaron cositas por escuchar, así que probablemente vamos a tener a Tato nuevamente en las ondas de ADN.
9: Tato vas a ser el amigo de la feria de acá.
12: Claro,
10: el hombre que le proveía
9: los señores que se acercaban y que estaban con él en pintura.
8: El barbero.
10: El hombre que le vendía las negritas.
12: Ahora Bielsa se va a enterar de esto y lo va a cortar a Tato.
1: No, pero ¿por qué?
12: No le gusta que cuenten cosas.
1: Pero ojo, que Marcelo Bielsa parte diciendo, yo nunca he hecho esto. Me han pedido muchas veces hacer publicidad, me han ofrecido contratos, me han ofrecido plata por esto. Yo primera vez que lo voy a hacer y lo voy a hacer porque este señor trabajó muy bien. Y ahí se larga Bielsa con realmente un panegírico, una perca de la gloria. O sea, pienso que si en el fondo queremos también mejorar Juan Pinto Durán, o si
12: llamar a Tato.
1: Hay que llamar a Tato, ¿no?
12: Llamar a Tato.
1: Que no es Plumilla, sino que es Pereira.
12: Tato Plumilla. Sí. ¿Qué es de Tato Plumilla?
8: Puede aparecer.
1: Sí, se retiró. No, se retiró hace mucho rato del periodismo.
8: Hay gente que lo ha pedido.
1: ¿Le gustó su historia de Bielsa, Danilo, allá en Estados Unidos?
16: Refleja mucho al personaje. La gente, por ejemplo, le llamó mucho la atención. ¿Cuántos fueron los segundos que habló en la bajada?
10: 37.
16: Sí, claro.
10: 6 preguntas, 37 segundos la respuesta.
16: Porque lo hace por el reglamento nomás. Yeah, claro. Pero él no, él, desde el año 98 que no da notas individuales. Y no tiene que haber. Lo hizo solamente por el reglamento para evitar una multa para la selección uruguaya. Pero la construcción de ese tipo de relaciones es muy habitual en él.
1: Sí. Oiga, y también llamativo, en Media Day se llama, ¿no? Donde van tomando las imágenes de los entrenadores, de los futbolistas y les piden que se muevan un poquito.
8: Poses con figuras, dominar balón, algunos juegos para las redes sociales.
1: Por ahí tuvo que pasar también don Marcelo.
8: Sí.
1: ¿Y qué hizo?
8: Parco.
1: Se quedó estático, ¿no?
8: Estático, don
1: Marcelo. Como corresponde. Tipo serio.
8: Serio, si esto es serio, no es chacota.
1: Oiga, Danilo, qué lindo recuerdo nos trae ahí donde está usted, esperando por las conferencias de Marruecos y Brasil hace 10 años.
16: Tan lejos que estamos de eso, ¿ah? Tan lejos, porque esta pregunta que tú me hacías en el inicio y lo que conversaban ustedes, dialogaban ahí, cómo andaríamos con estos rivales, es algo que nos pega fuerte, porque hemos quedado muy, muy fuera de la competición. Y a eso agreguemos lo que ocurrió cuando la UEFA decidió instalar la National League, tienes las eliminatorias de la Eurocopa, las eliminatorias de la Copa del Mundo. Entonces tú ya no te puedes medir con los equipos europeos, que sí fue algo que ocurrió muchísimo en el proceso de Bielsa y en el ciclo de Sampaoli, donde la selección nacional jugó muchísimos partidos con ese tipo de selecciones. Recordemos, hablábamos hoy día con Sergio, la gira del año 2006 de Nelson Acosta, que también Chile enfrentó a selecciones mundialistas. Pero bueno, es lo que ha tocado. Habrá que reformular el fútbol local. Ya sabemos, lo comentábamos el otro día, que para Yungue la pista se le puso muy, muy pesada. La ANFA no va a dar la pasada, no va a dar la pasada para adelantar la elección de la federación. Eso está más que claro. La ANFA estima que el que haga el nuevo proceso el nuevo proceso de instalación y de separación de la selección debe ser la autoridad que se elige en la NFP de acuerdo a los estatutos en noviembre próximo. Eso fue un mazazo.
9: Ahora, Carlos, junto con el apunte que hace Danilo, que habla de lo que viene con respecto a las elecciones, se está librando una batalla y hay una situación muy complicada respecto a la mesa directiva de Pablo Milad a partir del error en lo que ha ocurrido con el minutaje sub-21 del ascenso. Entre esto pasó en el Consejo, yo les dije esto, la circular que se entregó y la verdad de unos y la mentira de otros, hay una situación bien compleja respecto a esa situación que se está librando entre los clubes del fútbol del ascenso.
10: Yo creo que se va a ahorrar con el codo al final. O sea, en este minuto está teso, no, y se están sacando
9: pero,
10: los
9: trámites. Pero de cara a una elección tan importante.
16: No se lo borra con el codo, Rodrigo.
10: No debiera.
16: No, es que no va a pasar.
10: Esperemos que no.
16: No, es que no va a pasar, Rodrigo.
10: Esperemos.
16: Esto es norma, reglamento, Curicó ya lo ha reconocido. Está liquidado. Es un problema interno, un problema que se va a resolver ahí. No, si no se borra, se te tiran encima los demás clubes. ¿Estáis locos?
1: Oiga, lo que sí sabemos, y es información de ADN, que Pablo Milad y Jorge Yungue estuvieron en la inauguración de la Copa del Mundo y que ahora viajan a un seminario FIFA en Miami, Estados Unidos. Así que presencia de nuestros dirigentes en el Mundial.
10: Exacto.
1: Sí tenemos.
10: Sí. Oye, Dani, bueno, ¿y cómo debería resolverse? ¿De acuerdo a lo que has reportado tú?
16: La norma nomás, si los clubes ya dijeron. Si no hay mucho que hacer. Este es un problema anterior. Bueno, no se resolvió y si Curicó cometió ese error, no tiene cómo resolverlo.
1: Tan lejos, decía Danilo, ¿eh? Tan lejos en una Copa del Mundo y nosotros hablando de estas pequeñeces, de reglamentos que están mal hechos, comunicaciones que se entregan mal.
9: ¿Quiénes están en el problema?
10: Pero es pan de cada día, ¿eh?
9: ¿Y quiénes están atentos al problema? Curicó y Rangers.
16: Claro. ¿Y Santa Cruz también?
10: No, sí, Santa Cruz.
12: Es que el Tigre lo dice por presidente y secretario de NFP, Curicó y Rangers. Claro, es que siempre es muy vivo Tigre.
8: El club de Brasil, el Maule, va un paso adelante.
12: Un paso adelante. Ahora, yo lo entendí porque... tenemos ahí, jugamos de pared.
1: Hoy viernes, mis queridos tenores, hay carreras en el Club Hípico y además hay 11 de Manolo en la mesa de los tenores.
8: ¡Me gustó!
1: Vamos. Toda la emoción de las carreras de caballo en un entorno único a pasos del Metro Parque O'Higgins. La mejor hípica está en Club Hípico y resaltábamos la ubicación de Danilo Díaz porque allí hace 10 años Chile fue campeón de América, Felipe Puccio.
8: Efectivamente.
1: En el MetLife
8: Stadium. Gatito Silva, por favor. Esa es la frase.
12: Gatito Silva, por favor.
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8: Chupete, ¿le puedo pedir cortina de cumpleaños feliz? No es cualquier cumpleaños en todos los casos.
9: No es cualquier cumpleaños. No. 12 de junio.
12: ¿Para dónde va?
9: Como mi tía Virginia.
8: 1944. Paso Los Toros, Uruguay.
12: 82.
8: 82 años. Para tu Don Nelson Acosta
12: López.
1: Nelson Bonifacio.
8: Nelson Bonifacio Acosta. Don Nelson.
12: Qué grande Nelson.
8: Fernández Vial, O'Higgins, Unión, Cobreloa. Nuestra selección,
12: Everton
8: y Quique.
1: Fue un hombre que siempre tuvo polémica con el medio, pero finalmente, creo yo, raya para la suma, y es bueno que lo digamos hoy, un hombre querido por la gente del fútbol chileno.
10: Yo diría que sí.
1: ¿O no, Rodrigo Hernández?
10: Sí, de todas maneras. Encarna esa condición tan propia nuestra de la, porque él es uruguayo obviamente, pero chileno por adopción y muy chileno.
12: Como entrenador es muy chileno.
10: Claro, como entrenador. Pero también esa picardía, yo creo que la relación que uno podría decir de que fue tensa con los medios, también la forzaba un poquito y la llevaba hacia allá. Como que le gustaba. ¿Ah? Le gustaba navegar en esas aguas.
12: Era acá varios.
10: Porque si te fijas, sus grandes controversias, algunas varias mediáticas, no necesariamente terminaban descalificaciones. No, es que era como que él usaba un lenguaje provocador, qué sé yo, te confrontaba, pero siempre dentro de una línea razonable.
12: Había, yo sé que hay excepciones, consciente sí. Con la que se agarró más, digamos.
10: No, pero bueno, a quien no le pasó.
12: Pero en general, en el día a día, tenía sí. Esa cosa del cascarrabia sí. que igual, pero que te dejaba igual, ¿no?
10: Claro. O sea, por lo menos. Y que no te quitaba el saludo y después.
12: No, y te hablaba igual.
10: Y con la selección o algo. Después en el aeropuerto echaba la talla.
12: Y te hacía broma.
10: Todo quedaba ahí.
12: Andáis sapeando.
10: Ahora,
12: contigo nos vio arriba, claro, en un edificio.
10: Pues. A partir del cariño.
12: Sapeando una práctica. y nos echó.
9: A partir del cariño, usted vaya hoy día y pregunte por Acosta en Fernández Vial, en Cobreloa, en Unión. En Everton.
12: En Viña, claro. Everton, campeón en el 2008. Campeón como técnico y ahí llega, de hecho, Acosta llega a Everton.
1: Nuestro saludo para él, para su familia, para quienes lo acompañaron hoy en cuidados intensivos de la clínica alemana. Lo que podemos compartir en términos de la información del Nelson. De Nelson Acosta, el técnico de la selección chilena y de tantos clubes de nuestro fútbol. Hombre de Peñarol. Que llega, lo trae Alfredo Afura al fútbol chileno, no lo trae a Everton, Danilo, ¿no?
16: El año 77, claro, porque él enfrenta a Unión Española y a Everton en la Copa Libertadores del 76. Era el capitán de Peñarol, ¿te recuerdas?
1: Sí.
16: Y después llega al fútbol local y hace esa larga carrera. Y además que era caballero y cuando te agarraba buena, te agarraba buena.
12: Sí, es verdad.
16: Sí. Yo establecí una muy buena relación con él. Después de mucho tiempo, porque él nos miraba como con cierta desconfianza, pero a través de un dato de un jugador una vez me preguntó por un jugador y yo le pasé la historia de su jugador, pero también le pasé la biografía del lado B y eso le encantó, po. Entonces siempre después me decía, bueno, ¿y este cómo se porta? Que es, llámate a tu amigo, podemos llamar a un amigo tuyo de allá que nos pueda decir, porque él decía que esas cosas eran muy importantes. Una cosa era verlo jugar, pero otra cosa, él decía, cómo se porta, cómo se lleva con los compañeros, se acostumbrará, no se acostumbrará, se fijan en esos detalles que muchas veces son los que terminan marcando el rendimiento de un jugador.
1: Me parece que manejo de camarín también es una característica importante en Nelson Acosta, y lo otro, un técnico que miraba muy bien el partido en desarrollo y que muchas veces desde la banca reaccionaba bien, ¿eh?
12: Era bueno Nelson Acosta, era de este entrenador que al borde de la cancha, que miraba el partido, que sus decisiones tenían que ver ahí. Lo de él no era la metodología, no era esa estructura, era este olfato de un tipo que tenía mucho fútbol y que tenía mucha calle. Entonces, claro, los jugadores siempre hablaban, ¿no? Sus instrucciones y todo eran muy precisas, pero eran muy cortitas, pero eran casi campechanas, ¿no? A este le duele por la izquierda, ¿no? El perfil izquierdo, como que este otro no tiene mano, ¿ah? No tiene mano. Este chuzo, ¿no? Entonces tenía esa cosa a Costa, pero sí, yo creo que era muy astuto, ¿no? Muy astuto para leer los partidos.
1: Un día con más tiempo, si me invitan al programa de la noche,
10: claro.
1: Un par de anécdotas buenas que tengo con Nelson Acosta, cariñoso, divertidas también. 82 años me dijo, ¿no?
8: 82 años.
1: Oiga, y eran 945 e hizo 909, nos referimos a los minutos sub-21 en el caso de Curicó Unido. Entonces, lo que corresponde, Cristian Arcos, es la resta de 3 puntos a Curicó Unido una vez completada ya la primera rueda del campeonato de la ascenso.
12: No, Curicó no tiene cómo no reconocerlo, pero reconoce esa cantidad de puntos, o sea, reconoce esa cantidad de minutos.
8: De minutos.
12: Reconoce que interpretó la regla como muchos lo habían interpretado de otra manera y que tenía que ver con jugadores que estaban seleccionados y todo.
10: ¿La enviaron?
12: Es que la enviaron.
10: Con el error de cómo la enviaron.
12: Lo que pasa es que está medio resignado, ¿eh? O sea, la van a pelear igual por lo que dice el Tigre. La enviaron de una manera que uno la puede interpretar como la interpretaron. Pero internamente están medio resignados.
1: 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Llega a las delegaciones y llamó mucho la atención la vestimenta del equipo del Congo, ¿eh? Animal Print, Felipe Puzo.
8: Animal Print, completamente. Dentro de las llegadas de las delegaciones, sí. Ahora el Congo decidió ser Animal Print en homenaje a alguna de las figuras que los encabezan, a los leopardos.
1: Más que Tigre a leopardado, ¿no?
8: Leopardo, es que ellos hacen llamar a leopardo.
1: Completamente. Los que enfrentaron a Chile
8: hace cosa de días.
1: El martes de esta semana.
12: Los leopardos.
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1: Universidad de Chile. ¿Y por qué, Matías Canessa, a la gente de la U no le gustó una noticia que llegó desde España?

0: porque va a tener que seguir esperando el sueño de muchos de los hinchas azules, el sueño que siguen esperando y van a tener que continuar en esa misma espera porque el día de hoy se anunció que Alexis Sánchez tiene, podríamos decirlo, un acuerdo de palabra para continuar por una temporada más en el Sevilla. Por lo que finalmente el chileno, y se entiende lógicamente de que no va a poder llegar a Universidad de Chile, va a estar un año más, extiende su carrera allá en el viejo continente y lo que va a decantar lo vamos a conocer en unos días más, seguramente cuando ya haya un acuerdo como tal. Se sienten a conversar, pero sí está el acuerdo tanto con Alexis Sánchez como también con el entrenador, de hecho, que es de todo su gusto.
1: ¿Te esperabas tener una renovación de Alexis en el Sevilla?
2: Sí, y me la esperaba por la mirada, no de que fuera el Sevilla, sino que por la mirada que no conocemos de él. Porque hay futbolistas que a veces deciden poner punto final a su carrera, y hablo de futbolistas sudamericanos en Europa. Y no sabemos si el caso de Alexis, es decir, porque todos estamos esperando que él vuelva a Chile, que vista por a lo mejor un compromiso sentimental con su familia la camiseta de la U. Pero no sabemos si a lo mejor la vida de Alexis, fuera del fútbol, está planteada para vivir en Europa, para quedarse en el viejo continente y para abrochar a lo mejor una extensión de contrato y él decir, ¿sabes qué? Lo que yo quiero es vivir en España. No sabemos si él piensa eso, pero desde el punto de vista a lo mejor no está Argentina, Brasil y Chile dejando el interrogante de que su carrera termine por este lado del mundo.
1: Canessa, ¿quién es el que confirma esta negociación?
0: Lo confirma José Ignacio Navarro, quien fue presentado el día de hoy como el nuevo director deportivo del conjunto español y que fue consultado obviamente por la situación y esto fue lo que dijo.
3: Respecto a Alexis, un jugador que llevamos, estamos en conversaciones con su agente. La intención de tanto de Alexis como de nosotros es llegar a un acuerdo. Estamos ahí un poco en conversaciones para darle lo máximo que el Sevilla le puede dar en estos momentos y lo que Alexis y su entorno entienden que debe de recibir. Estamos en esa fase de comunicación.
4: La relación de Alexis con el club estuvo un poquito inestable. Había un momento en que Alexis no jugaba, que fue inicialmente tras la salida de Almeida, ¿no? Cuando llega el nuevo entrenador y lo relega, digamos, no lo considera en 3-4 fechas. Eso fue un mes muy, muy incierto y muy incómodo para Alexis, pero después conforme Alexis se hace fundamental, digamos, e incidente, no solo en resultados, sino también en todo lo que le irradió al equipo, la percepción tanto del entrenador como del club cambió ostensiblemente, de manera sideral, del cielo a la tierra, porque Alexis tenía ofertas de Brasil, de Argentina, había sido sondeado de la MLS y qué decir de la U, o sea, en la U lo recibían con los brazos abiertos. Yo Alexis lo pareo mucho más con Bravo que con Vidal, Charles o Gary, digamos, en términos de que necesariamente el término de su carrera va a estar ligado a la liga chilena. O sea, yo creo que este año que va a meter allá en Sevilla, si es que lo hace Alexis eventualmente con una aún mejor campaña, con menos zozobras, eventualmente, no sé, clasificando a una Copa Interna, no digamos la Champions, es muy, muy improbable, pero sí a la Europa League, podría eventualmente, y por qué no, significar después una tercera y última temporada en Sevilla, pero, y el término de la carrera.
2: Pero tú dices que su, claro, o por ejemplo, pensar en la Vuelta a Chile, que...
4: No lo veo como un objetivo, prioritario para él.
2: Porque cuando tú hablas de 1 o 2 años más, ya estamos hablando de los 40 por años
4: eso,
2: de Alexis.
4: Por eso yo lo veo pareado a Bravo y no a los que volvieron.
5: Hace mucho que Alexis no, ya está más grande, pero hace mucho que Alexis no tiene un campeonato haciendo pretemporada, llegando a la fecha de la pretemporada. Los últimos torneos no fueron así. Incluso en el Marsella, donde anduvo bien, tampoco hizo pretemporada. En Marsella anduvo bien. Pero no llegó a pretemporada al Inter, no llegó a pretemporada a Sevilla, no llegó a pretemporada a Udinese, y eso se notó mucho en su rendimiento, más allá de que está más grande y lo que se quiera. A lo que voy.
4: Y que se entrena bien, ¿eh? Es que pero no entrena... es lo mismo entrenarse por su cuenta.
5: Tal cual. O sea, Alexis se cuida mucho.
4: Porque Alexis
5: mucho.
4: Cuando no hacía la pretemporada no se queda en la
5: no
4: casa.
5: Queda, pero la pretemporada es fundamental. Y yo creo que Alexis, con lo que se entrena, con lo que se cuida y con pretemporada...
4: Y motivado.
5: Debería rendir más que la última temporada que pasó.
1: Danilo Díaz, un año más de confirmarse esta negociación y tener un buen final, un buen desenlace. Un año más para Alexis Sánchez en Europa, considerando que el jugador cumple a fines de este año 26, 38 años, demuestra lo superclase que es, ¿eh?
6: Lo que se preparó siempre en su carrera, porque nunca tuvimos noticias extrafutbolísticas sobre él, y un jugador que siempre se entrenó a full, como decía Rodrigo, que siempre estuvo en condiciones de jugar y terminar hasta su carrera. Yo creo que sería como ya la finalización. Lo veo difícil que pueda volver a Chile, y además él en Europa vive tranquilo, no es más, mucho más quitado de bulla que otros integrantes de la denominada generación dorada. Entonces, que permanezca en Sevilla en el final de su carrera, jugando, yo creo que él va a entender su rol en el equipo, 20, 25 minutos, pero siendo importante en eso, yo creo que habla muy, muy, muy bien y está poniéndole, está concluyendo de gran manera una carrera brillante.
1: Y sobre la Universidad de Chile, ¿qué nos puedes contar, Matías?
0: Que se le escapa también otro nombre que tenían quizás en carpeta, y es el de Lucas Jansson, de 31 años, que no lo pasa bien en Boca Juniors y que está muy cerca de fichar en Gimnasia y Grima de La Plata. Eso le hace que tengan que Universidad de Chile deba quizás apostar y fijarse en otro jugador, porque lo que está buscando la U en el próximo refuerzo es que juegue por ambas bandas y que sea de carácter extranjero. Así que van a tener que ver qué nombres tiene también en la carpeta para pasar a la siguiente página y a olvidarse de Lucas Jansson.
1: ¿Para el partido contra La Calera?
0: Llegan sin Charles Aránguiz para el partido de este domingo ante La Calera, pero no será el único. También se suma Nicolás Fernández, recordemos que salió en el último partido con una lesión muscular y queda fuera porque ha presentado también molestias en su isquiotibial izquierdo. Matías Saldivia también queda fuera de ese partido, mientras que en las altas Fabián Ormazábal y Agustín Arce podrían ser utilizados. El Poblete ya se fue, superó la influenza, y Marcelo Díaz está entrenando con balón, pero todavía están viendo si es que finalmente lo citan o no, o lo esperan para el partido ante O'Higgins, y haciendo un balance sobre también la primera rueda o la temporada que ha tenido Universidad de Chile hasta el momento. Nicolás Ramírez indicó cuáles son aquellas cosas que debe mejorar el equipo.
7: Creo que lo principal es sostener los buenos momentos que hemos tenido.
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9: Son las 15 horas.
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Muy buenas tardes, le damos la bienvenida a este bloque de la tarde aquí a través de la 97.1. Como cada jornada le acompañaremos de aquí hasta las 18 horas, un poquito antes de las 18 horas, con todas las canciones, con toda la música, con los datos locales, con las noticias, con tantas cosas que tenemos cada día para compartir junto a usted a través de la radio de la comuna de Gualeguay. Estamos aquí en la radio en esta jornada con la compañía que también tienen todos quienes nos acompañan en los auspicios y todo lo demás. Así que junto a todos ellos, junto a la compañía a través de la señal abierta de FM 97.1 MHz, también a través de www.radionopiren.com, a través de www.radionopiren.cl, a través de la aplicación Radio Hornopiren FM, a través de todas esas plataformas le acompañaremos por sobre todas las cosas a usted que nos escucha en tantos sectores, en tantos pueblos, tantas partes que componen esta amplia comuna de Gualeguay y también parte de la comuna de Chaitén allá en la península de Comau. Le damos la bienvenida también a todos donde quiera que nos estén escuchando. Gracias por permanecer junto a nosotros en estos 5 años que llevamos junto a ustedes aquí en esta parte de la provincia de Palena, en el norte de la provincia de Palena, en esta parte en donde realmente muchas veces necesitamos de esta compañía por tantas situaciones que se dan aquí y en cualquier parte. Gracias por estar junto a la 97.1, a la Hornopiren FM en esta jornada. Bienvenidas, bienvenidos.

0: 15 horas, 16 minutos.
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0: Nada que hacer ahí con el Babilón. Oiga, las 15 con 20 minutos, las 15 con 20, en esta jornada en que, bueno, al rato le ha puesto una buena lluvia, pero al mal tiempo buena música, buena compañía a través de la 97.1. Fíjese que, bueno, estábamos muy contentos el día de hoy, estamos muy contentos porque salió el decreto el día de hoy en que ya comienza a funcionar la estación del Manzano. Ya comenzamos a cubrir en forma total y completamente legal toda la comuna, casi toda la, por lo menos más del 90% de la comuna de Gualeguay, y también, fíjese, la península de Huequi, península de Comau. Así que eso nos tiene muy contentos el día de hoy. ¿Y ese ruido para raro, oiga? Parece que algo se me está acoplando el receptor. Aclaro, mire qué raro. Qué raro que se me acople el receptor. Pero bueno, ahí estamos. Oiga, siempre nos envían por ahí alguna cosita para compartir en la tarde. Luego, después de las 4, viene Josefina con la programación de ahí hasta 10 para las 5 de la tarde. ¿Ah? Por ahí por 10 para las 5 más o menos. Viene Josefina en un rato a compartir junto a ustedes. ¿Ah? ¿Qué le parece? Así que ella se va a encargar de poner entretenida la cosa en algunos minutos más. Fíjese que hay un personaje acá. Hay un personaje, Tino Aldía. Fíjese que tiene una opinión pero terrible de la juventud actual, especialmente de la mujer.
1: Tino, ¿por qué decís que la mayoría de las mujeres jóvenes no valen la pena?
2: No. La mayoría de mujeres de menos de 25 años no sirve para nada. Se drogan, están todas tatuadas, ni siquiera las puedes presentar en tu casa porque están todas tatuadas, es un mamarracho. No tienen propósito, no saben qué hacer con su vida, viven con el lema: la vida es una sola. La vida es una sola. No sé, de pedo se pueden mantener sentadas. Se caen de los balcones. Meten denuncias, falsas denuncias. Es un desastre. La gente joven hoy en día es un desastre. Encontró una buena persona. Uno, si la encontraste, cuídala mucho. Valorala mucho y respetala mucho. Y dos, cuida mucho a tu círculo porque cada vez el círculo está peor.
1: Tino, ¿por qué decís que la mayoría de las mujeres jóvenes no valen la pena?
2: No. La mayoría de mujeres de menos de 25 años no sirve para nada. Se drogan, están todas tatuadas, ni siquiera las puedes presentar en tu casa porque están todas tatuadas, es un mamarracho.
0: De vergüenza, digamos.
2: No tienen propósito, no saben qué hacer con su vida, viven con el lema: la vida es una sola. La vida es una sola. No sé, de pedo se pueden mantener sentadas, se caen de los balcones. Meten denuncias, falsas denuncias, es un desastre. La gente joven hoy en día es un desastre. Encontró una buena persona. Uno, si la encontraste, cuídala mucho, valorala mucho y respetala mucho. Y dos, cuida mucho a tu círculo porque cada vez el círculo está peor.
1: Tino.
0: Realmente escasa, dice la. De las de 25 años hacia abajo no sirven para nada. Es la opinión de Tino Aldía. Dice que las mujeres no sirven para nada hoy en día. Tino Aldía, que es un personaje ahí argentino, no vale la pena, dice. Fíjese que tiene una opinión muy negativa, pero refleja también una realidad de la juventud actual. En realidad refleja una realidad de la juventud actual lo que dice Tino Aldía. Dice que las mujeres literalmente no sirven absolutamente para nada, dice. Las mujeres de 25 años, de 25 años hacia abajo, digamos. Mira el encontrón de Neme con.
3: Chile empezó a crecer 7 puntos a partir del año 90.
0: Y los sueldos. El encontrón de Neme con Rojo, el diputado el parlamentario Rojo Edward.
3: Chile empezó a crecer 7 puntos a partir del año 90 y los sueldos no subieron sustantivamente. Entonces, la teoría del chorreo no funcionó. Que volver sobre fórmulas que ya aprobaron y que no funcionan es absolutamente insensato. El relato del gobierno es absolutamente incoherente. Sube el combustible, no tenemos plata para el Metco, no hay. Después empieza con estos recortes de 3% en todas las áreas, incluso en seguridad. Ustedes mismos tuvieron que reversar el recorte en seguridad. En tercer lugar, aparecen, digamos, todos estos cobros por todos lados porque no tenemos plata y hay que hacer caja. Pero por otro lado, estamos planteando una ruta de reducción de ingresos fiscal. Por eso el presidente está en caída libre en las encuestas. ¿Se lo digo más claro?
4: José Antonio, tú estás equivocado. La ciudadanía votó por el presidente Kast porque quiere que Chile vuelva a crecer. Que
3: la ciudadanía, perdón, pero tiene, usted tiene una misión distinta a la mía. La gente que votó por el presidente Kast son 20 y tantos puntos nomás respirándole París en la oreja. Acuérdese de eso. Y el resto son votos endosados de personas que no querían que la candidata comunista llegara a la Moneda. Se lo digo sin anestesia. Entonces a mí no me van a venir a decir que el 60% de personas que votó por el presidente Kast están absolutamente felices, porque eso no es verdad.
0: Una verdad absoluta, ¿eh? La verdad, no se puede agregar nada más. En realidad, con el presidente Boric pasó exactamente lo mismo. La mayoría de la gente, los que votaron por el presidente Boric, en realidad en su tiempo votaron en contra de el que hoy es presidente Kast. En realidad, el candidato de ese tiempo. Votaron por Kast para votar en contra de la candidata comunista. Eso es es la realidad de hoy día. Y en el tiempo de Boric, votaron por Boric para votar en contra de Kast. Así funcionan las cosas. Pero eso es que tiene una mayoría absoluta, que puede gobernar tranquilo, que le va a ir espectacular, tiene toda la razón Neme. Es mentira eso. No ocurrió ni con Boric, ni con Kast. Ninguno de los dos puede decir, oye, tengo una mayoría aplastante porque en realidad la gente cree en mi proyecto. La gente votó por él para votar en contra del otro. Pasó con Boric y pasó ahora con Kast. La gente votó por Kast para votar en contra de la candidata comunista. Si hubiera ido un candidato de centro izquierda, quizá hasta sería otra persona el que estaría gobernando. Boric cometió todos los abusos que tenía que hacer. Aquí nos tocó a nosotros como medio, por ejemplo. Nos dejaron fuera de todo. Ahora sí van a dejar a todos los medios fuera de todo, bien. Somos una empresa privada nosotros. Ningún problema. Pero aquí a los del lado de él los llenaron de plata. Así que las cosas por ese lado son totalmente distintas. Vamos a compartir una cancioncita. Ya viene la pausa a esta hora.

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1: 15 horas, 30 minutos.
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0: 15 horas, 40 minutos.
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1: 15 horas, 47 minutos.
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Oiga, bueno, en algunos minutitos más, luego de las 4 de la tarde, luego de la tanda de esa hora, fíjese que le va a estar acompañando aquí, en este mismo sillón, doña Josefina Rupayán, que hoy día va a ser de las 3 a las 6, pero se nos, por ahí nos sacó una horita, pero luego vamos a ver ahí por qué fue lo que pasó. Creo que algo pasó ahí con la mamá. Estaba pensando yo si nos vamos a traer a la mamá a futuro, ¿eh? Por ahí va la cosa. Bueno, contento el día de hoy. ¿Cómo nos vamos a estarlo? Igual fueron 5 años de larga espera. Con trabas políticas, con metieron la mano ahí otros medios de comunicación. Fue una lucha, oiga, de años, de casi 5 años de lucha. Finalmente tenemos la nueva concesión, que es de Pichicolo al norte, en donde vamos a llegar ahí con toda claridad a todos los hogares que nos estaban pidiendo hacía tanto tiempo. La gente nos reclamaba, incluso nos mandaba mensajes de, por ejemplo, sectores como Yeguimán, de Purne, nos decían que

Se escuchaba la radio, pero con mucha dificultad. Bueno, ahora en el 104.9, porque vamos a salir 97.1, de aquí hasta cerca de Pichicolo, ¿cierto? Llegamos clarito, hasta mismo Pichicolo también. Y luego vamos a salir de ahí de Pichicolo al norte, que esa señal en realidad, como está tan alta la torre ahí, hoy esa señal llega hasta aquí, hasta con la Cuesta Castillo, Pero acá nosotros no la necesitamos esa señal, tenemos 97.1. Pero de Pichicolo al norte hasta Contado sí la necesitamos, sobre todo la parte costera. Por arriba no vive mucha gente, pero la parte costera, Rolecha, por ejemplo, donde se había perdido un poco la radio, fíjese que siempre nos escribían de ahí, nos hacíamos los tontos porque nunca hemos querido echar a andar esa frecuencia porque estaríamos en forma ilegal. Entonces no nos gusta hacer las cosas ilegalmente, las cosas hay que hacerlas legales, como dice la ley. Y fue larga la espera, sí, 5 largos años esperando que todas las cosas, oiga, nos pidieron hasta un proyecto de impacto ambiental. Imagínense, para poner una antena, hasta un proyecto de impacto. De la famosa SOIT, que eso es una desgracia, porque ata de manos, digamos, a la gente que quiere hacer turismo, armar cabañas. Si va a pedir los permisos como corresponde, no le dan ni una cosa. Tiene que hacer un estudio de impacto ambiental para cortar una rama. Si está en un humedal, si está en... No, una cuestión. El Estado se ha ido atando de brazos con estas instituciones que han ido creando para generar bajada de recursos para gente que va a parar esas instituciones. Esas instituciones no son para progreso de la comunidad, son para bajar recursos para puestos políticos. Entonces, finalmente, es lo que tenemos hoy por hoy. Ya. Pero luego viene hoy a Josefina, que ella tiene otros temas, y hablar distinto a lo que hablamos nosotros ahí, porque este tipo de contingencia, estas cosas que son verdades absolutas, lo que digo yo acá, bueno, no hay mucha gente que le guste también, hay gente que le tiene temor a estas declaraciones. Faltan 3 minutos y medio para las 4 de la tarde.

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1: Son las 16 horas.
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0: Hola, hola, muy buenas tardes. ¿Cómo están? Qué gusto volver a saludarlos acá en la radio Nupirén, siempre en compañía de la 97.1. Y muy contenta de poder tener esta ventana. Los días viernes nos vamos a encontrar por acá, por esta radio, ¿cierto? Y en el horario de las 3 de la tarde en adelante, hasta un poquito antes de las 6. Bueno, hoy día fue un caso puntual porque tuve que pasar ahí a dejar a mis hijitas un cumpleaños y coordinar todo el tema. Ahí la mamá se tuvo que ir al doctor, igual, entonces temas domésticos en general. Pero ahí se coordina, esa es la gracia de también tener las comunicaciones, ¿cierto? De coordinar los espacios. Agradecida porque se pudo generar esta ventana el espacio para poder volver a estar junto a ustedes. Estaba muy apenada en una primera instancia porque no quería irme del todo. Y contenta porque se generó esta ventanita. Entonces los días viernes nos vamos a encontrar en la tardecita por acá, para que nos sigan ahí y vayamos acompañándonos, resumiendo la semana. Va a ser una jornada, como el sentarnos ahí a revisar lo que ha acontecido, ¿cierto? Una nueva semana de esta vida que compartimos y de este territorio que habitamos todos acá, en la comuna de Gualaihue, provincia de Palena. Un saludo para todas y todos quienes nos escuchan a esta hora. Vaya para ustedes un cordial cariño, un saludo muy grande en todo su quehacer que están haciendo en esta hora de la tarde y siempre por acá, por esta radio que acompaña, que entrega contenido y que está a diario con ustedes. Así que vamos avanzando ahora ya, son las 16 horas con 13 minutos y vamos a ir compartiendo varios temas, un poco resumiendo lo que fue la semana, hablando sobre todo del último día, el día miércoles creo que fue, cuando estuvimos acá también con carabineros, del suboficial mayor don Juan Macías y la sargento Barriga. Bueno, ese día, además de los temas que estuvimos conversando, habíamos también anteriormente a eso tratado temas de importancia también con respecto a lo que son las prevenciones de algunas enfermedades, ¿cierto? El buen dormir, después todo ese tema. Y cuando ya llegaron ellos por acá, abordamos otro tema tan importante también como es el tema de lo que es la violencia intrafamiliar, la prevención, ¿cierto? Lo que tenemos que trabajar desde los hogares, hacia nuestros hijos, también en los colegios, también como todos los negocios, que sobre todo los que expanden licores, ¿cierto? Y trabajar en red, articulados, para prevenir que este tema vaya creciendo y masificándose. Así que eso, vamos a estar conversando varios temitas, abordándolos, y nos vamos a ir acompañando en esta tarde, de día viernes ya.
1: Señoras y señores, vamos a vivir un momento histórico. Está con todos nosotros, después de 500 años de ausencia de los escenarios, ni más ni menos que Cristóbal Colón. Cristóbal, ¿cómo te sientes?
2: Llámame Chris.
1: Chris, sí. Chris, ¿cómo estás?
2: Me siento emocionado de volver a los escenarios. Han sido 500 sí, años 500. En la sombra, sí. En el ostracismo. Yo creo que no me merecía esto. Yo soy un number one.
1: Porque fuiste el primero en hacer una gira americana.
2: Sí, fui el primero, fui el pionero. El primero que hice una gira por toda...

0: 16 horas, 18 minutos.
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Ahí estábamos escuchando ese hermoso tema de Leonardo Fabio, ¿cierto? Es un clásico ya. Qué lindas canciones tenía don Leonardo Fabio. Muchacha de abril. Creo que cuando uno escucha estas canciones, claro, se recuerda, trae momentos de recuerdos en general, ¿cierto? De esa época. La música ha ido variando, claro, va variando de acuerdo a las décadas, ¿cierto? De acuerdo al tiempo, los espacios y todo. Pero siempre quedan recuerdos, lindos recuerdos de estas hermosas canciones que nos acompañan en esta tarde. Bueno, hoy día ya 12 de junio, día viernes, le voy a contar que se está conmemorando el día principal, el Día Mundial contra el Trabajo Infantil, ¿ya? Esta es una fecha a nivel mundial que justamente busca concientizar a todo el mundo sobre las secuelas que deja el abuso de los niños en tema de lo que es la explotación en cuanto a lo que es el trabajo, ya el trabajo explotado. Esta fecha se estableció por la OIT, que es la Organización Internacional del Trabajo, que justamente busca visibilizar esta explotación que sufren miles de millones de niños en el mundo y que es tan triste, tan lamentable, ¿cierto? Vulnerar estos derechos de los niños. Es un maltrato. O sea, eso no significa que, por supuesto, uno no les enseñe desde pequeño en el hogar a ciertas normas, disciplinas, ¿cierto? A que ayuden. Eso es totalmente distinto. Acá lo que se conmemora es el maltrato, el extremo, ¿cierto? El llevar a los niños a la explotación, sacarlos de su confort, del amor, de familia, y llevarlos y someterlos a trabajos que claramente no están preparados por un tema físico, mental, ¿cierto? Cada etapa hay que vivirla de acuerdo a lo que corresponde. Y justamente cuando se vulneran estos derechos, se producen muchas, muchas secuelas en el ámbito de lo que es la salud mental de los niños. Así que eso se está conmemorando hoy en el mundo. Y es buscar la conciencia, desarrollarla. Claramente hay países que a nivel mundial están mucho más adelantados en esto de la conciencia, en el concientizar estos derechos, estas responsabilidades sociales que tiene que tener tanto la familia, sobre todo, porque acá es la base fundamental, es la familia. Y bueno, también el cómo se detectan estos patrones a nivel de lo que es el tema de escolar. Porque cuando un niño o un adolescente es abusado en distintos ámbitos, muestra ciertas características, ciertos patrones de comportamiento, entonces también ahí estos organismos tienen que captar e informar estos patrones y de esta manera se van frenando estos abusos y no se van masificando. Lo peor que puede suceder es ir normalizando estas conductas, ¿cierto? A través del tiempo. Bueno, así es. Aquí estamos acompañándoles esta tarde en su quehacer, en lo que esté haciendo, en lo que esté avanzando, quizás ya rematando algunas cositas ya como día viernes, como que uno tiende a ir como colgando los guantes de alguna forma, ¿cierto? A parar un poco esta máquina de trabajo, esta máquina del quehacer, que cuando uno comienza el día lunes es como que vamos, vamos, que se puede, ¿cierto? Una semana más, pero ya el día viernes ya como que va de a poquito parando, parando. Algunos dejan ya de funcionar los días viernes, otros hasta el sábado, mediodía, ¿cierto? Y a otras personas que muchas veces les cuesta más detenerse, ¿cierto? Pero siempre es importante tomarse un descanso, esa pausa tan necesaria del quehacer laboral. Y también ir dejando estos tiempos tan importantes para la familia, para el descanso también propio de cada uno, que siempre es importante cuidarse. Vamos avanzando en esta tarde. No se vaya nuestra compañía, sigamos acá en la 97.1 Radio Hornopirén.

0: 16 horas, 30 minutos.
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Y si creo lo que creo, ¿cierto? Ahí estábamos escuchando estos dos temitas. El primero hablaba de cuando uno a veces no quiere ver a nadie, ¿eh? Tiene sus días un poco negros y se encierra. Y bueno, todos yo creo que en algún minuto hemos pasado por etapas así. De pronto hay días que queremos estar como con nosotros mismos, ¿cierto? Y en lo posible resetearnos un poco. Igual es necesario a veces estar con uno mismo, tranquilidad, ¿cierto? Pensar. Siempre es bueno reflexionar, es necesario. Así que hay días cuando uno no quiere ver a nadie, mejor quedarse en casita, descansar si puede, recargar energías, recargar pilas, ¿cierto? Y luego volver siempre a intentarlo. Lo importante es siempre que cuando uno ve a alguien, siempre sea con una sonrisa, ¿cierto? Una palabra amable. Porque no se sabe cómo muchas veces puede estar la otra persona y de pronto ese simple saludo, esa sonrisa amable, le hace el día mejor a la otra persona. Entonces es bueno siempre salir con una actitud positiva por la vida, no estar enojado, porque finalmente mientras más nos enojemos no vamos a arreglar nada. Pues, finalmente los problemas van a seguir igual, no se desaparecen con enojarnos, sería magia. Sería fabuloso que si nos enojamos se arreglen las cosas, o que sería súper. Pero no es así, y la mayoría de las veces se agravan, se complican más los temas. Así que siempre hay que tomarse las cosas con calma, pensar, contar hasta 10, contar hasta 100, contar hasta 1000, como sea, y respirar, controlar la respiración, ¿cierto? Y tratar de poner un poco la mente en blanco y pensar siempre antes de actuar o antes de hablar. Muchas veces las palabras no tienen filtro, como se dice. Podemos herir profundamente a otra persona con una simple palabra. Maldicha, ¿cierto? Una palabra destructiva. Entonces hay que siempre pensar y ponerse en el lugar de la otra persona. A uno no le gustaría que le dijeran algo triste, algo cruel, ¿cierto? Entonces tener esa empatía. Y bueno, pensar antes de actuar, porque las cosas después que ya se hicieron muchas veces no tienen fácil solución y es difícil reparar. Por lo tanto, siempre hay que trabajar en la prevención de todo. Y bueno, descansar, no estresarnos, tratar de no enojarnos, porque si nos enojamos no solucionamos las cosas. Y cuando ya se nos pase el momento, cierto, un momento triste, un momento amargo, después repensar. El otro día hablábamos justamente de la importancia del sueño, por ejemplo, y dentro de eso está sobre todo cuando a veces dormimos y tenemos un problema, se fija que al otro día ya uno lo ve de otra manera, o si pasan más días lo ve de otra forma, como que va bajando, no es la misma intensidad y puede buscar quizás una solución mucho más amable a ciertas salidas que necesitemos, a mejorar alguna situación. Hay problemas que tienen solución y otros que no lo tienen, claramente. La importancia de darle oxígeno, ¿cierto?, ahí al cerebro, y no enfrascarnos en temas que a veces no son tan grandes como los vemos en situaciones puntuales. Y bueno, así es la vida, de eso se trata. Uno va aprendiendo, va corrigiéndose, autocorrigiéndose, ¿cierto? Y la idea es que todos vayamos mejorando. Esa es la clave del aprendizaje como persona. Vamos aprendiendo como familia también, vamos mejorando, asumiendo etapas. Y claro, como le decía en algún momento por ahí, cuando uno dice, bueno, usted me conoció hace un año atrás, bueno, permítame presentarme nuevamente, porque ya no somos los mismos, todos vamos avanzando, ya de distintas formas, de distintas maneras, pero todos siempre vamos avanzando en esta evolución constante, ¿cierto?, que siempre tiene la persona, el ser humano. Así que eso, de eso se trata la vida. Y importante el rol que desarrollan las comunicaciones, sobre todo la radio, ¿cierto?, acá en la comuna, sobre todo de Gualeguay. Es muy importante poder llegar a todos y a cada punto. Y bueno, una muy buena noticia, por nosotros a partir del día ya de mañana vamos a estar llegando a todas las partes de la comuna de Gualeguay por la señal 104.9, ¿ya? Ahí en esa frecuencia nos va a encontrar. Si es que se va alejando un poco hacia el norte, ¿cierto? Nos va a encontrar
se sale de la 97.1 y busca ahí la 104.9. Vamos a estar ahí en esa frecuencia. Somos nosotros mismos, no es otra radio, somos nosotros. Pero ahora también con esta nueva frecuencia desde mañana para compartir buena música, buenos temas ahí en la radio. Así que contentos, contentos. ¿Cómo no vamos a estar contentos con esa noticia? Que vamos a llegar a más puntos. Así es, vamos avanzando. Son las 16 ya con 44 minutitos de la tarde.

No, todos tenemos ese derecho. Bueno, esta semana ha sido una semana como bien constructiva, ¿cierto? Si uno hace como un resumen. Fíjese que le voy a contar que en Chaqueigua, por ejemplo, se constituyó, se logró constituir una nueva junta de vecinos, ¿ya? Una nueva junta de vecinos llamada y denominada Vecinos de Altos de Chaqueigua, ¿ya? Se constituyó esta nueva junta el día miércoles, fue la reunión con estos vecinos ahí. Vaya, para todos un saludo muy cordial. Costó harto tiempo, ¿cierto? Porque igual no es un tema fácil que tú digas de la noche a la mañana ya nos vamos a reunir y nos vamos a convocar y vamos a pedir que en este caso la municipalidad otorgue un ministro de fe bajo el tema de las organizaciones comunitarias y que sea todo ya y todo rápido. A veces las cosas no son tan así como uno quisiera. Claro, a veces se cree que todo es fácil, pero todo lleva su tiempo, todo lleva su tema ahí. Pero lo importante es que se logró, se lograron constituir alrededor de 22 vecinos. Así que importante, muy importante, porque eso indica la comunión, ¿cierto? La unidad. Muchas veces cuando los territorios son amplios, una sola junta de vecinos a veces no abarca todas las necesidades y todos los bienes comunes para todos y todas. Entonces, a veces es necesario de alguna forma segregar un poco. No se trata de trabajar desunidos ni mucho menos, pero a veces es bueno segregar para poder decir, bueno, estos son nuestros intereses propios de este número determinado de vecinos y bueno, compartimos el mismo territorio en sí, pero como es amplio, bueno, los vamos a dividir, ¿ya? Pero esta división no es para restar, sino también para sumar, pedir de alguna forma y sumar, gestionar más recursos, tener una mirada más turística en este caso, ¿cierto? Buscar que de alguna manera u otra este sector de Chaqueigua Alto en esta zona de lo que es, se vaya creciendo, ¿cierto? Se vayan unificando más temas y también sean de alguna forma representados por las personas que van a quedar ahí a cargo de esta nueva directiva. Así que un saludo para esta nuevita junta de vecinos que se suma acá a las organizaciones comunitarias de la comuna de Gualaihue, Vecinos de Altos de Chaqueigua. Así es, pues, vamos avanzando ahí en la tarde, tardes de viernes, ya está nevadito el volcán. Era agua lluvia la que estaba cayendo, por eso se notaba helado, se veía, se notaba ahí el frío. En realidad, cuando llueve así, agua lluvia, se nota bastante el frío, no es algo habitual en general. Pero claro, es bonito, es romántico, ¿cierto? Las fotografías, los amantes de la fotografía pueden aprovechar ahí de fotografiar ahí el majestuoso e imponente volcán Hornopirén, que se ve muy, muy bonito, pero helado. Así que bueno, hay que abrigarse, cuidarse, sobre todo en este tiempo los resfríos son muy, muy comunes y hay que tener ahí su siempre precaución, no hacer abuso, ¿cierto?, de los cambios ahí repentinos. Si está abrigadito, tratar de abrigarse bien para salir afuera, porque si está adentro y está ahí con todo el calor de la combo o la estufa leña, ¿cierto?, no salga sin abrigarse, sobre todo la zona de lo que es el cuello, la garganta, la espalda, ¿cierto? Estos aires, estas corrientes son muy dañinas, así que hay que cuidarse siempre, no creerse súper, súper poderoso, porque a veces cuando uno es joven se tiende a creer Superman, ¿cierto? Pero bueno, no somos Superman, pues, tenemos que cuidarnos. Y ¿sí? Después, cuando nos enfermamos, estamos todos ahí como unos pollitos. Entonces, ¿para qué exponernos, cierto? ¿Para qué exponernos de puro gusto? Siempre hay que prevenir estas enfermedades respiratorias que son muy comunes en este tiempo. Así es, así que eso, pues, son las 16:54 y ahí recordándoles que en este día de frío también estamos acompañándolo aquí en la tardecita, en la radio Hornopirén, la frecuencia 97.1 y mañana ya con la 104.9 también, desde Pichicolo hacia más al norte, para llegar a todos los puntos de la
comuna de Gualeguay.

0: Todo el amor del mundo yo te daría, ¿cierto? La canción hermosa y de Luis Miguel con Lucero. A propósito de lo que estábamos conversando, del maltrato y la explotación infantil, la vida de Luis Miguel fue una vida muy triste, ¿cierto? Su niñez es una niñez muy triste, muy marcada justamente por este tema de que desde muy pequeño fue muy explotado por su padre, ¿cierto? Es lamentable eso cuando sucede, pues claro, es la persona que más nos tienen que proteger y triste cuando los padres de alguna forma abusan y hacen estos maltratos. Bueno, a él lo empezó a explotar en el sentido de la música, obviamente lo muy chiquitito ya lo sacó de la parte de lo que es la escolaridad y bueno, lo fue involucrando, bueno, metiendo desde muy pequeño a este tema tan fuerte y claro, fue muy marcado porque no tuvo vida de niñez, no tuvo vida, no podía jugar prácticamente. Es triste la biografía de Luis Miguel, es bastante triste. Después la ausencia de su madre, porque ahí bueno, pasó todo un tema que hasta los días de hoy es un gran misterio, pero el papá ahí de Luis Miguel, que en paz descanse el señor, pero fue bastante difícil él y tuvo un maltrato muy grande ahí hacia su hijo, en este caso, a Luis Miguel. Triste, pues muy triste, y se ve como esas heridas, esas marcas, acompañan a las personas hasta que se van de este mundo muchas veces. No todas las personas tienen la posibilidad de sanar después y de curarse a través de terapias muchas veces. Y para qué estamos con cosas, a veces ni aunque se hagan muchas terapias, hay dolores y marcas que quedan nomás en el alma. Así pues, con la vida, en este caso de Luis Miguel, que en el fondo imagínense una persona famosa, conocida, y que también marca este precedente del maltrato infantil, que justamente les contaba que hoy se está celebrando a nivel mundial para concientizar el tema del trabajo infantil, pero visto desde el punto de vista de la explotación, desde cómo se explotan a los niños, se maltratan, se les alejan de todo lo que es la escolaridad, no se les permite vivir una vida normal de un niño, donde están los derechos, ¿cierto?, de la niñez, y se le cargan todos estos temas que no son para su edad, ya se explotan a nivel de un trabajo, que claramente el trabajo está diseñado para una persona ya en etapa madura, porque hay todo un tema ahí de la madurez emocional, cerebral, de una persona con los años que tiene que ya tener, ¿cierto? A diferencia de un niño. Un niño tiene que crecer, tiene que madurar, desarrollarse, toda esta etapa de los afectos, ¿cierto? Tan importante a nivel familiar. Un niño tiene que sentirse amado, respetado, querido, valorado, ¿cierto? Escuchado. Tiene que tener horas de juego también, el jugar desarrolla su parte de todo lo que es la parte social, la parte emotiva, ¿cierto? Todas estas habilidades blandas. Y bueno, también obviamente tiene que estudiar, el derecho a estudiar, el derecho a compartir y todo lo que conlleva. Cuando se explota a un niño es lo más triste, y cuando también estos niños sufren violencia a través de los hogares, es lo más triste que le pueda suceder a un pequeño, a una pequeña, y también a los adolescentes. Imagínense, si el hogar es la etapa donde tienes que darle la seguridad, donde tienes que darle toda el soporte, y es ahí donde fallamos, es terrible. Entonces el llamado ahí a concientizar a todo el mundo, a todas las personas, a fortalecer el hogar para poder darle este abrigo a los niños, a los adolescentes que tanto lo necesitan para desarrollar una vida sana, una vida saludable en todos los aspectos, ¿cierto? Muy importante la parte emocional. Así es, vamos a ir avanzando y conversando, desarrollando estos temas a esta hora de la tarde. Son las 17 horas ya.
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2: 17 horas, 2 minutos.
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buena compañía como siempre aquí en la Hornopirén FM en esta jornada. Fíjese que a propósito de buena compañía, es bueno hablar también de quienes se preocupan de cuidar el medio ambiente, quienes se preocupan que el ambiente laboral de sus trabajadores sea el adecuado, también que su remuneración, que su indumentaria, que donde se botan los desechos y todas esas cosas que son algo hoy día que muchas veces solo para el discurso. 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

Para siempre, decía ahí Miriam Hernández, esta cantante chilena, ¿cierto? Miriam Hernández ya con 61 años y un poquito más por ahí, joven aún, pero se ve muy, muy, muy bien. Se mantiene muy bien Miriam Hernández ahí. Bueno, eso es importante, cuidarse, ¿cierto? Y cuidar la alimentación, cuidar la vida en general, el medio ambiente en que nos desarrollamos, hacer deporte. No dejarnos estar. De repente, no es la edad biológica es un número, pero el cómo nos cuidamos y nos sentimos, eso es lo importante. Hay que ser siempre jóvenes por dentro, ¿cierto? Y así pasamos a ser un clásico, ¿eh? Como cuando se dice un Mercedes, siempre va a ser un Mercedes. O sea, es como nos cuidemos. No importa que tengamos harta edad, eso es un número nomás. Es como nos cuidemos, como nos veamos. Además que todo lo demás va por dentro, ¿cierto? El contenido, lo importante que podemos entregar. Eso es lo que define el valor de un ser humano. Bueno, esta semana también estábamos revisando ahí, haciendo como un resumen de lo que ha sido en general, también acá en la radio, ¿cierto? Los temas que hemos ido abordando, trabajando. Hablamos un poco de lo que era, decíamos, el buen dormir, lo importante, ¿cierto? De generar un buen descanso que sea reparador, que sea constructivo, porque es necesario ahí que el cuerpo descanse para que pueda reparar todo lo que tiene que construir, reconstruir el ADN, reparar tejidos, ¿cierto? A veces cuando nos hacemos alguna herida, ahí durante la noche es donde se reconstruyen los tejidos, ¿cierto? También es importante que nuestro cerebro descanse para que aliviane ciertas toxinas. Ahí hacíamos el ejemplo de que cuando a veces tenemos un problema y estamos como enfrascados en un tema, pero después, al otro día, al dormir, después de dormir, estamos mucho más liberados, con un cerebro más tranquilo, ya no sentimos esa presión, ese estrés, ¿cierto? Porque justamente ese sueño nos libera del cortisol, esta hormona que se genera a partir de los malos momentos, estos momentos de estrés que tanto nos dañan, dañan y son tan abundantes, además en estos tiempos sobre todo, pero depende de nosotros cómo nos autorregulemos, así que hay que cuidarse. Pero durmiendo bien, logrando un sueño profundo, reparador, nuestro organismo ahí se defiende, se repara, ¿cierto? Se autoconstruye para devolvernos a la mañana siguiente un cuerpo renovado, un cerebro descansado, ¿cierto? La importancia del buen dormir, porque si no logramos este descanso, esta fase de llegar al sueño profundo, ¿cierto? Hablábamos de las fases del sueño, de llegar a un sueño profundo, la fase 3 o el REM, que es la etapa ya de donde el movimiento ocular es más rápido y donde el cuerpo además queda como un estado de vigilia, pero a nivel muscular queda totalmente paralizado. Es ahí justamente donde el cerebro libera estas toxinas que, de no liberarse, van generando estos tejidos ahí entre las neuronas a nivel neuronal y nos van construyendo como estas celdas, por así decirlo, y nos van separando las neuronas, lo que a la larga de muchos mal dormires, por así decir, nos pueden generar un Alzheimer, que es lo que ojalá nunca pasara, porque es muy dolorosa, muy triste esta enfermedad. Bueno, todas las enfermedades partiendo de la base son tristes y todas son de alguna forma dolorosas, pero hay unas más que otras y por sobre todo el Alzheimer es una de ellas, porque la persona se va literalmente, el nivel de sus recuerdos, sus conciencias, ya no está la persona y muy triste o doloroso para la familia. Así que es importante ahí cuidarnos bien, dormir bien. Sobre todo acompañar todo esto de una sana alimentación, comer sano, saludable, no hacer abuso del tabaco, no hacer abuso del licor, porque todas estas cosas nos van dañando, en este caso a nivel cerebral y obviamente a todas las partes del organismo, pero ahí, si usted acompaña estos dos ingredientes, no dormir bien y además hacer abuso de todos estos temas como tabaco, licor e ingerir productos altos en colesterol y todo, es una bomba de tiempo.
Así que eso, hay que irse cuidando, ¿sí? La salud depende de nosotros. Eso, pues vamos a ir revisando así, haciendo como un resumen de lo que fuimos tratando para generar de alguna manera ya el próximo viernes un nuevo contenido, ¿cierto? De lo que va a ser estos programas que vamos a tener cada viernes acá en la radio de las 3 a las 6 de la tarde. Vamos avanzando, ya son las 17:26.

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1: 17 horas, 30 minutos.
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0: Le acompañamos en Onomirán FM como cada día, como cada jornada, como en todo momento, las 24 horas estamos junto a ustedes aquí a través de este medio de comunicación, aquí en el sur de Chile, acá en la comuna de Gualaihue, la provincia de Palena. Siempre tenemos esta compañía para todos ustedes, bueno, a través de las señales digitales también. Claro que sí, puede ser plataformas digitales como www.radionopiren.com, www.radionopiren.cl, que es nuestra web TV, la aplicación Radio Hornopiren FM y, por supuesto, también en la señal abierta de FM 97.1 MHz con sonido digital estéreo. Le acompañamos como cada día aquí en la comuna de Gualaihue y también llegamos a otras partes ahí, como es el caso de la parte norte de la península de Comau, de la comuna de Chaitén, también algunas islas. A todos les saludamos en esta jornada desde este medio de comunicación aquí en el sur de Chile. Por supuesto, quienes nos escuchan incluso en otros países, también gracias por estar con nosotros cada día. 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
1: 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Bueno, mire, está ya llegando la hora casi de despedirnos. Nos queda todavía un par de minutitos, pero avanza muy rápido el tiempo acá. La verdad que es muy rápido, de las 3 a las 6 es la nada. Bueno, hoy día llegué a las 4, así que es más corto aún. Pero bueno, ha sido una semana muy buena, muy productiva. Igual contenta, como les contaba, por generar esta ventanita que se va a generar acá los días viernes para acompañarlo en la radio. Y bueno, como dato les voy a dejar un tema. Justamente hoy día iba a venir la Universidad de los Lagos a hacer unas encuestas, que es en la parte central. Y bueno, no pudo venir por condiciones climáticas, se tuvo que prorrogar este tema para un nuevo aviso, para una nueva oportunidad. Por ahí se dio el aviso temprano, ¿cierto?, a las personas de la PR, esperamos que lo hayan difundido. Yo por mi parte no lo pude hacer porque estaba trabajando. Bueno, les comenté que la razón por la cual me fui de las mañanas desde acá de la radio es porque me salió un reemplazo largo, de largo aliento. Vamos a ver cuánto se demora para el tema de lo que es la parte de educación en el Liceo Hornopirén, en el área de alimentos, ya en la carrera de técnico en elaboración de alimentos industrial. Así que por ahí estuve ya 2 días, me fue bastante bien, estoy muy contenta de esta oportunidad. Y bien, pues ahí dando lo mejor que se pueda, ¿cierto? Así que bueno, eso, no pude por lo tanto ahí dar el aviso más temprano a toda la comunidad, pero sí encargué ahí tempranamente a las personas de la PR que den el aviso, ¿cierto? Y bueno, va a venir en otra oportunidad. La Universidad de Los Lagos no nos va a dejar ahí desamparados, va a seguir adelante con estas encuestas tan importantes para la comunidad, porque claro, justamente hoy día ya teníamos problemas de agua en varios puntos de la ciudad. En Chaqueigua, por ejemplo, literalmente no había agua, ¿ya? Se cortó después en algún momento, por lo que me comentaban, pero en la mañana ahí alcancé a ducharme y a bañarme con un hilito, afortunadamente, ¿ya? Y bueno, también afortunadamente estaba saliendo levemente transparente, porque a veces igual cuando está tan así complicado, vale la pena mejor esperar, sino ducharse, porque en realidad es peor el remedio que la enfermedad a veces. Así que bueno, así es de esperar de que estas encuestas avancen rápido, que el tiempo ojalá que no sea tan prolongado, estos de las lluvias y los cortes de barcaza, ¿cierto?, propios de cuidar la seguridad propiamente tal, y que vengan a sacar adelante pronto este tema para que nosotros avancemos con todo este proyecto tan importante para sacarlo adelante pronto, para que podamos avanzar con todo este tema, que mientras más nos demoramos en entregar la información, más no se demora todo este tema en ya darnos una solución pronta. También no menos importante es que cuando nos citen y se existe el llamado a las elecciones de la PR, las personas que tienen que ir, los socios, tienen que ir a elegir esta directiva, ya que tengo entendido que está ahí ya constituida, que sigue adelante, que se constituyó con tres personas.

parte de los el reemplazo posible cuando una de las tres partes principales falla. Por a veces motivo, tiene que desistir muchas veces, a veces por enfermedad, a veces por temas personales, qué sé yo. Pero bueno, ahí, lo importante es que esto salga adelante, que siga y que, bueno, hay que seguir adelante y no bajar los brazos y uno siempre ir aprendiendo de los errores, aprendiendo de lo que uno falla. Eso es a nivel personal y es a nivel también, por supuesto, de las organizaciones. Siempre uno tiene que sacar lecciones de los errores y buscar el aprendizaje detrás del error. Es la única forma de ir mejorando. Es como cuando uno en los procesos dice cuál es tu mejora continua, que esa es la mejora continua, el como siempre vamos mejorando en los procesos. Bueno, la vida también es un proceso, ¿ya? Y hay que mejorarlo. Siempre hay que ir mejorando nuestras conductas, nuestros hábitos, la forma como nos tratamos, la forma como nos relacionamos con los demás, la forma como abordamos los problemas, en fin, cómo enfrentamos la vida misma diaria. De eso se trata, el vivir, ¿ya? No olvidarnos que esto es un tiempo, que todo es transitorio, nada es para siempre. Por lo tanto, hay que siempre tener una actitud positiva en la vida. Nunca irse en lo oscuro, en la oscuridad, porque detrás de eso nada bueno viene. Siempre hay que ver la vida con esperanza, con optimismo. Y bueno, eso nos genera una energía positiva, ¿cierto? Nos genera un bienestar emocional, un bienestar físico. Y eso perdura, porque está comprobado científicamente, no lo digo yo, lo dice la ciencia, lo dicen las estadísticas, que las enfermedades en general, más del 80% vienen por una condición de estrés, una condición de malos hábitos de salud, en fin, el mal dormir, la mala alimentación, el sedentarismo, y etcétera, etcétera. Entonces hay que cuidar todo esto, esta batería de temas que tenemos que cuidar, porque son los pilares que nos sustentan. Bueno, yo me despido, esperando que tengan un lindo fin de semana, que sea todo bien, que descansen, que recarguen baterías para la próxima semana, y nos vemos el próximo viernes, ya a eso de las 3 de la tarde por acá en la radio, para acompañar ahí la tarde del viernes. Que estén muy bien, un abrazo grande para todas y para todos, un gusto acompañarlos, como siempre. Saludos y desearles todo el cariño y toda la paz. Que estén muy, muy, muy bien.

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1: Atención a la hora en Hornopirén Radio.
2: 17:58.
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1: Atención a la hora en Hornopirén Radio.
2: 18 horas, 58 minutos.
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0: 19 horas, 9 minutos.
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0: 19 horas, 14 minutos.
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0: 19 horas, 21 minutos.
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0: 19 horas, 26 minutos.
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0: Radio Hornopirén te indica la hora.
1: 19 horas, 30 minutos.
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3: Bueno, de la serie de cuentos que figuran entre los cuentos ganadores del certamen de CX30 La Radio de la República Oriental del Uruguay, uno de los más destacados y sobre todo así aprobados por el gusto de la gente es un cuento enviado por Silvia Evero de Silvera. Y es un cuento que trascendió la frontera. Les ha gustado a todo el mundo. Es un cuento que nace con un hecho normal para fin de año, que te regalen un lechón. Casi todos los pueblos hay gente generosa que viene con uno o dos lechones para cumplir con la gente del pueblo, ya sea con el jefe de correo, con los empleados de banco, son atenciones que se tienen. Viene con el lechón y se lo dejan a la patrona y después le avisan al hombre donde trabaja. Dice, ahí le dejé el lechón para la fiesta, que le haga provecho. Pero ¿para qué se molestó, García? ¿Viste esa actitud? Entonces, la cuestión que este señor que le regalan el lechón, bueno, en vez de carnearlo para Navidad, decide entrar en la especulación doméstica de guardarlo para engordarlo y hacer chorizo en invierno, que es una especulación lógica, sobre todo cuando se piensa en la economía de la casa. Las casas de pueblo casi todas son con terrenos profundos, donde hay quinta, gallinero, fondo, y en el fondo se puede hacer chiquero. Ahí puso el animal y con las sobras de la casa, que siempre hay sobras en una casa, entró a alimentar el animalito este, que se entró a crecer. Porque además de las sobras de la casa, uno siempre tiene un pariente en el campo que te auxilia con una calabaza, una sandía, un melón, un zapallo. Siempre son medios exagerados para regalar a los parientes de campo. Y si sobra, más vale darle a los chanchos y no a los vecinos. Eso decía una tía mía. Y fíjense que entró a engordar ese animal que era insoportable ya de grande que era. Pero no era lechón, era lechona. Así que al tiempo era una chanche gorda. El drama del animal este que a los 6-7 meses tenía unos nervios que era inaguantable. Fueron a hablar con un veterinario, viene el veterinario, revisa la chancha y dice, la chancha está sana. Y dice, pues está nervioso. Y le pregunta, si usted es criador de... No. La primera vez. ¿Cómo la primera vez? ¿No me va a decir no crió nunca? No. ¿Pero y este animal se crió solo? Y sí, se me regalaron uno nomás, así que... Y bueno, mi hijo, ahí está la clave de la cosa. ¿De qué? Los nervios del animal. ¿Qué tiene los nervios del animal? Y bueno, que es una ley natural que se cumple. Tal. ¿Y? Y bueno, ¿y qué quiere que le diga? Que está en el tiempo de tener nervios, ¿qué le puedo decir? Y le quería explicar y el otro no engranaba. Y le dije, bueno, ¿y los nervios qué hacen? Y bueno, ¿qué quiere que le diga? Le estoy explicando que es un ciclo, es la ley natural que tiene que cumplir, la soledad del animal. ¿Y qué hacemos con los nervios? Y ya el veterinario no sabía cómo decirle. Entonces le dije, dígame, y si usted es casado, sí. Bueno, si no estaría casado, estaría nervioso, ¿me explico? ¡Ah! Así que la... ¡Oh! ¡Mirá vos! Y entraron a buscar novio para la chancha. Candidato a novio más cerca era un chancho que estaba a 4 kilómetros de ahí, de un tal Dalmacio Jiménez. Un chancho que gozaba de cierto prestigio en la zona. Hablaron con el dueño del chancho y el chancho dijo, no hay ningún problema. La traigo mañana, chácala, temprano, temprano. Y al otro día le hizo un lacito, tipo perro, y la entró a tironear. La chancha estaba apurada y nerviosa para tener novio, pero no para caminar 4 kilómetros. No hubo quien la saque el chiquero. Así que tuvo que estacionar la carretilla, cargar la chancha arriba y hacer los 4 kilómetros camino vecinal de tierra lleno de huella, con una carga desparramable porque la chancha mandaba el mondongaje para cualquier parte. Así que sabés lo que era hacer equilibrio. Llegó a los 4 kilómetros, se le habían ido a 8 por lo menos. Llega ya agotado, le dice, don Dalmacio, ahí le traje la chancha. Y don Dalmacio le dice, bueno, dice, suéltela en el chiquero. ¿Y qué hay que hacer? Nada, déjelo que charlan entre ellos. Usted venga para acá y dice, nosotros vamos a tirarle unos tiros a las palomas mientras hay que dejarlos tranquilos. ¿Y cuánto tiene? Y unas 2 horas más o menos. No. Fueron a tirar tiro a las palomas, a las cotorras. Tomaron mate, hablaron de cosas de la vida, el corazón, el reuma, de los vecinos. A las 2 horas viene y junta la chancha. Y si usted cree que con esto los nervios... Bueno, dice, yo creería que sí, pero si usted la nota nerviosa, la va a tener que traer otra vez. ¿Otra vez los 4 kilómetros? Y la... Digo yo, don Francisco. Con carta no la va a arreglar. Y además el beneficiado va a ser usted. Tiene razón. Vuelve a la casa, descarga la chancha en el chiquero. Al otro día, los nervios se animaron. Daba vueltas carnero adentro del chiquero. A juntar la chancha otra vez la carretilla. Los 4 kilómetros. De la tranquera casi como en una recriminación. Don Dalmacio, está muy nervioso este animal. Y dice el otro, bueno, déjelo una hora más también, usted es muy apurado, che. Bueno. A las 3 horas, junta de vuelta a la chancha, le dice, don Dalmacio, ¿usted cree que con esto ya lo nervio? Yo creo que sí. Pero si usted la nota, ¿otra vez? No, digo yo. Ah. Y se volvió. Volvió para las casas, con el resto llegó. Apenas. Los bofes afuera. Vos sabés que ese cristiano no tenía fuerza para nada. Ni descargó la chancha, la echó adentro el chiquero. Inclinó la carretilla y que caiga. 16 kilómetros de chancha en 2 días. Y a pulso. Le dijo a la mujer, yo no doy más. Me voy a dormir. Me despertás en caso de incendio y siempre y cuando el juego esté cerca de la cama y no tampoco. Y se planchó. Al otro día los gritos de esa mujer. ¡Francisco, levantate! Una desesperación en la voz. ¿Sabés los saltos de este cristiano? ¿Qué pasó? La mujer le dice, la chancha. Se le cruzaron los ojos. La mira casi desesperado. Se escapó. La mujer le dice, no. Y pone las manos como atajando y dice, no me digas que está nerviosa y vuelta. La mujer le dice, no. Y entonces, no, y se subió sola a la carretilla.

0: 19 horas, 42 minutos.
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0: 19 horas, 49 minutos.
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0: 19 horas, 55 minutos.
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